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2: 7 y 16.

0: 7 y 23.
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2: 7:38.

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1: 8 y 17.

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3: 8 y 23.

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2: 8:32, Nueva Onda TV, estamos más cerca.

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1: 8:51.

8 y 57.

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1: 9 y 11.

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1: ¡10 y 8!

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1: 10 y 27.

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0: 11 y 17.
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1: 11 y 57.

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0: 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Una y 14.
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2: ¡Una y 36!

0: 1:45.
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1: ¡Dos y tres! ¡Dos y tres!

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1: 2:48.

0: 3 y 14.
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1: 3 y 19.

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2: 3 y 43

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1: 4 y 33.

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1: 4 y 54.

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1: 4 y 59.

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1: 5 y 13.

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1: 5 y 58.

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2: 6 y 7.

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2: 6 y 25.

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0: Silva es un tipo que está en el marco de lo excepcional, no sé. Insisto, para mí, amenaza muerta. Lo otro ya son otras cosas, es sodomizar. Sí, es también es un atentado contra la vida de una persona, porque decirme voy a ir a tu oficina, Burneo, y te voy a meter un morrocoy, es una amenaza contra su integridad. Tampoco ha pasado nada. Y fue claro, y fue evidente, y voy a decir, repito, a 160 decibeles en plaza pública. Punto, cambio de tema. Solo para hacer notar estas diferencias. Para hacer notar. Son ya las 7 de la mañana con 11 minutos. Voy a conversar con el analista político Iván Hurtado sobre estos resultados para Lima y por supuesto para el resto del país. Señor Hurtado, ¿cómo está? Muy buenos días, bienvenido a Exitosa. Exitosa.
1: Manuel, muy buenos días, gracias por la oportunidad. Bueno, iniciar mi participación indicando que los resultados todavía preliminares que se han observado a nivel nacional muestran una gran dispersión en cuanto a nuevos liderazgos, una gran dispersión en cuanto a la representación de los partidos políticos. En líneas generales tendría que decir que hay una derrota absoluta de la fuerza oficialista de la señora Keiko Fujimori y su partido Fuerza Popular, porque no tendrían posibilidades de ganar prácticamente ningún gobierno regional. Y en el marco de esa gran dispersión hay tres nombres que llaman mi atención. Uno, definitivamente, el señor Rafael López Aliaga, que de consolidarse sus resultados, bueno, estaría convirtiendo a uno de los hombres más poderosos del país, al tener el control del Senado, dándole la mayoría a Fuerza Popular y la capital de la República, la ciudad de Lima, si es que logra finalmente ser pues colocado en esa posición de alcalde de Lima. El segundo nombre que llama mi atención es el señor Francis Allison, que aparentemente ha tenido un gran repunte a nivel nacional, que se lo convierte de facto en el líder del partido político Avanza País, más allá de que ese partido ha perdido su inscripción, pero creo que lo pone en una posición privilegiada de cara al futuro. Y en tercer lugar aparece el nombre de la señora Verónica Mendoza, quien al parecer, de confirmarse los resultados, habría ganado en primera vuelta un gobierno regional tan importante como es el gobierno regional de Cusco, ¿no?
0: ¿Qué nos dice este resultado sobre los demás partidos, de los que tienen representación en el Congreso de la República? Renovación tiene un par de, el gobierno regional del Callao, tiene varias municipalidades en Lima, tiene la alcaldía metropolitana, que es sin duda la alcaldía provincial más importante de todo el país. Fuerza Popular no tiene ninguna representación, quizá tenga por ahí un par de municipios distritales o provinciales, pero no más. Ahora Nación y Juntos por el Perú peleándose en segunda vuelta en un par de regiones al sur del país, nada con el partido Obras, nada con el partido del Buen Gobierno. ¿Qué es esto? ¿Qué nos habla de la calidad, del tipo de partidos políticos que tenemos en el país?
1: Bueno, cuando hacemos el análisis a nivel de partidos políticos, definitivamente creo que absolutamente todos han sido derrotados, porque tendríamos que ver la presencia que tienen a nivel nacional y creo que ninguno ha logrado una presencia que destaque por encima del resto. Lo que se ve claramente es que Renovación Popular tendría dos regiones, o quizá incluyendo la ciudad de Lima, donde tiene presencia, y ahora Nación en dos regiones, pero esa participación también a nivel nacional es absolutamente insuficiente para decir que han tenido éxito a nivel nacional, ¿no? Y como dije hace un instante, en realidad si tendríamos que hacer el análisis a nivel de partidos políticos, creo que absolutamente todos han sido derrotados, y la gran dispersión que se ve en este momento es la mayor evidencia de ello, ¿no?
0: ¿Y eso se explica por qué? ¿Se explica porque no tenemos partido, porque no tenemos organización, porque no tenemos aparato, porque no hay liderazgos forjándose en los partidos, o porque las elecciones municipales y regionales, digamos, son bastante más caudillistas, más personalistas, más de individuos, más del buen vecino, más del conocido, que de su marca política?
1: Bueno, en realidad son múltiples factores y varios de ellos tú los acabas de indicar. Creo que el primero de ellos es que en el Perú, de manera institucional, se han desinstitucionalizado los partidos políticos, ¿no? No hay una tradición importante de partidos políticos y por ello es que quizá no termina marcando de manera importante o determinante el partido político para el cual o por el cual se presenta un candidato. A nivel regional, tanto en los gobiernos regionales como en las municipalidades, creo que es más importante el trabajo personal que hace cada uno de los candidatos y su capacidad de constituirse como un caudillo en sus regiones que el trabajo institucional. Y también hay que entender que algo que se ve de manera bastante reiterativa en el Perú es que los partidos políticos pasan de moda muy rápido, ¿no? Ahora Nación, Renovación Popular, el mismo Fujimorismo tuvieron un resultado interesante hace este mismo año. No ha pasado ni un año desde ese resultado y a los pocos meses prácticamente prácticamente han sido licuados por el electorado. Eso habla claramente de la naturaleza del votante, pero también habla de la estructura de partidos políticos que tiene nuestro país, que como dije hace un instante, prioriza la desinstitucionalización de los partidos políticos, ¿no?
0: ¿Qué efecto va a tener en este tema de la desinstitucionalización de los partidos o en general de la política en el país la decisión que podría tomar el jurado en los próximos días? Es decir, ganó la lista de Renovación Popular acá en Lima, sí ganó, hasta ahora parece que eso va a ocurrir así, y entonces sí le entrego credenciales al señor López Aliaga, y en la práctica el alcalde que ganó el año 2022 podría ser alcalde el 2026, con lo que se podría configurar un tema de reelección. Si eso queda como precedente en el Jurado Nacional de Elecciones, ¿qué efecto va a tener en el resto del país a propósito de las siguientes elecciones y a propósito de los propios partidos políticos?
1: Bueno, creo que es una muy mala señal. Más allá de, digamos, de la preferencia que tengan los electores en Lima, creo que queda absolutamente claro que estamos hablando de una reelección en el caso del señor Rafael López Aliaga, y la Constitución prohíbe las reelecciones. Por lo tanto, estamos institucionalizando la criollada en los procesos electorales, esa idea de sacarle la vuelta a las leyes y no cumplir con el espíritu de la ley bajo algún argumento leguleyo, que normalmente siempre habrá abogados que van a defender. Yo creo que sienta un muy mal precedente a nivel nacional, y esperemos que sea algo que no se consolide, sinceramente, porque como dije hace un instante, en el Perú se está institucionalizando la desinstitucionalización de los partidos políticos, y eso evidentemente no es bueno para una democracia como la peruana, que se encuentra en proceso de consolidación. No olvidemos que no solo es el caso de Lima, es el caso de muchísimas municipalidades alrededor del país que han recurrido a esta estrategia, perdóname el término coloquial, pendeja, que se ha venido aplicando y que no se debiera aceptar bajo ninguna circunstancia, ¿no?
0: Ahora, ¿cómo se explica el voto de Lima a López Aliaga? ¿Qué ven los limeños que han votado a favor de López Aliaga después de todo lo que se ha visto? ¿Qué han valorado los limeños en la figura, en la persona y en el liderazgo de López Aliaga, según su análisis, señor Hurtado?
1: Bueno, desde una mirada desde las regiones, lo que al parecer estaría priorizando la ciudad de Lima para reelegir al señor López Aliaga tiene que ver fundamentalmente con su capacidad ejecutiva, con su capacidad de hacer realidad obras que durante otros gobiernos municipales toman muchísimo tiempo. Se ha hablado de obras importantes, las que se habrían ejecutado incluso sin expediente técnico, lo que indica que él tiene pues una manera mucho más ejecutiva de mostrar resultados en fierro y cemento, sobre todo en su corto periodo de gestión, porque ha estado 3 años al mando de la ciudad de Lima, donde habría mostrado resultados interesantes. Por otro lado, la política de la confrontación y la política de no respetar un marco institucional democrático, lamentablemente en nuestro país sigue teniendo resultados, ¿no? Un candidato político que se muestra confrontacional, que se muestra como un caudillo que no respeta las normas, siempre genera cierto nivel de atractivo en cierto electorado nacional. Y bueno, al parecer esa estrategia confrontacional, esa estrategia un tanto desinstitucionalizadora también estaría teniendo resultados en la ciudad de Lima, ¿no? Es algo que a mí particularmente no me parece positivo, pero claramente le ha funcionado al señor Rafael López Aliaga, ¿no? Pero no debemos dejar de mencionar que todavía faltan los resultados oficiales, claro. Y el señor Allison también está peleando esa posición, ¿no?
0: Sobre Francis Allison, que ya prácticamente ha señalado con un talante democrático llamativo, ¿no? Sea cual fuera el resultado, ha dicho él, voy a saludar a López Aliaga, y sea cual fuera el resultado, el Jurado Nacional de Elecciones debe darle credenciales a López Aliaga, ha dicho de manera bastante clara. ¿Qué perspectiva política ve en la carrera del señor Francis Allison, señor Hurtado?
1: Bueno, yo creo que él es otro de los grandes ganadores de este proceso electoral, ¿no? No siempre se gana logrando la elección popular en este momento. Yo creo que es una figura ascendente que ha logrado consolidar un liderazgo importante en la ciudad más importante del país. Y yo le auguro una buena presencia política de cara al futuro si es que logra consolidar o constituir un partido político que tenga presencia de aquí a 4 años en elecciones municipales o regionales, e incluso elecciones nacionales que van a tener un año de diferencia. Yo creo que es uno de los grandes ganadores de este proceso electoral, junto con la señora Verónica Mendoza en el Cusco, que tendrían pues un gran futuro por delante si es que logran llevar a, digamos, en el caso de la señora Verónica Mendoza, resultados de su gestión, y en el caso del señor Allison, consolidar su proyecto político en el marco de lo que él te ha propuesto, ¿no? Creo que le ha dado una lección bastante interesante de cómo es actuar en democracia, ¿no?
0: Una respuesta muy cortita a esta pregunta. ¿Qué desafíos tiene Keiko ante las nuevas autoridades, teniendo en cuenta que Fuerza Popular no sacó nada en estas elecciones?
1: Bueno, Keiko, no solo a nivel de interacción con los diferentes niveles del Ejecutivo, sino con el Parlamento, tiene el gran reto de ser capaz de articular proyectos concretos para el desarrollo de cada una de las poblaciones a lo largo y ancho del país. Uh-huh. Ya sabemos perfectamente que no tiene el control de la Cámara de Diputados, requiere de una alianza importante con Renovación Popular y Rafael López Aliaga en Cámara de Senadores, y ahora más que nunca tiene que buscar articular fuerzas con los diferentes niveles de gobierno, en este caso gobiernos regionales y las principales municipalidades del país, si realmente quiere ejercer una presidencia con resultados. Correcto. Lamentablemente lo que hemos ido viendo es que no está teniendo esa capacidad, la vemos un tanto aletargada, y eso es algo que realmente nos preocupa, ¿no?
0: Listo. Señor Hurtado, ha sido usted muy gentil por responderme, que tenga buen día.
1: Muy agradecido. Gracias. Por la oportunidad.
0: 7:21, abro líneas, sí, converso con la gente, chévere, abrimos, seguimos conversando. Quiere hablar el pueblo. Ok, dale, vamos. Oso, pon las dos líneas, 940-800-800 y 74-10-955. Estaba hablando el señor Iván Hurtado y ciertamente en una cosa tiene razón de manera indiscutible. Keiko depende de López Aliaga en diputados, pero principalmente en senadores. Si López Aliaga le quita el banquito en senadores, Keiko se cae. Sí, solo con López Aliaga logran hacer 30 y el voto dirimente del presidente de Fuerza Popular le puede ayudar. Hola, exitosa, buenos días.
2: Bueno, lo que pasa es que el señor Hurtado refiere, o en la entrevista le consultan sobre si el señor López Aliaga creaba un precedente respecto a su forma de postulación. Uh-huh. Y eso los analistas lo dijeron ayer en los medios de comunicación, que ese precedente está hace 12 años. Uh-huh. que se viene dando esa figura. No es que cree un precedente ahora el señor López Aliaga. Ya hay un precedente de muchos años, entonces lo único que se tiene que hacer es respetar. Ahora, si quiere cambiar la figura, pues tienen que cambiar la norma, tienen que cambiar la estructura, tienen que cambiar la forma de cómo se está haciendo el sistema de votación. No hay de otra.
0: Sí, sí, le estoy escuchando, adelante.
2: Debería ser mucho más preciso y más conciso cuando uno emite su opinión, ¿no? Porque son cosas muy distintas. Correcto. Lo otro es que, bueno, el señor López Aliaga, ¿por qué la gente vota por él? Porque reconocemos obras, muchas de ellas inconclusas, muchas de ellas han beneficiado, siguen beneficiando y nos van a beneficiar en el futuro. Que tenga que completar sus obras, sí, lo tiene que hacer, como por ejemplo la Dispresa Sur, que está inconclusa. Entonces, la gente creo que ha votado, sigue pensando de que es una buena gestión, evidentemente las obras. Arroya, ¿no?
0: Correcto. ¿Cuál es su nombre? No hemos escuchado su nombre.
2: Cristian Gutiérrez Ospina.
0: Ok, señor Gutiérrez, ha sido usted muy gentil por expresar su punto de vista de manera tan clara. Digo yo siempre, podemos tener diferencias, pero la idea es que se pueda escuchar las opiniones y estas siempre sean respetuosas como la que exactamente acabamos de escuchar. Hola, exitosa, buenos días.
3: Buenos días, señor Manuel.
0: Buenos días. ¿Cuál es su nombre?
3: Ernesto de Callao.
0: Buenos días, Ernesto, dime. Oye, ganó Espadaro de lejos en Callao, el gobierno regional.
3: ¿Qué se espera, señor? Si realmente renovación se llevó todo casi. Lo que me parece increíble es que la gente, bueno, el soberano ya habló, ¿no? Que votó por López Aliaga.
0: Sí.
3: Sin saber de que él podía hacer todo lo que él quería en la municipalidad. Algo
0: debe estar ahí. Gracias, señor Manuel. Ok, gracias, Ernesto. Vamos a otra comunicación. 7:24, estamos charlando con la gente, eso es lo bueno. Hola. Nombre.
4: ¿Aló?
0: Nombre.
4: Sí, buen día. Hola. Alberto.
0: Alberto, hola.
4: ¿Cómo está?
0: Adelante, Alberto.
4: Acá, preocupado por la salud mental del electorado limeño, sobre todo.
0: ¿Qué ha pasado?
4: Porque no sabe pues, ya diferenciar el comportamiento del candidato Rafael López Aliaga.
0: ¿Qué le parece mal de López Aliaga a usted, Alberto?
4: Bueno, la forma de conducta que él ha tenido, ha insultado, ha denigrado, o sea, salta todas las barras legales que pueda tener. O sea, todas esas cosas son comportamientos que el pueblo... el niño está pues pasando por alto esas cosas, entonces a mí me preocupa eso, o sea, ¿a dónde vamos a llegar?
0: ¿Tú vives acá en Lima, Alberto?
4: Por supuesto.
0: ¿En qué distrito?
4: En Chorrillos.
0: Ahora, acabo de hablar con el señor Gutiérrez hace unos instantes. El señor Gutiérrez dice: lo que hemos valorado de López Aliaga es que ha hecho obras, que tiene capacidad ejecutiva y tiene obras pendientes de terminar y los debe terminar. ¿Qué te parece esa opinión?
4: Bueno, es una opinión de él, pues, pero yo vivo en Chorrillos, que vivo cerca de la prolongación de la vía expresa que ha hecho él.
0: Ok, y, sí, efectivamente.
4: Es un desmadre en hora punta. Yo para dos cuadras me demoro 20 minutos. O sea, para llegar a Progreso, a Próceres, ¿no?
0: Listo.
4: Se agarro la vida, ¿no? Entonces, todas esas cosas están. Entonces, ha habido la gente que antes, que podía, antes yo podía pasar para ir a visitar al frente que vivía un amigo en Surco. No se puede.
0: Está complicado. Sí, yo uso esa vía también, ¿eh? Yo uso esa vía. Para salir, una de las tantas vías que hay para salir de Chorrillos y para llegar a Miraflores, me sacan por Surco y me sacan por Próceres y me meten por la vía expresa, y ciertamente es una cosa bastante complicada, pero también hay que reconocer que es una vía que está inconclusa y que ojalá cuando la termine ciertamente resuelva ese problema serio del tráfico ahora en esta parte de Lima. Hola, buenos días.
5: Buenos días, Manuel. Te saluda Rolando Torres.
0: Roberto, está usted al aire, adelante.
5: Sí, en primer lugar quiero manifestar mi coincidencia con lo que ha expresado el señor Iván Gustavo en relación a lo que implica el nuevo contexto político en el país de los nuevos rostros que están saliendo. Pero lo que quisiera agregar al tema es que la gente votó por la legalidad porque la gente ahora ya no paga peaje, por ejemplo, sin saber que esos problemas los vamos a tener que afrontar todos en el Perú, ¿no?
0: Sí.
5: Entonces hay cosas que han salido como consecuencia de la agresión de la vida política del país. Ahora lo que firma en el país es el perpotero, el abusivo, el que promete obras y no las cumple como debe de ser, el que no respeta valores democráticos. Por ejemplo, no antes escuché a un participante que hablaba de que hay que cambiar las reglas. En democracia, en un verdadero sistema democrático, si tenemos la palabra, no hace falta las reglas cambiarlas para dar cuenta que López Aliaga no podía postular, al igual que otros candidatos políticos que lo han hecho, vulnerando la Constitución. Nosotros, a pesar que no podemos estar todos de acuerdo con la Constitución política del país, tenemos que respetarla, honrarla y hacerla cumplir. Todo,
0: Roberto, gracias también, fuerte, claro, contundente y respetuoso. ¿No pudiste ver las noticias en vivo? Tranquilo, no hay problema. 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Pausa, regresamos.

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1: 7:28. 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

0: La temperatura en Chiclayo 27 grados, Huánuco 21, Cajamarca 19 grados, 7 de la mañana con 31 minutos. El Ministerio del Interior anunció que continuará con firmeza las diligencias especializadas necesarias para esclarecer las expresiones violentas vertidas contra la presidenta Keiko Fujimori durante una transmisión en redes sociales y precisó que ha puesto en conocimiento del Ministerio Público el informe sobre el hecho para las acciones que correspondan. A través de un comunicado, indica que estas investigaciones las viene desarrollando la Dirección contra el Terrorismo de la PNP, que activó de manera inmediata una investigación tras la difusión del referido material audiovisual que contiene presuntas expresiones de carácter violento relacionadas con la vida e integridad de la mandataria. En otros temas, al 92.37% de las actas contabilizadas por la OMPE, la lista de candidatos a la Municipalidad de Lima Metropolitana por Renovación Popular se ubica en primer lugar con el 27.684% de las preferencias electorales, seguido por Avanza País con el 26.860%. En esa misma línea, en comunicación con Exitosa, Martín de Acevedo, experto en temas electorales y municipales, señaló que se debe esperar a los resultados oficiales y saludó la actitud del candidato a la Municipalidad de Lima por Avanza País, Francis Allison.
1: Y lo que se viene entonces, yo pienso que una impugnación formal contra la resolución que emita los resultados y esperar, pues, ¿no?, que este 0.7% de diferencia que hay entre el primero y el segundo lugar se confirme, aun cuando, repito, el mismo señor Allison ya ha dicho que reconoce al ganador y lo va a reconocer, entonces tiene un comportamiento impecable. Y aquí lo que se viene es que estos resultados se den.
0: 7 de la mañana con 33 minutos. 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

0: salsita que viene de las manos del gran oso. Estamos en Exitosa Perú. Nos quedamos hasta las 8 de la mañana. Yo soy Manuel Rosas y les estoy informando y acompañando desde las 5 de la madrugada. Si ya está listo, se está preparando Nicolás Lúcar para el programa Hablemos Claro. Ok, lo que está realmente claro es que hay una tendencia, pero increíble, es una tendencia bastante marcada, milimétricamente marcada. Cuando arranqué el programa faltaban 1000 actas para contabilizar. Hoy faltan 92 actas. Es decir, ya estamos hablando de 908 actas que ya se han procesado a lo largo de esta hora y media. Y la verdad es que el 27.6 y el 26.8 no se ha movido. Se ha movido, digamos, en algún momento se ha movido centésimas, pero lo que se mueve son milésimas. Y las milésimas se mueven a favor, por supuesto, de López Aliaga, ¿ya? Así que ahora les voy a dar el dato exacto actualizado a las 7:26. 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Aprovecha, seño, vuela. Bueno, entonces esta es la actualización de ahora. Rafael López Aliaga o Renovación Popular está al 27.684%. Avanza País de Francis Allison al 26.860%, lo que significa una diferencia de 0.791. Se mantiene en 0.7, ha estado en 0.69, ha estado en 0.67. Cuando arrancó conmigo estaba 0.58, ha ido subiendo, ahora está en 0.791. Y si esta es una tendencia que se va a mantener, va a llegar a ser quizás 0.85, 0.86, porque ¿qué quedan? 92 actas. Esto en media hora más, 45 minutos más se va, definitivamente. Pero en algunos distritos, ¿cómo andamos? A ver, sigo en Lima, pero me voy a Ancón. Renovación Popular 30.85%, Podemos Perú 16.40%, hay una diferencia realmente abismal, 14 puntos porcentuales de diferencia, Renovación ha ganado. En ATE, Avanza País ha ganado de lejos, tiene 54.1%, Renovación Popular en segundo lugar con 18.9%, realmente es una diferencia bastante grande, 26 puntos de diferencia, puntos porcentuales por supuesto. En Barranco, Renovación Popular 35.58%, Somos Perú 26%, y ha ganado ampliamente Renovación Popular aquí, 35.58%. ¿Dónde estoy? Estoy Barranco, ahora voy a Breña. Breña Avanza País, no es mucha la diferencia, pero sin duda ya ganó. ¿Por qué? Porque estamos al 92.55% de actas contabilizadas. ¿Cuántas actas faltan contabilizar en Breña? Nada. ¿Cuántas están para envío al jurado electoral especial? 26. Entonces, aunque la diferencia entre Avanza País y Renovación Popular sea de 6 puntos porcentuales, ya hace rato aquí ganó el tren de Avanza País. ¿En dónde? En Breña. Ok. Y después de Breña, ¿a dónde voy? A Lima Norte, a Caraballo. ¿Y en Caraballo cómo andamos? Renovación Popular 27.46, Avanza País 19.33%, tampoco hay actas para contabilizar aquí, y a Renovación Popular se la llevó, aunque hay 68 actas, igual la diferencia, estás hablando de cuánto, a ver, de 8, casi 9 puntos porcentuales. De Caraballo ahora hasta Chaclacayo. En Chaclacayo, Renovación 39.84, Avanza País 25.38, otro distrito en el que ganó Renovación Popular, el partido de López Aliaga. Chorrillos, Renovación también, 30.5. En segundo lugar, Avanza País, 21.9. La diferencia es bastante grande. De Chorrillos, Cieneguilla, a ver, Cieneguilla, está Renovación, 31.7, Somos Perú, 20.1, ya ganó Renovación en Cieneguilla. ¿Por qué? Porque ya no tienes actas para contabilizar, lo único que quedan son 13 actas para el jurado electoral especial. Por eso es que yo les digo que no hay nada que hacer ahí, ¿no? Porque es que va a haber en 13 actas electorales con una diferencia de 11 puntos porcentuales. No hay nada que hacer, ya ganó Renovación en Cieneguilla. En Comas, 26.1 Renovación, 28.1 Renovación, perdón, y 26.1 Avanza. Hay 2 puntos de diferencia, 87 actas. Bueno, sí, bastante probable que Renovación también haya ganado ya en Comas. Varios distritos, ¿no? Muchos distritos son los que están en primer lugar Renovación. En el Agustino, Avanza País, 24.72. ¿Cuántas quedan? Ya no queda nada para escrutar. Vamos. Después del Agustino nos vamos a Independencia. Renovación Popular 26.7, Avanza País 20.4. Está ya a Renovación en primer lugar y ya ganó la Municipalidad de Independencia también. En Jesús María, Renovación tiene 30.05. Y Avanza País 29.7. Hay solamente 0.3 de diferencia y hay 21 actas. Ah, no, esta elección ya no se decide en OMP. Esta es una elección que se decide en el jurado. 21 actas. Están pero a 0.3 de diferencia. El candidato de Renovación con el de Avanza País. 30.05 versus 29.77. Jesús María, peleadita la cosa. A ver. En La Molina. Álvaro, me dices si continúo. ¿Sigo? Chévere. En La Molina, Renovación, 35.75%. Somos Perú, 25. Ya no tiene que ser Somos Perú. Ya ganó Renovación. Están, solo quedan 39 actas para contabilizar y 32 actas para el jurado electoral, pero estás hablando de 10 puntos porcentuales. Realmente ahí sacó bastante ventaja Renovación. La victoria, Avanza País 27.7, Renovación 26.8, ¿ok? Sí, ya, ok, me voy con la pantalla, pero no sé si voy a leer la pantalla, ok, a ver,
1: no,
0: vamos a ver, ¿dónde andamos? Elecciones municipales, ya. Y nos vamos a La Victoria. A ver, ¿dónde está La Victoria? Ahí está. Ok. La Victoria. Resultado de elección municipal distrital. Ah, aquí voy a La Victoria. Sí. Ok. Y en La Victoria, ¿quién está? Renovación Popular. 25.303. Y Somos Perú, 22.843.
1: Ah, ok.
0: De La Victoria nos vamos a dónde. A Lince. ¿Estoy bien con la pantalla, Lince? ¿Sí está bien? Ok. Lince. A ver, Somos Perú, 30.52. Renovación Popular, 26.23. Actas para contabilizar, nada. Actas en el jurado electoral especial, 20. ¿Puede revertirse? No. Ganó Somos Perú en Lince. Los Olivos. Avanza País 23.68 y Renovación Popular 21.88. Actas contabilizadas al 94.91, pendientes de contar cero. Ganó Avanza País en el distrito de Los Olivos. Vamos ahora a Lurigancho. En Lurigancho, ganó Perú. País para todos, País para todos, al 94% de actas contabilizadas, quedando 0 actas por contabilizar y solo 33 al jurado electoral especial, y habiendo 10 puntos porcentuales de diferencia, País para todos ganó ya la Municipalidad de Lurigancho. Luego vamos a Lurín, y en Lurín está Renovación con 29.03.

En Miraflores regresa el Colorado, ¿no? Jorge Muñoz. En Miraflores ya se ha contabilizado 88.9% de actas, pendientes de contabilizar solo uno. Al jurado electoral especial, 52. Resultados: Avanza País, 42. Renovación Popular, 31. Diferencia, 9 puntos porcentuales. El Colorado se la llevó. ¿Quién más? En Miraflores y en Pachacámac. En Pachacámac, 94.9% de actas escrutadas, 0 actas pendientes, 16 para ir al jurado electoral. Somos Perú tiene 51.63% y Renovación Popular 15.45%. Ese es Pachacamac. Luego vamos a Pucusana. Y en Pucusana, uy, ganó la escoba. No, pero por poquito, ¿no? El Frente de la Esperanza, al 84% Frente de la Esperanza. Ese es el partido de Popio Olivera, Álvaro. Ese es, ¿no? Sí, el partido de Popio Olivera. Tiene 29.5% y Avanza País 28.5%. Hay un punto porcentual de diferencia. Y hay 7 actas para revisar en el jurado electoral especial. Y yo diría que bien difícil. Bien difícil. Pero no sería contundente. Bien difícil que Avanza País logre ganar al Frente de la Esperanza, faltando solo 7 actas observadas en el jurado electoral. Pueblo Libre, 97% de actas ya contabilizadas, solo 10 actas están en el jurado electoral. Avanza País tiene 31.5, Somos Perú 26.01, ya ganó Avanza País en Pueblo Libre. Y en Puente Piedra ya ganó Renovación. Renovación tiene 35.2, Somos Perú tiene 25.3, 93% de actas escrutadas. Seguimos con Punta Hermosa. Punta Hermosa, 18.4 Somos Perú, 15.4 el PPC, están al 90.90%, no hay ninguna acta pendiente, solo la que ha sido enviada al jurado electoral especial, que son 3 actas, sin duda, Somos Perú ganó en Punta Hermosa. Y luego voy a dónde, a Punta Negra. En Punta Negra, al 96% de actas contabilizadas, Perú Moderno tiene 26.4 y Frente de la Esperanza tiene 24.45. No quedan actas para contabilizar. Hay un acta observada en el jurado electoral. No hay forma de revertir el resultado. En Punta Negra ganó Perú Moderno. En Punta Negra, ¿no? Ok, RIMAC. En RIMAC, al 91.9% de actas escrutadas o contabilizadas, faltando 0 actas por contar y pendientes de resolver 45. Renovación Popular 22.37 y el Partido del Buen Gobierno, hoy por fin aparece el Partido del Buen Gobierno, en segundo lugar, pero por supuesto sin posibilidades de ganar. Ganó Renovación Popular en el RIMAC. Bueno, RIMAC en realidad está pero pintada de celeste, ¿eh? San Bartolo, 38.5 Somos Perú, 27.3 Alianza para el Progreso, 87.5% de actas contabilizadas, pendientes del jurado electoral especial solo 3. Ya ganó Somos Perú en San Bartolo. ¿Qué más viene después de San Bartolo? ¡Exitosa! San Borja. San Borja, Renovación Popular ya ganó, sí, 35.17%. La Pala, Acción Popular, 23.73 en San Borja. En San Isidro, en Sani ganó Renovación con 39.5. Somos Perú 25.6, está realmente bastante lejos. Y solo quedan 10 actas en revisión del jurado electoral para contabilizar nada. Ok, eso es Sani. San Isidro ganó Renovación. San Juan del Lurigancho ganó Somos Perú de lejos. De lejos, aquí ya mejor ni digo nada. Somos Perú 45 y Avanza País, que es el segundo, tiene 10. Chao, no hay nada más que hacer aquí. Ya ganó Somos Perú. San Juan del Lurigancho. Después de San Juan del Lurigancho, ¿qué viene? San Juan de Miraflores. En San Juan, en San Juan sí la cosa está bien apretadita. 3 apretaditos. Ay, todavía quedan 23 actas pendientes. Miren, escuchen los apretaditos, ¿eh? Aquí está, pero para ajustar por lo menos un par de horas más, si es que no hay más. Frente de la Esperanza tiene 20.7. Alianza para el Progreso tiene 20.7.

0: 20.23 y Renovación tiene 20.16. Son décimas, centésimas que se llevan frente a la Esperanza con Alianza para el Progreso y Renovación Popular. Y todavía quedan 23 actas por escrutar. Y además hay 109 actas para evaluar en el jurado electoral especial. No se decide, no se define todavía.
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0: San Juan de Miraflores no se define. Esto se puede definir, que es lo que yo más creo, en el jurado electoral especial y después en el jurado nacional de elecciones. San Luis, Avanza País 22%, Somos Perú 20%, Renovación 19%, no hay actas pendientes y hay 10 actas para revisar en el jurado electoral especial. Ya ganó Avanza País en San Luis. ¿Dónde más? ¿Dónde más? San Martín de Porres, San Martín de Porres, Renovación Popular 27.7, Somos Perú 17.8, faltan 128 actas en el jurado, pero habiendo 10 puntos porcentuales de diferencia, ya ganó Renovación Popular en San Martín de Porres. En San Miguel, Renovación Popular está con 35.8, Avanza País con 32.8, hay 35 actas en el jurado electoral especial, ya ganó Renovación Popular, están al 93% de actas contabilizadas. En Santa Anita, ¿cómo está la cosa? Avanza País 39% y Podemos en segundo lugar 21%, ahí tampoco hay nada que hacer. Ya ganó Avanza País. Ok, muy bien. Vamos a nuestra secuencia Economía Popular con Guido Penal.
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0: Hola Guido, ¿cómo estás? Buenos días.
3: Buenos días, Manuel. Buen lunes. Aquí comenzando.
0: Comenzando la semana. ¿Cómo potenciar los beneficios de este superciclo minero en manos de las próximas autoridades regionales y municipales que van a manejar Canon? Guido, te escuchamos.
3: Sí, este es el premio mayor, ¿no es cierto?, de estas autoridades que están, en algunos casos, como tú muy bien has mostrado, peleando palmo a palmo el resultado electoral. Bueno, el premio mayor son acumulados 13 mil millones de soles del canon que están esperándolos para que ellos comiencen a hacer obras. El problema está que todos los meses que hemos tenido este proceso, el cambio de autoridades que arranca el primero de enero, normalmente, digamos que se produce ahí un fenómeno de atraso fuerte, de a veces hasta 6 meses, en el tiempo que demora que las nuevas autoridades estén en capacidad de hacer uso de los recursos del canon. Y eso nos preocupa porque es una cantidad importantísima de dinero y que los distintos pueblos de mi país requieren urgente que estas autoridades se pongan las pilas. Y entonces, como hay un proceso que ya sabemos que demora, ahí creo yo que el gobierno central, el gobierno en Lima, ya debería estar pensando, sobre todo para, digamos, regiones como Ancash, como Arequipa, como Tacna, como Moquegua, como Apurímac, donde está concentrado gran parte de esos 13 mil millones, equipos de trabajo técnicos de apoyo a estas nuevas autoridades, tanto regionales como distritales, para que justamente no pase lo que la historia tantas veces nos ha contado, que demora mucho tiempo en que se armen los nuevos equipos de trabajo en las regiones o en las municipalidades y que finalmente, pasados entre 5 y 6 meses, comiencen nuevamente a operar. Entonces, eso hay que evitar lo que se produzca esta vez, y yo creo que el gobierno central, en algunos de los ministerios claves, como puede ser el de Transportes y Comunicaciones, pero también en otros ministerios, como por ejemplo Salud, como por ejemplo Educación, donde más se requiere este uso casi inmediato que deberíamos hacer de esos 13 mil millones de soles, Manuel. Ahí está otro de los grandes desafíos que vienen ahorita.
0: Cierto. Guido, un fuerte abrazo, que tengas excelente lunes.
3: Gracias, cuídense mucho.
0: Muy bien. Ahora, este dato es importante. Gane Rafael López Aliaga, gane Francis Allison. López Aliaga es el responsable de este endeudamiento, y por supuesto es un endeudamiento que puede ser muy cuestionable. Quedan pendientes todavía poco más de 2,000 millones de soles para que se pueda utilizar en la municipalidad, pero hay un saldo de deuda en la Municipalidad Metropolitana de Lima, saldo con el que se va a encontrar López Aliaga, con el que se va a encontrar Francis Allison, ¿no? De 5,400 millones de soles. El ingreso promedio anual de la Municipalidad de Lima es de 1,500 millones, es decir, estamos hablando de que su deuda triplica el ingreso de la Municipalidad. Además, entre el año 2028, viene 27, el siguiente el 2028, y el 2035, el servicio de deuda, o sea, lo que va a pagar la Municipalidad Metropolitana de Lima por deuda, lo que significa intereses y pago de capital, o llamado amortización también, superará los 500 millones de soles. Esto es mucho más de lo que la Municipalidad Metropolitana invirtió en promedio anual entre el año 2003 y el año 2025. 500 millones de soles va a tener que contabilizarse o retirarse el presupuesto municipal para el pago anual de lo que corresponde al servicio de deuda. Ya son las 7 de la mañana con 57 minutos. Precio de compra del dólar, con eso nos vamos, 3.45, y precio venta 3.44. Bueno, como lo informáramos ayer, el rey de la carretera central, Pascualillo Coronado, murió a los 67 años tras luchar contra el cáncer por un buen tiempo. Recordado, conocido, querido, amado, esperado por mucha gente, principalmente en la zona de carretera central y gran parte del mundo andino, falleció a los 67 años Pascualillo Coronado, ¿no? Ocurrió el día 3 de octubre, hace dos días, ayer dábamos cuenta de este lamentable suceso. El cantante dejó una extensa trayectoria en la música popular peruana y sus seguidores acudieron a despedirlo en la zona de Horacio Ceballos, en Ate. Son ya las 7 de la mañana con 57 minutos. Hoy en Hablemos Claro con Nicolás Lúcar estará en exclusiva en nuestros estudios Francis Allison, candidato de Avanza País, candidato a la alcaldía de Lima. Y Carla Robiano, candidata de Avanza País también a la alcaldía de Magdalena del Mar, que la verdad es que barrió Magdalena con un superior al 62% de votación en este importante distrito. Nos vamos, tengan un excelente día, quédese con Nicolás, muy bueno.

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0: 7:59.
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0: tuvimos finalmente las elecciones municipales y regionales, que de alguna manera han pasado sin pena ni gloria, ¿no? Sin desatar la pasión de los ciudadanos por elegir a sus autoridades. Y eso no es sino una señal de la profunda crisis por la que atraviesa no solo la seguridad del Perú, no solo el sistema de salud, la infraestructura, el sistema de educación, es una crisis del sistema democrático. Según los reportes y las encuestas que se han hecho, solo el 17% de los peruanos confía en su sistema electoral. Los partidos han dejado de tener, de ser una referencia para los ciudadanos, porque los ciudadanos no creen en los partidos políticos, que dicho sea de paso, no existen. Y no existen, realmente no existen. Es decir, en las elecciones generales desaparecieron la mayor parte de organizaciones políticas, incluso los partidos históricos, ¿no? Como Acción Popular, el PPC, el APRA, es decir, incluso organizaciones de izquierda que pretendían recuperar ese 30% que algún nostálgico día tuvo la izquierda en el Perú. Y lo que hemos vivido es un deterioro cada vez más profundo de este ánimo, ¿no es cierto? Una profundización, por decirlo de otra manera, de esta falta de fe en el sistema democrático, que paradójicamente tiene su sustento en los partidos políticos. Si no hay partidos políticos, no hay en qué se deba construir la democracia. Entonces, todo esto de la bicameralidad y del equilibrio de poderes termina siendo simplemente palabras, si es que detrás de eso no hay un sólido sistema de partidos, que se supone que son instituciones que se construyen alrededor de grandes proyectos nacionales, que disputan la conducción del país hacia sus propios objetivos y que por otro lado buscan consensos para hacer gobernable al país. Lamentablemente, eso no existe más en el Perú. Tenemos partidos construidos alrededor de personas y de los apetitos de esas personas por llegar a la presidencia de la República. Y eso lo hemos vivido dramáticamente en esta elección, en el caso de Fuerza Popular. La presidenta de la República, Keiko Fujimori, ganó la última elección, es cierto, por pocos votos frente al candidato Roberto Sánchez. Pero se supone que era el partido más organizado y articulado del país. Pero vienen las elecciones municipales y regionales y Fuerza Popular prácticamente desaparece. Y si la ley se hubiera aplicado con la rigurosidad que se supone debía aplicarse, los partidos que no presentaban candidatos a la mitad de las regiones o a por lo menos el 20 o 30% de los distritos o de las provincias, no mantenían su inscripción y tuvieron que acomodar la legislación en el Congreso para que lo que ocurriera el primero de enero del año 2027 es que en el Perú no había ningún partido político. Entonces, esa es la situación en la que estamos. En un contexto, además, donde la política se ha degradado a un extremo en el que nos indignamos porque ocurre un hecho simplemente deplorable en un bus del Liceo Naval, donde abusan de un chico introduciéndole un palo, por Dios. Y el candidato que está a punto de ganar las elecciones de Lima amenazaba exactamente con eso al presidente del Jurado Nacional de Elecciones para ver si se hacía más hombre. Literal, ¿eh? ¿Y qué pasó? Nada. Y el agravio, el insulto, el bullying a través de las redes sociales se han convertido en algo normal y no pasa nada y no tiene ninguna consecuencia. Hay una degradación donde lo que prima no son las discusiones de propuestas serias, responsables sobre cómo enfrentar las diversas crisis que sufre el país, ¿no? Como ya he tratado de resumir, sino sobre todo cómo hacemos para, superando estas crisis, aprovechamos las extraordinarias oportunidades que tiene el Perú para convertirse en un plazo muy corto en un país del primer mundo. Y lamentablemente Esto no ha sido el debate. Hoy enfrentamos finalmente una situación deplorable. Hay 135 candidatos, entiendo que buena parte de ellos lo que están haciendo es, como el caso de Rafael López Aliaga, yendo a la reelección encubierta. La ley prohíbe que sean que haya reelección, y sin embargo han utilizado un subterfugio legal para... Es decir, ya todos hemos visto lo que ha pasado. Presentan a cualquiera de candidato a la alcaldía, al borde del cierre de la inscripción lo arriman y pasa a ser supuestamente el candidato, termina siendo el alcalde saliente, con lo cual lo que se configura es una reelección en los hechos. Pero el Jurado Nacional de Elecciones no ha hecho nada por aclarar o impedir que esta situación se produzca. Y los electores han ido a votar en estas condiciones. La gente que ha votado en Lima ha votado por Rafael López Aliaga, para que Rafael López Aliaga se reelija. Tiene que ser consciente Rafael López Aliaga que es con las justas, ¿eh? Es más, en este momento no podemos afirmar de una manera definitiva que ganó las elecciones. Ahorita, antes de empezar el programa, la diferencia entre él y Francis Allison era de solo 44.000 votos, y la distancia se iba cortando conforme se iban avanzando en el cómputo de las últimas actas. Probablemente gane, pero por una diferencia que tal vez sea una de las más cortas que ha habido en las últimas elecciones. Y tiene que ser consciente de que está ganando esta elección con el 26 o 27% de los votos, pero que tiene una enorme cantidad de ciudadanos, la mayoría, que no lo quieren, que no simpatiza con sus modales, que no está de acuerdo con la ciudad que nos está dejando. Porque no es que Rafael López Aliaga empieza, Rafael López Aliaga ha terminado cuatro años de mandato, y la ciudad que tenemos hoy es esta en la que estamos viviendo y sufriendo cotidianamente. Entonces, pero lo cierto es que se va a hacer en un contexto como este. Vamos a entrar a la discusión de si le vamos a decir a la gente de San Juan del Lurigancho que el señor Maldonado no puede juramentar como alcalde, cuando sacó más del 50% de los votos y la gente daba por hecho que él era el candidato. Y sí, es una reelección, sí, pues es una reelección que el Jurado Nacional de Elecciones ha permitido. Pero al final, y para terminar, lo que tiene que primar es la voluntad popular. Y si la voluntad popular ha decidido que las cosas sean así, pues así serán. Ahora, lo importante es que estas elecciones nos sirvan para mirar hacia el futuro. Es decir, que estas elecciones y los liderazgos que aparecen y algunos que se renuevan sirvan para proyectarnos hacia construir, insisto, organizaciones políticas que merezcan el nombre. Que merezcan el nombre. Ojalá. Soy Nicolás Lúcar, esto es Hablemos Claro, estamos en Exitosa, la voz de los que no tienen voz, 95.5 de la FM en Lima, canal 34 de Movistar, 6.1 en la televisión digital terrestre. Estamos, por supuesto, en Exitosa Noticias en YouTube, y estamos con Omar Coca. ¿Dónde está Omar en este momento? Con Francis Allison. Adelante, por favor, Omar.
1: Información en vivo desde San Isidro en estos momentos, pronunciamiento de Francis Allison, escuchemos.
2: 100%, soy el alcalde con más experiencia de todos los candidatos, soy el único que tenía 20 años de experiencia, como el que tengo 20 años de experiencia.
3: ¿Está preparado para la reacción?
1: Parece que el señor no va a querer reconocer. En este momento se le consulta sobre si cuál será la actitud si Rafael López Aliaga no reconoce los resultados que podrían ser desfavorables para él. Escuchemos de qué manera responde el candidato por Avanza País, el señor Francisco.
2: Si lo de Rafael, si él finalmente no sale victorioso, efectivamente va a decir que ha habido fraude, anforazo, o con el nombre que querramos llamarlo. Sin embargo, hay que mirar para adelante, no hay que atascarnos en esas cosas, hay que ahora pelear en mesa, ¿no es cierto?, para ganar, y luego de eso, la verdad, lo que Rafael diga, yo respetaré su estilo.
1: Estamos en vivo para Exitosa. ¿Ha logrado conversar con el señor Rafael López Aliaga, señor Allison? Coméntenos, por favor. ¿Ha logrado conversar con el señor Rafael López Aliaga a estas horas del día?
4: No,
1: Bien, en estos momentos se le ha colocado un audífono al señor Francis Allison, ya también porque hay varias preguntas que se tiene al respecto al torno a estas elecciones municipales y regionales. Señor Allison, estamos en vivo para Exitosa. ¿Ha logrado conversar con el señor Rafael López Aliaga a estas horas del día? ¿Ha logrado conversar con el...
2: No, a ver, ayer hablé con él por medio de un medio de comunicación masivo. Quedamos en conversar para hacer una reunión, pero repito, el panorama ha cambiado. No significa esto que no vamos a dialogar llegado el momento, que va a ser en los siguientes días.
1: En estos momentos se le consulta sobre las afirmaciones que se han estado emitiendo durante este proceso.
2: Faltan actas, como digo, de lugares donde claramente Avanza País ha sacado altísima votación.
1: Como por ejemplo,
2: como ATE.
1: ¿Cuántos personeros ha logrado distribuir en todo Lima, señora?
2: No tengo dato exacto, pero hay sitios como ATE donde había un personero en cada mes.
1: Una mesa. Bueno, en estos momentos se le consulta sobre si se sorprende o no el señor Francis Allison sobre su posición en estas elecciones generales, bueno, en estas elecciones municipales y regionales.
2: Las encuestadoras decían una cosa, pero la calle decía otra cosa.
3: ¿Es lo que sentías tú?
2: 100%, 100%.
3: ¿Sabía que estaba cerca?
2: Si un estudio me dice que ese momento que estamos de noche... Mis ojos me dicen otra cosa.
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3: ¿Salió en contra?
0: Es que lo que ha pasado, esto último que ha dicho Francis Allison, es absolutamente serio, ¿no? O sea, ¿cómo es posible que ayer el boca de urna diga que la diferencia era... De más de 5% de los votos, 6% de los votos de diferencia, la empresa Datum, ¿no? Contratada por el Grupo del Comercio, a las 5 de la tarde nos dicen 6 puntos de diferencia, no hay 6 puntos de diferencia. Hay una diferencia minúscula y es más, ni siquiera se puede afirmar hoy de una manera absolutamente tajante que ganó las elecciones López Aliaga. Hay montones de actas impugnadas, la diferencia es de 42.000 votos aproximadamente a esta hora y la diferencia, según va avanzando el cómputo de estas actas impugnadas y las que faltan contar, la diferencia se va cortando. Entonces, ¿cómo es posible? Por eso es que en otros países se prohíbe, ¿por qué? Porque esto está mal, pues. Está mal, pero en fin. Está con nosotros Jorge Muñoz. ¿Cómo se dice? Vamos, Colorado. Bienvenido, felicitaciones ante todo, ¿no?
4: Muchas gracias, Nicolás.
0: Electo alcalde por Avanza País en Miraflores, sólidamente, ¿no es cierto?
4: Sí, ha habido una respuesta bastante generosa de los vecinos miraflorinos.
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4: Por lo cual yo aprovecho las ondas Exitosa para reiterar mi agradecimiento y mi compromiso para poder trabajar por Miraflores.
0: En Miraflores, que es el... Hay gente que no lo sabe, ¿no es cierto? Pero es en algunos momentos hasta el primer destino turístico del Perú. Es decir, más gente va a Miraflores que a Machu Picchu y que al Cusco, ¿no es cierto?
4: Sí, sí.
0: Y sin embargo, y lamentablemente en los últimos tiempos las molestias, el descontento... No es que sino que preguntarle a Manuel Rosas, ¿no? Que es vecino de Miraflores y conductor de esta emisora en las mañanas... La molestia ciudadana por la manera como se ha conducido, la manera poco amable con la que se ha conducido la ciudad, ¿no?
4: Sí, y eso se ha visto en casos concretos de cierres y de cosas por el estilo. Mira, ¿cómo puedes explicar el cierre de 17 locales de una corporación a raíz de un tema de una carta notarial? ¿Cómo puedes explicar el cierre del Arcomar? ¿Cómo puedes explicar el cierre del mercado municipal, donde las personas hacen su día a día, ¿no? Y cierres que no tenían mayor sustento, mayor razón, y que se podían haber, digamos, manejado con inteligencia. Pero aparte de eso hay un montón de denuncias y quejas de constructores, de restauranteros, en fin, gente que iba a los parques también a disfrutar de los parques que no se les dejaba disfrutar de los mismos. Había bastante molestia, ¿no? Y entonces lo que hay que hacer ahora, de ahora en adelante, es mirar un mejor futuro y recomponer el distrito. Eso es lo que tenemos que hacer.
0: Que ha sido tradicionalmente un distrito amable, con alcaldes amables, ¿no?
4: Correcto, eso es así, y un distrito que tenía un brillo propio, ¿no? Donde el miraflorino además se sentía muy orgulloso de ser miraflorino. Yo he estado caminando durante estas semanas, estos meses, muy intensamente y escuchando a la gente. Y mira lo que me decían, Nicolás, ya no sentimos que somos un distrito con brillo.
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4: Hemos perdido nuestros estándares, hemos perdido nuestros niveles. Y eso estaba pues visto en varias cosas, ¿no? Seguridad ciudadana, limpieza pública, el cuidado de los parques, los jardines, la relación quebrada con los vecinos de parte de la municipalidad, no había escucha. Entonces eso tiene que cambiar. Y una de las cosas que piden los vecinos en todos los aspectos es que se hagan auditorías, sobre todo de las obras que se han hecho, que muchas son cuestionadas también, ¿no?
0: Claro, mira, yo cuando era niño viví en Miraflores, viví años, desde los 7, 8 años hasta que me fui de casa de mis padres, muy mocoso, dicho sea de paso. Y yo tengo un recuerdo de un espacio, era primero una ciudad de clase media,
4: sí.
0: No era un barrio de millonarios, no, digamos, ¿no? Nada. Era un barrio de clase media, tranquilo, seguro, e insisto, amable, donde la gente se trataba bien, donde se acogía a los que vinieran de fuera bien. Es decir, era como que respirabas un clima de paz
4: especial, sí.
0: Claro,
4: sí,
0: que
4: sí,
0: se ha perdido, ¿no?
4: Se ha perdido y hay que recuperarlo porque, en definitiva, Miraflores tiene gente muy buena, de verdad. Una de las cosas que yo he visto y escuchado en estos días es, digamos, la calidad de las personas y lo que buscan y lo que quieren y cómo hay ese amor por el distrito. Pero hay cosas, pues, como por ejemplo el deterioro del complejo deportivo Niño Héroe Manuel Bonilla, que lo han dejado ahí a destrozarse en el tiempo. ¿Para qué? Para tener una justificación para querer entregar ese espacio a una empresa. A una empresa que supuestamente lo que querían hacer ahí es un complejo de convenciones, un centro de convenciones, cuando eso es un lugar que tiene una naturaleza deportiva. La gente de Santa Cruz, que es la zona más cercana donde está el estadio,

0: donde de verdad se escuchaba a la gente. Durante 8 años que nosotros estuvimos, cuando fui alcalde de Miraflores, la primera y segunda vez, tuvimos nosotros 38.000 atenciones de vecinos, que se les solucionaron los problemas, se buscó tener una armonía. Y eso es lo que volveremos a hacer de todas maneras, porque uno de los elementos esenciales es la escucha del vecino.
1: Hay un tema que es inevitable, o sea, al ser un destino turístico, tienes que manejar con mucha inteligencia el equilibrio entre los beneficios que trae la venida de los turistas con los perjuicios que puede causar a la paz de los vecinos, digamos. Desde la cantidad de gente, ¿no es cierto?, que se mueve, hasta los precios de los alquileres, y, ¿no es cierto?, que te impactan porque hay Airbnb, es un mejor negocio alquilarle a turistas que alquilarle a vecinos, y eso empuja la subida de los alquileres, pero eso se puede manejar con inteligencia, ¿no es cierto?, establecer cuáles son los límites para el desarrollo de la zona turística y cuáles son zonas estrictamente residenciales, ¿no?
0: Sin duda que sí. Fíjate que lo que el vecino quiere es una protección a la residencialidad, eso sin duda. Pero hay que buscar siempre el equilibrio, ¿no? Y los equilibrios son lo más importante para cualquier gobierno. Si no hay equilibrio, no hay gobierno. Yo el otro día escuchaba a una persona desaforada hablando y yo decía, ¿cómo este candidato pretende gobernar un territorio
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0: si él mismo es desaforado, ¿no? Eso mismo hay que llevarlo a la política o a la administración de la ciudad. Tiene que haber un equilibrio siempre, porque es lo que le va a dar justamente esa calidad al distrito, ¿no?
1: Yo recuerdo que en un momento tú, Jorge, promovías incluso el otorgamiento de reconocimientos para manejar la crisis de inseguridad de iniciativas, ¿no? O sea, había una preocupación seria por cómo manejar el tema de la inseguridad, ¿no? Por ejemplo, este de los cuadrantes, de dividir los distritos en cuadrantes, el concepto de del barrio seguro.
0: Sí, correcto.
1: Que lamentablemente eso no ha tenido una continuidad, ¿no es cierto? ¿No? Y no se ha convertido en una política de Estado, digamos, para manejar la seguridad en las ciudades, ¿no? Sino sí. Son islas donde un poco se ha desarrollado estas iniciativas, pero...
0: Y además se ha desvestido la seguridad, Nicolás. Mira, nosotros hace algunos años atrás construimos una central de alerta que está en la avenida Arequipa, es un edificio de 4 pisos, es visible. Durante estos años de gestión, ahí abajo, en los primeros 2 pisos de esa central de seguridad, han hecho funcionar un policlínico. Entonces han vestido un santo, han desvestido un santo para vestir otro santo, como dice el dicho, ¿no? Y al final no termina siendo ni una central de seguridad ciudadana ni un policlínico eficiente. Entonces, ¿qué queremos hacer nosotros? Recuperar ese espacio y volverlo un C5. Un C5 es un cerebro inteligente para seguridad ciudadana. Con el uso de la tecnología, ¿hay tecnología en Miraflores? Sí, pero no se está aplicando bien, no hay liderazgo para eso. Entonces lo que queremos es recuperar esto, volverlo a un C5, trabajar de la mano con las 2 comisarías que hay en el distrito, trabajar con la División de Investigación Criminal que está adscrita también al distrito y tener reuniones semanales para tomarnos cuenta de las tareas que nos estamos dejando. Eso en algún momento funcionó y funcionó bien, hay que retomarlo. Porque fíjate, cuando tú haces un mapa del delito, que no es una fotografía en una pared, sino es algo dinámico, ese mapa del delito te va mostrando dónde está la incidencia de la delincuencia. Y entonces ahí es donde tienes que ponerle el mayor foco y adelantarte a la delincuencia, porque los delincuentes, al igual que cualquier ser humano, tienen ciertas costumbres. Hay que adelantarse a esas costumbres y eso se hace con inteligencia policial. Vamos a hacerlo como sabemos hacerlo, y darle a los miraflorinos la mejor respuesta en ese aspecto.
1: Claro, porque en este caso la responsabilidad con la seguridad tiene como dos caras. Una es la del ciudadano común que tiene derecho a una vida segura, pero por el otro lado, al ser un destino turístico tan importante, hay que cuidarlo también desde ese punto de vista, darle a los turistas la garantía de que van a ir a Miraflores Y no van a ser asaltados, no le van a arranchar los celulares o no van a ser víctimas de todas las modalidades que hay de delincuencia, ¿no?
0: Es correcto.
1: O sea, es una responsabilidad que va más allá de la que cualquier alcalde

0: le podría tener con su ciudadano, ¿no?
1: Y trabajar con estadística también, ¿no? Porque lo que no se mide no existe. Para poder ser eficientes, para poderle dar esa respuesta tanto al ciudadano como al visitante, hay que trabajar con estadística. Mira, nosotros hemos estado analizando la estadística últimamente y hemos encontrado algunas cosas que nos han llamado la atención. En lo que va el año, hay 5 homicidios en el distrito. Alguien me podrá decir, pero ¿qué son 5 homicidios con todos los homicidios que hay en el país hoy en día? Que ojo, no hay que normalizar nunca las cosas, pero la gente tiende a esa normalización.
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1: A mí en lo personal sí me preocupan esos 5 casos porque no es un tema usual. ¿De dónde saco esta información? Del SINADEF. No es una invención de Jorge Muñoz. Y he escuchado que el alcalde, por ejemplo, actual, y algunos funcionarios de la municipalidad dicen que se están inventando las cifras. Están en el SINADEF, que revisen las cifras. ¿Por qué se han producido? Hay que mirar eso y hay que atacar esa situación. Otro de los elementos que hay también, que hay que mirar muy, muy de cerca, es que el delito, el mayor delito del distrito es el delito patrimonial. El robo, robo más hurto. Tú sabes que hay una diferencia, el robo es con violencia, el hurto es cuando no hay la violencia, en fin. Pero ha crecido. Ha tenido un momento de una pequeña baja, pero de nuevo vuelve a crecer. Entonces, ¿qué está pasando? Y hay dos delitos más que pasan medios desapercibidos o por debajo del radar. Uno es el tema extorsivo. Hay extorsión. Hemos detectado que hay extorsión en algunos comercios. Y también algunos secuestros. Esos secuestros no son secuestros muy elaborados, sino básicamente son gente que se pasó de vueltas, hubo una pepera por ahí, por decir algo, y se lo llevaron. Pero hay esas cosas, y eso hay que evitarlo, hay que trabajarlo, ¿no? Entonces, todas estas cosas nosotros las tenemos bastante bien mapeadas, pero no depende solamente del alcalde, depende del trabajo conjunto que se hace con otros jugadores, y esos jugadores son la policía, la investigación criminal, que también es la policía, los fiscales, los jueces de paz y también algunos otros actores de la seguridad, ¿no?
0: Tenemos que terminar por hoy, Jorge, pero hay un tema pendiente que habría que abordarlo esta vez sí con la mayor responsabilidad, que es la Costa Verde, ¿no? Se creó la autoridad de la Costa Verde, no ha pasado nada, las cosas siguen igual o peor de lo que estaban, ¿no es cierto? Y no ha habido un progreso en aprovechar ese espacio. No es solo un problema de seguridad ante la eventualidad de un terremoto.
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0: Es que tenemos un espacio extraordinariamente valioso que no estamos explotando
1: adecuadamente.
0: Desperdiciado,
1: ¿no? Desperdiciado. Fíjate que nosotros cuando estuvimos en Lima dejamos un proyecto de plan de desarrollo de la Costa Verde y eso no ha caminado, ¿no? Y no ha caminado porque la naturaleza misma de la autoridad es una suerte de Frankenstein, ¿no? Donde están varios o los distritos costeros, ribereños. Y no hay un liderazgo real ahí, no hay algo que termine jalando hacia un norte, ¿no? Y eso hay que retomarlo, sin duda.
0: Jorge, muchas gracias.
1: A ti, Nicolás, por esta oportunidad y un gusto.
0: Por estar con nosotros y una vez más, felicitaciones. Nos vamos
1: gracias.
0: A la pausa, volvemos con más. Está en camino para acá Francis Allison. En realidad, la que viene es Carla Robiano, que ha barrido en las elecciones de Magdalena con casi el 65% de los votos y, por supuesto, Francis Allison, que está, no estoy exagerando con lo que estoy diciendo, ¿eh? Están disputando la posibilidad incluso de, y Francis no deja de tener expectativa en que podría revertirse la situación, porque conforme va avanzando el cómputo, la posición, o sea, no solo se ha cortado la diferencia, sino que podría revertirse la situación. Bueno, vamos a escuchar la información que él tiene. Regresamos, esto es Exitosa, la voz de los que no tienen voz.

0: La hora en Exitosa, 8 de la mañana y 29 minutos. 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

0: La temperatura en Chiclayo 27 grados, Huánuco 21, Cajamarca 19 grados, 8:32 p.m. Al 92.68% de las actas contabilizadas por la OMPE, la lista de candidatos a la Municipalidad de Lima Metropolitana por Renovación Popular se ubica en el primer lugar con el 27.70% de las preferencias electorales, seguido por Avanza País con el 26.84%. En esa misma línea, el candidato a la alcaldía de Lima por Avanza País, Francis Allison, se pronunció sobre el conteo de la OMPE que evidenciaría un empate técnico. Señaló que había quedado en conversar con el candidato Rafael López Aliaga, sin embargo reconoce que el panorama ha cambiado.
1: Si él finalmente no sale victorioso, efectivamente va a decir que ha habido fraude, anforazo, o con el nombre que querramos llamarlo. Sin embargo, hay que mirar para adelante, no hay que atascarnos en esas cosas, hay que ahora pelear en mesa, y luego de eso, la verdad, lo que Rafael diga, yo respetaré su estilo. Ayer hablé con él por medio de un medio de comunicación masivo, quedamos en conversar para hacer una reunión, pero repito, el panorama ha cambiado.
0: Y el INDECI, a través del Centro de Operaciones de Emergencia Nacional, informa que 4 incendios forestales registrados el pasado 3 de octubre fueron extinguidos por las autoridades competentes en los distritos de Alca en Arequipa, Corca en Cusco, Acori en Huancavelica y San Pedro de Huancaire en la capital. 8:34 p.m. Tú estás en Exitosa 95.5 de la FM en Lima. Continuamos en Hablemos Claro con Nicolás Lúcar.

0: 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Somos Exitosa Noticias en YouTube, estamos en todas las redes sociales. Soy Nicolás Lúcar, esto es Hablemos Claro. Y estamos ahora conectados con Omar Aguapara, secretario general de Transparencia, que como en otras oportunidades ha ejercido la observación del proceso electoral. Omar, muy buenos días. Buenos días, Omar. No sé si me escuchas.
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2: Sí, te escucho. ¿Me escuchan ustedes?
0: Perfectamente. Omar, ¿cuál es el balance del proceso electoral del día de ayer para ustedes?
2: En general creo que ha sido un proceso bastante tranquilo, sin mayores incidencias. La gente volvió a votar una vez más, por tercera vez en el año. En cierto, creo que un poco contexto de sí, desgaste, apatía, ¿no? De cansancio, pero lo que hemos podido ver ha sido que ha sido una jornada con bastante calma. No hemos recibido reportes, nosotros hemos estado en las urnas desde las 6 de la mañana. En la gran mayoría de casos, los locales de votación abrieron a tiempo, las mesas de votación se instalaron a tiempo, quizás algunas demoras debido a la ausencia de miembros de mesa, que creo que también es un poco reflejo de ese desgaste. Y de ahí también otra cosa quizás a notar sea, una amplia presencia de personeros. Hemos reportado hasta casi 80% de personeros en nuestras mesas, en los lugares donde nosotros estuvimos. Nosotros hemos estado en las 25 regiones del país, en cerca de 800 locales de votación. Y finalmente, ya más hacia el cierre, hacia el final de la jornada, hubo sí reportes de algunos problemas en la hora del conteo, más de carácter procedimental, ¿no? Creo que hay quizás una nota para ver el tema de las capacitaciones de los miembros de mesa, de evaluar un poco, porque parece que ha habido algunas complicaciones a la hora de hacer las sumas, a la hora de producir los resultados, a la hora del escrutinio, sobre todo, pero creo que más allá de eso ha sido una jornada relativamente tranquila y donde no ha habido mucho que destacar.
0: Hay sin embargo varios problemas alrededor de las elecciones que son significativos y que sobre los que vale la pena reflexionar y sobre todo sacar conclusiones. Uno de ellos es el que tiene que ver con el papel de las encuestadoras. El día de ayer a las 5 de la tarde, a través de las diversas señales del Grupo del Comercio de Televisión, la empresa Datum dio una boca de urna según la cual Rafael López Aliaga ganaba la elección con el 31.2 y Francis Allison quedaba en segundo lugar con el 25.2. Resulta que esos 6 puntos de diferencia que daba no se corresponde con el resultado real. Y esto es perturbador, porque eso lo lleva a uno a preguntarse y cuán confiables han sido los reportes de las encuestadoras en las semanas previas, o por lo menos de esta, ¿no? Es decir, ¿cómo nos pueden dar una diferencia tan grande? ¿Cómo puede ser tan imprecisa su muestra, no?
2: Bueno, en realidad, respecto a las encuestas son un termómetro, son bien difícil de predecir o de encontrar un patrón. Sobre la boca de urna sí lo hemos repetido muchas veces, en general es una técnica poco confiable. La boca de urna ya ha tenido problemas históricamente en el Perú, en el año 2000 claramente, y en esta ocasión yo estuve también comentando el resultado, a la hora que salió el resultado es como lo hicimos nosotros en la primera vuelta y en la segunda vuelta, recordarle a la gente que la boca de urna no es muy fiable para recoger un resultado, ¿no? Porque no es una recolección de resultados, sino es una nueva encuesta, y en esa encuesta puede pasar que la gente se olvide, se confunda, no quiera decir la verdad, no es una fuente muy confiable para obtener resultados. En ese sentido, el conteo rápido se acerca mucho más, porque lo que hace el conteo rápido sí es recoger resultados directamente desde las actas.
0: Claro.
2: Igual, insistir con el tema de la cautela y decirle a la gente siempre esperar el tema de los resultados oficiales. Creo que la OMP ya está al 92% del conteo. La última palabra está ahí. y que hay que tener mucha paciencia y esperar lo que finalmente produzcan.
0: Claro, no, pero lo que tal vez, digamos, una medida adecuada sea prohibir que se publiquen resultados de boca de urna, porque pueden crear... imagínate tú si el final del conteo es que Francis Allison ganó la elección.
2: Sí.
0: ¿Qué va a pasar con los electores de Renovación Popular? Y ha ocurrido en oportunidades anteriores situaciones como esta. Entonces, la conclusión, es decir, a mí me parece, por ejemplo, que Ipsos ha actuado con responsabilidad al no hacer una boca de urna en la elección, ¿no es cierto? Precisamente por los señalamientos que tú acabas de hacer, Omar.
2: Sí, sin duda. Yo estoy contigo. Yo creo que la boca de urna no debería existir, pero es parte de nuestra cultura, ¿no? La del flash, la expectativa de las 4 o 5 de la tarde. Esto se ha discutido mucho en los últimos tiempos porque, dado lo estrecho que son los resultados, acordémonos de lo que fue la primera vuelta para determinar quién pasaba a la segunda vuelta, o lo que fue el resultado de la segunda vuelta en junio, y lo que han sido las elecciones presidenciales en las últimas tres ocasiones. Y ahora nuevamente nos encontramos en una situación parecida con la elección municipal, al menos en el caso de Lima Metropolitana. Es una herramienta más. Lo que mejor podemos hacer todos, creo, antes de que de repente prohibirla o pensar en que pueda no existir, es desde los medios de comunicación y la sociedad civil y la opinión pública insistir en que esta es una primera medida, como una primera forma de ir viendo cómo va la carrera, pero que no es un resultado final, que no es un resultado definitivo, que tiene un margen de error grande y que tiene fallas intrínsecas, porque, como te digo, no está recogiendo el voto, sino está recogiendo lo que una persona dice que votó, y eso nunca no necesariamente es lo mismo.
0: Claro, y en todo caso, yo no conozco los detalles, me imagino que tendría que haber mecanismos de supervisión de la calidad de las muestras y de los resultados y de los márgenes de error, ¿no es cierto? Porque si tu margen de error es del 5%, si le subes un par a uno y le quitas uno al otro, ya hiciste 3 puntos de diferencia, ¿no? Entonces, tiene que ser un manejo muy responsable por parte de las encuestadoras. Yo digo, supongo que debe haber mecanismos por fuera de las encuestadoras de supervisión de su trabajo, ¿no?
2: Sí, yo no pongo en cuestión el trabajo que hacen las encuestadoras que vienen haciendo este trabajo hace muchos años, además, como Ipsos, como Datum. Sí hay elementos que creo que son considerados errores no muestrales, ¿no? Y tienen que ver con eso. Que más allá de que tú anticipes, porque si te fijas, creo que el margen de error de la boca de urna es de 3%, ¿no? Y eso anticipa o habilita a la posibilidad de un cambio de 6 puntos, porque si el que está arriba baja 3 y el que está abajo sube 3, claro. Esa diferencia de 6 desaparece. Entonces, no solo se trata de eso, sino también de entender que hay, además del margen de error, la posibilidad de errores adicionales o fallas adicionales en la metodología que tienen que ver con la recolección. Pero normalmente los boca de urna se suceden o se hacen con una técnica habitual, común, pero que de por sí tiene el problema, como te digo, de que no es necesariamente fiel a la realidad, porque no es confiar. El caso más evidente creo que es el caso del año 2000, donde las bocas de urna dieron ganador a Alejandro Toledo, y ahí se empezó a usar este término del voto avergonzante, ¿no? De que la gente no quería decir que había votado por tal candidato, o puede pasar que la gente no quiere decir porque no se acuerda, no sé, yo creo que marqué este, y entonces eso introduce un sesgo, un error que es difícil de medir y incorporar a los resultados que se producen.
0: Tenemos un problema serio, que es el de la reelección encubierta, que es el nombre que se le ha dado a este procedimiento, que es cierto que ya había ocurrido en oportunidades anteriores. El problema es que ahora se ha generalizado, se ha detectado que hay hasta 135 casos en que alcaldes en ejercicio han renunciado a su función, se han puesto como primeros regidores de candidato, lo que la ley permite, pero ya han hecho que el candidato alcalde o la candidata alcaldesa renuncie para pasar a ser ellos la cabeza de lista. Entonces, si su lista gana la elección, entonces ellos pasarían a ser alcalde. El problema es que el Jurado Nacional de Elecciones no se ha pronunciado de una manera clara sobre este mecanismo, que es en la práctica una reelección encubierta, ¿no? Ahora, ¿qué se hace ante el hecho consumado? Ya permitieron que los candidatos corrieran en esas condiciones y para el elector común no han votado por un primer, no, han votado por lo que ellos daban por entendido era su candidato alcalde, ¿no?
2: Sí, sin duda.
0: Esto, ¿o qué opinión tienen ustedes sobre este entrampamiento?
2: Nosotros le enviamos una carta privada al jurado hace aproximadamente una semana y media.

0: Lamentablemente ya se produjo o ya está por producirse en más de una ocasión, ¿no? De los 135 casos que mencionas, ayer hemos podido ver en información preliminar que no son pocos los casos en los que se va a elegir a una lista, porque lo que elegimos en realidad es una lista, que ahora va a estar encabezada no por el alcalde o por quien era el candidato a la alcaldía, sino por el primer regidor o el teniente alcalde.
1: Pero esto, claro,
0: y eso va a constituir una reelección de facto.
1: De hecho, ¿no? Porque en todo caso, el procedimiento debía ser que jura aquel regidor que no tenga impedimento, que en el caso de Lima, por ejemplo, sería una regidora, ¿no?
0: Así es.
1: Entonces se instala la regidora como alcaldesa y la primera semana de enero renuncia, y ahí recién podría, en su condición de regidor y ante la ausencia de la otra. Pero es todo tan complicado, producto de que no hay una legislación clara sobre esto, ¿no? Porque
0: es
1: evidente que hay defectos en la legislación.
0: Sí, y esto debió corregirse en su momento, no se hizo. Entiendo que ya cuando el caso se vuelve muy visible, el jurado entiende pues que es muy tarde para pronunciarse, que esto podría interferir en el transcurso de la campaña. Esperemos que, bueno, que decidan de la mejor manera. Creo que pase lo que pase, va a terminar decepcionando a alguien de todas maneras, porque claro. si decide si decide respetar la Constitución, y es que no permitir una reelección, hay un problema, que estás yendo en contra de la voluntad popular, ¿no? O yendo en contra de muchas personas que votaron por un candidato. Nosotros sabemos que estamos votando, que la elección es por lista, pero al final del día estas campañas tienen nombre propio, ¿no? Es básicamente, estás votando por una persona para la alcaldía. Y si no, por lo contrario, entonces sí habría que ver cómo resolver este problema legalmente.
1: Claro,
0: creo que lo más sencillo sería simplemente permitir la reelección y no dejar abiertas estas puertas, ¿no?
1: El mecanismo tenía que ser permitir la reelección por una sola vez e impedir que el alcalde en ejercicio pueda, en su segundo mandato, pueda participar como candidato no solo a alcalde sino a regidor, para evitar cualquier tipo de maniobra de esta naturaleza. Pero el problema es que esas deberían ser iniciativas del jurado que no han sido tomadas en absoluto. Ahora, hay un tercer tema, Omar, que es el de el lenguaje en la campaña. El candidato López Aliaga amenazó al presidente del Jurado Nacional de Elecciones con introducirle un morrocoy por no sé dónde, a ver si se hacía más hombre. Y lo sorprendente, o se ha referido al candidato Bruce llamándole bebita, haciendo una referencia despectiva a su autoproclamada homosexualidad, como si esta fuera algún tipo de defecto. Le ha dicho piraña, también despectivamente al candidato de Fuerza Popular, y lo sorprendente es que el jurado no tiene nada que decir sobre esto, porque la regla es que al jurado le parece bien que esto ocurra, cuando es decir, no solo está agraviando a otros candidatos y no solo está insultando y hasta amenazando al presidente del Jurado Nacional de Elecciones, o como recordó Manuel Rosas ahora, hasta una velada amenaza de muerte contra el entonces jefe de la OMPE, Piero Corbetto, ¿no? No sé si saldría vivo Piero Corbetto si voy a su oficina y a mí me hace lo que le está haciendo a Keiko. O sea, el problema es que eso no se puede permitir en la política.
0: De acuerdo, Nicolás. Nosotros en su momento, ante alguna de estas declaraciones que has mencionado, hemos denunciado públicamente el mal uso del lenguaje, el uso de un lenguaje que no tiene lugar en la política. Hay un estilo que está de moda un poco en el mundo también, que es muy confrontacional, muy agresivo, muy de atacar también a instituciones e incluso a los medios de comunicación también, y esa polarización y ese antagonismo creo que no es saludable para la democracia. No hay necesidad de usar ese tipo de lenguaje, no hay ningún tipo de beneficio de ello, ¿no? Y lamentablemente abona en favor de un descrédito de las instituciones, abona en favor de un estilo de hacer política que en realidad no conduce hacia

0: democracia saludable.
1: Sí, claro. Ahora, todo esto, es decir, esto último, en realidad no es que el jurado requiera una legislación nueva. Ya existe una legislación sobre esto, estas conductas, solamente que el jurado parece tener, y sobre todo su presidente, tener temor de asumir ciertas decisiones, ¿no? Siquiera de llamar la atención, ¿no? Pero hay otros temas en los que sí hay que producir cambios hasta constitucionales, como el tema de la reelección de alcaldes y gobernadores, ¿no?
0: Sí, sí, mucho de esto será parte de nuestro informe final de observación, estas recomendaciones, estas, bueno, exhortaciones también a de repente a un mejor estilo de hacer política, pero también a cambios normativos que mejoren, y lamentablemente no hubo tiempo, pero creo que queda esa sensación de que esta elección queda un poco marcada en esa discusión, cuando debería haber sido una discusión sobre ideas, ¿no? Sobre propuestas, sobre planes de gobierno, y terminamos más bien concentrados en temas como la reelección encubierta, ¿no?
1: Claro que sí. Omar, muchas gracias por atendernos, muy gentil, como siempre.
0: Mucho gusto, Nicolás.
1: Omar Aguapara, de la organización Transparencia, ha estado con nosotros, observadores, en este proceso electoral. Richard Calcina tiene información desde Arequipa para nosotros. Richard, buenos días.
2: Información en vivo. Un total de 6 personas fueron detenidos en las provincias de Camaná y Condesuyos. Esto en el contexto de las elecciones regionales y municipales 2026. Según la información del Ministerio Público, de las 6 personas detenidas, 12 fueron intervenidas en el sector de la Caleta, distrito de Quilca, por presuntamente encontrarse pegando afiches cuando esto estaba ya prohibido. En tanto, en la provincia de Condesuyo se registró la detención de otras 4 personas en el distrito de Río Grande por el presunto delito de publicidad indebida. Según la información preliminar, estas personas habrían sido intervenidas luego de que durante la votación fotografiaran su voto. Estas 4 personas fueron detenidas posteriormente ante la labor que viene desarrollando el Ministerio Público, que también ha dado a conocer que en Arequipa se han suscitado 8 ocurrencias que están continuando con su proceso correspondiente. Desde Arequipa informó Richard Calcina para Exitosa, la voz de los que no tienen voz.
1: Muchas gracias, Richard. Y la actualización, la Exitosa, última que tengo de las votaciones en Lima, que ha sido publicada por OMPE a las 8:46, es decir, hace 8 minutos. Renovación tiene el 27.701% y Avanza País tiene el 26.841%. Eso es una diferencia de 44.836 votos. Y esto se da en un contexto en el que se han computado el 92.6% de las actas. Y hay para envío al jurado, a los jurados electorales especiales, es decir, actas que han sido observadas, 1.924 actas. Estamos hablando de muchos votos, ¿ah? 1.924 actas, es decir, si uno proyecta 1.924 y 200 electores por cada una de estas actas, estamos hablando de 300, más de 350.000 electores. ¿Y eso puede marcar una diferencia? Sí, podría ocurrir una sorpresa en las próximas horas. Como fuera, la diferencia va a ser muy, muy ajustada. Y una vez más, esto tiene que tenerse en cuenta por parte de los electores, de los ganadores de la elección, sea quien sea el que gane, que el margen es muy pequeño, que somos una sociedad muy dividida y que la polarización nos hace mucho daño y que lo mejor es buscar los encuentros, y que andarse insultando y agraviando no ayuda para nada a resolver el desencuentro, porque este desencuentro impide enfrentar aquello que tenemos que enfrentar juntos: la crisis en seguridad, la crisis del transporte público, la crisis de la salud, de la educación, de la infraestructura, por Dios. Y la crisis moral
3: exitosa
1: que lamentablemente atraviesa nuestro país, no solo por la delincuencia de las bandas organizadas, sino de la corrupción de los políticos. Vamos a la pausa, en unos minutos va a estar con nosotros Carla Rubiano, que ha barrido literalmente las elecciones en Magdalena con cerca del 65% de los votos, y de Francis Allison, candidato que todavía no pierde las esperanzas de que las cosas pueden cambiar. Ayer Datum dijo en el boca de urna que había más de 6% de diferencia. No hay 6% de diferencia. No hay ni 1% de diferencia entre los dos candidatos y todavía faltan contar cerca de 400.000 votos. Es decir, no sabemos en este momento y no podemos afirmar de manera categórica quién ganó las elecciones ayer en Lima. Así estamos. Nos vamos a la pausa, regresamos con más. Esto es Exitosa, la voz de los que no tienen voz.
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0: 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Somos Exitosa Noticias en YouTube, estamos en todas las redes sociales. Soy Nicolás Lúcar, esto es Hablemos Exitosa. Claro, hay algunos distritos en que en el conteo, en el caso de Villa María del Triunfo, por ejemplo, la situación está ajustadísima. Faltan contar aproximadamente 25 mil votos, 24 mil votos, y la diferencia entre el candidato de Renovación y el candidato de Somos Perú es de 500 votos. Es decir, podría pasar cualquier cosa en las próximas horas. No se sabe quién ha ganado la elección acá, y esto está ocurriendo en algunos otros lugares del país. Nos vamos vamos a salirnos un poco del tema electoral y vamos a comunicarnos con Kevin García para hablar sobre el tema del uso de celulares en los colegios. ¿Debe permitirse o no? Kevin, adelante, por favor.
1: Muy buenos días, información en vivo desde el cercado de Lima. Mediante un decreto supremo, el Ministerio de Educación ha restringido el uso de celulares en colegios, con el objetivo de mejorar el rendimiento escolar, aprendizaje y atención. Hemos salido a las calles a preguntarle a los ciudadanos qué opinan de esta medida. Escuchemos.
2: Sí, me parece bien. Correcto, sí. Porque en el colegio no va a estudiar, ¿no? Y este equipo pues nos ayuda a desarrollarse mental, su creatividad, y lo distrae. No les ayuda a desarrollarse en toda su capacidad.
1: ¿De acuerdo con esa medida?
2: Sí, de acuerdo con esa medida.
3: Digo que más los alumnos se entretienen más en los celulares que tomar atención en las clases, en colegio.
4: Sí, para que haya una mayor concentración hacia el docente y para que las personas también entiendan, los padres, de que tienen que estar más atentos a los hijos, ¿no? O sea, también ver lo que llevan en la mochila, aparte de los celulares. Y los docentes tratar de hacer que analicen, porque ahora la capacidad de análisis se ha reducido porque todo lo llevan a la IA.
1: ¿Considera que el celular afecta el aprendizaje de un estudiante que tenga el celular ahí en el colegio?
4: Pues yo enseño ahí en el Museo de Arte de Lima oratoria, y cuando tienen que exponer, lo que hacían era resumir lo que aparecía en la IA. Pero no pensaban, no opinaban, no aportaban.
1: Se reducía la capacidad.
4: Así es. De leer análisis también, porque ahora también se reduce todo. Quieres leer un libro, ya reduces, ves el resumen, ya no lees el libro completo, ¿no?
5: Bueno, eso sí, porque eso pues causa problemas de adicción. Inclusive yo tengo una nieta con ese problema, que está internada ahorita en un centro de rehabilitación, porque se ponía muy agresiva con su mamá, me rompía lunas, ventanas. Entonces la niña no podía estar 10 horas menos sin celular. Se ponía agresiva, entonces no se pudo controlar en casa y se optó por un centro donde hay psiquiatras y psicólogas que las atienden las 24 horas, ¿no? Es peligroso, ¿no? Y no hay tampoco un acompañamiento, una supervisión de los padres, es lo que pasa en eso, ¿no?
1: De acuerdo con esta medida.
5: Sí, considerando también que ahorita en casa pues hay hogares disfuncionales, ya no hay papá y mamá, mayormente hay más madres solteras en este país.
2: Sí, estoy de acuerdo, para que tomen más atención a los profesores y hagan mejor la clase, ¿no?
1: ¿Usted cree que afecta que tener el celular en clases?
2: Afectan en la concentración de los niños.
1: Y estas son las declaraciones que hemos logrado recoger desde el cercado de Lima, y es la información para los 95.5 de la FM, Exitosa, la voz de los que no tienen voz.
0: Pero por supuesto, ¿no? Además, resulta sinceramente increíble que no haya existido hasta ahora una regla sobre esto, y que haya dependido más o menos de la voluntad de los... O sea, imagínese la situación de un profesor dictando clases y los alumnos todos metidos en el celular, ¿no? Y el profesor sin ninguna autoridad para impedir que esto ocurra. O sea, ¿cómo se puede desarrollar un plan de aprendizaje y que está construido sobre la base de un diálogo entre el maestro y sus alumnos si los alumnos están con la cabeza metida en el celular? O sea, esto y muchas otras cosas más tienen que ser cambiadas en los colegios, ¿no? Y la verdad es que hemos estado en otro tema, y me parece tremendo que tenga que ocurrir algo tan grave como lo del bus del Liceo Naval, para que recién volvamos los ojos y miremos lo que realmente está ocurriendo en los colegios. Y no hemos sino empezado a escarbar. Hay bullying, hay violencia física, hay delincuencia dentro de los colegios, hay abusos de toda naturaleza, hay violaciones, hay producto de estas violaciones, adolescentes que salen embarazadas, hay inicio temprano, cuando todavía no hay la madurez de personalidad en la vida sexual, y los chicos se informan, no conversando con sus padres, con sus maestros, sino de cualquier cosa que encuentren en el celular, y el resultado es una epidemia de enfermedades de transmisión sexual y de embarazos adolescentes que lleva, entre otras cosas, al abandono del colegio, a la deserción escolar. Y el resultado dramático de la suma de todos estos factores es que hay 8 millones de peruanos, la mayor parte de ellos jóvenes, que no han terminado el colegio. ¿Y nosotros estamos en qué? ¿Qué estamos discutiendo los adultos sobre lo que está pasando en el colegio? O sea, yo quiero insistir sobre esto para que haya una reflexión. Nos hemos pasado años, se han hecho hasta marchas por con mis hijos no te metas, como si eso fuera lo que estuviera ocurriendo en los colegios. Y lo que estaba ocurriendo era otra cosa. Es decir, todos tienen derecho a tener el punto de vista que quieran, pero de lo que se trataba era de enfrentar los problemas reales de los colegios y corregir lo que estaba ocurriendo, que ha llevado en algunos casos al extremo del suicidio. Hay cientos de chicos y chicas que se han suicidado en el Perú porque no solamente han sido víctimas de todas formas de violencia y de abuso en los colegios, sino porque no han tenido a quien pedir ayuda, porque no la han recibido de sus padres, ni de sus colegios, ni de las autoridades. Y el CICB no ha servido exitosa. Prácticamente sino como depósito de reportes, ¿no? En fin. Regresamos al tema electoral. Verónica Mendoza, según los resultados hasta ahora, entiendo que esto está ya al 85%, me parece el cómputo oficial de los votos, y Verónica Mendoza a estas alturas supera el 30% que la ley exige para ganar en primera vuelta la elección regional. Diego Sancho tiene información para nosotros. Cuéntanos, por favor, Diego.
6: Hola, Nicolás, ¿cómo estás? En vivo desde la ciudad del Cusco. Sí, como lo han mencionado en este preámbulo, son las 9:06 y hasta la actualización de la OMPE, el 86.12%, Verónica Mendoza con el partido Venceremos ya está en un 30.469%, superando ya lo establecido. Ayer también nosotros conversábamos con Wilson Chirinos, quien mencionaba que se necesitaba solo pasar el 30% para poder ella ya declararse ganadora. Pero lo que ayer también ha sorprendido es las declaraciones de la candidata, quien hoy posiblemente ya podría ser la próxima gobernadora regional del Cusco, que mantenía la posición de tener un diálogo con el Estado peruano, es decir, con la actual presidenta Keiko Fujimori. Nos llamó mucho esto la atención a todos los cusqueños y también a los medios de comunicación, porque en su momento nosotros, cuando podemos indagar en las redes sociales y también en las noticias anteriores, sabíamos que había una pequeña disputa, no había un diálogo muy bueno entre la señora Verónica Mendoza y Keiko Fujimori. Ahora, la situación en la que conlleva la región del Cusco es realmente si este diálogo va a existir por parte de Verónica Mendoza con Keiko Fujimori o si realmente se va a dejar al Cusco apartado de los proyectos tan importantes que pueda tener. Es una división, no sé si llamarlo política, por toda la población cusqueña en una situación de carencia que podría entrar a la región del Cusco por estos dimes y diretes que en su momento se tuvo tanto Verónica Mendoza con la actual presidenta del país. Una situación muy complicada, como lo has mencionado, ya está en el 86.12% la actualización de actas contabilizadas por parte de la OMPE, donde tan como ya ganadora a Verónica Mendoza con este 30% o más de 30%. Pero sí entra en una polémica lo que podría pasar en las próximas horas y también lo que podría pasar desde el 2027 y si realmente va a existir este diálogo, porque ella lo ha sostenido así. La señora Verónica Mendoza lo sostuvo de una manera muy directa. Nosotros vamos a conversar con el gobierno peruano para destrabar proyectos que han quedado paralizados para la región del Cusco. ¿Realmente esto será así o solo serán de repente palabras de una candidata que busca una vez más de repente querer tener ese apoyo por parte de la población cusqueña? Porque sí existe un temor por parte de la región del Cusco en que esto no pueda ser así y que los proyectos de la región puedan quedar paralizados, como ya lo hemos visto el tema del aeropuerto de Chinchero, a pesar que ya el actual gobernador Werner Salcedo ha mencionado que va a existir un presupuesto importante en el tema de continuar con este proyecto, también el inicio del hospital Antonio Lorena. Son muchas situaciones, ¿no? Pero sí ha llamado mucho la atención las declaraciones el día de ayer, Nicolás, por parte de ya posiblemente la gobernadora regional del Cusco en estos votos que ya tiene la OMPE contabilizada al 86%, donde ya la dan como ganadora, Nicolás.
0: Muchas gracias por la información, Diego, pero lo que está claro es que, digamos, es una señal y no debería sorprender que en el Cusco gane una candidata como Verónica Mendoza. De alguna manera es una expresión de algo similar que ha ocurrido en las elecciones, prácticamente en todas las elecciones nacionales que hemos tenido antes, ¿no? Ahora, evidentemente que tiene que haber un diálogo y un entendimiento, y esto va a ser una prueba para ambas, para la presidenta de la República, por un lado, la capacidad de entenderse con alguien que piensa distinto, y también para la propia Verónica Mendoza, poner por delante el interés, en este caso, del Cusco, ¿no? Yo espero que sea posible una entrevista con Verónica Mendoza, cuyo liderazgo en la izquierda con esto se consolida. O sea, una de las... yo en algún momento decía que si Roberto Sánchez era realmente la persona más adecuada para representar a la izquierda en el Perú, y hasta ahora tengo serias dudas sobre esto, ¿no? Yo creo que existe pues una corriente de izquierda en el Perú que es innegable y que es parte de la vida nacional, y expresión de esto es el hecho de que ha ganado la elección en Cusco, ¿no? Son parte de la vida nacional. Vamos a conversar con nuestros analistas políticos, Diana Pasaca desde Puno y José Luis Salinas desde Arequipa. Queremos saber cuáles son sus impresiones sobre lo que ha pasado el día de ayer. Muy buenos días a ambos. Comenzamos con Diana.
7: Muy buenos días. ¿Cómo estás, Nicolás? Qué gusto saludarte.
0: ¿Cuál es tu opinión de lo que ha pasado ayer? Es decir, por ejemplo, en Puno, ¿qué pasó? ¿Qué es lo que ha ocurrido en Puno?
7: Bueno, lo que vemos es un poquito de la apatía de la población respecto, de repente, a los procesos electorales. Ha habido mucha decepción de parte de los electores, de los sucesivos gobiernos, y mira que por lo menos al porcentaje que veo de resultado todavía, aparentemente nosotros vamos a ir en Puno a una segunda vuelta, ¿no? Y recién se va a poder determinar a cuál de estos dos candidatos se apoya, a los que están pasando a segunda vuelta, pero hay poco interés de parte de los electores, porque en esta contienda electoral hemos visto muy una enorme ausencia de propuestas de los candidatos. Más parece que ha primado también el tema económico al hacer la campaña, y bueno, eso es más o menos lo que se nota, porque los candidatos que ahora han pasado segunda vuelta son los que mayor economía han podido mostrar en este proceso, ¿no?
0: Ahora, está pasando por lo que estoy viendo, cuando el resultado está al 97%, prácticamente, o sea, faltan muy pocas actas, ¿no es cierto? 32 han pasado a los jurados electorales especiales y hay 57 pendientes. O sea, difícilmente se va a revertir la tendencia que hay en este momento, y pasarían a la segunda vuelta la alianza así, Juntos por el Perú y ahora Nación, ¿no? Que son dos organizaciones, digamos, de izquierda, pero el resto, es decir, ¿por qué no ha sido capaz de izquierda de formular una sola alternativa en Puno? Que es lo que no entiendo. O sea, me parece, ¿no?
7: No, yo más bien no diría que son opciones de izquierda en realidad, porque recordarás que los movimientos políticos, por los cambios de reglas de juego que ha dado este Congreso, se han vuelto obligados, se han visto obligados a plegarse a los partidos políticos, ¿no? Y los dos candidatos que aparentemente van a pasar a esta segunda vuelta no precisamente tienen una idea de izquierda. Uno de ellos incluso su campaña se ha basado en un tema de soy empresario exitoso, ¿no? Tengo mucho, muy, puedo hacer mucho porque soy un empresario que ha trabajado bastante y mira todo lo que he resultado, entonces eso te propongo para la región Puno. Algo así fue, pero es bien complicado y mira que yo no veo que en Puno hayamos, en la anterior elección hemos tenido más de 14 candidatos, me acuerdo, ahora hemos tenido 9 y ha sido un poco menos esta cantidad de candidatos, pero la campaña ha sido bien complicada para estos aspirantes, que no es algo con que también tienen como coincidencia es que no es la primera vez que postulan, ¿no? Han postulado, me parece, 2-3 veces, aunque el señor Eduardo se ha quedado la vez pasada en el camino. Son gente que ya ha tenido cierta experiencia y ha hecho un trabajo con un largo periodo para poder finalmente postular a esta elección, ¿no?
0: Claro que sí. Vamos a escuchar ahora a José Luis Salinas, desde Arequipa. José Luis, buenos días.
8: Muy buenos días. Como siempre, es un gusto saludarte y atraerte a toda la audiencia de Exitosa.
0: Es inevitable la segunda vuelta en Arequipa, ¿no es cierto? ¿Qué perspectivas bien hay con esto?
8: Sí, bueno, definitivamente va a haber una segunda vuelta. Es un movimiento regional llamado Fuerza Arequipeña, quien ha encabezado la votación y va a competir con el candidato de Ahora Nación, ¿no? Pero es todavía muy difícil prever cuál va a ser el comportamiento de los ciudadanos y ciudadanas que votaron por opciones distintas, a quién apoyarían, porque no hemos tenido una discusión política en esta primera vuelta, sino mero marketing electoral, ¿no? Entonces, cuando ha habido la posibilidad de debatir en esta actividad que organizó el Jurado Nacional de Elecciones, era una competencia de quién ofrecía más obras. Pero a pesar de que la primera pregunta es cuál es la visión que tienen de la región Arequipa, es decir, qué región Arequipa pretenderían contribuir a construir, nadie respondió a esa pregunta, o muy pocos, y los que lo hicieron no están ahora para pasar a segunda vuelta, ¿no? Entonces, no hay ideas claras de ninguno de los dos candidatos. El movimiento Fuerza Arequipeña pertenece al señor Marco Falconi, y digo pertenece y no lidera, porque los movimientos regionales funcionan como empresas y no como organizaciones políticas propiamente dichas. De hecho, la candidata a vicegobernadora es la hija del señor Marco Falconi, y el señor Henry Huiza, que es quien competiría con Alfredo Segarra de Fuerza Arequipeña, nunca le hemos escuchado una posición que nos parezca políticamente coherente con Ahora Nación, ¿no? Entonces, es su candidato, pero no pareciera ser parte de los cuadros políticos de dicho partido, ¿no? No hemos sabido tampoco de López Chao apoyando a alguno de estos candidatos, ¿no? ¿Cómo llegó a ser candidato de este partido? Es algo que conocemos por completo, porque no hubo una militancia detrás, no hubo una vinculación ideológica detrás, ¿no? Sino probablemente un acuerdo de apoyo mutuo, primero para las elecciones presidenciales y bueno, luego con una candidatura al gobierno regional, ¿no? En esas circunstancias es difícil saber la ciudadanía que no votó ni por uno ni por otro, por quién podría inclinarse.
0: No, claro, ahora hay un tema, porque como tú dices, José Luis, no se han discutido, bueno, ha pasado en todo el país, ¿no es cierto? Ha sido, en el mejor de los casos, una disputa manejada desde la perspectiva puramente del marketing electoral, cuando no ha sido una feria de insultos y agravios, ¿no? Sin embargo, en el tema de las elecciones regionales, hay un asunto de fondo que no se ha abordado. El proceso de regionalización ha fracasado. O sea, deberíamos partir de ese reconocimiento y a partir de eso sacar conclusiones de qué hacer con esta situación, cómo corregir esta situación, ¿no?
8: Y precisamente ninguno de los candidatos ha manifestado opinión respecto a este proceso, cómo podría corregirse, cómo podría profundizarse, o por el contrario, revertir este proceso a épocas anteriores. Ninguno de ellos sienta posición a ese respecto. También es interesante que ninguno de ellos, no digo de los que pasaron en segunda vuelta, sino de los 15 que compitieron, mencionó a la señora Keiko Fujimori. O sea, es la presidenta y yo hago de cuenta que no existe, ¿no? No digo, seré un freno ante sus arrebatos autoritarios, o por el contrario, me vincularé a la política del gobierno central porque me parece la más adecuada. No, ninguna opinión sobre lo que se hace a nivel del Ejecutivo, ¿no? También es interesante que aquí en Arequipa no hubo candidaturas de Fuerza Popular, ¿no? Y es bastante curioso de que el partido de gobierno no pueda siquiera presentar una candidatura, ¿no? Y en el resto de regiones donde lo ha hecho, la votación ha sido bastante exigua, ¿no? Así que también desde ese punto de vista podríamos decir que Fuerza Popular ha sido fuertemente derrotada en estas elecciones regionales. Claro. Sin embargo, partidos que obtuvieron mucho menos de 5% aparecen que están ganando en varias regiones. Parece que no se vota por partidos, sino por personas en el Perú, y eso debilita la democracia.
0: Una última pregunta para Diana. ¿Qué va a pasar en la relación con el gobierno? ¿Cuál es la postura de los candidatos que pasan a la segunda vuelta en relación al gobierno de Keiko Fujimori?
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7: Como lo estaba diciendo José Luis, los Impuno, los candidatos no se han pronunciado respecto a su relación con el gobierno nacional, ¿no? No ha habido una postura clara de cuál va a ser su posición. La idea no es pues que sean confrontacionales, obviamente, ¿no? Sino entiendo que tienen una relación presupuestal porque el gobierno nacional tiene que dar el presupuesto para la ejecución de las obras, para la concreción de todo lo que se necesita en las regiones. Entonces tiene que haber una relación de diálogo constante y de atender esas necesidades. Y obviamente en Puno, si el gobierno regional no tiene esa fuerza, más aún con los problemas que hemos tenido antes de la elección y con todos estos problemas o el tema incluso de la falta de justicia por los asesinatos en la región Puno, eso va a generar inconvenientes. Entonces, estos dos candidatos ahora tendrán que sentar una posición más clara de esa relación y de cómo va a ser pues la conversación con la señora Keiko Fujimori, ¿no?
0: Por supuesto. Muchas gracias a nuestros amigos Diana Pasaca y José Luis Salinas desde Puno y Arequipa por conversar con nosotros. Un abrazo para ambos. Muy buenos días. Muchas gracias. Ahora, yo estuve hace unos días en Arequipa y había el candidato El Pollito, que incluso estuvo en algún momento acá, y Elmer Cáceres Yica, que estaba de regreso, como ustedes saben, estuvo creo que 30 meses en la cárcel, ¿no? Y pretendía regresar. Y estuvo muy activo en las últimas semanas, sobre todo en Majes, pero con la justa superan ambos candidatos el 12% de los votos, ¿sabes? Con las justas. Y eso es ya, creo, eso cierra ya una etapa para ambos.
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0: El movimiento. Nos vamos ahora con Kevin García, Los Olivos. Adelante, Kevin.
1: Muy buenos días, información en vivo desde el distrito de Los Olivos. Nos encontramos en el mercado Consac, uno de los más importantes del distrito, y ya las familias se encuentran aquí haciendo sus compras. Vamos a conocer el precio de uno de los productos más importantes de la canasta básica, el pollo. Y por eso nos encontramos con la señora, su nombre, por favor.
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1: 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Ahora vamos a preguntarles a quienes están haciendo las compras. Señora, ¿qué tal? Muy buenos días. 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
0: Ya están en nuestros estudios Carla Robiano, que ha barrido en las elecciones en Magdalena. ¿Cuánto ha sido, Carla? 60 y algo, ¿no?
12: 64, creo.
0: 64%.
12: Algo así.
0: Y además
12: algo
0: dice
12: así.
0: Que ha ganado las elecciones para que gobierne. me da risa.
12: De ninguna manera.
0: Con nosotros. Lo que no saben es que en todo caso es al revés. La que manda es ella.
13: Sí, es buena respuesta.
12: Primero, gracias, Nicolás. Primero, saludar a mis vecinos, agradecer muchísimo por ese apoyo realmente que ha sido muy importante y considero que para mí es una doble responsabilidad, Nicolás, porque evidentemente tengo que hacerlo mejor que Francis. Esa es la idea y vamos a trabajar muchísimo para que las obras de Francis, que han sido increíbles también, sean cuidadas y obviamente todas las cosas que he propuesto, ¿no?, en la campaña, y por eso es que me han elegido.
0: Claro.
12: Así que
0: sí.
12: Muchísimas gracias.
14: Sí, bueno, primero, buenos días, gracias por todo el apoyo. Explicar que en el caso de Lima el tema todavía no se ha resuelto. Se publicó en horas de la noche que Rafael López Aliaga había ganado por 5 puntos porcentuales de diferencia, pero luego a las 11 y algo más se aclaró que la diferencia era menos de un punto, 0.9, y en ese momento, en ese mismo instante, estamos a poco más de 40.000 votos, pero falta impugnar más, pero falta procesar como 500.000 de votos. Es decir, esto puede cambiar, por supuesto que puede cambiar, y por supuesto que podría ser yo el próximo alcalde de Lima en enero del año que viene. Pido básicamente calma a los ciudadanos, esperemos con cautela, y obviamente hay que respetar el voto, sea cual sea la decisión del ciudadano. Más allá de eso, y mi agradecimiento, me siento orgulloso de haber sacado más de 1.900.000 votos en la ciudad, Nicolás, y además orgullosísimo de haber ganado en distritos como San Juan del Lurigancho, donde no ganó mi candidato distrital, pero yo sí para la provincial, en Villa El Salvador, en Villa María del Triunfo, en el Agustino y en lugares
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14: Donde... Sí, porque mi corazón, y lo repito hoy, que ya no está en juego si votan no por mí. Quiero construir una ciudad segura, por supuesto, pero también más justa, más igualitaria. Hay mucho dolor y sufrimiento en las zonas más empobrecidas de Lima. Bueno, más allá de eso, ahora respondo a mi esposa. No, yo no voy a ser alcalde en la sombra de nadie. Yo soy abogado con maestría, doctorado, y soy político. Y lo primero que les puedo decir claramente, más allá de que estamos luchando voto a voto y que todavía puedo ser el victorioso en esa elección, y si no lo soy, si Dios no me lo permite esta vez, sería por muy poquito, y decir que no, la alcaldesa Magdalena es Carla. Primero, yo amo a Carla porque es una mujer no solamente bella, que eso está a la vista, sino con un carácter, con firmeza, con personalidad propia. Es muy difícil que una pareja se sostenga 32 años si no hubiera admiración mutua por diferentes motivos. Yo no faltaría respeto a Carla jamás, siendo yo la calle de la sombra, ni me faltaría respeto a mí, estando con una sillita escondida en algún lugar de la municipalidad. Eso no va a suceder. Por supuesto que tiene ahí acá un asesor gratuito para todo lo que quiera.
12: Y por supuesto que pediré consejo de Francis, claro que sí.
14: Porque adoro a mis vecinos, adoro a Magdalena, y por supuesto que tengo un compromiso eterno con ese lugar que me ha hecho alcalde por 20 años, 5 periodos, ¿no? Por supuesto que me preocupa que todo siga bien, pero ella me tendrá que preguntar a mí lo que necesite.
12: Sí.
0: Tenemos que ir a la pausa.
14: Gracias.
0: Yo solo quiero poner un toque personal, ¿no? Yo los conozco a ustedes hace muchos años, sí, conozco sí, a su sí. familia, tenemos muchos amigos en común. Pero en los momentos difíciles, y yo he estado cerca de ustedes en momentos difíciles, uno ve
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0: el cuero del que está hecha la gente. Yo te vi ahí, Carla, así, firme.
12: Sí, sí.
0: Y a mí, cuando, por eso me da tanta risa,
14: claro,
0: cuando dicen que, no, ¿qué va a decidir?
14: No la conocen.
0: Vamos a la pausa y regresamos con más. 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

0: La temperatura en Chiclayo 27 grados, Huánuco 21, Cajamarca 19 grados, 9 de la mañana con 33 minutos. En exclusiva para Exitosa, el candidato a la alcaldía de Lima por Avanza País, Francis Allison, agradeció a la ciudadanía por el apoyo recibido y señaló que se debe esperar con paciencia y responsabilidad los resultados oficiales de la UNPE.
1: Explicar que en el caso de Lima el tema todavía no se ha resuelto. En ese mismo instante estamos a poco más de 40.000 votos, pero falta impugnar más, pero falta procesar como medio millón de votos. Es decir, esto puede cambiar, por supuesto que puede cambiar y por supuesto que podría ser yo el próximo alcalde de Lima en enero del año que viene. Pido básicamente calma a los ciudadanos, esperemos con cautela y obviamente hay que respetar el voto sea cual sea la decisión. Más allá de eso y mi agradecimiento.
0: A su turno, Carla Robiano, virtual alcaldesa de Magdalena del Mar, agradeció al electorado por su respaldo y dijo que tiene la gran responsabilidad de lograr superar a su esposo, Francis Allison.
2: Primero saludar a mis vecinos, agradecer muchísimo por ese apoyo realmente que ha sido muy importante y considero que para mí es una doble responsabilidad, Nicolás, porque evidentemente tengo que hacerlo mejor que Francis. Esa es la idea. Y vamos a trabajar muchísimo para que las obras de Francis, que han sido increíbles también, sean cuidadas. Y obviamente todas las cosas que he propuesto, ¿no?, en la campaña, y por eso es que me han elegido.
0: Y en el ámbito internacional, el presidente de España, Pedro Sánchez, anunció este lunes la disolución del Parlamento y el adelanto de las elecciones generales al 29 de noviembre. El presidente del gobierno español anunció la convocatoria luego de la derrota parlamentaria de dos decretos sobre vivienda presentados ante las Cortes el pasado viernes. 9 de la mañana con 35 minutos. Continuamos en Hablemos Claro con Nicolás Lúcar.

0: 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Soy Nicolás Lúcar, esto es Hablemos Claro. Y están en nuestros estudios Carla Rubiano, candidata virtualmente electa a la alcaldía de Magdalena, con probablemente lo que sea la votación más alta que algún candidato ha tenido en todo el país, 65% de los votos. Y está acompañada por su asesor, sí, Francis Allison, no sabemos qué va a pasar. ¿Cuántos votos faltan contar en Lima, Francis, en este momento?
1: Nicolás, falta procesar más o menos 500,000 de votos y la diferencia en ese momento va a ser un poco más de 40,000.
0: 40,000.
1: Puede en los siguientes días dejarse claro que, o sea, ¿podría yo ser el próximo alcalde de Lima? Por supuesto, todavía se puede. Sí, hay que esperar con paciencia. Más allá de esto, estamos luchando voto a voto.
0: Porque ha habido, lo que ha sorprendido es que ha habido muchos votos impugnados, ¿no es cierto? Y entiendo que las impugnaciones las han hecho los personeros de Renovación.
1: Más ellos, evidentemente. Y seamos claros, ¿no? Son prácticas que van contra la democracia, porque hay mucha impugnación por detallitos formales. Y ahora justamente la pelea es justamente para que en OMPE, en algunos casos se puede reconocer desde OMPE, o ya en el Jurado Electoral Especial y luego Nacional, se nos dé la razón a nosotros, porque nosotros la tenemos. O sea, nuestra posibilidad de ganar está ahí y vamos a pelear como tiene que ser voto a voto, porque ese voto es de la gente, no es mi voto, es de la gente. Y porque además, y si bien yo voy a reconocer los resultados, sean cuales fueran finalmente, aunque no me favorezcan, no es menos cierto que si bien y apoyaría la gestión entrante, si no es la mía igual. Ojo, no hay cosas que no me gustan. Por ejemplo, seguridad ciudadana. Una cosa es que me digas que Carlos Álvarez te va a ser la cabeza en seguridad ciudadana en la campaña. Yo dije, bueno, a lo mejor cree que sí gana votos. Pero ya repetirlo luego de la elección sí me preocupa. O sea, todo mi cariño para Carlos, pero ¿cuántos días de experiencia tiene Carlos Álvarez? ¿Cuántas horas, minutos en seguridad ciudadana? Ni uno. Entonces, me llevas a alguien para que intente aprender mientras nos matan. Ya, eso yo no puedo apoyarlo, por ejemplo, ¿no? Más allá de mi cariño por Carlos, mi respeto por él como profesional en lo suyo, un artista de alta calidad y sus cualidades personales, pero que nos venga a aprender mientras matan a la gente, no, pues, no, eso no es correcto, ¿no? Entonces hay cosas que yo no podría apoyar de ninguna manera.
0: Hay un tema que además está por resolverse y que en realidad es total responsabilidad del Jurado Nacional de Elecciones. Este enredo de la reelección encubierta, o sea, constitucionalmente Rafael López Aliada no podría recibir la credencial porque sería admitir una reelección, porque él acaba de ser alcalde. Entonces, estamos en un enredo, pero sin embargo la gente ha votado, ¿no es cierto?
1: Así es, a ver, acá tenemos...
0: Yo digo, lo que, más allá de lo que diga la ley, acá hay un tema que tiene que ver con
1: la democracia
0: popular.
1: Así es, con la democracia. Entonces acá ya estamos en una encrucijada, y digo por qué. ¿Qué norma prohíbe que el alcalde sea reelecto? La Constitución, ni más ni menos. Y han venido abogados vinculados a Rafael, han ido a los medios a decir que según la ley orgánica, cuando el alcalde hay ausencia o vacancia del alcalde, lo reemplaza el teniente alcalde. Bueno, la ley orgánica se aplica para los electos, no para la elección. Cuidado. También vienen a intentar enredar las cosas. O sea, esa ley orgánica de municipalidades no se aplica en el periodo electoral. No, para nada. Entonces, claramente, el jurado va a tener sí que decidir si toma una decisión que viola la Constitución con argumentos raros, ¿no? O si aplica la Constitución. El tema es bien grave. También tengo la posición de lo que tú has dicho. ¿Qué pasó? ¿Por qué dejas que alguien que no podía competir compita hasta ese momento? Porque claro, la gente ya votó. Y yo a eso me refería siempre con que yo creo que finalmente el jurado sí debería pues ya reconocer los votos de la gente, que al final es lo más importante, pero sí digo ese reconocimiento de la voluntad popular es inconstitucional, es violatorio de la Constitución.
0: Claro, ¿no? Está manchando una elección. Keiko Fujimori está hablando. A ver, escuchemos a Keiko. Tenemos audio acá en el estudio, ¿no es cierto? Para nuestros invitados, escuchen, por favor. Sí, adelante.
2: Entrega de títulos de propiedad. Como ustedes han podido escuchar de los...
3: Nicolás, vamos a escuchar las declaraciones de la presidenta de la República, Keiko Fujimori, desde Jicamatera.
2: Para obtener este título, un título de propiedad no es un papel común y corriente. Un título de propiedad es seguridad, es tranquilidad. Es pensar no solamente en el presente de ellos, sino también en su futuro, en las siguientes generaciones. Y además entregó un título de propiedad a un colegio. Hay 60% de colegios en nuestro país que todavía no tienen su titulación. Y por eso, y esa ha sido la excusa, de que los servicios básicos no se pueden poner. Entonces, estamos empezando un proceso de transformación para poder entregar varios miles de títulos a nivel nacional y también poder lograr esta seguridad jurídica también en los establecimientos del Estado.
3: Estamos en vivo para Latino Noticias. Estas declaraciones que ha brindado desde Jicamarca luego de entregar más de 320 títulos de propiedad. Vamos a escuchar qué es lo que responde porque se le está consultando sobre tema de seguridad ciudadana y las facultades legislativas porque ya ha vuelto a indicar que se le está acabando la paciencia desde el gobierno.
2: Miren, yo creo lo que estoy haciendo es ser eco y ser voz de los ciudadanos. ¿No? Los ciudadanos llevan muchos años esperando que los políticos puedan tomar decisiones. No voy a ahondar en el debate, sé que estos próximos días la Cámara de Diputados va a debatir y esperamos que amplíen este primer dictamen que se ha aprobado. Pero sí creo que es importante que escuchen a la calle y que sepan que los ciudadanos también están esperando de ellos que puedan ponerse de acuerdo y que puedan dar ese pedido de facilidades para que el gobierno pueda hacer las cosas más rápidas.
4: Se ha informado que la policía investiga, hay un video que contiene expresiones de carácter violento hacia su persona también, y también se ha dado la alerta a la fiscalía. ¿Qué opinión tiene usted al respecto? Y precisamente también preguntar acerca de las elecciones que se dieron ayer, ¿verdad? Ya se ven en los primeros resultados de la OMPE a Rafael López Aliaga, quien está en primer lugar, considerando que él ha señalado que por ahora no se compromete tampoco a culminar esta fusión. ¿Qué tiene que decir al respecto?
2: Miren, sobre el audio difundido por varios medios de comunicación, sé que la policía está haciendo las investigaciones y que ha remitido la documentación al Ministerio Público. Yo lo único que puedo decir es que primero no tengo miedo, ni voy a retroceder en todo este esfuerzo de lograr el orden y lograr la seguridad en nuestro país. Si piensan que con ese tipo de comentarios me van a hacer retroceder, se equivocan. Y creo que mi vida política demuestra eso, que yo jamás voy a dar un paso hacia atrás. Sobre las elecciones municipales y regionales. Hemos visto que ha habido una diferenciación entre la boca de urna y el conteo rápido. Entonces, lo primero que creo que nos corresponde, y esto nos ha pasado también en el proceso electoral nacional, es esperar con mucha responsabilidad y prudencia el resultado final de las elecciones municipales. Yo trabajaré con las autoridades que salgan elegidos, que el Jurado Nacional de Elecciones declare como ganador. Lo segundo que creo que es importante señalar también es que hay regiones donde van a haber segundas vueltas, ¿ya? Y a mí lo que me preocupa de estas segundas vueltas es que el proceso de entrega, el proceso de transición de los gobernadores que están saliendo y de los nuevos que van a entrar, el proceso va a ser bastante corto.
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2: Entonces, es ahí donde primero apelo a los gobernadores regionales de esas regiones que vayan preparando para que sea la entrega y la transferencia de una manera más rápida, sobre todo en aquellas regiones donde sabemos el fenómeno El Niño va a afectar, ¿no? Es ahí las regiones que pueden ser afectadas por las lluvias o por las sequías, son las regiones que más me preocupan, y desde ya cuenten con el apoyo y el respaldo del gobierno central para hacer ¡exitosa! Procesos de transiciones rápidas, celeras, y que puedan tomar las responsabilidades de manera muy eficiente.
3: 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El señor Rafael López Aliaga no ha asegurado que en caso de ganar la alcaldía de Lima va a acabar su gobierno. ¿Usted qué le podría decir? Instaría también a las autoridades, en este caso el señor Francis Allison y Rafael López Aliaga, que acaten los resultados de la OMP, sea cual sea.
2: Bueno, yo creo que el señor Rafael López Aliaga y Francis Allison, ambos son demócratas, ambos los conozco, y creo que ambos deberían esperar con esa responsabilidad que los ciudadanos de Lima están esperando. Sea quien sea el ganador, yo estoy segura que trabajará.

0: Gracias por la información, Karen. Bueno, hemos escuchado.
1: Sí.
0: Está bien, ¿no es cierto? Es responsable.
2: Muy bien, muy claro, sí.
0: ¿No?
1: Muy bien, la presidenta ha sido prudente, que es lo que uno tiene que ser. En política hay momentos que de incertidumbre, digamos, electoral, como en ese momento, repito. Falta procesar 500.000 de votos. Y la diferencia por la cual en ese momento está López de Aliada sobre mí, poco más de 40.000. ¿Los resultados pueden revertirse?
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1: Por supuesto que sí. ¿Y podría ser yo el próximo alcalde de Lima? Por supuesto que sí. Y se lo pido a Dios, ¿sabes por qué? Porque veo a la presidenta entregando títulos y mi plan de gobierno sea plan de titulación masiva, mi hat. Sí. O sea, hay tanto sueño por convertir en realidad, de verdad, Nicolás, como titular a 300.000 familias de Lima. Porque Keiko lo entiende, la presidenta. Porque papá Alberto Fujimori fue el gran dador de títulos de propiedad en el Perú, más de 1.000.000, con Cofopri. Y Cofopri que funcionó. Y cuando me reuní con la presidenta Fujimori, ella me manifestó su voluntad de que nuevamente se titule masivamente. Pero hay que entender que a partir de enero, ahorita, de 1 de enero del siguiente año, las municipalidades provinciales por ley asumen una competencia en lo que es titular, que ahora eran como que coadyuvaban a Cofobri, pero a partir de enero ya el municipio provincial toma el primer lugar como institución para poder titular. Entonces yo, al conocer la ley, dije, es mi oportunidad de hacer algo que es maravilloso por la gente, su derecho a dormir en paz, que sepa que esa casita que han construido con sus manos hace 20, 30, 40 años que es suya, que nadie se la puede quitar, que sus hijos la pueden heredar, en fin, ¿no? Entonces sí, yo acá seguimos en la lucha, somos realmente inquebrantables, seguimos en la lucha para asumir esa alcaldía. Y acá me acompaña no solamente mi esposa, quiero contarles, ella ha sido mi jefa de campaña. La campaña ha sido misia, ha sido a puro pulmón, a puro corazón. Carla ha sido mi jefe de campaña. Mucho de lo que he decidido al final que colgaba en redes que no, con mis hijos, que son mucho más jóvenes. Entonces, oye, a ver, cuénteme. Mi debate, vino un experto a apoyarme, pero en realidad él mismo acabando todo de cómo debían presentarme en el debate, él me dijo que nunca había visto una familia exitosa, tan unida, apoyando tanto a un candidato como la mía, bueno, ¿no? Mis hijos.
0: ¿Ustedes son conscientes de que hay una tremenda crisis con el tema de la representación política? No hay partidos políticos, ¿verdad?
1: No hay.
0: Y lo que deberíamos, a lo que deberíamos abocarnos, palabras horribles como esta, pero sirven, es a construir esos partidos políticos que no existen, que tienen que construirse alrededor de sueños, de proyectos de país, de largo plazo, ¿no es cierto?, del país que queremos dentro de 30 años. Y no simplemente el estar persiguiendo un objetivo electoral inmediato que es... Mira lo que ha pasado con la propia Keiko. Se suponía que Fuerza Popular era un gran partido político. Bueno, si ella no es candidata, el partido desaparece prácticamente. No ha ganado en ninguna parte. En ninguna parte. ¿Por qué? Porque era un partido construido para que ella llegue a la presidencia, cosa que ya logró, ¿no?
2: Es verdad.
0: Entonces, ustedes tienen ahora un reto. La gente los está mirando, ¿ah? Ya no solamente como la alcaldesa superelecta,
2: bueno,
0: la votación 20
2: en
0: Magdalena, y a ti como un candidato que está disputando la final en Lima,
1: así es,
0: sino como
1: gracias,
0: parte de un proyecto político.
2: Es verdad,
0: ¿no?
2: De hecho, mucha gente se lo dice a Francis, que ya es hora de que él haga su partido político, un partido serio. Necesitamos partidos serios que realmente tengan convicción, tengan realmente un propósito, porque efectivamente muchos de ellos ya desaparecieron. Entonces están como para las elecciones y nada más. Entonces yo creo que ese es el momento que Francis tiene que tomar eso y hacerlo realidad. Y también comentarte que sí, que efectivamente he podido apoyar a Francis en todo este tiempo. Han sido decisiones que se han tomado conjuntamente. Y la verdad que ha sido una oportunidad que agradezco muchísimo porque hemos podido conocer de cerca, además, que ya lo conocíamos, pero hemos estado muy cerca justamente a todas estas necesidades que hay en Lima. Y que es por eso que considero que Francis sería el mejor alcalde de Lima. Porque conoce, por ejemplo, el tema de titulación, como decía la presidenta, pues en cada lugar donde hemos ido, lo que han pedido es la titulación. personas que están construyendo sus casas, personas que están hace mucho tiempo ahí, pero tienen esa necesidad de poder tener algo para ellos, como dice Francis, no tienen nada.
0: No, pero además es una cadena. Si no tienes el título de propiedad, entonces no puedes pedir créditos,
2: no puedes tener agua, no puedes tener agua, luz y la necesidad básica, sí.
1: Y ojo,

Yo me he rodeado, no solamente en mi experiencia, sino que me he rodeado para gobernar Lima de genios en todo. Por ejemplo, en titulación del abogado Jorge Ortiz, claramente el mejor, o en todo caso uno de los mejores abogados expertos en lo que es titular, poder titular a más de 300.000 familias que le falta el título en Lima. Nico Fopri sabe cuántos faltan. Calculan 370.000 familias sin título. No saben porque, claro, no, el Estado no ha levantado la información. Pero era uno de mis sueños. Y sigue siéndolo, porque seguimos en carrera. Titular. Pero también dar seguridad ciudadana. Por eso, claro, tú no puedes... Yo, que soy un experto en seguridad ciudadana y que lo he demostrado en mi chamba y que tengo 20 años protegiendo a mi comunidad, igual tenía en mi equipo a Kluber Aliaga, el general experto en inteligencia e investigación, al teniente general, todos retirados, Miguel Lozano, experto en prevención, a Julio Corcuera, el criminólogo, un equipazo gigante. O en temas ambientales nos hemos presentado con un equipo ambiental.

0: digamos, llegando y veo qué hago adentro. No, era mi experiencia, sí, mi compromiso que... más la gente que
1: me rodeaba. Y si trasladamos el tema de seguridad, Magdalena, pues esta aceptación tan grande y este apoyo tan grande, Nicolás, que he tenido en Magdalena con los votos de mis vecinos, es justamente porque reconocen que Magdalena es el distrito más seguro de Lima. Y en cada caminata, en cada conversatorio que he tenido, me lo han dicho. Necesitamos, Carla, que tú seas la continuación de esta seguridad en la cual nosotros estamos viviendo. Y que agradecen, obviamente, porque es una, ha sido una gestión de Francis, que siempre he tenido el honor y la suerte de haber acompañado y haber aprendido todo lo que Francis ha hecho. Pero sí, el tema de seguridad ha sido vital para que las personas confíen en mí, más allá de todas las propuestas que tengo, las cosas que se van a hacer, pero la continuación de las cosas buenas que ya se lograron en la gestión de Francis, que ha sido sumamente exitosa, pues el tema de seguridad. Y sí, le digo a nuestros vecinos de Magdalena que la seguridad, pues no podemos retroceder ni un milímetro. Tenemos que seguir viviendo seguros y tenemos que seguir siendo el distrito más seguro de Lima con este modelo Magdalena que ha sido creador Francis y que, por supuesto, yo voy a seguir.
2: ¿Y qué más?
1: Ah, porque muchas dices, cosas
2: voy
1: más.
2: A seguir, pero vas a superar, cosas. Tienes que superar.
1: Lo que pasa es que hablaba de la seguridad porque es algo que
2: por
1: me lo han
2: supuesto,
1: pedido
2: es lo que
1: todos,
2: nos está
1: porque me dicen, de nada
2: todo.
1: Nos sirve tener otras propuestas si la seguridad no se cuida. Entonces, primero, la seguridad. Tengo muchas propuestas. Estoy muy, muy ilusionada y muy motivada en hacer cosas que, porque siempre se puede mejorar, por supuesto, como trabajar en el bienestar de los vecinos, que eso es algo que siempre hemos llevado de la misma línea con Francis. Y es de todas las casas y los proyectos que voy a hacer. Por ejemplo, la cuna municipal. Es una cuna que además me lo han pedido porque muchas de las propuestas que he dado tienen que ver con lo que he escuchado de los vecinos todos estos meses que necesita el distrito. Temas deportivos, me gustaría mucho poder ampliar.
2: Pero fíjate, dale. Esto de la cuna que dices, sí. Es un tema, o sea, la gente común tiene problemas comunes cotidianamente. ¿Dónde dejas a tus hijos?
1: Exactamente.
2: Tienes que charlear. Es
1: pero
2: un tema que tiene que ver además con las mujeres, ¿no?
1: Esta cuna municipal, además, tiene que ver mucho con las mujeres que trabajan en la zona comercial. Mujeres que están horas con sus niñitos al costado en una silla, quizás con algún teléfono, y que no están desarrollándose como deberían, pero no tienen dónde dejar a sus hijos, no tienen la capacidad de poder darle esa atención que necesitan. Entonces, me llena de mucha ilusión y de entusiasmo poder hacer esta cuna municipal que creo que va a ayudar muchísimo a las madres comerciantes de nuestro distrito, por ejemplo. La Casa de la Juventud. Algo también, Nicolás, que me han pedido muchísimo porque los jóvenes ahora están como muy desmotivados, no tienen un lugar de encuentro. Si bien se ha hecho muchísimo por los jóvenes en temas de educación, sin embargo, esta casa quiero que de alguna manera pueda darle más sentido a la vida de estos jóvenes, con talleres, con posibilidad de ponerlos a trabajar o practicar en diferentes espacios de Magdalena, temas también de ayuda mental, de psicólogos especialistas, porque estamos pasando un problema de salud mental tremendo.
2: Grave.
1: Gravísimo, grave. Y lo he podido ver en todas estas caminatas.
2: José Antonio
1: y en estos
2: Chan el otro día decía que él había encontrado, cuando pidió el reporte, decía, se ve 50.000 denuncias acumuladas en los últimos 2 años. ¿Y cuántos psicólogos hay? Porque la primera recomendación ante incidentes de violencia, abuso en los colegios, es tiene que intervenir el psicólogo para ayudar a la víctima a recuperarse y para tratar
1: totalmente
2: los problemas de conducta, sí, del depredador, ¿no es cierto? Que como es chico todavía lo puedes corregir, hay esperanza
0: así
2: de enderezarlo.
0: Es.
2: Pero
0: así
2: para
0: es.
2: Eso necesita psicólogo, no hay psicólogo.
0: Pero Magdalena,
2: no hay, no hay en los colegios.
0: En nosotros, a ver, por ley debería sí. haber, por ley, un psicólogo en cada colegio, por ley. Y es muy poquito, primero no siempre se cumple, segundo es muy poco, hay colegios gigantes con un psicólogo, tercero muchas veces a este profesional de la salud mental lo usan para tipear oficios o para otros fines, pero Magdalena tenemos psicólogos itinerantes en los colegios y abrimos en ese periodo un centro de salud mental comunitario para, con psicólogos y psiquiatras gratis para nuestra comunidad.
2: Tenemos que ir a la pausa,
0: sí.
2: Quiero aprovechar que están acá, no lo, yo sé que ah. deben estar afuera los periodistas esperando porque aparecen ustedes y la gente corre, quédense unos minutos más,
0: sí, claro.
2: Por favor, yo tengo que ir
0: gracias.
2: A la pausa, vamos a la pausa y regresamos con más. 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
3: 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La hora en Exitosa, 9 de la mañana.

0: y 58 minutos. 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

0: 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Soy Nicolás Lúcar, esto es Hablemos Claro. Está con nosotros Carla Rubiano, que ha barrido en las elecciones en Magdalena con el 65% y pico de los votos. Y está con nosotros su esposo Francis Allison, que está disputando voto a voto en este momento en algo sorprendente que está ocurriendo. Ayer a las 5 de la tarde, Datum decía en América Televisión, en Canal N, que por 6 puntos de diferencia había ganado, según su boca de urna, las elecciones de Rafael López Aliaga. Resulta que no, que en este momento no se puede saber quién ganó, porque van por alrededor de los 40.000 votos de diferencia y falta casi 450.000 votos por contarse.
1: Así es, así es. El resultado puede todavía revertirse. Efectivamente, ayer nos dijeron que la encuestadora Datum, lo que se llama encuesta boca de urna, que tenía 6 puntos de diferencia, ya como victorioso Rafael López Aliaga, y que eso era irreversible porque estaba fuera de margen de error. La misma encuestadora hace un conteo rápido y en la noche ya hace público a más de las 11 de la noche que más bien la diferencia era de menos de 1 punto y que esto sí puede ser revertido porque está, ojo, dentro del margen de error. O sea, dice menos de 1 punto, o sea, dentro del margen de error, y por supuesto que podemos revertir ese resultado. Y obviamente yo sí quiero que Dios me dé la oportunidad de ser alcalde de Lima, porque tengo muchos sueños de transformación positiva para esa ciudad, sobre todo la seguridad.
0: Yo estábamos hablando en la pausa, y yo no sé si ustedes son conscientes. El Perú, para resumirlo, ¿sí?, de la manera más sintética, ¿no es cierto?, ha tenido cosas muy buenas, ha crecido en términos macroeconómicos, pero la gran falla es que esto no ha ido de la mano con que ese bienestar le llegue a la inmensa mayoría de los ciudadanos en la mejora de su calidad de vida, en la calidad de su vivienda, acceso al agua, calidad en la salud, en la educación, en la infraestructura, en la oportunidad de empleo, en acceso al crédito. Es decir, hay montones de cosas que no se han hecho y que están pendientes. Pero para hacerlo necesitas no un candidato a la presidencia, esto es un partido político. Gracias. ¿No es cierto? Que reclute a la mejor gente de este país que sea capaz de abocarse, y la gente los está mirando a ustedes. Es decir, y les ha transferido una responsabilidad de la cual ustedes no son conscientes. Yo acabo de estar con Jorge Muñoz, que viene de otro lado, viene de Acción Popular.
1: Así es.
0: ¿No es cierto? Y con la experiencia de las cosas positivas y negativas que vivió ahí, y que está en el mismo espíritu, hay que construir algo nuevo. Y eso le pasa a muchísima gente, ¿no? Y hablo de Jorge porque es el que ha estado acá sentado hace un rato, ¿no? ¿Pero ustedes son conscientes de esa responsabilidad o no?
1: A ver, es el momento de hacer un partido político con gente que piense igual que nosotros. Primero, que la política es una herramienta poderosa para transformar la vida de la gente. No la de uno, sino de la gente. Segundo, lo que tú has dicho, Nicolás, ¿por qué tanto problema en reconocer que este es un país injusto y desigual, con profundas grietas sociales y económicas, que el pobre de Perú no tiene nada?
2: No tiene nada.
1: No tiene derecho a curarse si se enferman, sus hijos prácticamente no tienen derecho a salir de la pobreza. Esa es la verdad, porque la educación nacional también hay que mejorarla. Entonces, y se nos llama comunistas y cosas raras cuando hablamos de ese tipo de cosas, ¿no? No somos ni comunistas ni nada. Como católico, la propia Iglesia Católica acaba de decir la semana pasada que la derecha radical, extrema, se aparta de las convicciones de nuestra religión. Claro, porque ¿a quién atendía Jesús? A los pobres, ¿no? Entonces, yo no concibo ni una vida espiritual y tampoco una vida política que le dé la espalda a los que más se necesitan. Porque más bien, nuestra formación religiosa te dice: tuve hambre y no me dices de comer, tuve sed y no me dices de beber. Te explica que Jesús está, Dios, y cada una de esas personas que te necesita. Entonces, ¿por qué nos golpeamos el pecho como católicos y al mismo tiempo le damos la espalda a la gente pobres de nuestro país, que son millones además.
2: Se te rompe el corazón de ver tanta necesidad, de verdad, las brechas son tan impresionantes, como dice Francis siempre, o sea, hay dos Limas, ¿no? La que tiene todo y la que no tiene nada.
1: La Lima invisible.
2: Nada, y esto, todo este tiempo que hemos podido caminar juntos a diferentes lugares, sobre todo en las partes altas, donde literalmente si llueve, como lo veíamos ayer que hemos celebrado el desayuno electoral, en una cancha donde cuando llueve, que es de tierra, se vuelve lodo. Y es tan peligroso subir que ni siquiera puede llegar la cisterna con agua. Esto quiere decir que la gente no tiene agua. Entonces se queda sin agua porque no tiene agua en su zona, muchos de ellos no tienen luz. Entonces realmente la calidad de vida que tienen miles de peruanos es realmente tremenda.
0: Me acuerdo cuando hubo por las obras estas de conexión que se tuvo que cortar en varios distritos que normalmente tienen agua, el agua por un día o dos.
1: Se muere.
0: La gente se moría porque no tengo agua hace como 14 horas. Hay gente que vive sin agua, ¿no? Y no pensamos en eso.
1: Tienes a los que viven sin agua en Lima y ojo, y a los que tienen agua solamente por horas, día o por días.
0: Tienen la red tendida, pero por
1: vida. Tienen agua, ¿no? todo el entonces también tienen bidones que llenan, bidoncitos y baldes, entonces falta mucho por hacer. Y aparte, hablando de la desigualdad, muestra de desigualdad, por ejemplo, cuando caminas y hablas con los ambulantes, yo hablo con la gente, y he visto en esa campaña al ambulante de 70 y tantos años de edad, 80 años, 78 años de ambulante. ¿Qué mayor expresión de pobreza que un adulto mayor tenga que estar vendiendo las cosas en la calle, que encima el municipio lo apalea, le roba sus cosas? Un ambulante a una edad que debiera estar descansando. Y cuando le preguntas por qué sigue chambeando, ya sé que es por dinero y que lo necesita, y te cuenta que su hija, que papá de sus nietos la abandonó a la hija y que la hija murió, y que ella alimenta pues con esa chamba a esos nietos. Hay mucho por hacer en el Perú, entonces hasta el ambulante no hay que verlo como alguien que debes botar a patadas, sino que tienes que ordenar Lima con humanidad, ayudar a la gente.
0: Para aligerar un poco. Pregunta, ¿qué pasó con la cabeza de chancho del desayuno?
2: Eso pregúntale a Francis.
1: A ver, todavía podemos ganar. Estamos peleando voto a voto y repito, todavía podemos ganar. Y yo le pido a Dios que me lo permita de verdad. Hay una guerra jurídica, pero siempre hay una guerra espiritual. Yo soy un hombre de fe y le pido a él que nos ayude en ese camino. Porque él sabe que mis propósitos son limpios y transparentes. Y bueno, yendo a eso, yo soy un hombre de barrio, de esquina. Me gusta hacer bromas también, reírme, ¿no? Y crear cercanía con la gente.
2: Ese gringo de los cerros, me acuerdo.
1: Con la cosa criolla. Soy de Magdalena, ojo, yo he vivido también en la chacra en Huaura, en la chacra en Cañete, en el campo, sin luz. Yo no tenía luz también por años de mi vida, más que por momentos, que se prendió un grupo electrógeno en la cooperativa agraria, que no era una hacienda de mi papá, ¿no? Entonces, he vivido cerca pues al campesino, al tractorista, conozco la realidad de ese país injusta y desigual, y por eso me preocupo por los que menos tienen, porque he nacido ahí. Mi barrio no era diferente a ver, lo explico. La ciudad es clasista. En la ciudad los que no tienen dinero viven en un sector muy alejado de los que tienen dinero. Los que no tienen dinero en la ciudad van a un club, y los que tienen dinero van a un club, y los que no tienen club, y así todo separado. En el campo eso no existe. El campo es democrático 100%. Todos los niños juegan juntos, ¿no? No importa si tu papá es campesino, tractorista o tiene un poquito más. Todos van al mismo colegio. No hay más colegios. Todos juegan lo mismo. Todos nos bañamos en la acequia. Y parte de mi formación en política de ese tipo viene de ahí. Y de haber tenido un papá que quería firmemente mi viejito en la justicia y en la igualdad de todos los seres humanos. Entonces, ahí viene mi formación y mi vivencia desde la infancia. Entonces, sí, yo pido a Dios que me permita ganar en estos días el municipio, pero sea como sea, siempre voy a estar al servicio de la gente. Sí, soy un político, amo la política. Cuando se utiliza correctamente es muy poderosa para cambiar. Y yo siempre le digo a la gente de ultraderecha, más bien la forma de que nunca, si tú eres de ultraderecha y quieres que nunca gane la izquierda radical, atiende a la gente que menos tiene. Es al revés. No lo quieren entender a algunos. Es al revés.
0: Hay que cambiarle la vida a la gente para... Pero, no sé, yo creo que tenemos que ir terminando ya.
1: Sí.
0: Pero yo creo sinceramente que ustedes, como pareja, por la imagen que proyecta, tienen una responsabilidad enorme. O sea, el Perú no necesita otro candidato o otra candidata a la presidencia. El Perú necesita un partido político. Un partido que reúna a la mejor gente que, como tú dices, Frances, comparta los mismos sueños. Que en el Perú las cosas pueden ser distintas, ¿no?
2: Es verdad.
0: Que las cosas pueden hacerse de otra manera. Que el que tú tengas una buena vida no significa que tengas que negársela a otros, sino que desde esa posición de privilegio tú puedas ayudar a cambiar la vida de los otros, porque has tenido educación, porque has tenido, ¿no es cierto?, acceso a herramientas que podrían cambiar el país y por lo tanto la vida de todos, ¿no?
2: Yo creo que eso, Nicolás, es lo que mucha gente ha empezado o reconoce ya en Frances. Quizás no sabían de este lado humano que tiene y de ese interés y esta preocupación genuina que Frances tiene hacia los que menos tienen. Entonces, en mi caso, solo permítanme decirles que, bueno, mi responsabilidad ahora es en Magdalena, desde el 1 de enero, y vamos a trabajar de la mano con todo el equipo que además Frances deja, que es muy importante eso, porque cuando hay cambio de gestión, el equipo cambia completamente. Claro, en este caso, vamos a trabajar con las personas que, bueno, se considere trabajar, pero que gente y profesionales que ya saben cómo hacer el trabajo de Magdalena.
0: Muchas gracias por el gesto de estar acá. Dicho sea paso,
1: encantado. Justo. Gracias, Nicolás. ¿No? Mi agradecimiento a todos los que han confiado en mí y han votado por mi propuesta. Gracias, que Dios los bendiga. Seguimos en la lucha y en los siguientes días tendremos con certeza el resultado. Pero bendiciones. Gracias.
0: Muchas gracias por estar acá.
2: Muchas gracias.
0: Antes de seguir adelante, un mensaje para ustedes. 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Y nos vamos a enlazar, despedimos a nuestros queridos invitados.
1: Gracias, muchas gracias
0: por estar acá.
1: Gracias, un abrazo, gracias.
0: Un gusto verlos y felicitaciones una vez más a Carla. Y suerte, porque todavía esta historia no termina. Paul Neira está conectado con nosotros telefónicamente para hablar de la... decisión del Ministerio de Educación de restringir el uso de celulares en los colegios, tanto públicos y privados, en todo el país. Paul, ¿qué opinión te merece esta decisión?
3: Hola, Nicolás, buen día. Sí, a ver, esa publicación en El Peruano es el reglamento de la ley que se dio durante el gobierno anterior respecto a la prohibición del uso de celulares. Y tiene algunos elementos que me parece importante puntualizar. El primero de ellos es que traslada la responsabilidad de, vamos a llamar, el cuidado de los celulares, digamos, al colegio. El colegio está obligado, según la norma, y hacen una salvedad que dice, en la medida en que tengan las capacidades, se refiere a las capacidades económicas, de poder montar un espacio físico en el colegio en el cual los estudiantes, al entrar, si tienen celular y si lo declaran de que lo tienen, tienen que entregarlo a este lugar. La manera de parquear, digamos, los celulares es como un parqueadero de celulares, que además necesita asegurarse de que efectivamente el celular esté cuidado y sea entregado en las condiciones en las que fue recibido. Sí, desde mi punto de vista, eso es un problema, porque no todos los colegios estatales en el Perú tienen los recursos para poder implementar esto, lo cual en la práctica supone un reto importante, ¿no? Y el segundo es que traslada una responsabilidad más a los colegios en términos de cuidar que el celular esté adecuadamente seguro y que sea devuelto en las condiciones en las que fue entregado, ¿no? Eso es agregar un procedimiento administrativo, burocrático a los colegios de los cientos de miles que ya tienen. Y cualquiera podría decir que si es que efectivamente nosotros sabemos de que este tipo de medidas logran tener un impacto adecuado en términos de resultados de aprendizaje, se justificaría. Pero lo cierto está de que si tú revisas en la práctica, en el día a día de hoy, muy pocos colegios en el Perú permiten el uso indiscriminado del celular en los salones de clase. Donde sí tiene la investigación, evidencia clara al respecto, es cuando tú paras de permitir de que en los recreos, ¿no?, en los tiempos de descanso, los estudiantes tengan acceso al celular. Hay una investigación, que es la investigación más grande que se ha hecho en el mundo, que ha sido en Estados Unidos, se siguió a cerca de 30.000 estudiantes en distintos estados, donde implementaron prohibiciones, digamos, al uso celular en ámbitos de interacción fuera del salón de clases, pero dentro del colegio. Y lo que se ha reportado efectivamente es que aumenta el nivel de relacionamiento entre los estudiantes y disminuye los niveles de distracción dentro del colegio. Y eso, a la larga, tiene un efecto positivo. ¿Por qué? Porque la capacidad de atender, de estar reenfocado en los temas de aprendizaje aumenta significativamente, ¿no? Entonces tenemos estas dos caras de la reglamentación. De mi punto de vista, si es bueno porque va a abrir el espacio para que puedan efectivamente tener mayor atención, dedicarse más al relacionamiento, en vez de estar hablando por WhatsApp con un amigo que está al otro lado del extremo del patio, del colegio, poderlo hacer físicamente, personalmente y relacionalmente. Pero tiene esta otra parte administrativa que es la única objeción que yo le pondría al tema, ¿no?
0: Claro, que en todo caso es un problema que hay que resolver, ¿no es cierto? O sea, lo puedes aplicar fácilmente en aquellos colegios donde tienes la posibilidad práctica de realizarlo, pero en realidad no debería ser un asunto tan complejo, ¿no? O sea,
3: no, complejo no es. De hecho, hay varios colegios acá en Lima que yo conozco, Nicolás, que el estudiante llegando al colegio simplemente dice: aquí está mi celular, y lo deja en una bandeja, y al final del día el tutor del salón se lo devuelve y se van a su casa, ¿no? Porque claro, siempre está argumento de los padres familia, y lo he visto en algunas de las redes sociales cuando se ha publicado esto, que hay padres familia que dicen: no, yo no voy a permitir eso porque yo tengo que estar segura que mi hijo están seguros, digamos, y que yo pueda llamarlo en cualquier momento, ¿no? Esa es una posición de los padres familia, ¿no? Pero logísticamente, como tú bien dices, esto se puede hacer muy fácil, y ya hay una práctica existente en los colegios donde eso pasa. Entonces, pero claro, la pregunta es: ¿qué hay de aquellos colegios en los cuales no hay la capacidad y no hay la capacidad económica para poder hacer esta logística? O sea, ¿cómo resolvemos esa parte? Es una cosa que queda en el aire administrativamente, ¿no?
0: Y claro, ahora el asunto de fondo, porque otra opción es que no lleven el celular al colegio en aquellos colegios donde no hay la capacidad de guardarlos,
3: de cuidarlos,
0: ¿no? Mientras permanezcan ahí. El asunto de fondo es que el uso indiscriminado de celulares está resultando absolutamente perturbador, ¿no? Absolutamente perturbador. Sí. No solo para las relaciones humanas, sino para el proceso de aprendizaje, ¿no?
3: Sí, porque al final del día, Nicolás, las redes sociales y los celulares están peleando junto, vamos a llamarlo así, junto con los colegios por la atención. Porque lo que hemos aprendido en los últimos años, bueno, hemos vuelto a acordarnos, una cosa que hemos dejado de lado, pero ahora hay evidencia científica muy consistente y muy robusta, es que para poder aprender en profundidad aquellos aprendizajes que te van a acompañar toda la vida, tienes que memorizar, tienes que atender y tienes que concentrarte.
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3: Entonces, acá hay una lucha por la atención en la cual hay una desventaja, porque evidentemente las redes sociales son más atractivas y más divertidas que nosotros los profesores, o que aprender historia o geografía, ¿no? Entonces, allí sí hay un reto, y este tipo de elemento puede colaborar, y el reglamento es muy cuidadoso en ese sentido, porque no hace correlación ni causalidad, simplemente dice, esto podría generar mejores condiciones en el aula para que se den mejores aprendizajes, ¿no? Y se disminuye el bullying, el cyberbullying, digamos, pero aquí el reglamento carga el peso sobre el colegio y los profesores y sus mecanismos, pero deja muy de lado el rol de los padres de familia, porque los celulares no son un recurso educativo, como un cuaderno, como un lapicero. Los celulares es una decisión de los padres de familia, que han tomado la decisión unilateral de entregarle este aparato a sus hijos, y ellos son los que los llevan al colegio. Entonces, acá, en este reglamento, evidentemente eso es difícil por lo por reglamento, pero se abre en la discusión pública cuál es el rol que estamos teniendo nosotros, los padres de familia, en términos de la formación y la capacidad de tener una disciplina que los ayude a que el celular no sea el centro absoluto de sus vidas. Es una lucha complicada, pero es fundamental convocar a los padres de familia en este proceso. Si no lo hacemos, por más reglamentos y leyes y normas o mecanismos administrativos que hagamos en los colegios, vamos a estar siempre en desventaja, ¿no?
0: Claro, porque el tema es que, lamentablemente, lo que está ocurriendo es que los padres, a través de los celulares o de las tablets, se desprenden de la responsabilidad de sus hijos, ¿no? Y lamentablemente, por lo que entiendo, en la mayor parte de los casos no hay una supervisión de los contenidos a los que están accediendo, ¿no?
3: Correcto.
0: Y eso plantea un problema muy serio, que además se conjuga con otro. Yo recuerdo que hace algunos años hubo una encuesta del INEI sobre la conversación entre padres e hijos del INEI, me parece que fue, donde se reportaba que en el Perú los padres prácticamente no hablan con sus hijos, y de lo último que hablan es de sexo, en el caso de que hablen de algo, ¿no? Que no hay comunicación entre padres e hijos. Ya con el celular en el medio, esto debe haber empeorado, ¿no?
3: Sí, de hecho, en la prueba PISA, digamos, para el caso peruano, comparativamente hablando, la última edición, que fue el 2022, estamos en 2025, que se tomó en el 2025, hemos retrocedido. O sea, en ese momento la participación de los padres de familia en el proceso formativo de sus hijos, que era preguntarle cómo estás, cómo te ha ido, cómo te ayudo, preguntas básicas, pasamos del 52%, que ya estábamos a mitad, digamos, hemos retrocedido a 42 o 43%. O sea, estamos en un franco retroceso del rol de los padres de familia, y tú bien mencionas, en temas tan importantes como que tienen que ver con el tema de las relaciones sexuales, que es el antecedente de las relaciones humanas. Es cómo te trato yo a ti como persona, cómo me relaciono contigo como mujer, cómo me entiendo a mí mismo mi rol de hombre, y que hoy en día el celular te abre, digamos, a una imagen espejo en la cual ves situaciones de uso de las personas, donde la construcción de la identidad de la persona, o la identidad, digamos, en el ejercicio de su sexualidad, pasa por situaciones que no son reales, que no son verdad, porque eso es una película. Y además, en todos los tipos, digamos, de tipos de relaciones que existen, en la diversidad de las relaciones sexuales entre las personas. Claro. Entonces, ese nivel no lo estamos enfrentando, no lo estamos discutiendo. Y situaciones como esta del acceso a estos teléfonos, digamos, y a lo que traen y al poder que tienen, es una llamada de atención, digamos, ¿no? Entonces, más bien, lo que hay que comenzar a empujar es una agenda dentro de los colegios para comenzar a conversar sobre, por ejemplo, temas de alfabetización mediática e informacional que permitan ayudar a encontrar equilibrios y capacidades de crítica frente a lo que ven, escuchan o leen en las redes sociales, como a poder distinguir si son verdad o son mentira, qué intencionalidad hay detrás de ellas, porque no se puede dar por sentado una cosa que porque sale en TikTok, porque al final del día el algoritmo se acostumbra a darte lo que tú
0: la que tú crees, esperas escuchar o ver, ¿no es cierto?
3: Exactamente.
0: Paul.
3: Exactamente.
0: Te agradezco mucho por habernos atendido, como siempre, ha sido muy gentil. Paul Neyde, especialista en políticas educativas, ha estado con nosotros. Muy buenos días. Nosotros nos vamos a la pausa y tras ella vamos a volver con Omar Coca desde Villa El Salvador. La empresa de transporte Lipetza ha paralizado sus labores porque otra vez asesinaron un conductor. Volvemos.

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0: La temperatura en Chiclayo 27 grados, Huánuco 21, Cajamarca 19 grados, 10 de la mañana con 30 minutos. La presidenta de la República, Keiko Fujimori, se pronunció tras las presuntas amenazas en su contra emitidas durante una transmisión en vivo y aseguró que no retrocederá en las acciones impulsadas para recuperar el orden y enfrentar la inseguridad.
1: Yo lo único que puedo decir es que primero no tengo miedo. Ni voy a retroceder en todo este esfuerzo de lograr el orden y lograr la seguridad en nuestro país. Si piensan que con ese tipo de comentarios me van a hacer retroceder, se equivocan. Y creo que mi vida política demuestra eso, que yo jamás voy a dar un paso hacia atrás.
0: En exclusiva para Exitosa, Francis Allison, candidato a la alcaldía de Lima por Avanza País, se mostró optimista ante los resultados oficiales de la OMPE y señaló que aún mantiene posibilidades de convertirse en el próximo alcalde de Lima. Señaló que es un hombre de fe y que tiene propósitos limpios y transparentes para la capital.
2: Todavía podemos ganar. Estamos peleando voto a voto y repito, todavía podemos ganar. Y yo le pido a Dios que me lo permita de verdad. Hay una guerra jurídica, pero siempre hay una guerra espiritual. Yo soy un hombre de fe y le pido a él que nos ayude en ese camino. Porque él sabe que mis propósitos son limpios y transparentes. O sea como sea, siempre voy a estar al servicio de la gente. Sí, soy un político, amo la política. Cuando se utiliza correctamente es muy poderosa para cambiar.
0: Por otro lado, OMPE recuerda que los ciudadanos que fueron miembros de mesa en la jornada electoral de ayer, como presidente, secretario o tercer miembro, recibirán una compensación económica de 165 soles. Entre ellos, los que fueron seleccionados mediante los sorteos realizados el 24 de julio, tienen la posibilidad de escoger la modalidad de cobro hasta el 7 de octubre. Y en el ámbito regional tenemos información en vivo desde Tumbes con nuestro compañero Carlos Esteves. Adelante, Carlos, bienvenido.
3: Muchas gracias, buenos días, Exitosa desde Tumbes. Personal de la Dirección contra la Corrupción y el Ministerio Público intervinieron al exdirector regional de Agricultura, Fran Alemán, así junto también a una secretaria de nombre Estrella, y según trascendió, se habría fugado una tercera persona, funcionarios de la corta gestión de Rosario Palacios. Los funcionarios fueron trasladados hasta la Dirección contra la Corrupción, donde se vienen llevando las investigaciones del caso. Cabe mencionar que hasta ahí también llegó un vehículo del gobierno regional de Tumbes, específicamente de la sala de consejo regional, de donde bajaron expedientes que había solicitado la Dirección contra la Corrupción. Estas investigaciones las vienen realizando pues en las oficinas que están ubicadas en la calle Paula Vigil, en el centro de la ciudad de Tumbes, y es concerniente a la Dirección Regional de Agricultura. Trascendió que esto se debería a un pedido de coimas para tramitar documentos sobre titulación de tierras en esta dirección. Desde Tumbes, informó Carlos Esteves para Exitosa en los 89.7 del dial, la voz de los que no tienen voz.
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0: 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Somos Exitosa Noticias en YouTube y estamos en todas las redes sociales. Soy Nicolás Lúcar, esto es Hablemos Claro, y Omar Coca está en Villa El Salvador, de donde vienen muy malas noticias sobre la situación de la inseguridad. Adelante, por favor.
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2: Buenos días, Nicolás. Información en vivo desde Villa El Salvador, Asociación Villarrica, porque en este lugar se ubica el terminal de la empresa El Triángulo. Hace dos días asesinaron a uno de los conductores que integra esta flota de cerca de 50 unidades que hoy se encuentra paralizadas todas sus labores. Vamos a mencionar que estas unidades van desde Lima Sur hasta San Martín de Porres, Lima Norte, pasando por varios distritos. Estos extorsionadores ejecutaron varios disparos mientras este conductor estaba en plena ruta con pasajeros. Nicolás, no es la primera vez que asesinan a un conductor de la empresa El Triángulo. En el año 2025 también asesinaron a uno de sus conductores. Y en estos momentos vamos a recordar los nombres. La persona que recientemente ha fallecido, un hombre de 60 años, hablamos de Juan Daniel Velázquez Anca, había salido efectivamente desde este lugar y fue asesinado en plena ruta. En el 2025, Daniel José Cedeño Alfonso también fue asesinado en San Juan de Miraflores. Una semana después, sus compañeros salieron a las calles a protestar como medio de estos anuncios que se estaban dando de un paro de transportistas por los constantes ataques que se venían realizando contra el sector transporte. A estas horas del día no hay ni un solo chofer, ni un solo cobrador en este terminal, y esperemos que las autoridades puedan devolverle esta seguridad a los transportistas de la empresa El Triángulo. Aquí también hay algunas unidades de la empresa El Rápido, y esta es la información que tenemos para los 95.5 del FM Lima. 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
0: Muchas gracias, Omar. Y ya, ¿no? Ya necesitamos respuestas. Necesitamos respuestas para esto, sinceramente. En fin, vamos a salirnos un poco de la situación en el país, porque en las últimas horas han ocurrido cosas importantes en el mundo. Para comenzar, en Brasil y luego en España. Está con nosotros Javier Romero, responsable de internacionales de Exitosa. Javier, has tenido horas agitadas, ¿no?
3: Hola, ¿qué tal, Nicolás? Buen día. Sí, de este domingo, el pasado domingo, con nuestras propias elecciones también acá en el país, y a nivel internacional, Brasil, las presidenciales, que ya quedaron confirmadas que se irá a una segunda vuelta el 25 de octubre entre Flavio Bolsonaro y Luis Ignacio Lula da Silva. Pero en el transcurso de las siguientes horas también se conoció en España el anuncio del jefe del gobierno, Sánchez, de convocar elecciones. Pedro Sánchez, de adelantar elecciones para noviembre, disolver el parlamento y con ello la convocatoria para estos nuevos comicios que se están adelantando 9 meses antes de lo previsto.
0: Claro. Tenemos, creo, el anuncio justo de Pedro Sánchez. No sé si lo podemos escuchar. Pasarlo, por favor. Esto es importante, ¿eh?
4: Sé también que en parte de esa mayoría social hoy hay insatisfacción. Sé que les indigna ver cómo sus intereses, los intereses de la gente de a pie, son pisoteados en el Parlamento en beneficio de unos pocos. Sé también que nosotros mismos hemos cometido errores y no hemos logrado hacer todo lo que nos habíamos propuesto. Es verdad también que aún quedan muchas injusticias que corregir, muchas metas sociales que conquistar y muchos problemas que resolver, sobre todo en los ámbitos de la desigualdad, de los servicios públicos y del acceso a la vivienda. Pero lo cierto es que para hacer más necesitamos renovar y ampliar el apoyo de la gente. Para acometer en profundidad las reformas pendientes que necesitamos para que la ciudadanía pueda lograr reducir esos niveles de desigualdad, debemos movilizarnos y debemos lograr que el Parlamento nos dote de una mayoría mucho más amplia, progresista, con la que doblegar a las élites, conquistar nuevos avances sociales y seguir transformando España.
0: Bueno, lo que viene es el anuncio, por estas razones, es que era la frase más importante en realidad, ¿no?
3: Así es.
0: Anuncia el adelanto de elecciones para fines de noviembre.
3: Sí, ¿no? Para el 29 de noviembre. Entre otras cosas, se explica de que se busca que la ciudadanía ya define exactamente el rumbo que quiere España, debido a que todos los escándalos o los problemas que ha tenido Pedro Sánchez a lo largo de esta gestión le han impedido ejecutar sus proyectos, sus propuestas de gobierno. Directamente acusa al Parlamento y a la oposición de ser obstruccionista en este aspecto y quizás el tema más crucial en este momento que ha generado ya esta decisión de Pedro Sánchez de adelantar elecciones es el caso de la vivienda en España, un tema de desahucios masivos que se están generando y que están afectando directamente a la población, y el caso de una adulta
0: de
3: mayor,
0: Mari Carmen,
3: una adulta de más de 80 años,
0: 87 años, que
3: fue expulsada,
0: ¿no?,
3: de su vivienda por no poder cubrir con todos los gastos. Se han duplicado, se han triplicado los alquileres en España y eso ha golpeado directamente a los españoles, y el gobierno de Pedro Sánchez intentó a través de dos proyectos en el Parlamento mitigar esta situación, sin embargo tuvo el rechazo de estos proyectos, incluso del partido de Junts, que es el partido que estaba en una especie de coalición o apoyo al gobierno de Pedro Sánchez. Sin embargo, ellos también rechazaron esta propuesta y ha generado ya este clima que se ha sumado ya a otros temas también que ha venido arrastrando. El tema de la crisis migratoria en Ceuta, exitosa. El tema de la OTAN también, de la presencia de España.
0: Ceuta, para los que no lo saben, es un territorio que está enclavado en Marruecos.
3: Así es.
0: ¿No? Pero que es territorio español. El problema es que hace unas semanas, siempre hay problemas con que pasan migrantes de manera irregular, pasaron 80.000 personas en unas horas. Y eso ha creado una crisis humanitaria, hubo 150, 160 muertos.
3: Sí, y una crisis de seguridad también, ¿no?, para los ciudadanos españoles que consideran de que no hay una preocupación de parte del gobierno para evitar estos incidentes que se han extendido durante varios años, constantemente estos incidentes con del lado marroquí.
0: No es que Pedro Sánchez convoca las elecciones agobiado por las denuncias de corrupción que alcanzan a sus más cercanos colaboradores, sino lo que él está tratando es de aprovechar el momento.
3: Así es.
0: En el que él piensa que si ahorita con la crisis que hay por el tema de la vivienda convoca elecciones, sobre la vivienda cuenta con la simpatía de la
3: lograría
0: de
3: nuevamente el respaldo ciudadano para nuevamente estar en el gobierno. Pero tenemos teniendo en cuenta, Nicolás, que el gobierno de Pedro Sánchez no fue el más votado quizás en la anterior comisión.
0: Claro.
3: Él logra llegar a la jefatura de gobierno por una coalición dentro del Parlamento.
0: Para que se entienda, en España la gente vota por los partidos que eligen una representación parlamentaria. Y son estos parlamentarios los que eligen al presidente del gobierno.
3: Así es.
0: El problema es que tú puedes tener, haber perdido en la elección anterior el Partido Popular, que vendría a ser el PPC, digamos, en el Perú, tuvo la mayor votación, pero no le alcanzaba para elegir
3: al
0: jefe de gobierno. Entonces, Pedro Sánchez, que tuvo la segunda votación, se convirtió en el jefe de gobierno gracias a una alianza, para algunos hasta contra natura, como con el partido Junts, que no es un partido progresista ni izquierda, es un partido más bien de derechas, y además un partido que está
3: cerradamente
0: por la independencia de Cataluña, ¿no?
3: Así es.
0: Y su líder, el señor Puigdemont, está refugiado, ¿no es cierto?
3: Y precisamente sorprende para Pedro Sánchez, sorprende ya no tener ese respaldo de Junts, porque parte de este apoyo lograr una amnistía para Puigdemont, pero que no pudo ser incluido dentro de esta ley de amnistías. Y esto ya generó un rescatamiento de esa alianza que tenían.
0: Lo que ha pasado es perverso en España. Yo sigo mucho la situación en España. Y lo perverso, digo, es decir, lo lógico sería que el PP, que es un partido, digamos, como el PPC, y el PSOE, que no tiene equivalente, se parecería al APRA del primer gobierno de Alan García, digamos, ¿no?
3: Podría acercarse.
0: Un APRA de centro-izquierda, ¿no?
3: Así es.
0: Porque no hay, o abarrantes, digamos, a lo que significó
3: una
0: izquierda unida.
3: Sí, posible.
0: ¿No? Progresista, pero no ultrarradical. Lo lógico sería que hay un acuerdo entre ambos partidos para que el que tenga la mayor votación sea el que se haga del gobierno. Como no ha habido ese acuerdo, han tenido que buscar alianzas. El PP con la ultraderecha de Vox y el Partido Socialista Obrero Español, el PSOE de Pedro Sánchez, con otros grupos de izquierda ultrarradicales en Jones. Algunos casos como Iglesias o con partidos que ni siquiera son de izquierda, ¿no? Y dándole concesiones, como le doy amnistía a tu perseguidos por haber hecho protestas por la independencia.
3: Ahora, por el otro lado, Nicolás, tampoco es que estén bien las cosas, teniendo en cuenta del PP y Vox, como tú lo mencionas. También hay diferencias para subir quién asumiría la jefatura de gobierno en la eventualidad de que en estas elecciones sea ahora la derecha la que tenga la oportunidad de llegar al poder. El Vox con PP tienen una alianza, pero no es muy sólida. Y al llegar a la posibilidad de tener, ser la jefatura de gobierno, va a haber una diferencia también muy complicada.
0: El problema es que esa alianza entre el Partido Popular y Vox, a lo que ha empujado es al Partido Popular a tener que aceptar políticas ultraconservadoras que van incluso contra la propia identidad.
3: Contra sus propias identidades, así es.
0: ¿No es cierto? Del Partido Popular, ¿no? Ahora, lo saludable sería un entendimiento entre el Partido Popular y el PSOE. Muy simple, que el que tenga la mayor votación que sea el que dirija al gobierno y no requieres hacer alianzas donde tengas que hacer concesiones.
3: Quizás sea la intención inicial o una de las alternativas que busque Pedro Sánchez con esta convocatoria de elecciones, ¿no? Acercarse al PP y ver la manera de tener un entendimiento para tener un gobierno de respaldo, porque sin el respaldo del Parlamento tampoco va a poder el gobierno tener respaldo para ciertas propuestas, sobre todo que afectan ahorita a todo el pueblo español, que es lo complicado. Ahora,
0: hay un tema que sería bueno conversar en otro momento, Javier, que es hay en este momento serios escándalos de corrupción en España. Una vez más, como siempre, ¿no? El mayor espacio para la corrupción son los ministerios de transporte, los que manejan los presupuestos para la construcción.
3: Y que están vinculados a entornos muy cercanos a Pedro Sánchez también.
0: Claro, entonces, ¿qué es lo que ha pasado? Que ha habido financiamiento de campañas electorales, luego direccionamiento de contratos, sobrevaluaciones en los contratos. El pequeño detallito que hay en todo esto es que empresas que están involucradas en este momento en las investigaciones por corrupción en España actúan en este momento en el Perú. Y literalmente han tomado la posición que tenían las empresas brasileñas

0: acaba de anunciar el presidente del Jurado Nacional de Elecciones que los primeros días de noviembre, dentro de un mes, tendremos los resultados de las elecciones. Anoche se sabían los resultados en Brasil de elecciones que se cerraron a las 3 de la tarde, imagínense ustedes.
1: Y en Colombia también,
0: en esa Colombia misma noche
1: se supo que de Priela era el presidente.
0: O sea, en menos de 24 horas ya se sabe cuál es el resultado electoral. Acá necesitamos un mes y medio. No puede ser, pues. No puede ser. Está mal nuestro sistema electoral, entre otras cosas. Muchas gracias una vez más.
1: A ti, Nicolás, gracias.
0: Javier Romero, especialista en temas internacionales, ha estado con nosotros y nos vamos ahora para Arequipa. Cristian García tiene la información para nosotros. Buenos días, Cristian.
2: Buenos días, Nicolás. Un abrazo desde Arequipa y por intermedio tuyo un saludo a todo el país que está conectado con Exitosa como todos los días. La actualización de la UMPI al 97.97% de actas contabilizadas para la elección de gobernador regional confirma la información que se conoció ayer cuando se supo que había un candidato que tenía una importante cantidad de votos, pero que no le alcanzaba el 30% para ganar en primera vuelta. Se trata de Alfredo Segarra, candidato por el Movimiento Regional Fuerza Arequipeña, que ha quedado con la mayor votación y el segundo candidato a este momento en un resultado que difícilmente podría moverse por el avance de la contabilidad de actas es el señor Henry Zacalapuja del partido político Ahora Nación, que pasará a segunda vuelta junto con el señor Alfredo Segarra Tejada en este momento. Era un candidato que no se tenía mapeado políticamente, competía, participaba, asistía, hacía actos proselitistas, pero estaba posiblemente un cuarto o quinto lugar en las preferencias, en las referencias, en las consultas, en las mediciones de intención de voto previos al encuentro democrático de ayer, pero sorprendió. Le ha ganado incluso al candidato Elmer Cáceres Yica, recuerdas, Nicolás, de Alianza para el Progreso, y al candidato Benigno Cornejo Valencia de Arequipa Avancemos. Entonces, la segunda vuelta para la elección regional será entre el doctor Alfredo Segarra Tejada y el candidato Henry Huiz Acalapuja de Ahora Nación, ya sabemos, el próximo 29 de noviembre. En cuanto a la elección provincial, se repite el grupo político, el Movimiento Regional Fuerza Arequipeña coloca al alcalde provincial de Arequipa, el señor Manuel Vera Paredes, con 19.28% de votos. Ya las actas contabilizadas están casi al 100%, están en 99.2. Este resultado tampoco variará, con lo que falte contabilizar respecto de 24 actas que están en el Jurado Electoral Especial. La diferencia es sustancial porque en segundo lugar, Alfredo Benavente tiene 15.7%. Mientras Manuel Vera tiene 128.000 votos, Alfredo Benavente tiene 104.000. No lo va a poder alcanzar, así es que ya hay un alcalde electo en este momento y es Manuel Vera Paredes, un candidato muy cuestionado, con procesos judiciales pendientes y que sin embargo ha sido quien ha recibido la mayoría de votación por parte de la población arequipeña. Algunos datos adicionales, han habido candidatos por el partido político Obras, ninguno ganó, también por el partido político Buen Gobierno, ninguno ganó, por Juntos por el Perú, sí hubieron postulaciones y han ganado dos distritos, tanto en Chiguata como en San Juan de Tarucani, distritos pequeños, distritos periféricos, distritos rurales, pero ahí todavía se mantiene vigente el grupo político de Juntos por el Perú. Renovación Popular presentó muchas candidaturas, ninguna ganó. Mientras tanto, Fuerza Popular, el partido de la Presidenta de la República, Keiko Fujimori, no presentó ninguna postulación en ninguna de las jurisdicciones. Así la situación en Arequipa, mi estimado Nicolás.
0: Muchas gracias, Cristian. Sí, es sorprendente lo que pasó porque Elmer Cáceres Yica estuvo en una campaña feroz las últimas dos, tres semanas. Pensaban él daba por hecho de que si no ganaba en primera vuelta pasaba a una segunda vuelta, pero se ha estrellado contra la pared, 12% de la votación. Nos vamos ahora para Trujillo. Luis Aguilar tiene la información para nosotros. Lucho, adelante, por favor. Buenos días.
3: Buenos días. Buenos días, Nicolás. En Trujillo, atención, ganó un candidato. Bueno, no era público, no era conocido y en realidad ganó un tercero. En Trujillo ganó el loco de Moche, Arturo Fernández, quien ha venido promoviendo a sus candidatos tanto...

0: a la región como a la provincia por el Partido Patriótico del Perú. Y en el ámbito regional, hay segunda vuelta entre Elías Rodríguez Zabaleta de Podemos Perú y el caminante Aldo Carlos Mariños, el exalcalde de la provincia de Patas. 24.798% para Somos Perú versus 24.470% para Podemos Perú de Elías Rodríguez a nivel regional. Y en tercer lugar, el Partido Patriótico del Perú, un candidato que nadie conoce, que ha logrado el 18.550%. ¡Exitosa! María Fernanda Santos y Joaquín Vargas estuvieron con los que pasaron a segunda vuelta luego de que se proclamaran los resultados ayer por la tarde. Adelante.
1: Muy buenos días, gracias Luis y Nicolás por el pase. En La Libertad ya se empieza a definir el escenario para la segunda vuelta regional. Este próximo 29 de noviembre los ciudadanos tendrán que volver a las urnas para elegir al próximo gobernador regional entre Elías Rodríguez de Podemos Perú y Aldo Carlos Mariños de Somos Perú. Ambos candidatos ya se preparan para esta nueva etapa de la campaña y vienen exponiendo sus principales propuestas y planteamientos de cara a esta segunda elección. Vamos a escuchar qué dijeron los candidatos y cuáles serán sus prioridades en este tramo final.
2: Mi pronunciamiento va en base a los resultados de la boca de urna, ¿no? Y como le digo, o sea, hay prudencia de mi lado, voy a esperar con total tranquilidad y pido a la militancia, a los simpatizantes, primero ser respetuoso de la democracia. Donde manda la mayoría tenemos que respetarla, nos guste o no nos guste, ¿no? A conforme vayan saliendo los resultados, seguramente, sin importar lo que ocurra, yo ya siento que la región de Libertad ha ganado.
3: Ahora, ¿qué decirles a aquellas personas que en este momento están mirando el partido Somos Perú, a sus cantantes y todas esas cosas?
2: Decirles que la región de Libertad esperó 24 años para esta transformación. Si hoy no se nos da los resultados a nuestro para ganar en esta primera vuelta, esperemos 2 meses más y el 29 de noviembre ya festejamos todo lo libertario.
4: Señor, vamos a dejar a Sanso a una
5: exitosa
4: mayor en la que hemos visto la boca de uno. Simplemente lo digo, soy un demócrata, lo acepto, me toca meter en hojas, quiero tomar un reto y aspiro para volver a continuar con la misma fe. La misma fe que me ha traído hasta este momento ocupando, ¿no?, este porcentaje de votos del día de hoy. Nos dicen, van primero, pero falta un tiempo más.
1: Elías, ¿qué mensaje para los que han confiado en ti?
4: El agradecimiento total. En mi parte hay un agradecimiento sincero con el alma. Prometo comportarme lo mejor, prometo prepararme más, prometo estar en sintonía, en la preocupación de mi pueblo. Quiero de verdad dar mi mejor versión como persona, como político, en este tiempo que me toca vivir. Simplemente se ha prolongado nuestra victoria unas semanas y estoy a la gente que confía en nosotros, me siento muy agradecido.
1: Así queda planteado ya el escenario para la segunda vuelta regional en La Libertad. Elías Rodríguez y Aldo Carlos Mariños volverán a medir sus propuestas ante los electores, quienes tendrán la última palabra este 29 de noviembre en las urnas. Informó para ustedes María Fernanda Santos en los 103.3 de la FM. 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
0: Y para terminar, Nicolás, Alianza para el Progreso no tendrá presencia con ningún consejero regional en el próximo Consejo Regional. Así es que Alianza para el Progreso ha sufrido el más duro revés. Mario Reina quedó en quinto lugar hasta el momento, en quinto lugar. Desde Trujillo, Luis Aguilar. Un abrazo, Nicolás.
6: Gracias, Lucho. Y con tu reporte terminamos. Y yo creo que con esta elección termina una etapa también en la historia nacional, ¿eh? Han desaparecido prácticamente casi todos los partidos existentes y los pocos que han quedado, más que partidos políticos, son proyectos personales, ¿no? de personas que aspiran a la presidencia de la República, ¿no? Y punto. Entonces, el fin de una etapa en la vida nacional. Lo que viene de aquí para adelante, eso, ¿se acaba la democracia en este país? ¿O nos ponemos a construir partidos que merezcan el nombre, ¿no? Partidos que merezcan el nombre, construidos alrededor de sueños, de proyectos nacionales, de militantes democráticos. No, no de que alguien quiere ser candidato a la presidencia, o sea, se hace un partido, por Dios. Yo me voy hasta mañana y los dejo con Catiusca Torres Aybar en Exitosa. Te escucha, va a conversar con el politólogo e investigador del Instituto de Estudios Peruanos, Paulo Vilca, para tratar de interpretar qué significan estos resultados electorales, cómo modifica el escenario político nacional. Y en la secuencia, primero tu salud, la oftalmóloga Karim Flores va a hablar con Catiusca sobre la presbicia. ¿Cómo identificarla? O sea, ¿y qué hacer en el momento que esto ocurre? Y en el Buen Comer, la nutricionista Marilyn Montejo va a hablar con Catiusca sobre los beneficios de la ingestión de probióticos. Y no se olviden que a partir de las 2 de la tarde, como todos los días, Exitosa Deportes. Que tengan ustedes muy buenos días. Hasta mañana.
5: 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La hora en Exitosa, 10:59. 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

0: exitosa, somos la voz de los que no tienen voz. Iniciando la semana, lunes 5 de octubre, mes morado, aquí en su programa Exitosa Te Escucha. Voz, elecciones locales y regionales. Muchas gracias por la sintonía. Usted que nos ve a través de Movistar por el número 34 y que nos sigue por la multiplataforma que ofrece Radio Exitosa. Yo soy Katiuska Torresaiber, siempre gustosa de poder conectar con el público de Radio Exitosa, Costa, Sierra y Selva, con lo mejor de la información. La semana, gracias a la población que nos escucha a través de la radio en Huaraz 88.7, que lo hace en Cusco 99.3, que lo hace en Ica 97.3 y en Huánuco 99.3, Radio Exitosa, la voz de los que no tienen voz. A su vez saludamos también a Puno 89.5. ¿Cómo se encuentran? Deseo de corazón que sea un excelente inicio de semana con todo el rezago desde las elecciones de la coyuntura política nacional, pero tenemos siempre motivos para celebrar, para comenzar un nuevo mes, una nueva semana y nuevas oportunidades y estar informados con lo mejor que trae Radio Exitosa. 11 y 4, un gran saludo para usted, un fuerte abrazo, gracias por estar conectados con nosotros, gracias por la sintonía, gracias por llamar, por la participación, por su cariño, por ser fieles oyentes de los 95.5 de la FM. 11 y 4, esto pasa en el país, esto pasa en Radio Exitosa. La presidenta de la República, Keiko Fujimori, se pronunció tras las presuntas amenazas en su contra emitidas durante una transmisión en vivo y aseguró que no retrocederá en las acciones impulsadas para recuperar el orden y enfrentar la inseguridad. Escuchemos.
1: Yo lo único que puedo decir es que, primero, no tengo miedo. Ni voy a retroceder en todo este esfuerzo de lograr el orden y lograr la seguridad en nuestro país. Si piensan que con ese tipo de comentarios me van a hacer retroceder, se equivocan. Y creo que mi vida política demuestra eso, que yo jamás voy a dar un paso hacia atrás.
0: 11 y 5, somos Radio Exitosa, somos la voz de los que no tienen voz y vamos ahora a presentarle el conteo actualizado oficial de la OMPE por las elecciones locales y regionales 2026 que se han realizado el día de ayer, domingo 4 de octubre. Esas son las elecciones de Lima Metropolitana, los resultados oficiales. Continúa a la cabeza el candidato a primer regidor, la fórmula de Renovación Popular. Tiene 27.703% con 1.443.999 votos. Y muy de cerca, muy cercano está el candidato de Avanza País, Francis Allison, con 1.399.080 votos. Eso significa un 26.841%. Luego sigue ya muy por debajo el candidato Carlos Bruce de Somos Perú con 15.085%. En el cuarto puesto quedó Daniel Urresti con Podemos Perú con 8.009%. Luego sigue Alianza para el Progreso, luego sigue Ahora Nación con Susel Paredes y finalmente Samuel Dazan en esta fotografía oficial que nos presenta la OMPE con Fuerza Popular. Repetimos este dato, ese es el conteo al 92.699%. La última actualización ha sido hace muy poco, las 10:56 de la mañana. El total de actas son 26.351 actas, pero todavía tenemos actas que enviar a los jurados electorales especiales, una gran cantidad, 1924 actas que podría cambiar la realidad o la situación actual de ambos contendores políticos, ambas fórmulas políticas, la de Renovación Popular y la de Avanza País encabezada por Francis Allison. Esto es la fotografía actual según las cifras oficiales que nos presenta OMPE a esta hora 11:07. Y sobre eso ha estado aquí justamente el candidato de Avanza País en los estudios centrales de Radio Exitosa y también ha estado, por supuesto, con su esposa, la que es la virtual alcaldesa de Magdalena del Mar. En exclusiva con Exitosa, Francis Allison, candidato a la alcaldía de Lima por Avanza País, se mostró optimista ante los resultados oficiales de la OMPE y señaló que aún mantiene posibilidades de convertirse en el próximo alcalde de Lima.
2: explicar que en el caso de Lima el tema todavía no se ha resuelto. En ese mismo instante estamos a poco más de 40.000 votos, pero falta impugnar más, pero falta procesar como medio millón de votos. Es decir, esto puede cambiar, por supuesto que puede cambiar, y por supuesto que podría ser yo el próximo alcalde de Lima en enero del año que viene. Pido básicamente calma a los ciudadanos, esperemos con cautela, y obviamente hay que respetar el voto, sea cual sea la decisión. Más allá de eso, y mi agradecimiento.
0: Y estuvo también acompañado por Carla Robiano, que es candidata a la alcaldía de Magdalena del Mar por Avanza País. Ella agradeció a los ciudadanos por los resultados obtenidos en su distrito. Además, señaló que asumiría el cargo con una doble responsabilidad tras la gestión de su esposo, Francis Salison.
3: Primero, saludar a mis vecinos, agradecer muchísimo por ese apoyo realmente que ha sido muy importante. Y considero que para mí es una doble responsabilidad, Nicolás, porque evidentemente tengo que hacerlo mejor que Francis. Esa es la idea. Y vamos a trabajar muchísimo para que las obras de Francis, que han sido increíbles también, sean cuidadas. Y obviamente todas las cosas que he propuesto, ¿no?, en la campaña, y por eso es que me han elegido.
0: 11 y 9, esto pasa en el país, esto pasa en Radio Exitosa. Y bueno, si hablamos de Magdalena del Mar, al 95.3%, ella sería la virtual alcaldesa. Ella obtuvo 57.677% versus su contendor de Renovación Popular, que tiene solo 22%, y ella sí lo celebra. Y creo que esto es una muestra también de la gestión que ha tenido Francis Salison, ¿no? Por eso la población de Magdalena lo apoya. Y continúa Carla Robiano a cargo de esa alcaldía con el mismo equipo de trabajo. Ella lo ha señalado, aquí en Exitosa van a continuar, y creo que eso va a ser positivo también para ese distrito. 11 y 10, somos Radio Exitosa, esto pasa en el país, esto pasa en Exitosa, y nos vamos para San Juan del Lurigancho. Ahí se encuentra nuestra compañera Karen Santillán, porque está ha declarado ya la presidenta de la República, Keiko Fujimori. Contigo, Karen, muy buenos días, bienvenida.
4: Katiuska, ¿qué tal? ¿Cómo estás? Información en vivo, y la presidenta de la República, Keiko Fujimori, ha asegurado que hay políticos que se ponen nerviosos luego de que días atrás señalara que al Ejecutivo se le está acabando la paciencia respecto a las facultades legislativas. Escuchemos.
5: En los últimos días yo ya he dicho, ¿no?, que se me acaba la paciencia. Pero he visto a los políticos poniéndose nerviosos, arañándose entre ellos, que la presidenta tiene que tener paciencia. Perdón, yo llevo la voz del pueblo. ¿Cómo podemos pedir paciencia después de 26 años que venimos esperando un título de propiedad? O tantos años que vemos que los delincuentes avanzan y que el gobierno no se pone firme.
4: Bien, Katiuska, hay que recordar que mañana el Pleno de la Cámara de Diputados va a poner en debate otorgarle las facultades legislativas por 90 días al gobierno en materias de inseguridad ciudadana y fenómeno El Niño. La presidenta Keiko Fujimori se ha referido también a estos audios, a estas amenazas que se habrían filtrado en su contra. Escuchemos.
5: Yo quiero decirles, a lo largo de mi vida política, he hecho política en la adversidad, me he enfrentado a ataques, a persecuciones, pero jamás he retrocedido, y mucho menos ahora. Al contrario, con más fuerza vamos a seguir trabajando.
4: Katiuska, y por otra parte, el ministro de Vivienda, Construcción y Saneamiento, Mauricio Arnillas, ha señalado que espera que la Cámara de Diputados recapacite. Escuchemos.
6: Repetir de que espero que la Cámara de Diputados recapacite sobre estas materias y aprueben también todo lo que hemos pedido, no solamente desde el Ministerio de Vivienda, sino todos los ministerios. Necesitamos destrabar el Estado, necesitamos que funcione rápido el Estado. ¿No? Muchas gracias. Muchas gracias.
4: Declaraciones que ambas autoridades han brindado desde Jicamarca, donde entregaron 320 títulos de propiedad. Contigo.
0: Así es, Karen, muchas gracias. 11 y 12, somos Radio Exitosa, somos la voz de los que no tienen voz. Vamos a hablar de la postelección, no solamente de lo que pasa en la capital, sino también en las principales regiones de nuestro país. Ayer se nos informaba y lo explicamos a toda la población, en muchas regiones va a existir una segunda vuelta, porque esas deben llegar al 30%, a pasar el 30%, y ahí vamos a conocer luego el 6 de diciembre quiénes van a ser los gobernadores regionales que sumen el 1 de enero del 2027. Vamos a comenzar con nuestro invitado, Miguel Antesana, analista político. ¿Cómo está? Buenos días, bienvenido a Exitosa.
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8: ¿Cómo estás?
0: A usted, muchas gracias por su tiempo. Comencemos por Lima Metropolitana, y es que tenemos una fotografía muy ajustada. Estamos hablando de esta figura política, porque no sé si mencionar al candidato Rafael López Aliaga, él es primer regidor, ¿no? No es el candidato oficial de Renovación Popular, que él está encabezando, pero por muy poca cantidad, esa fotografía oficial de OMPE versus Francis Allison, que también está muy cercano.
8: Yo creo que todavía falta un trecho por recorrer, no solamente por el tema de del conteo final de los votos que hubiera, hay la probabilidad de que pueda ser una sorpresa y que Allison sobrepase a la lista de Renovación Popular. Y por otro lado, también queda ver en el supuesto escenario que la lista de Renovación Popular salga primera, cuál va a ser la reacción y la acción del Jurado Nacional de Elecciones ante esta situación. El sentido común y las normas establecidas, que si bien es cierto pide vacío, pero sobre todo el sentido común nos dice que si bien es cierto que han postulado como regidores, pues son electos como regidores, no en el caso de López Aliaga, que se ha arrogado la candidatura a la alcaldía y que se asume ya como vicealcalde. Entonces, todavía yo creo que hay esos dos pasos que debemos pasar, los resultados finales, y por último, ¿cuál va a ser la decisión del Jurado Nacional de Elecciones, que tiene que tomar una decisión frente a ese escenario que la lista de Renovación Popular surge en primer lugar?
0: Así es. Bueno, la figura es de 27.7%, que lo encabeza Renovación Popular, versus 26.8% que lo encabeza Francis Allison, y aún hay actas para enviar al Jurado Electoral Especial, que son 1924. Pero más allá, el discurso ya de Rafael López Aliaga, y lo ha dicho ayer en conferencia de prensa, es de ganador, y es un discurso amenazante. Él nuevamente amenaza a las entidades nacionales e institucionales, como es el Jurado Nacional de Elecciones, de que tienen que darle a él todas las credenciales si es que gana oficialmente. Y que tampoco nos asegura que va a acabar la gestión. Dice, solo Dios lo sabe.
8: Sí, bueno, el comportamiento de López Aliaga no nos sorprende en absoluto. Yo creo que si algo hemos aprendido los ciudadanos y los electores, inclusive los espectadores de este show político de López Aliaga, es que primero que es una persona pues entómana, es una persona que no cumple sus palabras, es una persona que recurre a esta matonería política, entre comillas, para hacerse notar, con lo cual no es sorprendente. Lo sorprendente quizás viene del otro lado, ¿no? Ese silencio del Jurado Nacional de Elecciones desde hace bastante tiempo, inclusive cuando estuvimos en las elecciones generales, recibir amenazas de cualquier individuo y no ser absolutamente nada, a mí me preocupa, porque precisamente deslegitima a lo que es el Jurado Nacional de Elecciones, deslegitima la voz de la autoridad en comicios electorales. Entonces, por supuesto que eso dice mucho, da mucho que desear de las autoridades presentes. Ahora, finalmente, vamos a ver cuál va a ser el comportamiento de esta persona, decida lo que decide el Jurado Nacional de Elecciones en el escenario, repito, que su lista salga con el primer grupo de votación, porque todavía no está dicho nada. O sea, estamos asumiendo cosas, y él también está asumiendo cosas, como que a él le van a dar la credencial de alcalde, y no es así. Para empezar, el cargo de teniente alcalde, si bien la ley de municipalidades lo menciona, no establece que existe el cargo como tal. Por lo tanto, estamos trabajando y estamos asumiendo cosas que no existen en la práctica.
0: Así es. Vamos a sumar a la conversación, por favor, a Fernando Tincopa, analista político. ¿Cómo está? Muy buenos días, Katiuska. Bienvenida, Exitosa.
9: Encantado de estar aquí, gracias por la invitación.
0: Gracias. Quisiera también hablar de esa figura que se ha presentado en las elecciones locales a nivel nacional, y es esta figura de la reelección encubierta, ¿no? Y se me viene a la mente, por ejemplo, lo que está pasando con San Juan de Lurigancho, donde Jesús Maldonado, también candidato a primer regidor, es el que ha ganado virtualmente ya las elecciones en su distrito.
9: Sí, es un fenómeno bastante repetido a nivel nacional, incluso a niveles distritales y provinciales. La figura del alfil ha sido una figura comúnmente usada, por ejemplo, en candidaturas para hacer reelección encubierta. A mí me parece, y coincido con el colega anterior, que el jurado lo que ha hecho es establecer un precedente nefasto que va a habilitar este tipo de escenarios, no solo para las elecciones subnacionales, sino potencialmente también para las elecciones presidenciales, porque posiblemente bajo esta misma lógica, un candidato que puede postularse a la reelección podría perfectamente encabezar la plancha electoral y volver a hacer exactamente lo mismo, ¿no? Hacer que alguien renuncie para él ascender. Me parece además que a nivel local, desde que López Aliaga dio la señal de que estaba postulando a la figura de primer regidor con expectativas de asumir el cargo de alcaldía, muchos alcaldes en ese momento vieron en eso una posibilidad de reelección inmediata. Es el caso de Richard Ale, por ejemplo, en Islay, donde su primer candidato a la alcaldía ha renunciado y él también estaría bajo el mismo escenario. Es el caso de regiones en donde han habido gobernadores regionales que enviaban a candidatos que luego sacaban de contienda para estar ellos literalmente asumiendo el rol de un posible segundo mandato en el gobierno regional. Eso me parece que es nefasto y estamos generando precedentes peligrosísimos a futuro.
0: Así es. Sin embargo, actualizo yo las cifras del conteo de OMPE en San Juan de Lurigancho y no, Jesús Maldonado está segundo. Primero está el candidato de Avanza País con 22.2% y Jesús Maldonado está con 20.9%. Sin embargo, su candidatura ha sido con su rostro, ¿no? Y eso la población lo conoce. Por favor, señora Antesana, yo quiero hablar sobre el distrito de Ate, donde tenemos al candidato con mayor votación, es el de Avanza País también. La última actualización es que se le ha dado 54.1% versus su contendor, que es una mujer, de Renovación Popular, 18.9%. Una gran diferencia, y aquí la población de ATE, de la cual me siento sumamente decepcionada, conoce los antecedentes penales y judiciales de una persona que ha estado presa incluso en Lurigancho con una condena por proxenetismo y delito de explotación sexual contra menores y otra serie, muchas investigaciones, y ha ganado de forma arrasadora porque la campaña lo ha hecho el actual candidato de ATE, que es Franco Vidal. Y esto por las transmisiones en las redes sociales y por la cercanía con los jóvenes. Y esto nos genera a los vecinos de ATE mucha decepción.
10: Sí, bueno, esto es consecuencia, como tú lo has dicho hace un momento, ¿no? Del movimiento, de la publicidad, del uso intensivo de las redes sociales del actual alcalde de ATE, lo que ha, por supuesto, subido su popularidad. Han sido acciones de comunicacionales bastante efectistas, y también no podemos dejar de lado que algunas de sus horas pues han sido también bastante ruidosas y han precisamente generado este respaldo de la población a él. Ahora, sobre la base de lo anterior, como precisamente tenemos este vacío en la legislación y se ha generado esta situación de trampa de muchos candidatos de colocarse como primeros regidores para que entonces, si su lista gana, el alcalde renuncia o da un paso al costado, como sea la figura, para asumir nuevamente la alcaldía con una reelección inmediata, yendo contra la Constitución. Por supuesto, ese es el escenario que más o menos uno asume que podría pasar. Ahora, si no fuese así, totalmente de acuerdo contigo. Entonces, ¿cuál es la respuesta? ¿Por qué ha sucedido? Y eso se debe también al alto grado de incultura política de la población. Lamentablemente tenemos no solamente gente joven, sino gente adulta que se ha distanciado de la política, que no quiere saber nada de la política, que muchas veces está asqueada de la política tradicional, pero eso tiene un efecto contraproducente, que entonces simplemente vota con el hígado o vota simplemente por la emoción, vota por la persona, pero no se fija en los antecedentes, no se fija en su recorrido en el sector público, no se fija en su capacidad profesional. Simplemente vota porque tiene una cara ahí que ver que o vota en contra de otros candidatos a través de esa persona. Y no sé, eso nos está pasando factura no solamente en estas elecciones, sino desde hace muchísimos años. Podemos quedarnos solamente con las elecciones del siglo XXI y todas, absolutamente todas, han sido consecuencia de este alto grado de incultura política de la población.
0: Así es, por favor, Fernando, hablemos de las regiones y eso lo tenemos clarísimo aquí en Exitosa. Lima no es el Perú, Lima es solo una fotografía, bueno, de la coyuntura política, pero también hablemos de otras regiones cruciales, importantes, como es Cusco y como es Arequipa. En Cusco ha ganado Verónica Mendoza con el partido político Venceremos.
9: Sí, aún habría que definir si es que el pequeño porcentaje de actas que faltan validar puedan cambiar la figura de pasar a una segunda elección, porque son básicamente 1.500 votos los que generarían esa diferencia para que Verónica tenga la elección ganada en primera vuelta o para que se pueda pasar a una segunda vuelta electoral, lo cual, a mi parecer, cambiaría muchísimo el panorama de la región. En el caso de Cusco, me parece interesante, nosotros habíamos hecho varios análisis en donde, por ejemplo, medíamos que si bien las encuestas pueden ser, aparte de costosas, imprecisas para regiones tan complejas con geografías tan complejas, Cusco tenía algunas variables que podían identificar que Verónica se estaba posicionando desde hace meses como una candidata potencialmente viable para estar en los primeros dos lugares. La cobertura que hizo en campaña, visitando una gran cantidad de provincias, distritos y zonas incluso alejadas, la enorme interacción que tuvo en sus redes sociales, pero sobre todo, y esto es un factor importante, el nivel de cobertura territorial con candidatos distritales, que competía junto con Aparicio en ese sentido, porque los candidatos distritales se generan la posibilidad de tener mayores recursos de campaña y logística de despliegue de campaña en zonas distritales donde el beneficio directamente es hacia el gobierno regional, ¿no? Entonces, sí, era una figura esperada. Me parece que ha coincidido bastante.
0: Así es. Ahora, por otro lado, señora Antesana, se habla, digamos, de este candidato Joaquín Ramírez en Cajamarca, que hizo campaña política con una conocida influencer, modelo, Sheila Rojas, y le pasó el factor Acuña. O sea, habrá gastado muchísimo dinero y finalmente no ganó, finalmente no llegó Joaquín Ramírez en Cajamarca.
10: Sí, yo creo que también eso tiene que ver mucho con la panduralización de las campañas electorales, que a la final yo creo que ya deberían haber aprendido los candidatos que eso no sirve absolutamente para nada. Tú puedes armar un show de cumbia, llenar un estadio si quieres, pero eso no implica necesariamente que todo ese estadio va a votar por ti como candidato. Entonces, ya deberían aprender los candidatos para los próximos procesos electorales que cuando se quiere llegar a la población hay que llegar con propuestas o hay que llegar con resultados, hay que llegar con un perfil profesional atractivo para que la gente vote por la persona. Siempre va a haber un porcentaje, por supuesto, de lo que dije hace unos momentos, que tiene un alto grado de incultura política y simplemente se va a dejar llevar por la corriente o va a dejarse llevar por una emoción. Pero este mal uso de las campañas electorales, esta ignorancia de lo que debe ser una contienda electoral, pues a la larga se convierte en un gasto inútil porque no llegas a la meta propuesta, ¿no?
0: Increíble. Para ir cerrando, Fernando, bueno, también tenemos una lista de las tentativas segunda vuelta, porque todavía no se ha contado esto al 100%, serían 14 las regiones que tendrían segunda vuelta, y también estamos hablando de Tumbes, donde entraría la segunda vuelta Carlos Feijóo con 28.9%, pero también Manuel Merino con 20.33%. Manuel Merino, que fue presidente por el Congreso por unos días, de 4 o 5 días de nuestro país, cuestionado, sabemos todo lo que ocurrió luego de que se va que el expresidente Martín Vizcarra, pero ahora regresaría nuevamente a la política nacional.
9: Sí, es un caso curioso porque habla un poco más de dos cosas: la pérdida del electorado tradicional de Alianza para el Progreso en esas regiones y de la conservación del capital político de Merino pese a los años, ¿no? Me parece que esto es interesante porque Merino ganó cuando fue congresista por la región con un porcentaje significativo que parece muy similar al de ahora. Es decir, en esas regiones probablemente asegurarse un bolsón electoral te garantice pasar a segunda vuelta y disputar la elección. Yo creo que también ha servido mucho que se haya apalancado el partido con el que ha postulado y adicionalmente de que haya logrado tener despliegue de recursos. Yo sí creo que, si bien el farandulero puede no ser determinante, el acceso a recursos en elecciones subnacionales es indispensable para tener mayores expectativas de victoria frente a la población. Usualmente, como se decía antes, el que un candidato tenga una parafernalia de, no sé, pues, mítines, recursos y caravanas, no determina que alguien vote por ti, pero sí determina que te tengan dentro del top 3 de candidatos potencialmente más viables, dentro de los cuales puedo elegir al ganador. Como la gente tiene un voto utilitario, la gente se predispone más a votar porque parece que está primero. Y eso entra más por la expresión material de los recursos que tienen los candidatos, las caravanas en provincia, los viajes, las visitas. Ese tipo de cosas me parece que al menos sí condicionan quienes están dentro del top. Y en el caso de Merino me parece que ha pasado eso, ¿no? Que al igual que él, otros candidatos en la región también han tenido como competencia más por expresión de viabilidad política. La gente vota en función de quién cree que puede ganar y de eso se escoge al que podría acercarse más a sus intereses.
0: Bien, muchas gracias a ambos, gracias a Miguel Antesana, analista político, y gracias también a Fernando Tincopa, analista político. Y con esta reflexión nos vamos a la pausa. Somos Radio Exitosa, somos la voz de los que no tienen voz. Gracias a ambos, ya volvemos.

0: La hora en exitosa. 11 de la mañana y 29 minutos. 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
5: La temperatura en Chiclayo 27 grados, Huánuco 21, Cajamarca 19 grados, 11 de la mañana con 32 minutos. La OMPE informa que las actas procesadas para alcalde y regidores alcanzan el 100% en Lima Metropolitana en el marco de las elecciones regionales y municipales 2026. Agregan que el 7.30% de las actas fueron enviadas al Jurado Electoral Especial. En esa misma línea, en comunicación con Exitosa, el analista político Miguel Antesana señaló que aún existen dos escenarios frente a los resultados oficiales de la OMPE. Una eventual remontada de Francis Allison, candidato a la alcaldía de Lima por Avanza País, y que el Jurado Nacional de Elecciones se pronuncie ante una posible victoria de Renovación Popular.
6: Yo creo que todavía falta un trecho por recorrer, no solamente por el tema de del conteo final de los votos que hubiera, hay todavía la probabilidad de que pueda ser una sorpresa y que Allison sobrepase a la lista de Renovación Popular. Y por otro lado, también queda ver en el supuesto escenario que la lista de Renovación Popular salga primera, cuál va a ser la reacción y la acción del Jurado Nacional de Elecciones ante esta situación. No en el caso de López Aliada, que sea arrogado la candidatura a la alcaldía y que se asume ya como oficial alcalde. Entonces.
5: Y tras un operativo en Patás, efectivos policiales rescataron a dos personas por cuya liberación exigían 500,000 soles y detuvieron a tres presuntos integrantes de los Zecos de Trujillo. Se incautaron una ametralladora tipo Uzi con caserina abastecida, tres celulares, una tablet y dos vehículos. 11 de la mañana con 34 minutos, tú estás en Exitosa 95.5 de la FM en Lima. 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

0: semana, el lunes 5 de octubre, aquí en Radio Exitosa. A ritmo de Elvis Crespo, le damos a usted la bienvenida aquí en su programa Exitosa Te Escucha. Yo soy Katiuska Torresaiva, gustosa siempre de poder conectar con el público de Radio Exitosa. Usted que está conectado en Lima y Callao por la 95.5 de la FM, que nos ve, que nos sintoniza a través de Movistar por el número 34 y que nos sigue por la multiplataforma que ofrece Radio Exitosa. Y saludamos a toda la población que está conectada con Exitoso en Cerro de Pasco, 105.5 en Moyobamba, la selva peruana 98.1, luego nos vamos para Marcona, Ica, las playas de Marcona, ahora que viene el solcito, 101.5, y nos vamos también para Junín, Tarma, 107.3, Radio Exitosa, Costa, Sierra y Selva, con lo mejor de la información, siempre conectados con ustedes. 11:36, hasta ahora le presentamos nuestra secuencia, Los Exitosos del Ahorro.
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0: 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Así cerramos nuestra secuencia Los Exitosos del Ahorro.
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0: 11:38, somos Radio Exitosa y esta semana es el gran día para todas las ARMYs a nivel nacional. Inicia ya los conciertos de BTS, este fenómeno, esta revolución musical del K-pop que viene aquí a territorio nacional. Y hay, por supuesto, mucha emoción, algarabía, se preparan las fans, las ARMYs, los niños, la población que va a ir. Pero tenemos en contraste, lamentablemente, una noticia terrible para estos fanáticos porque están denunciando una estafa. Así que nos vamos a conectar con nuestro compañero Luciano Tomatis, que se encuentra en Lince. Contigo, Luciano, muy buenos días.
2: Así es, compañeros, información en vivo desde el distrito de Lince, Centro Comercial Arenales, ha ocurrido una situación bastante complicada y decepcionante para las ARMY. ¿Por qué? Justamente hace algunos días ellas obtuvieron, mediante una tienda que se encuentra dentro de este centro comercial, un ARMY Bomb. Es un light stick, es decir, una vara de luz que se sincroniza cuando ingresan al concierto. Es un artefacto bastante cotizado entre las fanáticas y los fanáticos de BTS. Sin embargo, ellas habrían sido estafadas. Pero para poder conocer cuáles son los detalles, cuántas personas han sido estafadas, que son más de 400 personas, por diferentes montos de dinero, vamos a conversar junto con ellas, que nos van a detallar. Muy buenos días, muchachas, ¿cómo están? Quisiera saber desde su perspectiva, ¿qué es lo que ha sucedido?
3: Buenos días, sí, lo que pasa es que esta empresa hizo 3 preventas. La primera comenzó en enero y supuestamente estaba postergado para entregarlo en marzo. Hubo un comunicado interno de que, ¿cómo se llama?, el proveedor de Corea había un retraso y se iba a postergar para finales de mayo. Se abrió una segunda preventa sin haber terminado la primera, donde comenzó en abriles y terminó en el 31 de mayo. Y garantizaron la entrega en agosto.
2: ¿Y aún así no tienen ustedes sus...?
3: No, no tenemos. Se abrió, a pesar de que de eso, de la primera y la segunda preventa, se abrió otra tercera preventa con un costo más elevado de 369 soles, donde se garantizó la entrega del 20 al 30 de septiembre.
2: Sí. Pero aún así no han tenido nada.
3: No obtenemos respuesta de nada. El día 1 de octubre nos acercamos presencialmente acá a la tienda y pusieron su comunicado de que estaban cerrando por amenazas a sus propios trabajadores, a lo cual nosotros rechazamos rotundamente porque nosotros no somos esa clase de personas, solamente somos fans, donde hemos sido totalmente decepcionadas por esta tienda donde hemos depositado toda nuestra confianza.
2: Una pregunta, ¿cuánto es lo que les ha costado a cada uno este Army Bomb?
4: Bueno, para empezar, no todos nos han cobrado el mismo monto. Yo pertenezco a la segunda preventa. A mí me cobraron 329 soles, pero a partir de la tercera cobraron 369 soles.
2: ¿Y cuántas personas habrían sufrido esto?
4: Somos alrededor de 800 personas que estamos exigiendo que se nos devuelva el dinero.
2: ¿800 personas?
4: Más, alrededor de 800 personas. Nos hemos visto muy afectados y la tienda no responde.
2: ¿Cómo se sienten ustedes bajo esta situación?
5: La verdad, decepcionadas, pues no, con la tienda. En mi caso es la primera vez que hago la compra en esta tienda. Confié porque en las redes se hizo muy viral, pues no, la tienda.
2: Estamos a 2 días del primer concierto.
5: A 2 días del primer concierto. Y no dan cara, han cerrado su tienda con la excusa de que los están amenazando, pero en realidad es porque saben perfectamente que si se encuentran en su tienda, le van a dar la cara sí o sí presencialmente y sí o sí tienen que devolver el dinero.
2: Perfecto. Muchas gracias entonces, muchachos. Es una situación ciertamente complicada, compañeros, debido a que solamente faltan 2 días para el primer concierto de 3 que se van a dar en el Estadio San Marcos. Hemos tenido toda una organización de parte de la municipalidad, de la productora, de las mismas fanáticas de ARMY que hasta se han reunido con el alcalde de Lima. Sin embargo, la situación para complementar esta experiencia se ve opacada por esta presunta estafa. Nosotros vamos a seguir con mayor información para los 95.5 de la FM en Lima, exitosa, la voz de los que no tienen voz.
0: Así es, Luciano, gracias. 11:42, somos Radio Exitosa, somos la voz de los que no tienen voz, sobre todo la ilusión, ¿no? Porque entiendo que esta varita de luz que se proyecta es justamente para las fechas del concierto, se activa, prende luces, y eso es parte de la experiencia. Ahí están las imágenes de las ARMY, ¿no? De la gente que va. Entonces, la empresa cuando responda ya va a ser muy tarde porque el concierto es pasado mañana. Son 3 fechas de concierto, así que una mala experiencia. Bueno, hacemos la recomendación de que tengan mucho cuidado cuando se hacen compras a través de las redes sociales, que no son páginas oficiales. Yo sé que a veces uno se confía porque tiene seguidores, pero a todos les ha pasado ser estafados, presuntamente estafados. Ojalá que por esa exposición mediática la empresa pueda responder y se les retorne su dinero si es que no van a entregar el producto final, o también pueden ir a Indecopi para que esa empresa, que ojalá sea formal, ojalá sea registrada, sea sancionada. 11:43, somos Radio Exitosa, somos la voz de los que no tienen voz. Le damos la bienvenida, ahora cambiamos el tono de la noticia para regresar a la coyuntura nacional post elecciones regionales en nuestro país, y saludamos a Paulo Vilca, politólogo e investigador del Instituto de Estudios Peruanos. ¿Cómo está? Buenos días, bienvenida Exitosa.
6: Sí, buenos días, muchas gracias por la invitación.
0: A usted, buenos días. Vamos a, por favor, recordar cuáles son las regiones que tendrían segunda vuelta electoral, porque había un mínimo, según se nos explicó la OMPE, y serían las 14 regiones que tendrían una segunda vuelta. Esto es una proyección porque todavía no se ha terminado el conteo de actas al 100%. Tumbes, Lima Provincias, Piura, Lambayeque, Amazonas, Puno, La Libertad, Arequipa, Ancash, Moquegua y Loreto. Incluso Fernando Tincopa nos mencionaba que existe una posibilidad de que también Cusco se pueda sumar a esta lista, porque repito, todavía estamos en una figura hipotética, el 100% no se ha presentado de manera oficial. ¿Cómo analiza usted esta elección regional?
6: Sí, efectivamente, bueno, lo primero que hay que mencionar es que ya en anteriores procesos electorales, efectivamente, han habido varias segundas vueltas, y eso se debe básicamente al umbral exigido por la ley electoral de triunfo, que es un 30%. ¿No? Entonces, en todas aquellas regiones en las que no se ha conseguido este porcentaje por parte de alguno de los candidatos, entonces vamos a asistir a una segunda vuelta. Eso en principio, ¿no? Entonces es una tendencia natural y recurrente en este tipo de elección. Lo segundo es que, como también muestran los resultados electorales, en esta ocasión vamos a diferencia de lo que pasaba en otros procesos electorales, a tener varios representantes de partidos políticos habiendo obtenido el triunfo, cosa que usualmente correspondía a movimientos regionales, y eso puede dar la idea de que hay un fortalecimiento de los partidos políticos, ¿no? De que han conseguido tener un arraigo territorial. Sin embargo, ahí yo diría que hay dos circunstancias a tener en cuenta. La primera es que una parte importante de quienes han obtenido el triunfo en el nivel municipal y en el nivel regional pertenecen o representaban a organizaciones políticas que a partir del 1 de enero ya no van a tener registro. Partidos como Alianza para el Progreso, Somos Perú, Acción Popular, en fin, Progresemos, Perú Primero, ya sabemos, tenemos decenas de partidos en nuestro país. No lograron pasar la valla y por tanto van a perder su inscripción. Y buena parte de candidatos van a digamos, encontrarse en una situación de no tener parte de una organización. Pero lo segundo es que las elecciones regionales y municipales son sobre todo un escenario en el que quienes obtienen el triunfo son políticos locales, políticos que tienen un capital, digamos, individual. No son usualmente militantes ni tampoco representantes orgánicos de partidos políticos. Por tanto, responden a intereses más territoriales antes que a intereses políticos de organizaciones que tienen poco arraigo en el territorio. Y solamente una tercera, creo, resultado de esta elección es que...

0: Meral, pero sí es un partido municipalista, ¿no? Regionalista también, o sea, hay candidatos de ese partido que están disputando una segunda vuelta o que incluso han ganado las elecciones distritales.
1: Sí, hay efectivamente organizaciones de esa naturaleza, ¿no? Esto probablemente Somos Perú y APP sean las más conocidas, ¿no? Pero hay que recordar que en esta ocasión, inclusive, su despliegue es menor al que obtuvieron el año 2022. El año 2022, Somos Perú tuvo 6 gobernaciones regionales. Era un partido que tenía mucha más, es un partido que tuvo la mayor cantidad de municipalidades provinciales y distritales sumadas. Y eso no va a ocurrir en esta ocasión. Creo que su capacidad de triunfo va a ser menor. Y en el caso de Alianza para el Progreso, por ejemplo, ni siquiera logró presentar candidaturas en 2 regiones que eran claves para ellos, Lambayeque y sobre todo La Libertad, ¿no? Entonces eso habla también pues de un debilitamiento en general de las organizaciones políticas. Por más que ahora veamos muchos logos de partidos políticos en las elecciones, eso no significa que sean más fuertes.
0: Así es. ¿Usted considera que la población realmente ha votado por un cambio o se ha guiado más por el candidato que tenía más exposición en redes sociales, el candidato que salió más, digamos, a visitar las principales localidades? ¿Realmente vamos a tener un cambio en los próximos 4 años en esta gestión regional?
1: A ver, yo creo en principio que es importante leer los resultados de la campaña regional y municipal bajo una perspectiva o una mirada diferente a la que vemos la elección nacional. En una elección subnacional como esta, no hay parámetros ideológicos, no se compite entre izquierda y derecha. La gente sabe que está votando por alguien que no va a prometer el cambio de constitución o cambiar el modelo económico, cosas que sí ocurren en una elección nacional, ¿no? La gente sabe que ahora vota por alguien que básicamente tiene una función que es prestar servicios, la construcción de obras de infraestructura, todo muy vinculado a demandas y problemas locales de los territorios. Entonces, esa es la lógica que rige una elección de esta naturaleza, ¿no? Y, por tanto, aquellos candidatos que suelen ganar en este tipo de procesos electorales no lo hacen porque reivindiquen que sean de izquierda o reivindiquen que sean de derecha o de centro. Usualmente ganan aquellos candidatos que tienen una trayectoria conocida, que han logrado tejer redes con organizaciones, redes de candidatos. Un candidato a gobernador tiene, mientras más candidatos a alcaldes provinciales y distritales tenga, aumenta sus posibilidades de ganar. Y, por supuesto, también es una pugna de poderes locales, ¿no?, que representan ciertos intereses. Entonces, y también hay, por supuesto, un campo, ¿no?, para el propio carisma, ¿no?, la propia desempeño individual de cada persona, como en otro proceso electoral. Entonces, son lógicas diferentes. Yo diría de que en este caso lo que sí vamos a ver es a muchas autoridades electas, gobernadores y alcaldes, con trayectoria y experiencia, ya sea porque han sido alcaldes, porque han sido gobernadores, porque han sido congresistas, a diferencia de una elección parlamentaria donde alrededor del 40% de los que resultan electos para el Congreso son políticos novatos, políticos que participan por primera vez y ganan. En una elección subnacional casi no hay espacio para novatos, y sí para políticos con trayectoria.
0: ¿Y los movimientos regionales han tenido mayor preferencia que los partidos políticos en las regiones del país?
1: Esa fue la tendencia durante 20 años, desde el 2002 hasta el 2022. Los movimientos regionales se presentaban en mayor número que los partidos políticos y obtenían más victorias. De hecho, el 2022 fueron 115 movimientos regionales los que participaron frente a 15 partidos políticos. En esta elección las cosas han cambiado. debido sobre todo a este intento que hizo el Congreso anterior de eliminar los movimientos regionales en julio del año 2024. Eso llevó a que muchos políticos que formaban parte, que tenían previsto participar por movimientos regionales,

0: Nacionales tuvieran que buscar alianzas o afiliarse a partidos políticos. Es por eso que en esta elección hemos disminuido de 115 a solamente 21 movimientos regionales en todo el país, mientras que los partidos políticos han triplicado su participación prácticamente, ¿no? Hemos tenido 38 partidos políticos participando en esta ocasión, ¿no? Entonces, las cifras han cambiado drásticamente. Sin embargo, como señalaba hace un momento, quienes han sido electos no han sido electos porque sean militantes de APP, porque sean militantes de Somos Perú, porque sean dirigentes de Acción Popular. Han sido elegidos sobre la base de sus trayectorias y capitales políticos individuales.
1: Muy bien, muchas gracias por esa lectura de las elecciones regionales a Paulo Vilca, politólogo e investigador del Instituto de Estudios Peruanos. Muchas gracias. 11:54, somos Radio Exitosa, somos la voz de los que no tienen voz y hasta ahora nos vamos para el cercado de Lima. Ahí se encuentra nuestro compañero Kevin García. Contigo, Kevin.
2: Muy buenos días, información en vivo desde el cercado de Lima. Una pollería chifa llamada De Cristel fue atacada a balazos esta madrugada. Nos encontramos exactamente en la cuadra 2 del jirón Ramón Cárcamo porque aproximadamente 4 de la mañana, dos sujetos dispararon contra el portón color negro de una pollería llamada De Cristel, ubicado en una vivienda multifamiliar. Fueron 3 disparos. Dos de los cuales ingresaron y traspasaron el portón. Uno rebotó y el casquillo se encuentra en la pista, aún a la espera de la llegada de los peritos de criminalística para hacer las diligencias correspondientes. Pero el dato relevante en este caso es que han dejado una nota incrustada en una de las rendijas del portón blanco. El papel aún se encuentra ahí, no ha sido aperturado ni por el dueño ni por miembros de la Policía Nacional que se encuentran aquí ubicados y que han cercado prácticamente la mitad de la vivienda multifamiliar. Así que este ataque respondería a un nuevo atentado por extorsión. Hemos conversado brevemente con el dueño de este establecimiento. Él nos refiere de que no ha recibido amenazas previamente y se ha sorprendido por este hecho. Ya se encuentra colocando la denuncia correspondiente, pero este tal vez sería el primer aviso para que pueda este negocio ponerse a la orden de los criminales. Y no solo es esta pollería, sino también cuenta al lado nada más del inmueble con un chifa y caldo de gallina De Cristel. Así que prácticamente el primer piso de toda esta vivienda es alquilada por esta persona que tiene sus negocios y que busca salir adelante. Hemos conversado con vecinos quienes nos han indicado que estos casos no son recientes, que esta zona es muy oscura por las noches y que los asaltos, crímenes y ataques de este tipo son recurrentes. Escuchemos lo que nos mencionaron.
3: Ah, sí, siempre pasa por acá, siempre pasa por allá. Un problema, que más en la noche. En la noche es más peligro por acá. Muchos asaltantes, hay gente que están llorando, que necesitan sus celulares. Todo eso pasa por acá.
2: Afortunadamente la zona cuenta con cámaras de seguridad que van a ayudar a esclarecer los hechos, porque al parecer estos delincuentes se habrían dado a la fuga por la avenida Enrique Meix. Nosotros vamos a seguir atentos a todos los detalles respecto a este caso desde el cercado de Lima, en la información que tenemos para los 95.5 de la FM Exitosa, la voz de los que no tienen voz.
1: Así es, Kevin, gracias. Vamos a la pausa, pero regresamos con mucho más. 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
4: 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La hora en Exitosa, 11:57. 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

0: para no llorar. Bailamos los peruanos para no llorar. 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Buenas tardes, muchas gracias por la sintonía. Iniciando la semana, lunes 5 de octubre. Gracias por estar conectados con Exitosa. Usted que nos escucha a través de la radio en Lima y Callao por la 95.5 de la FM. Que nos ve, que nos sintoniza a través de Movistar por el número 34. Y que nos sigue por la multiplataforma de Radio Exitosa. A esta hora le presentamos nuestra secuencia. Primero, tu salud.
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0: La bienvenida a la oftalmóloga Karin Flores. ¿Cómo está, doctora? Bienvenida Exitosa.
2: Gracias, Katuska, por la invitación. Gracias a todo tu público. Y si me permites, te voy a robar un segundo de esta entrevista. Felicitar a todos los colegas porque hoy es el día 5 de octubre de la medicina peruana. Hoy ya celebramos nuestro día. Saludos a todos los colegas de Lima, de provincias, de los lugares más recónditos.
0: Que es el función. Aplauso que también es para usted. Gracias, para usted, gracias, doctora. Muchas gracias. Es una gran labor lo que ustedes hacen por nuestro país. El nivel de preparación, además de esfuerzo, de sacrificio, es importante. Y por un país donde la salud sea un derecho. Exacto. Para todos los peruanos.
2: Exacto. Un derecho y también que sea de calidad y oportuna, porque si no llegamos oportunamente, es como la justicia. Justicia que llega tarde, no es justicia. Así entonces, es. Eso es lo más importante que tenemos que tratar de pedir a todos nuestros políticos y tratar de que esto llegue a más peruanos a la vez. La buena salud, la salud adecuada, la prevención, hacer campañas de prevención a nivel nacional de todas las diferentes enfermedades. Es mejor prevenir que curar.
0: Así es, doctora. Por eso hoy hablamos y siempre aquí en esa secuencia de espacio buscamos hablar de la prevención, ¿no? Es un tema multidisciplinario porque también los lunes, además de hablar con ustedes en Primero Tu Salud, luego viene también la secuencia nutritiva alimenticia.
2: Fundamental.
0: ¿No? Es un balance, somos lo que comemos. Entonces, aquí en Exitosa sabemos de que la población lamentablemente no tiene el acceso oportuno, pero queremos al menos que tengan un buen estilo de vida saludable.
2: A la buena información. Porque a veces,
0: oficial, de ustedes los expertos.
2: Exacto, de expertos profesionales, para que podamos servirlos a ustedes y ustedes tengan la información de buena mano y de una fuente confiable.
0: Excelente, doctora. Hoy hablamos sobre la presbicia, señales de alerta. ¿Qué es la presbicia, doctora?
2: Bueno, comencemos con algo que a algunas personas no les gusta, porque es un signo, pues, de que el calendario ya pasó, que el tiempo ya pasó. Se podría decir, no como una enfermedad, Katuska. Tomémosles como un proceso de que ya nuestro organismo está comenzando a sufrir un deterioro. Uh-huh. Digamos como un cierto envejecimiento. Nuestro ojito, que lo tenemos aquí, ya comienza a presentar signos de que ya el tiempo, el reloj avanzado, y nuestra visión va a ser alterada, va a disminuir progresivamente. No es una enfermedad. Es como si nos saliera canitas en el cabello, como si nos saliera arruguitas. Bueno, la presbicia es algo parecido. Es una disfunción, un deterioro que hace que nuestro ojito comience a trabajar de una manera inadecuada. Pero este no es brusco, esto es progresivo. ¿Qué quiere decir? De poco a poco comenzamos a tener alteración en nuestra visión, principalmente de cerca, la cual luego va a comprometer también a nuestra visión de lejos. Cura no tiene, pero sí compensación. Y ahí es donde nuestros pacientes, tus radioescuchas, televidentes, ya que ustedes van por todas las plataformas, tienen que entender que tiene que ser evaluados por profesionales para que de acuerdo a cada caso les den opciones. Porque ahorita, para compensar la presbicia, tenemos múltiples opciones. Desde el tema de lo que acabamos de conversar, la nutrición. También es importante eso, más cuando ya estamos llegando a los 40, porque ahí es cuando comienza a evidenciarse la presbicia, a partir de los 40, 50 años de edad. Luego, una buena adaptación de acuerdo a cada caso, ya que ahora tenemos lentes progresivos, que son los lentes de montura, lentes de contactos multifocales, cirugías intraoculares con prótesis para que puedan ver a varias distancias, cirugías de láser que tallan acá adecuadamente la córnea, el presbiláser que se le llama, gotas. Hace el año pasado justo la FDA, que es la organización americana que administra los medicamentos y alimentos, aprobó gotas para la presbicia. Pero como todo, no es para todos los pacientes. Es para ciertos pacientes que cumplen ciertos requisitos y tiene que ser indicado por un oftalmólogo y supervisado para saber cómo le va, cómo reacciona. Entonces, tenemos desde cirugías, correctores, prótesis y hasta gotas en la actualidad para compensar eso que va a presentarse, porque nadie corre del calendario.
0: Todo excelente, el reloj biológico, doctora. Vamos a conversar con el biológico,
2: como dices, Katiuska.
0: A través de los números 7410-955 y el 940-800-800. Presbicia, señales de alerta. ¿Cuáles son los primeros síntomas, doctora?
2: Generalmente, si el paciente... A ver, es una persona que nunca ha necesitado lentes, visión 20-20 de águila, y a partir de llegando a los 40 comienza a tener dificultad para ver de cerca. Te comienza a decir, mira, ¿sabes qué? Lo ponía acá, ahora lo pongo así, ahora lo pongo más. E incluso hay un comentario entre médicos, distancia vaginal, porque cada vez... Bueno, esa dificultad de la visión de cerca... Al principio, y que vas alejando los objetos a leer, tanto celulares, tablets, papeles, documentos, ese es uno de los primeros síntomas. Luego, en algunos casos se puede asociar, cuando ya esfuerzas mucho, dolores de cabeza, ¿no? En casos extremos, hasta incluso tenía pacientes que le han provocado hasta náuseas. Oh, pero el principal síntoma es la progresiva disminución de tu visión de cerca.
0: Ah, no ves de cerca.
2: De cerca, estamos hablando de cerca, poco a poco. Ahora, hay variantes como todo en medicina, porque en medicina uno más uno no es dos, señores. No, en medicina las cosas son diferentes. Pero que esos son casos pues aislados, ¿no? Por ejemplo, miopes. Los miopes, la presbicia, generalmente no les da a los 40 y a veces ni a los 50, es un poquito más, porque su misma condición de miopía, que no ha sido tocado quirúrgicamente en algunos casos, hace que se compense eso. Pero en pacientes que nunca, que me dicen, doctora, yo nunca utilizo lentes, yo veía hasta el puntito más lejano. Yo conducía de noche, qué sé yo, ensartaba la aguja. En las mujeres es muy frecuente, y también varones, ¿ah? Que ya no pueden ensartar la aguja, que ya no tienen que magnificar el celular, las pantallas de las laptops. Entonces, ¿por qué? Ah, ya está afectándoles la presbicia. Tratamientos, los que te mencioné. ¿Preocupación por esto? No. No es, repitemos, no es una enfermedad, es un, digamos que, un proceso de envejecimiento, una disfunción, más específicamente, de estructuras internas del ojito que a todos nos va a pasar. Otro te traigo a colación un comentario que me hacen mucho mis pacientes, doctora, y si me como, no sé, 20 zanahorias al día, me tomo un litro.
0: La zanahoria es bueno extracto, para mejorar la visión.
2: No. O sea, sí, la zanahoria te ayuda porque tiene antioxidantes y tiene ciertos componentes que ayuda incluso para evitar inhibir algunos radicales libres y sustancias que van estimulando el deterioro, ¿no? El envejecimiento de otras partes del ojito. Pero no va a evitar que la presbicia se presente. No hay forma, no hay gotas, no hay tratamientos que evita que se presente. Hay tratamientos que nos ayuda a compensar esta situación para que tú tengas una buena visión, una buena vida, una buena calidad de vida.
0: Sí o sí es con lentes, doctora.
2: En algunos casos puede ser lentes de contactos, cirugías láser, cirugías con prótesis, o sea, las botas que te digo, ¿no? Evaluando bien al paciente, también, o sea... Ahora tenemos muchas gamas de opciones que podamos dar al paciente para que éste siga trabajando con la computadora, siga haciendo manualidades, ¿no? O siga conduciendo nocturnamente. O sea, Tenemos opciones exitosa para poder darles a nuestros pacientes buena calidad de vida. Y recordemos que también las expectativas de vida han aumentado. O sea, hay mucha gente de 60, 70, sigue trabajando.
0: Ah, por supuesto.
2: Y sigue activa, y sigue movilizándose, sigue utilizando mucho una visión dinámica, ¿no? De lejos, intermedia, cerca. Entonces, ahora tenemos opciones para poder compensar esa situación y mejorar su calidad de vida.
0: Excelente, doctora. Vamos a recordar los números telefónicos 7410-955 y el 940-800-800. Presbicia, señales de alerta. Le recordamos los números de Radio Exitosa, 7410-955 y el 940-800-800. Y ahora que todo el mundo está con el celular, sí, yo supongo que los ojos también se afectan, ¿no, doctora?
2: Claro. Pobre órgano. Ese es un problema asociado que presentas a cualquier edad, desde los más chiquitos, 10 años o menos, porque ahora los papás también le dan mucho a los bebés, a los niños, ¿no?
0: Las pantallas,
2: como adolescentes, adultos jóvenes, adultos mayores. Entonces, hay ciertos consejos que se les está dando a todas esas personas que por necesidad laboral, la oportunidad de estudio, tienen que estar con las pantallas, tanto los celulares como, por ejemplo, tablets, computadoras o monitores. Entonces, es las pausas activas. ¿Qué quiere decir esto? Que cada 40 o 50 minutos hagamos pausas de 20 minutos.
0: Claro que coméntame, sí, doctora. Por favor, vamos con la primera comunicación. Le damos la bienvenida aquí en la secuencia Primero Tu Salud. Hola, buenas tardes.
3: Buenas tardes.
0: ¿Cómo está? Lo escuchamos.
3: Por favor, exitosa. Quisiera hacer una pregunta a la doctora.
0: Sí, estamos en vivo. Buenas tardes.
3: Entiendo de que la presión ocular alta produce varias enfermedades, entre ellas la catarata y el glaucoma. ¿Hay alguna manera de poder prevenir el aumento de la presión ocular?
2: Muy bien. Es otro tema, pero igual, vamos a corregir. De resolver todas sus dudas con respecto, o las dudas que usted tiene con respecto a eso. Sí, la hipertensión ocular es una condición oftalmológica, ¿ya? De aumento de la presión del ojo, pero no necesariamente esta puede llegar a un glaucoma, que es una enfermedad totalmente diferente a la que estamos conversando hace un rato. ¿Cuál es la manera de prevenir? La consulta oftalmológica. Los antecedentes. Pacientes que tienen antecedentes, por ejemplo, de papá o mamá que hayan tenido diagnóstico de glaucoma, están llamados a pasar por evaluaciones oftalmológicas, porque eso es un factor de riesgo importante. ¿Qué otra cosa podemos hacer? Pacientes que tienen antecedentes de hipermetropía, o sea, que son hipermétropes altos, que tienen medidas elevadas de más de 5 dioptrías en la receta, o miopes de más de 5 dioptrías en la receta médica, son pacientes que también pueden tener un factor de riesgo a ser hipertensión ocular y en algún punto a ser glaucoma. Entonces, la evaluación, digamos, temprana ayuda a prevenir, ayuda a un manejo más rápido y un deterioro menor. Porque si la enfermedad se tiene que dar, se va a dar. El glaucoma es así. Pero sí podemos, un diagnóstico temprano puede preservar esa estructura del ojito para que usted tenga una mejor calidad de vida. Entonces, porque el glaucoma es la primera causa de ceguera irreversible en el mundo.
0: Wow,
2: es increíble. Irreversible. Lo que el glaucoma ya arrasó, no hay forma de devolverlo todavía. Hay estudios, hay tratamientos que ayudan a mejorar, pero no hay algo que tengamos para recuperar lo ya perdido.
0: Muy bien, doctora. Muy bien, vamos con la siguiente comunicación. 12 y 14, aquí en Radio Exitosa, en la secuencia Primero Tu Salud. Hola, buenas tardes.
4: Exitosa.
5: Hola.
0: ¿Cómo está? Bienvenida. Hola. Bienvenida, Exitosa. La escuchamos con la pregunta.
5: Gracias, por favor, con la doctora. Quería saber, yo sufro de mácula, la mácula envejecida, me han puesto varias inyecciones de Avastin, pero quería saber si me voy a quedar ciega, porque prácticamente he perdido ya el ojo izquierdo, casi no veo. ¿Y tengo que seguirme poniendo las inyecciones o ya no? Por favor.
2: Buenas tardes. Ahora le contestamos. Con respecto a la degeneración macular relacionada con la edad, que es lo que pareciera que es lo que la señora tiene, y el tratamiento de las ampollas, que deben ser los antiangiogénicos. Desgraciadamente, esta enfermedad es como el glaucoma, es irreversible, y su manejo actual es con los antiangiogénicos en el caso que lo requiriera. Entonces, eso nos hace que nosotros preservemos la visión que tiene. Y antes no teníamos eso. Entonces, y hay muchos pacientes que se aplican cada mes, cada dos meses, cada tres meses. Eso va a depender del estado de la enfermedad en la que usted está. Y eso lo ve su médico tratante. O sea, las inyecciones que se tenga que poner para conservar su visión me parece que es lo fundamental. Eso es por un lado. Y por otro lado, habla de progresión, o sea, de avance. Desgraciadamente, no todas las personas son iguales. Tengo pacientes que he diagnosticado con esta enfermedad hace 10 años y los he controlado, y la progresión ha sido muy lenta. Como también he tenido pacientes que esta progresión ha sido muy agresiva y ha avanzado muy rápido. O sea, eso va a depender de cada paciente. Pero lo fundamental acá, y lo importante, es preservar lo que tenemos y cuidar lo que tenemos. Entonces, el control y el seguimiento con su médico tratante, en este caso generalmente son los retinólogos, que son la subespecialidad que ven estos casos más específicos, entonces es fundamental, y la buena relación con su médico. Y conversar y decirle todas sus dudas, porque es una persona que lo va a ver por muchos años.
0: Muchas gracias, doctora. Vamos con la siguiente comunicación. Hola, buenas tardes.
4: Hola.
0: ¿Cómo está? Le escuchamos, por favor,
4: sí,
0: con la consulta.
4: Buenas tardes.
0: Buenas
4: tardes.
0: ¿Cómo está? Bienvenida. Sí, bienvenida. ¿La escuchamos?
4: Sí, doctora. Buenas tardes.
0: Buenas tardes. ¿Cómo está? Coméntenos.
4: Yo soy paciente de 40 años, pero yo nací con eso, doctora. A pesar de los años, mi vista va bajando. Y recién la vez pasada me fui pensando que con los años hay algo... No sé cómo la tecnología avanza, ya. Puede ser que avance, pero la doctora, la oftalmóloga, me dice que, como siempre, ¿no? Que mis ojos están bien, no tengo catarata, carnosidad, nada, visiblemente están bien. Puede ser que sea el nervio óptico que no responda, doctora. Yo quisiera saber su dirección, a ver, usted qué me pueda decir, ¿no? ¿Se podría o no, doctora? ¿Podría visitarle su consultorio?
0: Correcto, por favor, se puede quedar por interno para nosotros brindarle toda la información a detalle. Álvaro Tapia, que está en la producción, va a tomar sus datos y se lo vamos a brindar a la doctora.
2: Con
0: Karina.
2: Gusto,
0: muchas
2: con
0: gracias.
2: Gusto. Le evalúo y le comento qué es lo que encuentro y cuáles son las posibilidades de mejora o qué condiciones estamos.
0: Excelente,
2: con gusto,
0: muchas gracias.
2: Para atenderla.
0: Así es, por interno, por favor. 7410-955 y el 940-800-800. Hola, buenas tardes.
6: Hola, buenas tardes.
0: ¿Cómo está? Lo escuchamos.
6: Mi nombre es Víctor Javier, soy de San Juan de Urigancho. Yo tengo a mi papá, que la que no opera de la vista por glaucoma. O sea, el problema es, dice que la glándula que produce se obstruye, entonces le han puesto una válvula, ha salvado un ojo, el otro ya no lo ha podido salvar. Pero, o sea, no ha mejorado. Lo que ha pasado es que le han cambiado también un poco la retina, le han hecho trasplante, perdón, la retina no, la córnea, el trasplante de otro fallecido, y está mirando un poquito mejor, pero el campo visual sigue siendo corto, o sea, pero mira con un solo ojito. Y yo le pregunto, lo último es que le trasplantaron una válvula para que no se obstruya, o sea, el líquido salga y no haya presión, entonces no mate el nervio que aún todavía conserva, ¿no?
2: Exacto.
6: Yo lo que digo, yo soy como descendiente, tengo miedo que a mí también me vaya a afectar eso con el tiempo, ¿no? Entonces, ¿hay alguna tecnología más, por ejemplo, en Estados Unidos que están colocando un chip, pero tienen dos colores nada más, para el otro ojo, porque él se deprime, no lo que antes veía? Quiere ver constantemente, pero ¿hasta dónde ha avanzado, doctora, la tecnología? ¿Usted puede actualizarse un poco o ahí queda ahí nomás en lo que es?
2: Entiendo más o menos su preocupación. Sí, pues, como que comenzamos al principio, lo que arrasa el glaucoma ya no lo recuperamos, porque provoca una ceguera irreversible. Lo que los colegas han estado haciendo con el implante de la válvula, que es para bajar la presión, el trasplante de córnea para para que pueda ver un poco más, porque todo es para conservar lo que tiene y que pueda maximizar su visión, pero limitada a lo que todavía tiene en función visual. Con respecto a los chips, no solamente hay chips, también hay una tecnología que utilizan para mejorar la reconexión de las fibras nerviosas, ¿sí? Lo utilizan 1, 2, 3 veces por semana, pero todo eso ayuda a mejorar lo que se tiene, lo que ya murió, lo que ya se infartó, por así decirlo, eso no lo vamos a recuperar. Entonces, eso es lo que... Y los chips ayudan para ciertas patologías, ciertas enfermedades, y el paciente tiene que tener ciertas condiciones. Si ya hay un glaucoma avanzado, hay un trasplante de córnea, entonces hay muchas alteraciones en el mismo ojito que hace que quizás no sea candidato, ¿no? Entonces, ¿qué consejo les podría dar? Aquí, seguimiento con los médicos tratantes, estricto con el tratamiento, porque algunos casos siguen con gotas, lubricantes, cuidados, ¿no? Pero opciones para alguien que tiene tantas alteraciones a tantos niveles, de verdad que ya son casi limitadas.
0: Muy bien, doctora, gracias por su sinceridad. Muchas gracias. 7410-955, el 940-800-800. El tema es la presbicia, señales de alerta, con la oftalmóloga Karin Flores. Hola, buenas tardes.
7: ¿Aló?
0: Hola, ¿cómo está? Bienvenido, ¿aló? Lo escuchamos.
2: Buenas tardes.
7: Doctora.
2: Buenas tardes.
7: Buenas tardes, doctora. Qué suerte de comunicarme con usted. Lo que pasa es que yo tengo retinopatía diabética y el ojo izquierdo se me está afectando mucho. A pesar de que me cuido y una cosa, pero aún así se me está afectando. Tengo en el ojo izquierdo ahorita como una capita que se me está haciendo como un tool que me hubiera puesto así, y más o menos desigual. Dígame, una operación de láser para limpieza del lente ocular es fundamental, no es nada peligroso.
2: A ver, rápido le resolvemos las preguntas. Si ya tiene una retinopatía diabética, quiere decir que había una evolución de una enfermedad de fondo, que es la diabetes, entonces, la cual tiene que mantener a raya. Porque generalmente, si nosotros entramos a manejar la retinopatía diabética, es porque la enfermedad ha evolucionado muy agresivamente o no ha habido un control adecuado. Entonces, eso ya hace que los pronósticos visuales también no sean muy alentadores en algunos casos. Entonces, y lo que pasa con un ojito puede pasar con el otro. Entonces, hay que tener mucho cuidado con eso. Aquí la enfermedad de fondo tiene que ser manejada estrictamente. No solamente acá es oftalmólogo, acá tienen que intervenir un buen endocrinólogo o un médico internista y un seguimiento estricto hasta llegar a los niveles adecuados de azúcar en sangre. Es fundamental eso. Si no hay un control estricto de la enfermedad, nosotros no hacemos nada. O sea, nosotros somos como los bomberos que van después del terremoto a ver quién está vivo. Entonces, ahí lo primero, el eje cardinal y principal ahí es control y evaluación estricta y cuidado estricto de la enfermedad de fondo por los médicos especialistas adecuados, ¿no? Hasta encontrar el que a mí me convence, me hace reflexionar y me sigue estrictamente mi enfermedad. Eso es fundamental, fundamental. Si no, nosotros estamos nosotros estamos de manos atadas ahí. ¿Por qué? Porque nosotros manejamos el efecto secundario. Nosotros vamos a ver qué quedó vivo. Ellos pueden evitar que lleguemos a la desgracia. Entonces, de la retinopatía diabética. Y eso es por un lado. Por otro lado, si ya lo operaron, me parece que de catarata, por eso pregunta por eso, lo que hace el láser es a nivel anterior del ojito, en la parte anterior, donde se ha colocado el lente intraocular al retirarse la catarata. No va a afectar generalmente a la retina, que es su problema principal, por lo que lo he escuchado, es la retina. No, es a nivel muy anterior. Y va a hacer que nosotros podamos controlar mejor esa retina, porque si ya sangró o ya hay signos de alarma, retinopatía diabética, esos signos pueden activarse nuevamente y volver incluso a sangrarse en el caso que haya sangrado. Entonces, no me parece que ahí hay una contraindicación. Pero sí es importante, ya sabe, control adecuado por sus médicos de cabecera, endocrinólogos, médicos internistas, y si tiene que hacerse ese procedimiento para que también controlemos mejor la retina, yo creo que sí debería hacérselo.
8: Muy bien, doctora, gracias. Para ir cerrando, por favor, consejos finales, puntuales, muy puntuales.
2: Presbicia, no se asusten, no tengan miedo. Así es la vida, pasa. Lo importante es vivirla bien y adecuadamente. Y para que ustedes puedan disfrutar de esta nueva etapa, que es la etapa ya mayor, de un adulto mayor, tienen que hacerlo bien, viendo bien. Opciones tienen, pero la única forma de que puedan acceder a esas es acudiendo a oftalmólogos capacitados, acreditados, que les puedan dar esa posibilidad. No se conformen con ver mal o estirar la mano. No tengan miedo.
8: Excelente, gracias. Gracias a Karin Flores, oftalmóloga. Muchas gracias, doctora.
2: Gracias,
8: encantados que esté aquí.
2: Gracias a todos.
8: Somos Radio Exitosa, somos la voz de los que no tienen voz. Estamos actualizando los resultados oficiales de OMPE y hay un distrito que ha llegado al 100% del conteo oficial y es el distrito que está ubicado en Lima Metropolitana, en Santa María del Mar. Y ha ganado, eso ya es oficial, el partido político. Por favor, si lo ponemos en pantalla. Las cifras oficiales del distrito de Santa María del Mar, conteo oficial de la OMPE al 100%, Lima, Santa María del Mar, y ha ganado Renovación Popular con 43.649%, seguido por Avanza País con 22.004%, luego Somos Perú con 11.3% y finalmente el PPC con 8.05%. Oficialmente el distrito de Santa María del Mar ha llegado ya al conteo de la OMPE con el 100% de actas contabilizadas. Esto es información oficial de Radio Exitosa, la voz de los que no tienen voz. Con esta información, con esta noticia, con esta actualización, nos vamos a la pausa, pero regresamos con mucho más. Somos Radio Exitosa, no se lo pierdan.
9: 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La hora en Exitosa, 12 del día y 27 minutos. 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

La temperatura en Chiclayo 27 grados, Huánuco 21, Cajamarca 19 grados, 12 del mediodía con 30 minutos. El Pleno de la Cámara de Diputados sesionará mañana a partir de las 10 a.m. con la finalidad de analizar el dictamen aprobado por la Comisión de Constitución sobre las facultades legislativas delegadas solicitadas por el Poder Ejecutivo. En otros temas, la Defensoría del Pueblo expresa su preocupación ante los graves hechos de violencia reportados en el distrito de Balsapuerto, provincia de Alto Amazonas, región Loreto, y exhorta a la población a mantener la calma y abstenerse de cualquier acto de violencia. De acuerdo con la información preliminar recabada, un grupo de personas habría ingresado a las instalaciones de la institución educativa EBR Balsapuerto, donde se encontraba material vinculado al proceso electoral, produciéndose posteriormente la presunta quema de actas electorales. La Fiscalía del Callao logró condena de hasta 12 años de prisión en primera instancia contra tres policías por el delito de peculado doloso agravado. Ello por sustraer más de 350 mil soles del Colegio Juan Ingunza Valdivia mediante compras simuladas con empresas fachada. Y el Fondo de Aseguramiento en Salud de la Policía Nacional, SaludPol, realizó el traslado aeromédico de un efectivo policial que resultó herido en un accidente de tránsito en la carretera del distrito de Catache, provincia de Santa Cruz, en Cajamarca. Se gestionó la ambulancia aérea para trasladar al efectivo policial desde una clínica en la ciudad de Chiclayo hacia el Hospital Nacional PNP Luis N. Sáenz en la capital, donde recibe atención médica especializada. 12 del mediodía con 33 minutos. 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

0: semana, el lunes 5 de octubre, aquí en Radio Exitosa, la voz de los que no tienen voz. Muchas gracias por la sintonía. 2:34, una semana crucial para todos los peruanos, bueno, para todos los armies también, ¿no? También hay población de todas las edades, de todos los géneros, de todas las generaciones, porque ya viene, por supuesto, en los conciertos de este fenómeno mundial, internacional, BTS. Así que nos vamos para el cercado de Lima y ahí se encuentra nuestro compañero Luciano Tomatis. Contigo, Luciano.
1: Así es, compañeros, información en vivo desde el cercado de Lima. Estamos a tan solo 2 días de el magno concierto que esperan las fanáticas y los fanáticos de BTS, conocidos también como los ARMY. ¿Por qué estamos aquí? Estamos en los exteriores de la Puerta 1 de la Universidad Nacional Mayor de San Marcos, porque como pueden constatar, estamos rodeados de carpas que tienen dentro familiares, chicos, chicas, esperando para que llegue el día 7 de octubre, el 9 de octubre y el 10 de octubre, que van a ser los días de este imponente concierto. Hemos visto toda una movilización enorme. En este momento están regando las plantas y están mojando las carpas, que se encuentra que están luchando contra muchas adversidades por el cariño que le tienen a esta banda de música surcoreana. Y no solamente el regado de plantas que estamos constatando en este momento, sino también que está haciendo bastante calor. Son un poco más de las 12 de mediodía y justamente los chicos y chicas están en el calor, pero no les interesa, no les importa, porque están esperando a que llegue el día del concierto y puedan disfrutar de la música de sus artistas favoritos. Hemos conversado con una de ellas que ha tenido la amabilidad de hablarnos en medio de este sol, bajo una sombrilla, acompañada de una familiar. Eso es lo que nos ha mencionado, escuchemos.
2: Justamente ayer, recién desde ayer, porque el concierto es el día miércoles.
1: El concierto es el día miércoles, esa es la fecha donde tú vas a ir.
2: Claro, porque hay algunas que están acampando para el viernes y sábado, pero yo solamente para el miércoles, nada más.
1: Quiero ser una de las primeras.
2: Claro.
1: Debe ser muy fanática de BTS para estar aquí bajo el sol esperando la llegada del miércoles.
2: Desde 2013, que los escucho desde su debut.
1: ¿Y qué mensaje quisieras darle a las fanáticas, ¿no?, de BTS, que están también aquí esperando contra el frío, el calor, en una carpa?
2: No, que seamos ordenadas y que no hagamos disturbio, más que nada, y que respetemos, porque obviamente como somos ARMYs, la mayoría hemos quedado en que vamos a ser respetuosas, tanto como la salida como la entrada, y mantener eso, más que nada.
1: Experiencia ardua, eso sí, enfrentándose al frío, al calor como ahora, pero que para ellos vale la pena porque van a poder ver a sus artistas favoritos. Nosotros vamos a seguir con mayor información para los 95.5 de la FM en Lima, exitosa, la voz de los que no tienen voz.
0: Increíble, Luciano, muchas gracias. Las ARMYs emocionadas acampando hoy día, no importa el frío, el sol, la tempestad, la tormenta, el calor, están ellas emocionadas para el día miércoles. Lo más importante es la seguridad, así que invocamos a las autoridades nacionales a que se pueda poner en práctica este plan de prevención y seguridad, para que sean fechas maravillosas y de grandes recuerdos para estas jóvenes, ¿no? En su mayoría son niñas, adolescentes, jóvenes. Es una generación bastante temprana que es fanática de este grupo BTS, según nos comentaba esa ARMY, que tiene 13 años escuchando ya esa gran banda musical del K-pop. Con esta información cerramos contigo ya, Luciano. Muchas gracias por estar conectado con Exitosa. Y hasta ahora le presentamos nuestra secuencia, El Buen Comer.
3: Buen Comer.
0: Y le damos la bienvenida a nuestra invitada Marilyn Montejo Berríos. Hoy es nutricionista. ¿Cómo está Marilyn? Bienvenida, exitosa.
3: Hola, Katiuska. Muchas gracias por la invitación. Yo siempre feliz de estar con ustedes.
0: Encantados. Hoy hablamos de la alimentación para una digestión saludable y los beneficios de los probióticos. ¡Qué buen tema!
3: Sí, de verdad que sí, porque a veces pensamos que el sistema digestivo es como algo aparte, que hay que tratarlo diferente, que solamente cuando está enfermito lo tratamos o nos preocupamos del tema, pero en realidad es parte de nosotros, es la conexión del exterior con el interior y por lo tanto tiene una importancia súper, súper alta para todo en realidad, para toda la salud general.
0: Así es, pero ahora se habla muchísimo sobre los probióticos, los postbióticos y los prebióticos. Por favor, ¿cuál es su diferencia?
3: Los probióticos son organismos vivos, son organismos que encontramos en los alimentos fermentados, que pueden tener microorganismos que justamente ayudan a los propios microorganismos del organismo para encontrarse en mejor estado de salud. En el intestino nosotros tenemos una gran variedad de bacterias, de virus y otros microorganismos que tienen que estar en cierta cantidad y en cierta diversidad. Entonces, a veces con antibióticos, con el alcohol, con el estrés, con el mal sueño, hacemos que esos microorganismos disminuyan o que aparezcan más unos que no son tan positivos como los que sí son positivos, y necesitamos nuevamente consumir alimentos que contengan estas bacterias benéficas. Esos son los probióticos. Después tenemos los prebióticos, que el prebiótico son alimentos de estas bacterias. Entonces, estos probióticos son alimentos que van a ayudar a que el organismo forme o vivan de mejor manera estas bacterias en el intestino.
0: Correcto. ¿Y los postbióticos?
3: Postbióticos se le conoce a los probióticos que se utilizan después de haber tomado antibióticos, ¿cierto?
0: Ah, correcto, perfecto. Uh-huh.
3: Hay simbióticos también, que es una mezcla de probióticos con prebióticos.
0: Es increíble, pero ahora sobre eso hay mucha publicidad, ¿no? Entonces, te enseñan a una persona que está muy inflamada, con el estómago sumamente hinchado, y te dice eso, ya no va a pasar, y usa un probiótico, prebiótico, posbiótico, simbiótico, y uno dice, ¿por dónde empiezo? ¿Qué es para mí? ¿Qué puedo comer o qué puedo comprar?
3: Muchísimas gracias por esa pregunta, porque es súper importante. Todavía no tenemos la ciencia suficiente como para indicar qué probiótico nos recomiendan para simplemente estar sanos. No existe. Hay algunos probióticos, sí, de testeados ya, que son para síndrome de colon irritable. Para eso sí existe, el síndrome inflamatorio intestinal. Luego existen algunos muy específicos para ciertas condiciones, como por ejemplo los que les dan a los bebés cuando tienen alguna diarrea, ¿cierto? Pero no existe todavía el que te va a hacer sentir más saludable, más deshinchado. No, porque a las personas van a actuar o les va a sentir, a sentar de una manera diferente un probiótico u otro. Entonces, ¿qué es lo mejor? La alimentación, el estilo de vida y el agua. Entonces ahora vamos a hablar justamente de todo eso que necesitamos para que nuestro sistema digestivo esté lo más saludable posible.
0: Excelente. Bueno, comenzamos con la alimentación. ¿Cómo debería ser nuestra alimentación diaria?
3: Exacto. Y ese es un punto súper importante. Es la alimentación diaria. No es cuando me siento mal o cuando voy a salir o cuando necesito perder peso. En realidad debería estar todo el tiempo la alimentación ser variada. Quiere decir que debemos darle diferentes tipos de frutas, de verduras, de cereales, de semillas, también son súper importantes. A veces pasa que, o en realidad pasa en Latinoamérica y en el mundo, que la cantidad de fibra que estamos consumiendo no es la suficiente. La Organización Mundial de la Salud nos recomienda de 25 a 30 gramos de fibra al día y estamos consumiendo alrededor de 10, y esto es a lo mucho. Entonces, si nos ponemos a pensar realmente cuánta fruta, verdura, menestras comemos día a día, ahí nos vamos a dar cuenta si es que estamos alcanzando los requerimientos mínimos para estar saludables. Entonces, punto número uno sería la fibra. Es súper importante y que venga de distintas fuentes. No es de que me compro entonces una fibra,
0: un salvado de trigo
3: y ya está, sino que hay diferentes tipos de fibra y mientras esté en el alimento, mucho mejor. El segundo punto súper importante es la hidratación. Es importante tomar agua. Y no es que, yo estoy estreñida, hoy día voy a tomar más agua. No, es que hay que tomar agua todos los días y en las cantidades adecuadas. Tampoco más de 2 litros, 6 litros, porque sí, va a depender de cada persona. La vez pasada más o menos me comentamos que podíamos calcular unos 25 mililitros por kilo de peso, así para saber más o menos cuánto debería tomar. En la mayoría de personas son los 8 vasos, pero hay personas que necesitan 6, como personas que necesitarán 10, y dependiendo si haces ejercicio o hace mucho calor como ahora. Entonces ya tenemos fibra, tenemos agua. Otro muy importante es el estrés. El manejo del estrés es fundamental porque acordémonos que todo nuestro sistema gastrointestinal está moderado por el sistema nervioso central. Entonces quiere decir que mientras mejor tengamos el manejo del estrés, menos nos va a afectar el sistema digestivo. Pasa que estás muy nervioso y sientes que te va a dar algo en el estómago, es porque está conectado. Entonces, si está conectado, necesitamos manejar el estrés para que no tengamos problemas ni de estreñimiento ni de lo contrario. Y por último sería el ejercicio. Súper importante el ejercicio, la actividad física, movernos, ayuda mucho a que nuestro sistema digestivo esté saludable también. Si nosotros estamos totalmente sedentarios, es poco probable que haya el movimiento adecuado en nuestro sistema gastrointestinal para que haya una adecuada evacuación, por ejemplo.
0: Así es, muchas personas no son conscientes que cuando no hay una buena digestión estás estreñido por mucho tiempo y eso influye en tu cansancio. Estás muy cansada, muy agotada, muy fatigada, incluso estás de mal humor.
3: Así es.
0: Entonces, ¿por qué? Porque eso tiene que estar
4: exitosa,
0: en perfectas condiciones, todo tiene que fluir bien, y si no fluye bien, hay un nivel de cansancio, frustración, o sea, también está vinculado con la salud mental y emocional.
3: Tienes totalmente razón. Hay un eje intestino-cerebro, incluso, que se comenta mucho, piel, intestino también.
0: Somos una máquina increíble.
3: Increíble, de verdad. Todo está interconectado y, como tú dices, efectivamente, cuando no estamos evacuando adecuadamente, nos podemos sentir cansados, sin ánimos, de mal humor, etcétera. Entonces, ¿cuánto es una evacuación adecuada y cuánto no? Eso depende de cada persona. Por favor, no se preocupen, porque el rango va de 3 veces al día, evacuaciones, a 3 veces por semana. Entonces va a depender de la persona. No es que necesariamente todos tenemos que ir todos los días al menos una vez. Sería lo ideal, pero no es necesariamente así. Entonces, ¿cómo nos damos cuenta si es que tenemos ya un problema? Si es que la evacuación se siente forzada, ¿no? Si hay mucho esfuerzo, si hay dolor, si de repente hay presencia de sangre o de moco, o si, por ejemplo, sentimos que no hemos terminado de evacuar, ¿no? Que a veces puede pasar. Entonces, ahí nos damos cuenta de que no está saludable nuestro sistema digestivo.
0: Muy bien, vamos a conversar con la población a través de los números 7410-955 y el 940-800-800. 7410-955 y el 940-800-800. Alimentación para una digestión saludable y los beneficios de los probióticos. Tampoco es normal el comer que se te inflame la panza.
3: Así es, has dicho algo súper importante.
0: No es normal, no hay que normalizar.
3: No es normal. Exactamente, no hay que sentirnos, como tú dices, normalizar que nos esté doliendo, que nos estemos distendiendo demasiado, no es normal. Entonces es importante ir con un médico que puede evaluarnos también qué está pasando.
0: Ahora, hemos normalizado los peruanos, creo que en su mayoría las familias peruanas, y yo me sumo a eso también, que uno se siente tranquilo cuando ya estás llena al máximo, ¿no? Cuando ya estás, pero
4: exitosa,
0: a tope, dices ya. O sea, no normalicemos el comer según tu cuerpo, según tu intuición, ¿no? Comer poco, ligero, saludable. Si no queremos estar pero reventando para decir ya estoy lleno, fin.
3: Y sabes que eso puede comenzar desde la alimentación infantil, ¿no? Uh-huh. Es por eso importante que dejemos que nuestros hijos, cuando ya están satisfechos, dejen de comer. A veces insistimos y queremos que coman cierta
0: hasta
3: cantidad.
0: Hasta el final y con la correa, ¿no? Lo acabas todo, no sé cómo haces.
3: Así es. Entonces, a veces estamos formando ese hábito desde pequeños. Y cuando somos grandes, claro, es más difícil evitarlo. Pero desde la niñez podemos crear buenos hábitos para una mejor salud digestiva y para una mejor salud en general.
0: Excelente. Por favor, Marilyn, ponte los audífonos. Le damos la bienvenida a la primera comunicación aquí en la secuencia El Buen en Comer. Hola, buenas tardes.
5: ¿Cómo está, doctora? Buenas tardes.
3: Hola, ¿qué tal?
0: ¿Su pregunta?
5: Buenas tardes, sí. Lo que pasa es que a mí me sacaron una tomografía y me encontraron el colon demasiado grande, o sea, más grande de lo normal. Por lo tanto, hay una acumulación de gases, ¿no? ¿Cuál tendría que ser mi alimentación adecuada para disminuir eso?
3: Muchas gracias por la llamada. Es cierto, hay personas que tienen el colon más grande de lo que debería tener de repente una persona con el mismo peso o estatura, y pasa mucho que, claro, hay un estreñimiento ahí de por medio. Entonces, más aún, debería haber actividad física. Hay que ver si es que estás consumiendo la mejor cantidad de agua que tienes que consumir y los alimentos ricos en fibra. Nuevamente, estas recomendaciones van a ser para todas las personas, excepto que tengan síndrome de intestino irritable o que tengan alguna alergia alimentaria, ¿no? Donde de repente vamos a tener que evitar el gluten o algún producto o nutriente en particular. Pero después

0: doy a veces esos pasilos que venden vivos, ¿no? Sí. Pero entre esos que vienen en sobrecitos que dices para tomar, ¿no? Y trato de no darle mucha grasa, pero bueno, tiene en la vesícula una piedrita que no le van a operar porque ya por su edad pues es riesgoso, ¿no? Que de vez en cuando le molesta, ¿no? Entonces no sé qué cómo podría ayudarla, ¿no? Porque en realidad a veces va al baño como que le gana, ¿no? O de repente su colon que se inflama, ¿no? Porque a veces le da un por su estado anímico también, creo, ¿no? Emocional.
1: Podría ser también por eso, pero sí es muy importante que pueda ir donde un médico, un gastroenterólogo, para que pueda revisar ese tema, porque solamente con la alimentación podríamos ayudar a que no haya tantos síntomas, digamos, de repente no haya dolor, ¿no? Pero a controlarlo sí tendría que ser con el médico, porque tú le das alimentos más bien beneficiosos, recomendados, ¿no? Y si aún así le pasa eso, es que ya necesita atención médica. Sin embargo, en los momentos, en las etapas, en los tiempos que está mal del estómago, ¿no? Ahí sí podrías aprovechar en darle esta panetela se llama, ¿no? Esta agüita de arroz, por ejemplo, ¿no? Que ayuda a retener más bien un poquito los líquidos. Pero después, o sea, entiendo que no todo el tiempo le pasa eso, ¿no?
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1: Entonces, con el tema de la alimentación, estás haciendo muy bien con el kéfir, es una muy buena opción. El yogur también puedes aprovecharlo en los tiempos que está saludable, incluso cuando no también, porque ayuda justamente a regular. Pero ojo con el yogur, tiene que ser un yogur lo más natural posible, ¿no? Trata de repente prepararlo tú misma en casa o comprarlo de manera artesanal, no tan procesado como a veces lo encontramos en el supermercado.
3: Excelente, doctora. 7410-955 y el 940-800-800. Vamos con la siguiente comunicación. Hola, buenas tardes.
4: Le habla el señor Leo. Quería hacerle una consulta sobre la hidratación, ¿no? Por ejemplo, dicen que tomen agua, pero sin minerales, o sea, ¿se refiere a agua pura o esos sobrecitos que venden que son rehidratantes, ¿no? Porque le digo, porque incluso por acá había un perrito que estaba todo deshidratado, tirado ahí en el parque. Y le estábamos dando agua, ¿no? Y se me ocurrió darles de comprar un sobrecito de hidratante y lo disolví en un litro de agua y le comencé a dar. Uh-huh. Y se recuperó rápido. Rápido se comenzó a levantar y así, porque estaba echadito, nomás ni quería comer.
1: Oye,
4: o sea, eso es lo que quería saber para nosotros también, ¿no? Para hacer, si es tomar agua nomás o hidratante y de qué tiempo en qué tiempo, ¿no?
1: Claro que sí, excelente pregunta y qué buena la experiencia.
3: Gracias,
1: que nos ha compartido.
3: Qué buen corazón tienes, Leo.
1: Así es, efectivamente, felicitaciones. Efectivamente, si te das cuenta, estábamos hablando
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1: O de personas sanas o de seres sanos y de seres que de repente ya tienen una deshidratación, como en el caso del perrito, ¿no es cierto? Si nosotros tenemos ya una deshidratación, probablemente vamos a tener que recurrir a sueros, ¿no? Y rehidratantes orales. Entonces, es diferente el caso. Cuando yo hablo de que es importante tomar agua, me refiero al agua pura y para personas que estamos alimentándonos adecuadamente, porque los minerales están viniendo de los alimentos, entonces no necesitamos más que agua. Diferente es si es que tenemos el estómago suelto, por ejemplo, o si ya estamos con una deshidratación fuerte, ahí sí necesitamos de estas sales minerales. Entonces, me encanta tu pregunta porque me ayuda a diferenciar también un poco en lo que son las bebidas rehidratantes deportivas y las bebidas rehidratantes para cuando nos sentimos mal, las que encontramos en la farmacia. Cuando nosotros hacemos ejercicio, por ejemplo, muy extenuante o bajo el sol y hay mucha sudoración, necesitamos las bebidas deportivas, que tienen una concentración de sodio y electrolitos diferente a la que necesitamos cuando de repente tenemos náuseas, vómitos o diarreas. Entonces, cuando hay esta segunda situación, ahí sí necesitamos los sueros orales de la farmacia, lo que le ha hecho bien al perrito, por ejemplo. Así que ahí hay una gran diferencia, pero si no estamos deshidratados o enfermos, simplemente agua nos va a ser suficiente con una alimentación variada.
3: Excelente. Bueno, te preguntaba por los alimentos porque yo tengo entendido que las harinas o el exceso de carbohidratos o las pastas no son positivas o no son tan buenas en exceso para las personas con una digestión lenta. Y lo que sí me ha funcionado, según mi experiencia, es la chía remojada, la linaza también, el kiwi, el café, ¿no? Y siempre agua tibia.
1: La pitahaya también.
3: La pitahaya ya es un extremo, pero sí el kiwi, ¿no? Al menos por día trato de

0: comerme uno o dos kiwis.
1: Sí, todos estos alimentos con pepitas, por ejemplo, pueden ayudar muchísimo al tránsito intestinal, sobre todo para las personas que tienen estreñimiento. En el caso de la pitahaya, si van a comenzar recién, empiecen con un cuarto o con la mitad, sí, nada más, no se coman uno entero. ¿Te ha pasado?
0: Sí, por supuesto.
1: Lo que comentabas, por ejemplo...
0: No fue una buena experiencia.
1: Lo que comentabas de la chía y la linaza remojada también es una excelente opción. Guindones remojados en ayunas también, por ejemplo, jugo de naranja con todo y bagazo, excelente. Pero hay que tener este cuidado, digamos, de que si es que no sufrimos estreñimiento, ¿no es cierto? Entonces, estas semillas que has remojado no solamente nos aportan una fibra súper positiva, sino que también tienen omega 3, ¿no? Así que también es bueno para la piel, va a ser bueno para la visión, para la salud de la piel, etcétera. Así que totalmente recomendado.
0: Excelente. Vamos con la siguiente comunicación. Hola, buenas tardes. Hola, buenas tardes. Bajemos el volumen de la radio o la televisión. ¿Cómo está? ¿Le escuchamos?
2: Doctora, buenas tardes por su respuesta. Mi preocupación es de mi nieta. Mi nieta tiene 13 años. Y observo que cada vez que toma sus alimentos mide Gastrobet. Yo no sé si es recomendable que continuamente esté tomando Gastrobet o estos alimentos. Es una niña de 13 años.
1: Excelente, gracias. Muchas gracias por compartirnos esta realidad que puede estar pasando muchas otras familias. Y no, por supuesto que no hay que normalizar que pueda haber inflamación o pueda haber dolor después de las comidas. Por favor, necesita ir de todas maneras a un gastroenterólogo. Hay que revisar su alimentación también, pero podrían haber otras causas subyacentes, entonces es bueno que pueda revisarlo, por favor, es importante.
0: Muchas gracias. 7410-955 y el 940-800-800. Alimentación para una digestión saludable y los beneficios de los probióticos. Hola, buenas tardes.
3: Aló, buenas tardes.
0: ¿Cómo está? Lo escuchamos, estamos en vivo.
3: Buenas tardes, señorita. Lo que quería decirle, yo tomo el citrato de magnesio porque sufro un poquito del estómago. A veces por el estrés me estriño, ¿no?
0: Tal cual, sí.
3: Pero el citrato de magnesio lo tomo en la noche y en la mañana me regula totalmente. Y yo lo que le quería hacer la pregunta es, mi hijita tiene 12 años, ya es un poquito, tiene subidito su peso y ella sufre estreñimiento, no sé si le podría dar el citrato también.
0: Si nos permite, por favor, Marilyn, nos vamos a la pausa y a nuestro oyente siga conectado con Exitosa. Somos la voz de los que no tienen voz en la secuencia El Buen Comer, no se lo pierda.

fa. La hora en Exitosa, 12 del día y 57 minutos. 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

0: somos Radio Exitosa, somos la voz de los que no tienen voz. Gracias por la sintonía, iniciando la semana, lunes 5 de octubre, además lunes donde comenzamos este programa Exitosa Te Escucha, en octubre, mes morado, y seguimos con nuestra invitada Marilyn Montejo. Ella es nutricionista aquí en la secuencia El Buen Comer. ¿Cómo estás, Marilyn? Gracias por seguir aquí en Exitosa.
1: Gracias a ustedes, como siempre.
0: Gracias. A ver, tenemos al oyente que nos dice que a él sí le funciona el citrato de magnesio. Lo toma en la noche, en la mañana le da muy bien, y que tiene su hija con ese problema, pero que tiene solo 12 años.
1: Yo te recomendaría que antes de comenzar con algún suplemento, por favor, primero revisa qué está pasando con su alimentación y su estilo de vida. 12 años, yo me imagino que todavía tiene una actividad física buena, porque está en el colegio, debe tener educación física, va, camina, ¿no? Así que no creo que vaya por ahí. Revisa, por favor, si está tomando agua, si está llevando agua en la lonchera, por ejemplo, si se está hidratando en lo largo del día, y sobre todo, cómo está el resto de su alimentación. A veces, ahorita hemos hablado de puros alimentos, pero ¿qué pasa con las comidas procesadas, con los alimentos embolsados, ¿no? De repente está consumiendo mucho de esos alimentos, galletitas, papitas, qué sé yo, y podría estar por ahí la dificultad. Entonces, primero hay que revisar eso. Si realmente todo está yendo, o sea, es variada su alimentación, está consumiendo alimentos con fibra, frutas, verduras, menestras, semillas, alimentos integrales, ahí recién podríamos ver si es que se necesita algún suplemento.
0: Así es, bueno, es octubre y también es el mes de los turrones, ¿no? Y yo, la verdad, el año pasado no consumí turrón, pero yo este año quiero consumir turrón. Estoy muy entusiasmada, estoy buscando referencias de los mejores turrones. Una persona con una digestión lenta, con estreñimiento, ¿puede consumir turrón, Marilyn? Por favor,
1: claro,
0: no me digas
1: que,
0: no.
1: Claro que sí, podemos consumir todo. ¿Cuál es el tema? Que el resto de nuestra alimentación
0: sea variada.
1: Pero
0: el turrón es adictivo, no sé qué le ponen al turrón, que tú, o sea, vas por un cuadradito, ¿no? Luego dice, bueno, no, y así es cortando, ¿no? Para emparejarlo. Y así lo vas emparejando y...
1: A mí también me encanta el turrón.
0: Me encanta. El año pasado no comí nada de turrón. Este año pienso comerme
1: No es acumulable. Si el año pasado no comiste,
0: no,
1: ya perdiste tu oportunidad.
0: No comí nada, ni una grajea de turrón.
1: Preferible es que lo vayas así, tomando poco a poco cada año un pedacito, a que un año no y el otro año te desquites. Así que,
0: ya,
1: por
0: pero
1: favor,
0: ¿cuánto de turrón? O sea, con sinceridad. Para una persona con estreñimiento.
1: No hay una cantidad recomendada de turrón, porque para empezar el turrón no es uno de esos alimentos que uno recomienda.
0: Sí, es falso.
1: Pero por supuesto que podemos consumirlo. La idea es que sea después de haber consumido otros alimentos, que no nos agarre con hambre, porque ahí sí nos vamos
0: el
1: a comer medio
0: puede
1: turrón.
0: Ser después del almuerzo.
1: Podría ser después del almuerzo
0: y con
1: un almuerzo
0: una
1: ligero.
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1: También lo puedes acompañar con una infusión, no hay ningún problema. O sea, ahí cuánto viene en un paquete para cuántas personas, como
0: yo
1: para 12
0: comprar
1: porciones.
0: De un kilo.
1: Sí. Ese de kilo es como para 12, o sea, menos de 100 gramos debería ser una porción.
0: O sea, un cuadradito y con un cuadradito. Una infusión sin azúcar, ¿no? Porque hay gente que lo acompaña con gaseosa y eso ya es muy
1: gaseosas,
0: extremo.
1: Por ejemplo, ese es otro alimento que deberíamos revisar en esta niña de 12 años.
0: Ajá,
1: para ver si está comiendo mucho.
0: No, eso sí, yo ya no consumo gaseosa hace mucho tiempo. 1:04, somos Radio Exitosa, somos la voz de los que no tienen voz. Hola, buenas tardes. Bajemos el volumen de la radio, la televisión, por favor, para escucharla o escucharlo con claridad. 7410-955 y el 940-800-800. Alimentación para una digestión saludable y los beneficios de los probióticos. Se habla mucho también de las infusiones. ¿Cuáles son buenas para bajar la inflamación o que sean digestivas?
1: Digestivas hay muchas. Tenemos la manzanilla, la muña, por ejemplo, que se ha visto que también tiene acción ante el Helicobacter pylori, ¿no? Para evitar la gastritis, así que también es una muy buena infusión. Sin embargo, nuevamente no hay un alimento mágico, sino que debemos tener toda la alimentación variada y saludable para que realmente pueda funcionar nuestro sistema digestivo como tiene que funcionar. Entonces, incluso los suplementos, ¿no? Solamente van a ser necesarios si es que hemos tratado con todo lo demás. Así que eso es súper importante también que lo recuerden.
0: Excelente. Hola, buenas tardes.
3: Hola, buenas tardes.
0: ¿Cómo está? Bienvenida.
3: Sí, agradecerle a la doctora que nos está dando muy buena información sobre una correcta nutrición. En diferentes charlas hemos escuchado todo esto pero nunca, al menos yo he escuchado cómo debemos combinar nuestros alimentos. Quisiera saber específicamente si es correcto combinar una ensalada de frutas con yogur, que es lo que más se vende, se consume. ¿Es correcta esa combinación, doctora?
1: Sí, no se preocupen. Yo sé que hay muchas, a veces aparece en internet, ¿no?, que no se deben combinar ciertos alimentos, pero en verdad en nuestro estómago se combinan los alimentos igual. Así que, o sea, porque no es que comamos ahorita y a la media hora ya no esté. El alimento se mantiene ahí durante varias horas en el día y muchas veces se va a combinar. Entonces, no se preocupen por eso. Sí he escuchado a veces que el yogur no se debe combinar con algunas frutas. Tampoco se deben preocupar porque al final nuestro cuerpo reconoce los nutrientes. No va a reconocer en realidad mucho de dónde proviene, pero sí las combinaciones que vienen dentro del alimento. Eso es lo mejor para nuestro organismo. Así que no se preocupe por eso. Yogur y frutas pueden ser.
0: Excelente. Pero sobre todo, Marilyn, según sea tu caso, ¿no? Si hay una persona con sobrepeso que está contando calorías, que tiene una dieta estricta, exitosa, porque tiene hígado graso, o quizás, digamos, un tema de salud con una nutricionista, es distinto, ¿no? Pero si es para una nutrición diaria, todo suma y todo es saludable, siempre y cuando sea natural también.
1: Sí, como habíamos hablado, en cuanto a salud digestiva se trata, solamente vamos a tener ciertas contraindicaciones o recomendaciones diferentes si es que hay síndrome de intestino irritable o si hay algún tipo de alergia o intolerancia. Después, el resto de situaciones, digamos, de personas más o menos sanas, relativamente sanas, va a ser muy similar, ¿no? Van a variar ciertas cosas nada más dependiendo de cada caso específico.
0: Ahora, si lo combinas con las golosinas que le ponen, las grajeas de chocolate o no sé, o sea, hay varios tipos de cereales muy azucarados, eso ya no termina siendo saludable, ¿no?
1: Totalmente. Y ahora en octubre también se vende mucho de eso, ¿no? De comer el 31 de octubre muchos dulces.
0: Ah, cierto.
1: ¿Cierto? Entonces ahí seguramente se van a sentir, van a tener ciertos malestares al día siguiente y se van a dar cuenta justamente esta relación que tiene estos alimentos ricos en azúcares, ricos en grasas, ¿no?, ricos en harinas también, con esta sensación de fastidio en el sistema digestivo.
0: Excelente. Vamos con la siguiente comunicación. Hola, buenas tardes.
3: Buenas tardes, señorita, disculpe.
0: Sí, estamos en vivo.
3: ¿Con la doctora?
0: Sí, aquí está la doctora, la escucha.
3: La pregunta es lo siguiente, le habla de provincia.
1: Sí, díganos.
3: Que me diga quiero saber o quiero enterarme cuál es el mejor yogur que se puede ingerir, porque mayormente se dice yogur tal marca, y de resumidas cuentas no se sabe cuál es el yogur que de veramente se puede percibir.
1: Uy, a ver, no, para no decir marcas, el tema es de que mientras menos ingredientes tenga en la etiqueta, mejor. Entonces, lo que va a hacer es buscar un producto, voltear la etiqueta, ¿no?, donde está la lista de ingredientes, y va a ver que el primer ingrediente sea leche y luego vengan las bacterias o los cultivos lácticos. Ese es un buen yogur. Si ve que tiene muchos ingredientes y la mayoría son edulcorantes, colorantes, saborizantes, entonces ahí ya se va dando cuenta que ese no es la mejor opción. El precio también varía, muchas veces un buen yogur es un poco más costoso que un yogur que muchas veces ni refrigeración necesita porque las bacterias ya están inactivas, entonces ahí se va fijando en ese tipo de detalles. Para no dar marcas en específico, pero bueno, hay algunas que venden en lugares especializados de alimentos saludables, ahí pueden encontrar probablemente mejores opciones, pero en el supermercado, haciendo esto de leer el etiquetado, pueden encontrar buenas opciones también. Y si lo hace en casa, también maravilloso, con leche fresca.
0: Excelente, gracias a Marilyn Montejo, y es nutricionista. Muchas gracias, Marilyn.
1: Te agradezco a ti, encantados, de verdad, siempre encantada de poder conversar con todos ustedes, y cuando quieran nos vemos de nuevo.
0: Encantados, gracias. Hasta ahora 1:10 nos vamos para el Cercado de Lima y se encuentra nuestro compañero Omar Coca. Atención, si no fuiste a votar, si eres miembro de mesa, no te presentaste, no has ido a votar por cualquier situación de trabajo, complicación, el Jurado Nacional de Elecciones detalla justificación y dispensa para las elecciones que ya pasaron ayer. Contigo, Omar. Buenas tardes.
2: Información en vivo desde el Cercado de Lima, exactamente en las oficinas del Jurado Nacional de Elecciones. Mucha atención a todas las personas que no acudieron a votar o no asistieron, no fueron miembros de mesa por situaciones adversas, y en estos momentos estamos con un vocero de la institución, Luis Grillo, bienvenido Exitosa. Coméntenos, por favor, ¿qué es lo que deben hacer las personas, justificación y dispensa en estas elecciones regionales municipales 2020?
4: Claro, bien has mencionado que son para personas que, ajenas a su voluntad, no pudieron participar en el proceso electoral, es decir, no pudieron votar o no pudieron instalar una mesa. Ante esta situación, el Jurado Nacional de Elecciones ofrece dos recursos, dos trámites, uno que es dispensa, que está vinculado a la omisión, al no sufragar, y la justificación para aquellas personas que no instalaron una mesa. Este trámite es enteramente virtual, es decir, usted lo puede realizar desde casa, 24 horas del día, 7 días de la semana. Lo que sí es que debe de tener documentación que sustente la causal que está invocando, y de tal manera que esta documentación usted la haya escaneado o la haya fotografiado de manera previa. Cuando ingrese a nuestra página web www.jne.gov.pe, lo que usted va a hacer es ingresar sus datos y seleccionar el proceso electoral que desea, o bien dispensar y o justificar. Una vez seleccionado el proceso electoral, va a salir un listing con las causales que puede usted invocar, selecciona la causal y el mismo sistema le va a pedir información de cada uno de los requisitos que usted va a necesitar para este trámite.
2: Si hablamos de costos, Luis.
4: No todas las causales generan un costo por derecho de trámite, pero aquellas, el costo del trámite es de 25,90. Pueden pagarle en cualquier agencia del Banco de la Nación, en pagalo.pe, y recordemos que este recibo de pago por derecho de trámite es un pago de trámite como en cualquier entidad pública.
2: Hay que recalcar que si te quedaste dormido, no tienes justificación. ¿Correcto, Luis? Como por ejemplo, ¿qué tipo de situaciones para que las personas no justifiquen en vano también su inasistencia?
4: Claro, las situaciones en las que usualmente aplican este tipo de trámite es para las personas que están internadas en nosocomios, en centros de rehabilitación, en centros penitenciarios, personas con discapacidad, personas que puedan, por ejemplo, tener pérdida o robo de sus pertenencias si el DNI ha estado dentro. Ante estas situaciones, o personas que están fuera del territorio nacional haciendo estudios, por ejemplo, este tipo de trámites son para ese tipo de personas.
2: La información que tenemos para los 95.5 del FM en Lima, Exitosa, la voz de los que no tienen voz.
0: Así es, Omar, gracias por esa valiosa información para todos los que no fueron a votar o no han sido miembros de mesa. 1:13, somos Radio Exitosa, la voz de los que no tienen voz, y hasta ahora vamos a presentarle nuestra secuencia, el artista del día, que llega gracias a la tremenda de los 96.1 de la FM. Siéntela.
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0: Le damos la bienvenida a nuestro invitado, el actor peruano Carlos Casella. ¿Cómo estás, Carlos? Bienvenido a Exitosa.
6: Gracias, Catrisco, por tenerme nuevamente en tu programa. Muy contento de venir.
0: Gracias, encantadísimos. Carlos, ahora vienes con esta película que llega al cine, Terror Andino. Qué maravilloso, felicidades por eso. El 22 de octubre, El Equeco, personaje peruano.
6: Sí, El Equeco, que es un personaje muy conocido. Todos sabemos quién es el Equeco porque forma parte del imaginario colectivo andino, ¿no? Y es además un personaje que creo que todo en general, lo que concierne a la sierra peruana, a los Andes, carga esta cosa bien misteriosa, ¿no? Como, y además hay un montón de historias alrededor que te dan miedo, como por ejemplo que la montaña te puede jalar, ¿no? Entonces hay un montón de tradición andina que es muy misteriosa, y creo que esta película, El Equeco, la trae a las pantallas, ¿no? A través de este personaje que hay que hacerle algo que, si bien es cierto, te puede dar abundancia, a veces la abundancia viene con algún precio, ¿no?
0: Así es. Sin embargo, la gente lo relaciona, digamos, algo positivo, ¿no? Porque tú tienes que caer con tu casa y le das de fumar, le pones frutas y demás, pero aquí es el lado oscuro del Equeco.
6: Claro, claro. Lo que sucede es que la película trata un poco sobre la avaricia. Uh-huh. Y claro, uno le da el Equeco y uno pide cosas, pero a veces la gente quiere más y es más ambiciosa, y entonces el Equeco de pronto te enseña una señal, ¿no? Que la manera en cómo uno pide las cosas también de cierta manera te pueden traer problemas después.
0: Increíble. ¿Quiénes son los actores? ¿Quiénes se acompañan, Carlos?
6: Oye, el elenco está de primera, de verdad. Está Silvia Majo, una actriz increíble, que también estuvo en Sus Cien Días, en otras muchas producciones teatrales. Y tenemos el retorno a la pantalla grande de un personaje que yo admiro muchísimo, que es Santiago Maguil, que también está con nosotros en la película después de mucho tiempo.
0: Estuvo aquí en la radio hace 2-3 semanas.
6: Ah, sí, es verdad.
0: Estuvo aquí en la radio y nos contó que estuvo también por el Cusco, ¿no?
6: Sí, él además también está muy conectado con la cosmovisión andina. Y tú sabes que para grabar esta película, gran parte fue hecha en Ayacucho. Fuimos a Huamanga, a Pongococha, tuvimos que pasar por Vilcas, Huamán, y la película te transmite, nosotros ya la pudimos ver, y los escenarios están verdaderamente increíbles. Te quedas como sin respiro de ver la sierra peruana, ¿no? Los montes y todos esos escenarios.
0: ¡Qué increíble! Es clave en las películas de terror, digamos, las tomas, el suspenso, pero también la música, ¿no? Eso es clave, sí, para que grites.
6: Totalmente. Ahora, y incluso yo que conozco la película y que le he actuado y que he leído el guión, cuando la vimos con los periodistas, el efecto que tú dices de no saber lo que pasa y el suspenso, yo también me asusté. Y esa es buena señal, porque quiere decir que si yo, que actué en la película, me asusté, quiere decir que la gente que no la sabe se va a asustar más, ¿no? Él va a vivirla con más ganas. Así que los queremos invitar a todos que armen grupos. Tienen que ir con amigos, a ver quién es el que se asusta primero y sale corriendo.
0: Yo siempre. O sea, a mí nunca me llevan a las...
6: ¿Pero tú sí ves terror?
0: Muy poco, porque yo soy bien nerviosa. O sea, grito, hago escándalo, tiro la canchita.
6: Bueno, si eres de
0: eres
6: esas...
0: Es parte de la adrenalina.
6: Te puedes
0: también
6: tapar. Yo, por ejemplo, en algunas películas de terror me tapaba. Y cuando sé que ya viene y que va a aparecer el monstruo, claro, me tapo la cara con la canchita.
0: Qué bonito. Pero también hemos conversado con tus compañeros de que aquí, más allá de que el monstruo sea el Ekeko, el monstruo es el ser humano.
6: Eso es lo que trataba de decirte. Que es la manera en cómo... La intención que uno tiene detrás de las cosas, ¿no? Porque claro, a veces uno quiere dinero, pero ¿para qué? ¿Solamente para ti satisfacer tu ego, o de pronto quieres para, no sé, para tu familia, para compartir con los demás, ¿no? Entonces parece que el Ekeko reconoce eso y hay que ver la película. ¿Y cuáles son las motivaciones detrás de estos tres personajes, el de Santiago, de Silvia y el mío, para reconocer por qué es que les pasan estas cosas, ¿no?
0: Wow, ahora, qué gran trabajo de actuación cuando tú actúas y interactúas con algo que es ficticio, ¿no? O sea, sí, con un muñequito así chiquitito y tú, wow, gritas, corres, saltas, lloras, wow, ¿cómo se logra eso?
6: Ahora, el artista que hizo el Ekeko de la película lo ha hecho en verdad también muy bien, ¿eh? De verdad que verlo ahí te asustabas. Incluso te cuento una cosa graciosa. Nosotros grabamos en una casa, que era la casa de mi personaje, y la dueña de la casa, como hay que grabar varios días, no quería que el Ekeko se quede durante la noche, quería que se lo lleven. Porque se moría de miedo. No, es que claro, pues también tú lo ves ahí y te da miedo, porque al final igual tiene esta como carga, como si fuera Chucky, ¿no? Anabel.
0: Sí, lo trajeron.
6: ¿Lo veías? ¿Estuvo acá?
0: Sí, estuvo aquí el Ekeko, el protagonista de la película.
6: Me da miedo. Yo...
0: Así, pues sí.
6: ¿Ya ves?
0: Pero también bien hecho, bien oscuro.
6: Está, sí, está muy...
0: Una mirada así, lúgubre.
6: Claro, y tú sabes que hay que engreírlo, hay que ponerle el cigarro, hay que ponerle un par de billetes, y hay que engreírlo, ¿no? Y de ahí lo otro que me gusta también de la película es que ya la vi, pues, ¿no? La vez que hablamos no la había visto, pero tiene más o menos como un 40% de la película está en quechua. Entonces es muy bonito escucharla, muy bonito escuchar. Obviamente tiene subtítulos, pero está muy, muy bonito escucharla, ¿no? Y además es la primera película que hace Rafael Gutiérrez, que es el director de la película. Y él, a propósito, nos ha llevado a que conozcamos su tierra, que es la tierra de sus papás, ¿no?
0: Qué bonito, muy joven él también.
6: Eso es lo otro.
0: Estuvo aquí.
6: Estoy preocupado, te cuento, Catiusia, porque es la primera vez en donde el director de la... Siempre yo soy supuestamente el chivolo. Es la primera vez donde el director de algo, de una película donde yo estoy, es menor que yo.
0: Es
6: mejor que yo, ya soy más grande.
0: No, pero, o sea, la tiene clara, buen trabajo, gran trabajo también, la postproducción se ve espectacular.
6: Sí, no, y ahora que la primera vez que hablé contigo no la había visto. Ahora, después de haberla visto, puedo decir con seguridad, quemándome las manos, que qué gran primer trabajo ha hecho Rafaela. cuenta muy bien la película. Además, él también es editor, entonces los editores te la saben contar, ¿no? Uh-huh. Que a veces creo que una cosita que le falta al cine peruano es no solo que hayan los planos bonitos o los actores buenos, sino también cómo te la cuentan. Y cómo te la cuenta Rafael está de primera, de verdad que hay que ir a verla.
0: Ahora, pregunta clave, ¿estás preparado para la crítica peruana? Porque, bueno, hay buenos críticos por las redes sociales que desglosan la película completamente, y la última también peruana tenía muchas críticas, ¿no?
6: Sí, es verdad, es verdad. Bueno, ya esta es la película número 11 mía, entonces ya he pasado esto antes. Gracias a Dios también siento que las películas en donde yo he tenido la suerte de participar, sí, claro, en 10 años el cine peruano ha ido mejorando la calidad de los productos que ha ido lanzando. Y yo también siento que a medida que llegamos a este momento de mi carrera, también lo que estamos lanzando vale la pena de verse, ¿no? Yo creo que esta es una película que va a resistir la crítica y creo que a la gente le va a gustar mucho por varias cosas, ¿no? Yo pongo las manos al fuego por ella.
0: Así es, pero esta yo podría considerarla dentro del cine regional, ¿no? Porque se critica, digamos, lo muy comercial, ¿no? Donde los personajes son muy comerciales, pero esto es casi cine regional.
6: No sabría cómo caracterizarlo, pero sí es cierto de dónde nace, ¿no? Y nace de un director que su familia es de Ayacucho, justamente...
0: Con una mirada una persona de Ayacucho que los ha llevado a ustedes a grabar ahí.
6: Y de verdad, mira, otra infidencia que les voy a contar es que... La verdad es que la pudimos haber grabado, no sé, pues, en alguna parte con montañas
0: Chosica,
6: más cerca.
0: Pues.
6: Eso. Y durante mucho tiempo, discúlpame, Rafael... Yo estaba como, ¿por qué estamos yendo tan lejos? Que también a veces tiene ciertos riesgos llevar a todo un equipo hacia allá, ¿no? Y ya después de haber visto la película, Rafael me ha dicho, y le doy toda la razón, me dice, viste que valió la pena, y de verdad que ha valido la pena. No es lo mismo, no es lo mismo. Y es una gran oportunidad para que podamos ver nuestra propia sierra, ¿no? A veces es difícil llegar a esos sitios y que tengan el honor de ser representados en la pantalla grande. Es muy, muy bacán y te llena el espíritu de verlo, ¿no? Eso, el quechua, y que sea una historia que sale de Lima.
0: Exacto, pero... Hay un sinfín de personajes, ¿no? De la cosmovisión y la mitología andina, ¿no? La jarjacha, el equeco, la selva también tiene sus personajes, que la tierra es abierta y que la tierra quiere almas también.
6: Sí.
0: Es otro punto de vista importante.
6: A mí me habían dicho que...
0: Que la montaña está viva.
6: Tú no puedes ir a la montaña si es que no estás si estás deprimido o estás triste, porque la montaña te toma como parte de pago, ¿no? Eso me han dicho mis amigos de Cusco. Entonces... Y de verdad es que cuando tú estás ahí, por ejemplo, yo también una vez estuve en Pozuzo, y de verdad que sales ahí un ratito a estar y a escuchar, y es mágico lo que se siente, ¿no? Sientes todos los sonidos de la selva, de la montaña, y es abrumador, creo que es la palabra, ¿no?
0: Mira, la primera vez que yo fui a Tarapoto me sentí igual, o sea, tuve mucho miedo, o sea, no es como que, wow, sí es hermoso, pero luego espiritualmente es como que es...
6: Exactamente.
0: Es demasiado, no es como que dices, esto está muy vivo, no es como que te sientes...
6: Sí, como
0: incómodo.
6: Como si tuviera un espíritu, y que incluso que hasta que te abraza, te posee, ¿no? Lo mismo ha pasado cuando hemos estado grabando, ¿no? Hay esta sensación como, hemos hecho un pavo a la tierra también. Porque hay esa sensación,
0: bien,
6: ¿no? Que hay algo más grande de ti que está ahí en los Andes y a la cual hay que tenerle respeto, ¿no?
0: Exacto, respeto. Ya la última vez que he ido a la selva ha sido distinto, ¿no? Porque ya estaba, digamos, más acostumbrada a esto y he podido disfrutar mejor. Pero la primera vez mi contacto con la naturaleza tal cual viva, gritando, ha sido muy, muy particular.
6: Sí, sí, es bien bravo. Y yo agradezco mucho haber tenido esta experiencia de grabar allá, ¿no? No creo que en todas las películas tienes la suerte, porque también a veces por un tema de presupuesto es más fácil grabar, como tú dices, en Chosica. Y entonces ha sido un regalo haber podido estar allá en Ayacucho. Hay actores de la película que también son de mismo Huamanga. Y hay caras nuevas también, porque la gente ahora está pidiendo, ¿no?, nuevos rostros.
0: Así
6: en el
0: es.
6: Cine.
0: He visto ahí a Débora Merino.
6: Débora Merino. Y Mireya también, qué grandes actrices. Son chicas que están empezando a tener personajes.
0: Así es, yo la sigo por las redes sociales a Débora.
6: Ella.
0: Y ella es muy completa porque también hace otras cosas, ¿no?
6: Sí.
0: Baila muy bonito y hace también algo de circo, me parece.
6: Sí. Yo también no la conocía, yo la he conocido en persona. Y le decía, además, que es una buena actriz, tiene cara de cine, ¿no? es muy bonita de verla en la pantalla. Sí, sí, sí. Y hay nuevos personajes, nuevos actores que la gente no ha visto, y sobre todo actores de Ayacucho, ¿no? Que eso también me parece, y que son muy buenos, oye, son muy buenos actores.
0: Qué bonito. Sí. Por favor, ¿cuáles son tus recomendaciones para ir al cine ese 22 de octubre?
6: Bueno, tips. Primero que nada, que si tienen un equeco en casa, que recuerden que lo tienen que engreír bien, que tienen que darle su dinerito, su cigarrito. Y segundo, pasarle la voz a toda la gente para que vayan con sus amigos. De verdad que, como les digo, esta es una película por la cual yo pongo las manos al fuego. Es una gran ópera prima de Rafael Gutiérrez. Y no les voy a pedir que la apoyen, sino los quiero invitar a que vayan, porque de verdad que vale la pena ir a verla, gastar tu plata en la entrada y la canchita. De verdad que este es un producto de cine nacional que vale la pena ir a verla.
0: ¿Su estreno ya fue en Ayacucho?
6: Ya la han proyectado allá.
0: Bueno.
6: La hemos visto acá también, pero tuvimos un retraso en el estreno. La han pasado para el 22, pero lo cual me parece genial también, porque vamos a estar más cerca.
0: Casi a Halloween.
6: Exactamente, vamos a estar con toda la mística de Halloween para que el Keko de pronto a alguien también se le ocurra disfrazarse de Keko.
0: Wow, sería espectacular, ¿eh?
6: Sí, imagínate. Sería
0: un buen disfraz para Halloween. Sí. Bueno, Carlos, gracias por estar aquí en Exitosa.
6: A ti, Katiuska, gracias por tu vibra siempre.
0: Encantados, y por favor, la invitación.
6: Ya saben, gente, el 22 de octubre los invito, si es que son valientes suficiente, para que vayan a ver El Equeco en todos los cines a nivel nacional. De verdad que la van a pasar increíble. Es una película que les va a gustar mucho y van a disfrutar ver algo diferente. Y de nuevo, felicitar a Rafael Gutiérrez por su primera película, que le ha salido de primera.
0: Gracias. Un aplauso, por favor, para Carlos Casella, que es nuestro artista del día aquí en Exitosa. Muchas gracias, Carlos. Y nos vamos a la pausa, pero regresamos con mucho más. Somos Radio Exitosa, somos la voz de los que no tienen voz.

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La temperatura en Chiclayo 27 grados, Huánuco 21, Cajamarca 19 grados, 1:30 p.m. El Pleno de la Cámara de Diputados sesionará mañana a partir de las 10 a.m. con la finalidad de analizar el dictamen aprobado por la Comisión de Constitución sobre las facultades legislativas delegadas solicitadas por el Poder Ejecutivo. En otros temas, la Fiscalía logró que el Poder Judicial dicte 9 meses de prisión preventiva contra Franklin Núñez, quien es investigado como presunto encargado de recaudar los cupos extorsivos exigidos a los conductores de una empresa de transportes llamada Planeta Servicios. La investigación fiscal determinó que Núñez habría recibido en sus cuentas digitales el dinero producto de las extorsiones. Por otro lado, el Ministerio del Interior, a través de la SUCAMEC, entregó 194 armas de fuego recuperadas al Comando Conjunto de las Fuerzas Armadas para su incorporación al Ejército del Perú y contribuir al fortalecimiento de sus capacidades operativas. Y a través de sus canales oficiales, Midagri informó que las frutas y hortalizas peruanas siguen dominando los mercados internacionales. En los primeros 7 meses del año, las exportaciones de frutas y hortalizas sumaron 3.9 millones de dólares, 62.3% de las agroexportaciones no tradicionales, cifra que significó un aumento de 14.9%. respecto al mismo periodo del 2025. 1:33 p.m. Tú estás en Exitosa 95.5 de la FM en Lima. Continuamos en Exitosa Te Escucha con Katiuska Torres Aybar.

0: la voz de los que no tienen voz. Lunes 5 de octubre, aquí en su programa Exitosa te escucha. 1:33, gracias por la sintonía en Lima y Callao, 95.5 de la FM. Usted nos ve, nos sintoniza a través de Movistar por el número 34, aquí en Radio Exitosa, la voz de los que no tienen voz. Actualizamos las cifras de la OMPE por las elecciones locales y regionales que han transcurrido el día de ayer, domingo 4 de octubre. Este es el escenario que nos presenta OMPE al 92.702%, cifra actualizada hace muy pocos minutos a la 1:26 de la tarde. Y por favor, ponemos los valores exactos. Sigue encabezando esta votación, estos resultados oficiales de OMPE, el candidato por Renovación Popular a primer regidor, o esa es la figura, ¿no? La lista electoral de Renovación Popular, 27.703%, y muy cercano está Francis Allison con Avanza País, con 26.841%, y ya muy por debajo en el puesto número 3, Carlos Bruce con Somos Perú, con 15.0806%. Repetimos, continúa todavía a la cabeza el candidato o la lista de Renovación Popular con 27.703%, seguido por Francis Allison con 26.841%. 1:35, somos Radio Exitosa, somos la voz de los que no tienen voz, y vamos a actualizar también la coyuntura nacional. Y ha sido muy sonado lo que pasó con la periodista Susy Aponte, ¿no? Que también se estaba lanzando al gobierno regional de Ancash, y tenemos una actualización importante que lo publica en sus redes sociales el periodista Ángel Páez. Vuelco en el caso del asesinato de la conocida periodista China Polo, y es que murió en un accidente de tránsito en su país la venezolana Alexandra Torro Moctezuma, quien participó junto con su pareja Adrián Azuaje Solís y el sicario Luis Obispo Díaz en el crimen de la periodista. Azuaje quedó muy grave al haber sido detenido Obispo, y este comenzó a contar toda la verdad a la Policía Nacional. Toro y Azuaje huyeron a Venezuela. Ella era hermanastra de Ronald Toro Ardiles, el financista de esta banda, y aquí tenemos toda la información a detalle. Después de intervenir en el asesinato de la candidata y periodista Susy Aponte Polo, conocida como la China Polo, la pareja de los venezolanos Alexandra Toro y Adrián Azuaje se fueron del país. Huyeron del Perú con destino a Venezuela. Pero en el bus en el que viajaban colisionó en una carretera del estado de Portuguesa, lo que produjo la muerte de Toro. Azuaje ha resultado que su esposo, gravemente herido. Adrián Azuaje Solís dirigió al grupo de criminales que se alojaron en un hotel de Caraz para vigilar, seguir y finalmente asesinar a la China Polo el sábado 19 de septiembre. Entre ellos estaban su conviviente Alexandra Toro y el sicario Luis Obispo Díaz. El jueves 1 de octubre, 13 días después del homicidio, el bus de la línea Ruteros de Venezuela, donde se encontraba ambas personas vinculadas con este crimen, Azuaje y Toro, y su pequeña hija de 4 años, impactó contra un separador vial. Un nuevo giro en esa historia donde se pide, se exige justicia para Susy Aponte, conocida como la China Polo. 1:37, somos Radio Exitosa, somos la voz de los que no tienen voz. A esta hora seguimos vinculados con el mes de octubre, con la coyuntura nacional. Somos un país de fe, un pueblo de fe. Por eso le damos el espacio y el pase a nuestra compañera Karen Santillán, que se encuentra en el cercado de Lima, que nos trae más información sobre la imagen del Señor de los Milagros, que va a realizar su segundo recorrido este 18 de octubre. Contigo, Karen. Buenas tardes, bienvenida.
1: Katiuska, ¿qué tal? ¿Cómo estás? Muy buenas tardes. Y estamos en la iglesia de las Nazarenas porque, preste atención, este domingo 18 de octubre se va a realizar el segundo recorrido procesional del Señor de los Milagros. Y en los exteriores del templo hay decenas de personas que están realizando una larga fila para poder entrar a misa. Vamos a conversar con algunos de ellos, saber desde dónde han venido, desde cuándo son fieles devotos del Cristo de Pachacamilla. Señora, muy buenas tardes, estamos en vivo para Exitosa. ¿Usted desde hace cuánto tiempo es devota del Cristo Moreno?
2: Soy devota del Cristo Moreno desde hace 10 años.
1: ¿Qué milagro en especial le ha cumplido?
2: Sí, me ha cumplido muchos milagros y ahora vengo a orar. En estos momentos vengo a orar mucho porque yo perdí a mi papá hace 2 meses con cáncer. Y siento mucho su partida y la ausencia que tengo de él.
1: ¿Encuentra paz cada vez que viene a orar por él?
2: Así es, sí. Encuentro mucha paz.
1: Gracias. ¿Cuál es su nombre? ¿De qué distrito?
2: Vengo del distrito del Callao. Soy la señora Gladys Castro.
1: Señora Gladys, ¿desde cuánto tiempo está haciendo la cola?
2: Más o menos hace una hora. Sí, nos dicen que a las 2:30 de la tarde es el ingreso para poder adorar a la imagen.
1: Gracias, señora Gladys, muy amable. Así como ella, hay muchas personas que han venido incluso con sus banquitos para poder ingresar a la iglesia de las Nazarenas. ¿Cuál va a ser el recorrido de la imagen del Cristo de Pachacamilla, el Señor de los Milagros, este 18 de octubre? Pues la procesión va a partir de la avenida Tacna, posteriormente se va a dirigir por el Jirón Ica y el Jirón de la Unión hasta ingresar a la Plaza Mayor de Lima, donde va a recibir los homenajes de la Municipalidad, Palacio de Gobierno y Palacio Arzobispal.
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1: Posteriormente, la procesión va a continuar por los jirones Caraballa y Ucayali, la avenida Bancay y el Jirón Junín, donde va a recibir homenaje del Congreso de la República. El recorrido continuará por los jirones Huanta, Ancash y Maynas para retornar al Jirón Junín y llegar a la iglesia del Carmen de Lima, donde el ANDA va a pernoctar. Esta es la información, el panorama que tenemos desde la iglesia de las Nazarenas. Contigo.
0: Excelente, Karen, muchas gracias. 1:40, somos Radio Exitosa, somos la voz de los que no tienen voz. Ahora nos vamos hasta La Libertad y se encuentra nuestra compañera María Fernanda Santos. Contigo, María Fernanda, buenas tardes, bienvenida.
4: Información desde la región La Libertad. Un exitoso operativo policial permitió rescatar a 2 personas que habían sido secuestradas y capturar a 3 presuntos integrantes de la banda criminal denominada Los Ecos de Trujillo, en el sector de Bijus, provincia de Patás. Según información policial, la denuncia fue presentada alrededor de 1:50 de la madrugada por la esposa de una de las víctimas. Ella informó que su esposo y el conductor de una camioneta Toyota Hilux habían sido interceptados el día anterior, cerca de las 6 de la tarde, en la zona de Nimpana, cuando se dirigían desde Huamachuco hacia Bijus. Los sujetos habrían utilizado 2 vehículos para bloquearles el paso y, portando armas de fuego, se llevaron a ambas personas. Posteriormente, la esposa recibió una llamada en la que le exigían 500.000 soles a cambio de la liberación de los secuestrados. Ante esta situación, personal de la comisaría rural de Bijus, con apoyo de agentes de la comisaría de Chagual, desplegó un operativo para ubicar a las víctimas y a los presuntos responsables. Durante las coordinaciones para la entrega del dinero, el chofer logró informar que los secuestradores se desplazaban hacia el puente Calemar. Los policías se dirigieron hasta este punto e intervinieron una camioneta Toyota Fortuner blanca de placa T6Z038. De acuerdo con la policía, los ocupantes del vehículo dispararon contra los agentes, generándose un intercambio de disparos. Finalmente, se logró detener a 3 presuntos integrantes de esta banda y rescatar ilesas a las 2 víctimas. Los intervenidos fueron identificados como Miguel Ángel Paredes Ayay, de 30 años, Juan Cristian Briceño Vargas, de 28, y Eduard Jonathan Baltodano Romero, de 31. Durante la intervención se incautó una ametralladora tipo Uzi con cargador abastecido, 3 teléfonos y una tablet. La policía continúa con las diligencias para determinar la participación de los intervenidos y establecer si existen más personas involucradas en este secuestro. Informó para ustedes María Fernanda Santos en los 103.3 de la FM. 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
0: Así es, María Fernanda, muchas gracias. Esto es lo que está ocurriendo en La Libertad. Gracias por la información. Somos Radio Exitosa, somos la voz de los que no tienen voz. 1:43 de la tarde. Estamos conectados a nivel nacional, Costa, Sierra y Selva, con lo mejor de la información. Y ahora vamos a continuar con esta cobertura de prensa que hacemos en distintos puntos del país. Por eso nos vamos para Chiclayo. Ahí se encuentra nuestro compañero David Chiroque. Contigo, David, buenas tardes, bienvenido.
3: Gracias por el pase. Información en vivo desde Chiclayo. El expresidente de la República, José Balcázar, se pronunció tras la jornada electoral y pidió a las nuevas autoridades de la región Lambayeque demostrar capacidad de gestión. Señaló que durante años se ha perdido tiempo y ha cuestionado que no se hayan concretado proyectos de inversión importantes para esta región del país. Escuchemos sus declaraciones.
5: Además, ¿cuál ha sido su evaluación?
6: Sí, ha sido una fiesta democrática, más que todo vecinal. Y a mí me parece que hay personajes nuevos que están entrando a la política y esperamos que se mejore, porque en verdad que no hemos tenido gobernantes hace muchos años, muchos gobiernos anteriores que han perdido el tiempo, no han sabido gobernar. Entonces yo creo que eso se nota. ¿Por qué? Porque no hay ningún proyecto de inversión que se haya hecho por Lambayeque. Entonces, cuando no se nota eso y la gente no tiene capacidad de gerenciar una ciudad como Lambayeque, por ejemplo, tenemos este gran problema. Inclusive hay muchas críticas sobre el particular. Pero ya dejemos eso atrás y yo creo que el nuevo gobierno, tanto municipal como el gobierno regional, puedan permitirnos tener en el futuro mejores gobernantes. Pero como les digo yo, que sepan gobernar, no simplemente vayan a ocupar un sillón.
3: El expresidente José Balcázar sostuvo que deja encaminados recursos para proyectos como la represa de la Calzada y nuevas universidades en Chiclayo. Es por eso que reiteró y pidió a las nuevas autoridades tomar la posta y convertir estas iniciativas en obras concretas, señalando justamente lo que ha precisado, saber gobernar y no simplemente ir a ocupar un sillón. Bien, desde Chiclayo, los 98.9 de la FM, la voz de los que no tienen voz.
0: Así es, David, muchas gracias. Opina el expresidente José María Balcázar, elegido por el Congreso. 1:45, somos Radio Exitosa, somos la voz de los que no tienen voz. Presentamos a nuestra compañera Chantal Ordóñez, periodista de Exitosa, con la pregunta del día, la pregunta exitosa. Hola, Chantal.
7: Hola, Katy, ¿cómo estás?
8: Muy bien, muchas gracias. Feliz inicio de semana para ti y para todos los oyentes de Exitosa que nos sintonizan día tras día. Ya estamos aquí para poder anunciar la pregunta exitosa. Ya está publicada en nuestras redes sociales y, por supuesto, puede dejar su opinión o también se puede comunicar con nosotras a través del 7410-955 y el 940-800-800 y nosotras los escuchamos. El Jurado Nacional de Elecciones estima que los resultados de las elecciones regionales y municipales 2026 se conocerán en noviembre. ¿Cree usted que se debe mejorar el sistema de conteo para tener resultados en menor tiempo? Bueno, todavía falta para noviembre, Katy, y definitivamente la población le hubiera gustado conocer los resultados mucho antes.
0: Así es, sin embargo, estamos cerca, ¿no? Uh-huh. Estamos cerca, pero todavía no al 100%.
8: Sí,
0: todavía hay actas que se han enviado al jurado electoral especial, que son algo de 1940 actas, entonces todavía hay mucho pan que rebanar.
8: Bastante, bastante. Así que vamos a esperar a lo que digan las autoridades electorales. Por el momento, ya nos informaron que todavía en noviembre vamos a conocer los resultados y, por supuesto, mucha paciencia a toda la población. Vamos con la primera llamada. Hola, ¿cómo está? Aló, ¿aló? Buenas tardes. Hola, ¿cómo está?
9: Aló, buenos días.
8: ¿Qué tal, señora?
9: Sí, María desde Breña.
8: ¿Qué tal, María? Adelante, te escuchamos.
9: Mire, a mí me parece que no debería ser hasta noviembre porque hoy todos los internet están adelantados y debo rápidamente dar solución a cualquier apelación que hagan sobre cualquier hoja porque es algo más rápido de hacer, yo creo que menos de 3 días, porque mire, todos los países, incluso de la región, lo hacen en 2 o 3 días. Yo creo que vergüenza haremos tener que demorar tanto tiempo, solo que lo quieran justo de hacer una trampa, ¿no? Gracias.
8: Gracias, señora. Gracias por su amable opinión. 7410-955 y el 940-800-800 para que puedan responder a la pregunta exitosa del día. Aló, buenas tardes.
10: Aló, buenas tardes.
8: ¿Qué tal, señor? Bienvenido. ¿Cuál es su opinión, por favor?
10: Estoy llamando de ATE.
8: De ATE. Bienvenido. Lo escuchamos.
10: El Jurado Nacional prolonga mucho hasta noviembre. ¿Cómo es posible eso?
8: Uh-huh. Muchos días, mucho tiempo. Gracias, señor. Gracias por comunicarse con Exitosa. Vamos con una llamada más. Aló. Ok, 7410-955 y el 940-800-800 son los números de Exitosa para que puedan responder a la pregunta exitosa del día. ¿Aló? En breve vamos a retomar la comunicación con nuestro oyente que se fue de la llamada, lamentablemente.
0: Así es, Chantal. Bueno, una gran diferencia con lo que ha ocurrido ahora en Brasil, ¿no? Sí. Que ya sabemos exitosa. Quiénes son los que se van a la segunda vuelta. O Colombia, que ya sabíamos al día siguiente que había ganado Abelardo de la Espriella, ¿no?
8: Así es. Es inevitable hacer este tipo de comparaciones. Siempre es así. Y bueno, esperemos que la situación pueda mejorar y que el proceso electoral se agilice y sobre todo la población ya sepa quiénes van a ser sus próximas autoridades. Todos están a la expectativa de qué es lo que va a ocurrir. Vamos con más llamadas. 7410-955.

0: Opinión.
1: Mi opinión es, pues sí, jugado al equipo, al resultado, sí, no de otros países al día siguiente. Y acá totalmente no sé qué pasa con el jurado. Creo que también que están impresionando lo de renovación, a la fuerza quieren quedarme. ¿Por qué va a ser eso? Nosotros miramos como electores y le felicitamos por su emisora. Ustedes no me saben muy bien, especialmente para...
0: Gracias, señor. Muchas gracias por su opinión. Tenemos más llamadas en espera. Hola, ¿cómo está?
2: Aló.
0: Aló. ¿Cómo está? Bienvenido.
2: Bienvenido. Acerca de la pregunta que hacen que se debe mejorar el sistema de conteo para tener resultados en mejor tiempo. Es una pregunta muy obvia, ¿no? Porque, ¿cómo se llama? Tanto con tanta modernización, digitalización, electrónica... Este sistema debe mejorar. No podemos estar todas las veces ya cuántos años en el retraso, ¿no?
0: Uh-huh. Así es, señor.
3: Gracias. Bueno, saludos para toda la familia, ¿no? Ay, está la nena ahí
0: llorando,
3: solicitando sí, la atención de su papá.
0: Sí, igual muchas gracias por tomarse el tiempo de llamarnos. Gracias. Vamos con más llamadas. Aló. 7410-955 y el 940-800-800. Tenemos más llamadas. Aló, ¿cómo está? Aló, buenas tardes.
4: Aló, señorita.
0: Hola, señor, ¿cómo está? Bienvenido.
4: Buenas tardes, señorita. Creo que, como todos los ciudadanos, ¿no?, queremos algo mejor, pero lamentablemente ya no depende, ya... los que votamos, ¿no? Los gobernantes, ya los operadores más grandes de poder, ya de acá para adelante nos van a chocar, rompiendo toda regla, toda constitución, van a poner lo que ellos quieran. Pongan los programas que pongan, también sus sujetos a los que ellos quieran.
0: Gracias, señor. Muchas gracias por su opinión. 7410-955 y el 940-800-800. Todavía tenemos unos minutitos más para recibir llamadas. 7410-955 y el 940-800-800. La pregunta exitosa del día es la siguiente. El Jurado Nacional de Elecciones estima que los resultados de las elecciones se conocerán en noviembre. ¿Cree usted que se debe mejorar el sistema de conteo para tener resultados en menor tiempo? ¿Aló?
4: Aló.
0: ¿Cómo está, señor?
5: ¿Cómo está, señorita? Buenas tardes. Solamente un pequeño comentario sobre Exalud. Disculpe que me vaya la pregunta. Solamente para conocimiento de todo el pueblo. Yo en los años 90, en la época de Castañeda Locio, trabajé en Exalud. En total, en ese entonces nosotros éramos un promedio de 85.000 trabajadores administrativos, de los cuales se mandó evaluación, hizo Castañeda una reducción de personal y solamente quedamos en 35.000. Se fueron 50.000 trabajadores que no hacían absolutamente nada, se fueron a la calle. En ese entonces yo trabajaba en una oficina que teníamos 13 trabajadores en una sola oficina, y a las finales con la reducción solamente quedamos haciendo el trabajo de 13, hacíamos dos. A las finales, al poco tiempo, esos dos, uno pasó a otra área que era el área de planificación y me quedé haciendo yo solo el trabajo de 13 personas, lo hacía yo solo con esa reducción que hubo, y me sobraba tiempo de sobra todavía. Entonces lo que quiero yo dar a entender es cómo es posible que en el salud haya tanto personal administrativo que no hace absolutamente nada, que son copados por gente de los partidos políticos, que está copado en salud de tanta gente administrativa y sin embargo no hay atención para los pacientes, no hay medicamentos, no hay nada, absolutamente nada. En salud toda la plata se va solamente para pagar personal administrativo.
0: Gracias, señor. Gracias por exponer esta problemática y pues esperemos que las autoridades, en este caso la señora Zulema Tomás, que es la presidenta ejecutiva de Salud, pueda escuchar este llamado de atención. Muchas gracias. Vamos con más llamadas respecto a la pregunta exitosa del día. ¿Aló?
6: Aló, buenas tardes.
0: ¿Cómo está? Bienvenido.
6: Buenas tardes, Catisca. Claro, para mí también es lamentable, ¿no?, la demora de la OMPE. Tantos días no pueden demorarse para poder dar un resultado, ¿no?, viendo lo que pasa en nuestros países vecinos, un resultado tan rápido. Tampoco no estoy de acuerdo A ver, por favor.

0: Catiusca, Pascualino Coronado, por favor, es de mi casa.
1: Muy bien, muchas gracias. Bueno, yo soy Catiusca y la que hace la pregunta exitosa es Chantal Ordóñez La Rosa.
2: Muchas gracias.
1: Y efectivamente, se ha hablado de eso, ¿no? Sobre Pascualillo. Escuchaba que lo mencionaba también Manuel Rosas.
2: Sí, también.
1: Muy bien, gracias por la llamada. Yo también soy de ATE. Más bien hay que preguntar cómo se sienten los vecinos de ATE, claro, por la elección. O los vecinos de la capital, ¿no? De las regiones del país. ¿Sienten que su distrito va a cambiar en los próximos 4 años? Yo, la verdad, Chantal, que me he sido muy frustrada.
2: Ay, Katy.
1: No me siento bien. Creo que muchos de los peruanos no estamos contentos con las elecciones, ¿no? Pero esa es la democracia y tenemos que aceptar.
2: Así es. Vamos con más llamadas. Hola, ¿cómo está?
3: ¿Aló?
2: Aló, bienvenida.
3: Señorita, respecto a la pregunta, eso es lo que yo pienso. ¿Por qué va a demorar tanto si en otros países como en Chile ahí mismo ya han dado los resultados? Eso se presta a pensar de que quieren arreglar algo, porque toda la vida se ve eso, que el poder tiene dentro de los de estos mecanismos tiene gente ahí metida y meten a quien le da la gana. Ya el pueblo ya no es sonso, nosotros nos damos cuenta, ¿no? Y todo acá lo hacen a favor de ellos, señorita. Yo no sé cuándo irá a cambiar, pero llamó un señor en antes que dijo, ay, ¿qué se va a hacer? Tenemos que esperar, como conformándonos con lo que pasa. Y a mí me decepciona mucho porque el pueblo tiene que salir. Y ya si siguen estas cosas así, yo pienso que el pueblo tiene que enrazarse. Por eso que yo admiro ¡exitosa! Mucho a las provincias, cuando vienen de las provincias de tan lejos, en la lucha para que se les escuche. Esa sí, gente enrazada peruana. No acá los limeñitos, yo soy chalaca también, que todo lo vemos desde lejitos, nada más.
1: Muy bien, muchas gracias. Ánimo, hoy es un nuevo día, una nueva semana y si queremos un cambio por la ciudad, Chantal, hay que comenzar por ser buenos vecinos y mejores personas, ¿no? El cambio comienza por uno mismo.
2: Gracias.
1: Muchas gracias, Chantal.
2: Gracias, Katy.
1: Buen lunes.
2: Buen lunes, hasta mañana.
1: Hoy en Exitosa Deportes vamos a hablar sobre la selección peruana y el cierre de esta serie de amistosos por fecha FIFA ante Colombia. ¿Es Mano Meneses el entrenador indicado para la renovación peruana? Todo eso y más. Y a continuación, en Exitosa Deportes, y más tarde, no se pierdan Contra el Tráfico con Ricardo Rojas.

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La hora en Exitosa, 1:58 p.m. Exitosa, la voz de los que no tienen voz. 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

0: buenas tardes, bienvenidos, aplaudiosito. Tengo que arrancar con la energía de contra el tráfico. Me he hecho rondón, tú tienes que levantar a la gente, esos ánimos. A veces el público está cansado trabajando. A ver,
1: electoral.
0: Música de último minuto, señor operador.
1: A boca de urna.
0: Atención.
1: El mejor productor de deporte.
0: ¿Según las encuestadoras o el conteo oficial?
2: Qué fuerte, comenzamos fuerte.
1: A lunes, boca de urna.
0: A ver.
2: A la miércoles, ¿eh?
1: Primer lugar.
0: Primer lugar, Azu.
1: José Poicón.
2: No, ya, se acabó el programa.
1: José Poicón, en primer lugar.
0: Por su apoyo incondicional a la selección del Mano Menezes.
3: Por haber contestado todas las llamadas a la madrugada y seguir con la programación de exitosa.
4: Debajo, José Poicón.
0: Debajo de otros. No, mejor no.
1: ¿Ah? Segundo lugar.
0: Segundo lugar.
5: Ya tiene que estar, ¿no? Ya, pues ya.
1: ¡Octavio Romero!
0: Después de su semana espectacular. No falló en los títulos, no falló en la elección de los temas, puso los bytes correspondientes y solo, ¿ah? Muy bien. Y tercer lugar, para cerrar nuestro conteo. ¿Ah? ¡Ya!
1: ¿Quién queda, pues,
0: JPT, candidato para trabajar en la bicolor. Y apoyar el proceso del Mano Menezes.
2: No, ya es muy fuerte eso. No.
0: Claro que sí. La carta pase está lista, muchachos.
2: Comparten el peinado, pero no creo que la forma de ver el fútbol. No creo.
5: Ya se viene ya el flash también de los mejores conductores.
0: Dame Octavio, no quiero renegar. Arranquemos la semana en paz, por
5: flash,
0: favor.
5: Flash también, electoral de la mejor, nomás, de la, ¿no?, mejor productora, todo. ¿Ah?
0: Todo, todo, no, por supuesto.
5: También tenemos a todos los conductores. ¿Ah? Manuel, ¿cómo te va, Manuel?
0: Hola, ¿ah? Perú.
5: ¿Qué expectativas
0: hola,
5: para no la siguiente nominación?
2: No le gusta que lo inviten, ¿no? Hola. Cuando lo invitaron.
0: Hola, Oscar, ¿cómo estás? Hola, Álvaro. Bueno,
4: exitosa.
0: Sí le gusta.
2: No le gusta, no, yo me acuerdo que no le gustó.
5: Lo que
2: mucho
5: no le gustó.
0: Yo tengo licencia
5: tema
0: oficial de dos personajes en esta empresa.
2: Está
0: de
2: bien.
0: La chica rap y de Manuel Rosa.
2: Sí, tiene la licencia, está bien. La última vez que lo invitaron hubo. No.
0: Pero eso fue ya hace años. 12 años.
2: Ah, si tiene licencia, está bien, pues tiene licencia, está
0: ya
2: bien, está
0: las
2: perfecto.
0: Cosas cambiaron.
2: Ah, claro, claro.
5: Creo que lo que no le gustó fue el contenido, me parece.
0: Ah, bueno. Pero okay, sí. Acá todo es con amor.
5: Sí.
0: Como no, siempre. No, con bueno, amor. Y hablando del amor, ¿cómo le va, señor Jean Rodríguez? Bienvenido. ¿Tu corazón
2: bueno,
0: todavía late por Perú?
2: Yo creo que
0: o ya no.
2: Para,
0: se acabó
2: para titular, de repente con.
0: Dame
2: con
0: título, Octavio.
2: Tipo diario también. Atención, yo pondría a Mano Menezes, ¿no? Mirando ahí al partido, en la cancha. La formación de Perú también, el 11 que paró. Y pondría titular propuesta indecente. Así de simple.
0: Como,
5: ajá.
0: Como la bachata.
5: Me encanta, me encanta.
2: Propuesta bien, indecente. No, bueno, no. Indecente lo que se vio el día
0: mi
2: sábado.
0: Mi portada sería diferente. Yo pondría la cara
2: sí,
0: de Reynoso, Fossati, Barreto, Mano Menezes.
2: La misma vaina.
0: Otra silueta. Un fracaso más que importa. Como el vals.
2: Bueno, es mi forma de titular porque de verdad que fue. El que vio el partido completo, si no se dormía, le daba depresión, ¿no?
5: Bueno,
2: no,
5: fue, bueno, fue no voy a decir quién, pero alguien de plantel me dijo también que él titularía.
2: A ver.
5: Lárgate M. Lárgate Mano Menezes.
2: Ah, ya, bueno.
5: Lárgate Mano.
2: Lárgate M y pondrían ahí los puntos suspensivos.
5: Exacto.
2: Ah, está bien. Bueno, también buena, pero.
5: Con lo cual, obviamente, no estoy de acuerdo, ¿no?
2: Ese más noventera, obviamente, ¿no? Pero sí, pero creo que la propuesta. No hay jugadores para ser defensivos. No hay jugadores para ser defensivos. El técnico es defensivo. Realmente, como dicen en otros
0: la
2: países, le hicieron precio a Perú porque tranquilamente aceleraba más. Canadá podía estar goleando.
0: Para ir de la mano con la tremenda, ponemos el titular de una canción que está de moda, Osito tú.
5: Diario La Tremenda titula:
0: Collar de Lágrimas de Son del Duque. Claro.
5: ¿Cuál?
0: Collar de lágrimas, ¿no?
5: Collar de lágrimas.
0: Collar de lágrimas.
5: ¡Oh!
0: Claro.
5: Collar de lágrimas.
0: ¿Qué canción, Katiuska, le dedicarías a la selección? Tú que eres romántica.
5: ¡Lárgate y haz de tu vida lo que quieras!
2: Ahí seguramente está. Le dedicaría a Corazón Partido, Alejandro Sanz también.
5: Ahí está.
2: Ah, también ahí, ¿no? Claro. No sé. No,
0: te vas, te vas, te vas.
2: Claro.
0: Bueno, pero es la realidad y es lo que nos toca. A mí me contaron mis familiares, después mi querido Castor.
5: ¿Cómo van a decir? Más vale solo que mal acompañado. Ya pues, por
0: no,
5: favor.
0: No.
5: Lo que pasa es que no, varias selecciones están con técnicos interinos. Vizcarrón de Venezuela, Nicolás Córdoba en Chile. En Bolivia no sé cómo considerar al señor Villegas. Bueno, era el técnico.
0: Ellos se mueven con el resultado.
5: Claro.
0: Son así.
5: No, entonces...
0: Música de polémica, señor operador. Hay un cónclave de operadores, ¿ah? Turri con su camisa de salsero noventero, ¿no? Ya a las 4 de la mañana.
5: Y en breve
0: César. Pecho abierto. Y al otro lado, el oso Johnny. No sé qué están hablando ahí.
5: César ha estado toda la madrugada, ha estado con José Poicón, ha estado con el doctor Mario Camacho Perla.
0: Y con Jack Miranda.
5: Y con Jack.
0: Y con Jack Miranda. Bueno...
5: No para la...
0: Parece que el partido
5: programación
0: Canadá se hubiese jugado hace 4 o 5 días, pero es que en realidad este periodo FIFA que tiene una duración sin precedentes nos está haciendo sufrir, pero a la vez ver la realidad. No es casualidad que cuando enfrentemos a selecciones que se acercan al alto nivel, la pasemos mal por su perfil de juego, por las características individuales y colectivas, y los trámites salen como prácticamente imaginamos. Después... Le puedo criticar al entrenador, que el replanteo no fue bueno, que Yotun está jugando pegado a la banda, luego hacia el medio, que debería ocupar otro puesto,
5: ¡exitosa!
0: Que Sone debió salir al final del primer tiempo para que entre Guamán, X. Pero díganme ustedes si con los que pretenden ver o los que se quedaron fuera de la lista... A Perú le van a cambiar la cara.
2: No, pues se pudo mejorar un poco, creo que defensivamente.
0: Al menos... ¿No perdíamos entonces?
2: No, pero que verdad que pasamos muchos apuros, ¿no? Sobre todo
0: sí,
2: con,
0: ya,
2: con por
0: pero,
2: la por
0: ¿sabes
2: la,
0: qué?
2: Por los dos lados. O sea,
0: a mí me enseñaron
2: por la derecha y por la izquierda. O sea, era
0: buenos jugadores.
2: Era una avenida, ¿no? Era una
0: los
2: avenida.
0: Los buenos jugadores
2: sí, claro.
0: Que arreglan los problemas.
2: Pero
0: ¿o no mejoró Perú con el Mudo Rodríguez y Ramos en su prime?
2: Bueno, es el creo que el por más importante cuando Perú remonta para ir a Rusia es Rodríguez, ¿no? Se habla mucho de Paolo. Está bien,
0: individual.
2: Pero Rodríguez arregló todo.
0: Mira, yo no comulgo
2: pero,
0: con las ideas
2: pero a mí me queda...
0: de Meneses,
2: sí.
0: Pero a mí me parece
2: sí, pero...
0: un poco ocioso ya agarrarlo de sí. Piñata,
2: no,
0: tío,
2: no, pero,
0: a pesar
2: pero,
0: de que se equivocó,
2: pero,
0: ¿verdad?
2: Pero ¿qué logramos?
0: No me gustó su explicación en la
2: claro.
0: Conferencia de prensa de los sprints, como si fuese algo novedoso, pero al final...
2: Sí, tiene West Coast, no paga, creo que paga la salida.
0: Sí, está bien, pero eso se sabía, que revisen los informes que dejó Reynoso y Fossati, y se va a dar cuenta que estos números se repiten cuando enfrentamos
2: a mí lamentablemente es que ni siquiera la faceta defensiva de Meneses se ha visto, ¿no? Ni siquiera eso. No, con equipos rápidos que de repente pueden jugar al espacio con velocidad, con movilidad, porque México fue otra clase de partido, no se ha visto hasta ahora, ¿no? Defensivamente el
0: y
2: equipo
0: no se va a ver.
2: Anda mal, o sea, pero eso es lo preocupante porque él sabía dónde venía y él es un técnico ante todo defensivo, que prioriza defender bien, guardar el ser en su arco, pero uno consigue eso.
0: Solamente yo quiero que le diga la verdad a la gente. El periodista no está para apoyar o tirar barro a un proyecto, un proceso.
5: En el caso de selección, sí.
0: Simplemente para describir lo que pasa y dar su posición. Porque si yo me pongo el traje de hincha, mejor me voy a la barra, a la branquirroja, a la popular, a cantar y tocar el bombo.
5: No es de hincha, pero es sentido de pertenencia.
0: Sí, pero si las cosas no
5: hoy,
0: están bien, bueno, pues.
5: Hoy el periodismo, y no quiero hablar de los colegas, obviamente, ¿no? Pero la tendencia es lanzar barro, ¿no? Y no rescatar los pocos, sí, puede ser muy pocos, o casi escasos aspectos positivos que tiene la selección. Es un momento complicado.
0: Se repite la historia, mira.
2: No, es que teníamos un poco más con Marcarián, un poco mucho más con
0: Marcarián. Pero Marcarián en los primeros partidos
2: sí, claro,
0: le sacaban la mugre.
2: Pero teníamos un poco más acá.
0: Papita,
2: acá el tema es que estamos jugando mal.
0: Mi pedido de la mañana.
2: Estamos
0: favor,
2: jugando mal y tampoco tenemos
0: amigo.
2: Mucho, ¿no? Y tampoco
5: pero,
2: tenemos mucho
5: a ver,
2: futuro para
5: han
2: enfrentarse.
5: Mencionado a Marcarián. Y ojo que soy yo muy, muy respetuoso de Marcarián, pero los rivales eran distintos. La Canadá que enfrentamos no era la Canadá de ahora, era otra Canadá, hay que recordar. Y luego Jamaica, Costa Rica, más allá que había sido mundialista, no deja de ser un rival de ribetes menores. Entonces
0: le criticaban por justamente enfrentar a esos rivales que en ese momento...
5: Algo que años después, muchos años después, quiso replicar Fossati y la crítica cayó con todo. Ya en épocas de redes más desarrolladas. En ese momento el Twitter estaba naciendo apenas, ¿no? En 2010.
0: Claro.
5: Entonces, después Panamá...
0: Le ganamos a Costa Rica, empatamos con Colombia, ¿te acuerdas? Hasta que llegaron los partidos bravos. Hubo un empate con República Checa también.
5: En la Copa América del 2011, sin ánimo de menospreciar, México trajo a su sub-23, a la que jugó los Juegos Olímpicos al año siguiente. Pero acá es lo que voy. Que claro, tienes dos enfoques, ¿no? Yo creo que todo está ya leído, desarrollado. El tema es aplicarlo. Si vas a enfrentarte a este tipo de rivales, tienes que jugar con lo mejor que tienes. Y yo siento, es una opinión, yo siento que Manu Meneses, o el entorno en todo caso de la selección, se ha visto afectado por las críticas después del resultado con Estados Unidos. Y a partir de ahí comenzaron a
6: exitosa.
5: Dar oportunidades, digamos, a querer conquistar o digamos, satisfacer a la crítica, ¿no? ¿Quieren nombres nuevos? Ok, no, ahí está apareciendo.
0: Al final sí. Jugaron los que él llamó, los que él considera que pueden seguir creciendo.
5: Pero ok, cosa es llamar y otra cosa es que juegue.
0: Pero
5: ¿no?
0: En ese caso, por ejemplo, Carlos, yo sí estoy de acuerdo con Meneses. Si estás llevando a Vasco Soyer, si estás llevando a Guamán.
5: Son chicos.
0: En este caso, que jueguen, que experimenten.
5: Son chicos.
0: Esto porque estamos a contrarreloj y con el agua y las narices.
2: Pero...
5: Son chicos y gracias a Dios que el resultado no fue catastrófico, ¿no? El trámite sí, pero...
0: Con los titulares seguramente sería igual, te digo. No hay mucha diferencia.
5: No sabemos.
0: A ver, ¿ponías a quién?
2: Garcés.
5: Para empezar, ponga al arquero titular, que es Pedro Galese, que dure todo lo que tenga que durar. Yo no sé hasta cuándo va a durar, ¿eh?
2: Ya te convenció.
0: Pero eso es porque estás priorizando el resultado.
5: No, es que no me convenza.
0: O la oportunidad.
2: No, pero te convenció porque también mucha gente también piensa como tú, que ya deben darle la oportunidad a otro. Yo creo que hay niveles, ¿no?
5: Ahí voy. Hay que saber cuándo dar la oportunidad.
0: Es que no hay contexto favorable,
5: ¿no? Es que no. Sí los puedo haber, amigo. Si
0: juego
5: tú...
0: contra Haití de nuevo.
5: Si tú... Me has dado la razón. A eso voy.
0: Claro.
5: Si pones, por ejemplo, los amistosos que tiene Argentina...
0: No sirven para nada. Lamentablemente.
5: Ahí está el negativo, ¿no?
0: Carlos,
5: el negativo. Ahí está el punto de vista negativo. Escúchame, no, pero mi idea es esta, déjame concluir.
0: Sí.
5: Si tú te enfrentas a rivales de ribetes muy menores, allí sí puedes darle la oportunidad a los Guamán, los Romero, los Córdoba, los Matías Segarra, ¿no? Porque es un primer paso. Tú para caminar tienes que gatear.
0: El primer paso está en los clubes.
5: Tienes que gatear.
0: Ya está jugando en Europa.
5: No, señor. Matías Segarra ya jugó en su club.
0: Está bien.
5: Que hoy sea suplente es otra cosa, pero ya jugó en su club, ya es jugador de selección. Ahora, en la selección no vas a venir a ser titular de una.
0: Pero Oli Mora,
5: por ejemplo. Te tengo que ir dando partidos de a poco. Y eso fue lo que hizo Markarián. Más allá que muchos no lo quieran reconocer. Ante los rivales de Ribete Menores, hizo debutar a varios y fue viendo, oye, quiénes están, quiénes no. Y de ahí ha quedado la base y muchos de los que siguen hasta hoy día.
2: O hasta Autori, cuando jugamos alguna vez con Haití, también puso a Farfán.
0: Pero esos rivales ya no. Yo sí saludo,
2: claro.
0: Saludo la decisión arriesgada
2: pero lo ideal sería...
0: la federación de elegir estos rivales. Está bien, hermano.
2: De repente lo ideal era
0: que te aterricen de una vez en tu realidad.
2: De repente lo ideal era uno bravo de CONCACAF y uno más o menos, ¿no? Para que los chicos también puedan jugar. Porque a mí lo que me queda... ¿Tú estás
0: molesto porque perdiste con Canadá? ¿No era predecible el resultado?
2: No, pero el baile tampoco, ¿no?
0: Pero... Hoy claro. Estamos para que nos baile, muchachos. No,
2: escúchame, pero a ver.
0: Hoy,
2: pero queda claro.
0: Probablemente mañana ya, pase
2: para rescatar.
5: Yo creo que la bronca de Jan, y para no cortarlo, ¿no? O sea, y sí. La mía también es que Perú no haya puesto lo mejor.
2: Claro, porque lo mejor tiene que ser. Noriega tiene que arrancar con Garcés siempre. Y también el arquero. Sí, es lo mejor que tiene Perú. Noriega ya, claramente, sabero central. De lo que me queda este equipo, creo que el 11, y con la frase de Pizarro,
0: pero es lo que hay. El 11,
2: el 11, de lo que es lo que hay, ya está claro para mí.
0: Bien,
2: el 11, lo
6: que no los entiendo realmente.
5: A ver, buenas tardes.
2: Buenas tardes.
0: Esa voz me gusta, música de polémica y aire acondicionado.
7: ¿Qué tal, compañeros? ¿Cómo están? Buenas tardes.
0: ¿Cómo le va, señor? ¿Así?
7: Realmente...
0: Me gusta que usted intervenga así.
7: Realmente no los entiendo.
0: ¿A quién? Somos tres acá, con DNI diferente.
7: Al señor Rodríguez y al señor Panés.
0: Ah, bueno. Estamos de acuerdo.
7: No los entiendo.
5: Desarrollen.
7: Porque cuando la selección le está yendo mal en la eliminatoria, comenzamos a hablar de que no hay formación, de que nadie prueba. Y cuando prueba, ¿qué? ¿Por qué prueba?
5: Depende del rival, amigo. Depende
7: no,
5: del
7: por
5: rival.
7: Favor, estos son
5: depende
7: amistosos.
5: Pero no es con cualquier rival.
7: Es mejor que nos desnuden así, que se vean los errores.
5: No, señor.
7: Y de acá sacamos quiénes sirven y quiénes no sirven. Es así de simple. Son partidos de prueba, amistosos.
5: Es que es normal que muchos de los jugadores debutantes se vean mal ante este tipo de rivales.
7: Por eso.
5: Porque no han seguido, es un cambio muy brusco para ellos.
7: Ah, muy brusco.
5: Sí, muy brusco.
7: ¿Cómo quieres que
5: tienes que construirle
7: la selección?
5: Tienes que construirle la escalera primero. Ante rivales menores, dale la oportunidad que arranquen de titular.
0: Ya
5: y
0: no hay
5: todo,
0: tiempo.
5: Y ya vas viendo de qué están hechos.
0: Ya no hay tiempo.
5: Cuando superen
0: no
5: tiempo, esa prueba...
7: El otro año empieza la eliminatoria.
5: Cuando superen
7: estos
5: esa prueba...
7: Estos partidos sirven para probar.
5: Perdón. Cuando superen esa prueba, ahí recién hazlo jugar contra un Canadá, contra un Estados Unidos, contra un México.
7: Y ahí, en la eliminatoria, ¿contra quién los hacemos jugar?
5: Pero me has tocado un tema ahí.
7: Para ver si está o no está en la eliminatoria.
2: Están para comer papi, le dan carne de arranque, hermano.
5: No, en la eliminatoria ya te vas dando cuenta. Para eso sirven los amistosos.
7: Cuando jugamos contra Nicaragua, contra Haití, contra Honduras, no, pero ¿para qué sirven esos partidos? Le ganamos 3-0. ¿Para qué sirve?
2: Si vas a jugar a la defensiva y un rival te va a presionar como te presiona, juega con los mejores que tienes. Y lo mejor que tienes es Galese, Noriega, Garcés. A esos tres no puedes sacarlo para nada, ni a Vélez. Arriba puedes cambiar.
8: Repito, en el juego
2: también muy superado.
7: Está bien, entonces, acá se va bien.
8: Con los jugadores lesionados le ganamos.
2: No, no le ganás, pero
5: es normal, Juan Pablo.
7: Hay que probar en los amistosos.
2: Una puerta abierta por Perú.
7: Después, cuando no se prueben los amistosos, decimos.
5: Depende del rival.
7: ¿Por qué no prueba?
2: ¿Qué? No tenemos nada.
7: ¿Y a quién vas a probar?
2: Tenemos Ecuador, Uruguay. No tenemos nada.
7: Vamos a terminar la eliminatoria jugando con Carrillo, con Youtube.
2: Oye, que Colombia reclame.
7: No tenemos jugadores, que no se prueba, que no le damos oportunidad.
8: Muchachos,
7: no
8: es que, a ver.
2: Es así, la verdad, pero no hay también, nada.
7: Es la verdad.
2: No, no, no, igual, no hay nada.
7: Si prueba, ¿por qué no prueba? Nada. Si no prueba, ¿por qué no
8: A ver,
7: no
8: chicos,
7: prueba?
8: Pero también estamos...
5: Yo no he dicho que no puede. Yo he dicho que pruebe ante rivales de otro... O sea, que les...
7: Ya, y ahí para que se engañen.
5: Luego,
7: para que se engañen.
5: No creas. Si no rindes.
7: O sea, le ganamos a estas selecciones, a Nicaragua, Haití, a Honduras, a Guatemala, a El Salvador. Le podemos ganar.
5: Primero
7: goles de Vasco Soyer. Oh, ya está para la Premier.
5: No,
7: y
5: eso
7: cuando
5: pasa.
7: Juega este partido, ¿dónde está?
5: Perdón, Juan Pablo, está bien.
7: Por favor.
5: Pongamos el caso de Vasco, ok. Tú dices que hace 3 goles, ok. El siguiente paso ya es que juegue contra un rival mayor, porque ha demostrado. Pero tú crees que Vasco, y no dudo de él, ¿eh? Pero tú crees que haga 3 goles ante un rival como de lo que mencionó Nicaragua.
7: No, sí, he puesto ejemplo, ¿no?
5: Porque el ejemplo, está
7: acá
5: perfecto.
7: Acá nos encanta exagerar.
5: No.
7: Los
5: Hay jugadores que ni ante ese tipo de rivales como Nicaragua rinden tampoco. Entonces ahí tú te das cuenta, este jugador...
7: Ya, pero hay jugadores que rinden
5: le y... Le pesa la camiseta. Es que tienes que hacerle la escalera. De a poquitos, tienes que hacerlo...
7: Yo sí puedo entender que de repente hizo un mal planteamiento Mano Menezes. Pero hablar de jugadores, de que si estos partidos sirven para ver quiénes están, quiénes no están. Es así
5: matas,
7: simple.
5: Los matas. A Romero ya lo mató.
7: No.
5: Lo mató.
8: No pasa nada.
5: Lo mató a Romero.
8: No pasa nada.
5: Lo mató a Romero.
7: No seamos exagerados.
8: Pero, a ver.
5: Lo mató a Romero.
8: Tiene que ver con la calidad. Yo entiendo, Carlos tiene una postura de la escalera e ir progresivamente, a pesar de que estamos a contrarreloj, porque la eliminatoria ya arranca el próximo año.
5: Y que eso depende de la federación, para qué traes estos rivales.
8: Y hay un tema también que es crudo, que tiene que ver con la calidad individual y qué van a hacer estos jugadores mientras la selección no esté en competencia. O sea, se van a potenciar en Huancayo, en Boys, en la Liga 1, jugando esos torneos que están lejísimos de los parámetros internacionales. Y la otra es, cuando hay calidad, la escalera termina en la pista. Por ejemplo, no puso Chemo a Zambrano en la eliminatoria 2010, cuando votaron a los malcriados. ¿Y respondió?
7: Sí, claro.
8: ¿No había jugado en Mundial Sub-17 en el 2005 y ya en el 2008 estaba jugando en la mayor y se quedó en el puesto? ¿Por qué? Sí. ¿Porque hizo la escalera o porque era bueno?
7: Porque era bueno.
8: Porque era bueno. Acá, entonces, también,
5: obviamente.
8: Es verdad que ahí no hay fórmula.
5: Bueno,
2: no hay buenos, pues. Ahí está.
8: Sí, es verdad.
2: Solo te respondes
8: tú.
2: Pero
5: Zambrano,
2: no hay nada.
5: Zambrano debutó en Iquitos contra Costa Rica.
2: Claro.
8: Por eso, pero era lo que había que
2: ganar, bueno, 3-1.
8: Era otro fútbol también.
5: Y además, Zambrano hace un gol, si mal no recuerdo.
8: Era otro fútbol también. O sea, hoy los rivales han mejorado. Estamos hablando de hace cuánto, 2005, 20 años.
5: Ok, pero el caso de Zambrano puede ser una excepción a la regla, que ahí estás hablando de una calidad muy alta, ¿no?
8: Que es la que hoy no hay en una sola
5: liga. Ok, pero es que no siempre van a haber jugadores de alta calidad. Y no por eso no vas a dejar de buscar jugadores jóvenes.
2: Y ya sobresalí en menores también.
5: Pero hay que saber llevarlos. Y yo siento, por eso yo argumento, que creo que la hoja de ruta ha cambiado para Mano Menezes en esta fecha FIFA, porque él tenía una idea... Y al final se dejó llevar, creo yo, se ha dejado influenciar por la crítica de que no vemos nombres nuevos, lo que ustedes están diciendo, ¿no? Y a partir de ahí ha puesto pues a Romero, ha puesto otros nombres más y los ha expuesto. Sin querer, obviamente, pero los ha expuesto. O sea,
8: En realidad el equipo está expuesto cada vez que sale a la cancha.
5: No puedes comparar a los chicos con la gente de experiencia. Mira, la gente de experiencia, no solo en el fútbol, en todo ámbito, en cualquier trabajo te sostiene, siempre te apelas a la experiencia, como dicen.
8: Los chicos
5: ganan partidos,
7: a los 30 años
5: los de experiencia ganan campeonatos. No, claro. Esa frase es cierta.
8: Pero también es cierto que los chicos, y veo a Chile con jugadores de 22, 21, no,
7: bueno,
8: 20.
7: Más jugadores, ¿no?
8: Faúndez tiene 20 años.
7: Sacan más jugadores acá, ¿no?
8: Faúndez tiene 20 años. Se comió un partido bravo contra Estados Unidos. ¿Ya lo mataron?
7: La Liga 1.
8: ¿Ya no sirve para el fútbol?
7: La Liga 1 de Perú, porque no saca jugadores.
8: Pero por eso, entonces, hay que entender.
7: Es un extranjero,
8: también.
7: No es agente futbolista, ¿no?
8: Pero usted, a ver, como le digo, al final, también, ¿no? Calidad mata escalera.
7: Exactamente.
2: Pero no tenemos calidad, pues.
8: Bueno, pero
7: por eso, pues, estos partidos sirven para ver quién es el tal, quién no.
8: Yo estoy con Menezes, para ahí, acá te digo,
5: claro, es normal que se vean mal, pues.
8: Que soy negativo,
2: pero,
8: no.
2: Pero Oscar, ¿no te parecía mejor? Ya manda a la cancha, pero manda a la cancha en mitad de cancha para adelante.
8: Yo ya sé lo que no diga Barre, no, porque juega de un lado.
2: Pero manda a la cancha en mitad de cancha hacia adelante.
7: ¿Araujo luego?
2: Tiene que tapar Galés, se tiene que jugar también Garcés con
5: Alfonso Barco.
2: Que es lo mejor que tenemos, Juan Pablo.
8: No tan nuevo tampoco, o sea.
2: Pero la saga central sostenga a los jóvenes, a los nuevos, que tienen calidad todavía. Pero ponga a la gente que juega mejor, que juega más.
8: Oliver, son los nuevos, que son Noriega, partido mal.
2: Que son Noriega, Garcés y Galese. Esos tres no pueden faltar. Si quieres, cambia. Ponga a Sonia Guamán. Aunque me gustó más a Sonia.
7: O sea,
2: pero la saga central. Protégete mejor.
7: De Galese y Tape Romero.
2: Pero protégete mejor.
5: Yo que
7: obviamente van a decir. Pero si no tiene partido, ¿cómo va a tapar en la selección?
5: Es un caso de fuerza mayor.
7: Cuando tiene partido, no. ¿Para qué le dan partido? Por favor.
5: Es que ese es un caso fortuito el que tú señalas, ¿no? Si es que se lesiona a Galese, ¿no? O ya, pues, lo expulsa.
7: ¿Quién va a tapar?
2: Respalda a los nuevos con los
5: jugadores. Obviamente el suplente tiene que entrar. Ya, o sea,
7: si no, le va mal en ese partido, que va a decir?
5: Pero que por algo es suplente,
7: que no
5: pues. Es que es el suplente. ¿A quién ya,
7: si
5: dejaste fuera de arquero?
7: Partido, ¿quién va a decir? No,
5: ¿a quién
7: no
5: dejaste fuera de arquero?
7: No lo hicieron probar, no sabíamos si funcionaba o no.
5: ¿A quién dejaste fuera de arquero?
7: ¿Qué cosa?
5: ¿A quién dejaste fuera de arquero? A nadie. Romero es el mejor, es de lo mejor que hay. Tenga la edad que tenga.
7: Bueno, quedó Enrique afuera.
8: Y el panorama en otra línea es igual. O sea, lo que ha llevado Meneses es que este número adecuado de 26.
7: Hay quienes piden a Sub-Sub.
8: Bueno, pero es lo que hay. O sea, después obvio. Se quedó fuera Malone. Puede ser que vuelva Grimaldo. El Tapia. Otro es.
5: Que son chicos.
8: El tema de Renato Tapia, que ya no quiero hablar más. Después me falta uno. Uno que también. Ah, y Beto da Silva, ya. Ok. Ya, les hago una pregunta. Ellos le van a cambiar la cara a Perú y vamos a hacer un mejor equipo competitivo a la altura de los bravos que nos toquen el continente. Mejoraremos quizás un poquitito. Nuestro aliado se llama, nos engañaremos seguramente, la altura. Ahora ya se entiende a Gian Ferrari, ¿no? Cada vez que este equipo sale a la cancha queda expuesto. No pateamos al arco. No generamos una sola situación.
7: ¿Y la altura sola gana?
8: Y al final los mejores terminan siendo, hasta cuando jugamos mal, los experimentados.
2: Claro, pues, y los experimentados en defensa o Jairo Vélez. No, porque lo mejor que tenemos es Noriega, Garcés, Galese y arriba Vélez. Claro, que
5: es más, yo a Noriega, lo pondría en la volante y atrás Araujo Garcés. Creo que es una dupla sólida de zagueros.
2: Ahí me agradó bastante la defensa de.
5: Y la vuelta de Cartagena ha sido saludable. O sea, tenemos que jugar con lo mejor que. Si no, quedamos expuestos. Y bueno, felizmente que no terminó en goleada, ¿no? Porque el resultado dice 2-0, no fue goleada. Pero...
8: ¿Y qué pasa si mañana nos golea Colombia con nuestros titulares? Ojo que, cuidado con eso, ¿eh? No está Luis Suárez, felizmente, ¿no? Pero mucho cuidado. Hoy
5: no
8: está...
5: es un monstruo Colombia, pero... no creo que pase si es que juegan los titulares.
8: Ojalá.
5: Y si pasara, bueno, hay que analizar las circunstancias. Pero queda la tranquilidad que no mataste a los chicos. Al chico tienes que protegerlo, no lo puedes matar.
8: Escúchame, ¿tú crees que Vasco Soyo está triste que estos momentos... lamentándose haber jugado, lo que más quieren ellos es salir a la cancha. Dale la camiseta.
5: Ok, normal que todos quieran jugar. El tema es que para mi equipo necesito la experiencia. Necesito.
2: Dale un contexto favorable.
5: Te hago debutar en un contexto favorable.
7: Te hago debutar, por ejemplo. No tenía minutos en la selección. Jugó contra Estados Unidos y lo hizo bien.
8: ¿Por qué?
7: Contra México también jugó bien.
8: ¿Por qué? Porque es bueno.
7: Por eso, es así.
8: Ya. Ahora te pregunto, ¿cómo a Magallanes durante todo el tiempo?
5: No, perdón, ¿qué nota le pones a Magallanes sobre 10 o sobre 20? Como
7: ¿sobre
5: quieres.
7: 10?
8: 6.5.
7: Sí, 6.57.
5: ¿Y te parece un gran partido que hizo?
8: En nuestra realidad, sí. En nuestra realidad, donde todos juegan los 3 puntos.
2: Que la grada que le hayan convocado que juegue, pero 5.5 en ataque no pesó. Después defendió bien, cubrió la banda, jugó claro. para el costado, un poco para atrás, haciendo coberturas, pero en ataque no participó mucho.
5: Yo lo que creo es que en la federación.
7: ¿Quién jugó en ataque de Perú?
5: Yo creo que desde la federación.
2: No parecía Jairo Vélez por derecha para intentar hacer
5: algo.
2: Yo
5: creo que desde la federación o desde Mano Menezes el propio Jan Ferrari tienen que dar mensajes claros, ¿no? O sea, quieren ver nuevos nombres y sí, han dicho que quieren agrandar el universo de futbolistas.
8: Es un reto.
5: Pero para eso tienes que darles los partidos adecuados.
8: Contra Bolivia se viene un amistoso, por ejemplo, en la altura. Y le ganamos a cero y vuelven las sonrisas. Y cuando como fuera de casa.
5: Pero es que lo ven todo mal. O sea, no, si ganamos es engañarnos. Si perdemos, estamos fatales.
8: Te acabo de decir que los resultados en estos partidos a mí no me importan. Si Meneche quiere probar con Guamán, que juegue Guamán.
5: Pero es que justamente a partir de los resultados es que se aumenta la crítica. No, se perdió 4-1 con Estados Unidos y ya lo querían sacar a Mano Meneses.
8: Hay que ver la forma.
5: Se ha perdido con Canadá y lo quieren, también lo están fusilando. O sea, qué fácil. Pues no, oye, te pido que no juegues con lo mejor que tienes. Y que ganes, ¿no? O sea, te pido... Sí, no, claro, eso es lo que están pidiendo.
8: No, pero están equivocados, porque acá lo que hay que ver es la forma, la propuesta, qué quiere el entrenador, si va a salir.
5: La propuesta está clara, lo que hay que ver es la ejecución.
8: La ejecución hasta ahora es bastante floja y evidentemente ni con la defensa
5: titular... Perdió 2-0.
8: Ni con la defensa suplente, no, pero...
5: Con la mitad del equipo que no es titular.
8: Sí, pero Estados Unidos con la defensa titular nos hizo puré, o sea... Felizmente, y gracias a Dios,
5: nos metieron
8: 4. Claro, pero, o sea, en el balance es malo. Ni con titulares ni con suplentes defendemos bien. Vamos y volvemos.
4: La hora en Exitosa, 2:28. 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

0: temperatura en Lima, 25 grados. Iquitos, 35. Junín, 14 grados, 2 y 31 de la tarde. El Ejecutivo envió un oficio al Senado solicitando una autorización para que la presidenta Keiko Fujimori viaje del 28 al 31 de octubre a El Salvador para reunirse con el mandatario Nayib Bukele y del 2 al 6 de noviembre a España para participar de la 30ª Cumbre Iberoamericana de Jefas y Jefes de Estado y de Gobierno. Desde el Cercado de Lima tenemos información en vivo con Kevin García. Adelante, Kevin, te escuchamos.
1: Muy buenas tardes, información en vivo desde el Cercado de Lima. Esta tarde la Defensoría del Pueblo presentó el informe preliminar de supervisión que se realizó durante las elecciones municipales y regionales. Esta ceremonia fue liderada por el Defensor del Pueblo Josué Gutiérrez, quien al momento de tomar la palabra indicó que no existen elementos suficientes para señalar que haya existido fraude electoral. Escuchemos.
2: La tasa de ausentismo en este presente proceso electoral hubiéramos querido que sea menor, pero la proyección que se da es del 24.5%. Queremos señalar con mucha categoría, para evitar cualquier especulación, no existen elementos que puedan conducir a determinar algún tipo de fraude electoral, y menos por quienes han dirigido el proceso, que en este caso son las autoridades de la Oficina Nacional de Procesos Electorales, Jurado Nacional UOMPE.
1: Por último, el defensor indicó que se han registrado 4.000 incidencias durante estas elecciones municipales y regionales, y es la información que tenemos desde el Cercado de Lima para los 95.5 de la FM exitosa, la voz de los que no tienen voz.
0: Gracias, Kevin. Y en el ámbito deportivo, la Federación de Fútbol Peruano informó que tras una evaluación médica, Oliver Song fue desconvocado para el amistoso contra Colombia. 2:33 de la tarde, tú estás en Exitosa 95.5 de la FM Lima. 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

0: Veo a Turri, no al oso. ¿Ha habido cambio de turno, estimado Turri, o no? ¿Cómo es la nuez? Bueno, en los controles hoy el histórico Eric Carlos, más conocido como Andy Villegas.
1: Bueno, ¡exitosa!
0: Claro que sí. La leyenda, le dicen ahora. Turri, ¿tú en qué año entraste a Exitosa? ¿2000 qué? A ver, ¿qué es eso? Tantos dedos mueves. También es fundador, al igual que Tania y la señora Magariño, ¿sí? Forman parte de la vieja guardia.
2: Ay, ay, ay.
0: Sí, ¿no? Bueno. A todos los amigos, ya, Turri, pero tiene la valla alta porque el osito pone bastantes efectos, ¿ah? Ay, ay, ay. Claro, claro. Amigos del volante, dame música, Turri, dame efectos y dame título, Octavio. A ver, tengo que estar gritando. 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Claro, le va a poner chapas un ratito, pero a cambio de eso, le vamos a dar un premio espectacular. Un regalo. Así que, ¿qué más?
3: Sí, regalo sorpresa. 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
0: Por supuesto. Ahí usted, con la cámara de Octavio Romero, que ayer ha trabajado todo el día.
3: Sí, todo el día.
0: Ha estado de colegio en colegio.
3: Sí, sí, sí.
0: Muy bien el señor Octavio Romero, ¿eh? Poniendo el hombro. El que se bajó de JPT, que lo iban a mandar a reportear, a perseguir a Porky. Y al final nada. Bueno, 3:30 de la tarde baja el señor Jan Rodríguez para regalar. Vamos con una chiquita de resultados y otro flash. Atento, Turria. A ver. Atención, resultados internacionales. Francia pierde ante Bélgica.
3: El gol de quien, un golazo.
0: 1-0. Gol de
1: Luque Bacchio.
0: Luque Bacchio.
3: Espectacular. Un zurdazo arriba al ángulo alto, el palo derecho. Impresionante. Gol de PlayStation.
0: Gol de PlayStation.
1: Italia, despejando las dudas, gana, ¿no?
0: Está jugando Lenny Lloró, que es un central de 20 años en Francia, haciendo pareja con Lacroix.
1: El ex Manchester United.
0: De acuerdo. Lloró. Mientras tanto que, en el lado de Bélgica está Luque Bacchio, Moreira y, por supuesto, desde aquí, el fan número uno, presidente del club de fans, del señor Romelu Lukaku.
3: Es el tercer máximo goleador en la historia de selecciones, ¿no? Es increíble, ¿eh?, la cantidad de goles que ha marcado. Sí, es una locura.
0: Mientras que Italia,
3: mucho, pero bueno.
0: Escamaca ha marcado el gol que le da la victoria por la mínima.
1: Escamaca.
0: Escamaca.
1: Contra Porciaca.
0: Al equipo de Roberto Mancini.
3: Golazo, ¿eh?, un control en el área y un remate que chocó en el trasero.
0: Juega de punta. Es, bueno, juega con la 11, pero normalmente es 9, ¿no?
1: Adivine quién puso más 0.5, Bélgica.
0: ¿El maestro? El maestro, ¿no? El maestro.
1: En silencio.
0: ¡La tremenda!
1: Fue en silencio.
0: Bien, ¿eh? El maestro, el que juega en silencio cobra doble o triple.
3: Señor Padre.
1: Come callado.
3: Este fin de semana ha ganado, pero.
0: Mientras tanto, que Irlanda del Norte 0, Georgia 0.
1: La Liga B y la C de la Nation League.
0: Qué bien está jugando Portugal, ¿eh? Y claro, sigue marcando Gonzalo Ramos.
3: No, sí, y también elevó el nivel Vitinha también, ¿no?
0: Vitinha, escúchame.
3: Cada día juega mejor. Ahora sí Vitinha juega para adelante, ¿no?
1: Ha entrado en una racha, una adición al gol ahí, el atacante del Milan, ¿no? Que también estuvo en Paris Saint-Germain y bueno, ahora otra vez le da el triunfo a Portugal.
0: Hay una secuencia que está funcionando muy bien. Vitinha, João Félix, Gonzalo Ramos.
3: Ahora sí juegan, ¿no?
0: Sí.
3: Ahora sí el pase es al espacio. Ahora sí tocan y van, ¿no? Ahora sí gambetean. O sea, ahora sí sorprende y llegan al área.
0: Sé que,
3: ¿no?,
0: el mundo está polarizado. Sí, y he escuchado muchas opiniones con respecto a lo de Cristiano Ronaldo, pero los que al final determinan si lo extrañan o no, si es buena o mala la decisión, son los propios portugueses. Nosotros no tenemos el sentimiento, el corazón, el DNI ni la sangre para poder hablar estrictamente de lo que siente un fanático de su selección. Por eso les pregunto, hoy, ¿ustedes creen que los torcedores extrañan a Cristiano?
3: No, yo creo que... No, y la demostración de cariño ha sido de México, ¿no? Los hinchas mexicanos son los que reclaman más...
0: Son jugadores mundiales.
3: ...la presencia de Cristiano,
0: sí, pues,
3: que Portugal mismo, ¿no?
0: Pero
3: o sea, Portugal
0: para
3: importa.
0: Mí no valen, con todo respeto.
3: Claro, claro.
0: Lo que vale es que va a ver a su selección.
3: Claro, para comparar, en Portugal no han hecho lío ni escándalo porque no está.
0: Y no es un tema de agradecimiento, sino de actualidad.
3: Ahora, ya dijo el técnico que tiene las puertas abiertas. Hoy viene también conversando con el presidente porque lo que genera en el tema económico Cristiano, que esté al menos en el banco, es muy fuerte.
0: Bueno,
3: y parece que el presidente ayuda a la
0: Pero eso no es problema de Jorge Jesús,
3: no,
0: ni
3: no,
0: mucho
3: no,
0: menos del presidente de la selección. Cristiano es o blanco o negro, ya. O todo o nada, y eligió nada.
3: No, y encima es un técnico con mucho temperamento, porque ya se peleó, ¿te acuerdas?, con Neymar, le dijo, es futbolista. También se peleó con Tacuara Cardoso cuando era en ese momento referente importantísimo del Benfica, con récord de goles, y ahora con Cristiano, siendo Cristiano quien lo llevó, dicen, de Al Nassr al conjunto de Portugal, y siendo Cristiano goleador con él en el Al Nassr también. Entonces, es un técnico con carácter, y como lo dijo, ¿no?, los resultados hablan por mí. El tema que es ganar. El equipo juega bien y gana. Y ahora sí hay pases para adelante. Ahora sí hay uno contra uno. Ahora sí toco el balón y sorprendo. No, Vitinha es el jugador del PSG. Antes Vitinha era un jugador normal. Juegan con Portugal en el Mundial. Una locura.
0: Bueno, así están las cosas en el mundo.
1: Uno de siete. La bicolor solo ha podido ganar un partido con Luis. Bueno.
0: Oye, tú sabes que me metí a escuchar el programa de Katiuska en el bloque con Chantal y me gané con el avance de Exitosa Deportes.
1: Ajá.
0: Y señor productor, ojalá que intervenga.
3: Ay, yo,
0: que es el que elabora música de polémica, tú. Es el que elabora
1: este
0: avance. Lanzó una pregunta un poco venenosa.
3: Ay, yo.
0: Pero me gusta. ¡Azul! Mano Meneses, ¿es indicado para dirigir a la bicolor? Le pregunto, señor Juan Pablo Torres. 2:41.
1: Bueno, pero sería bueno que también sugieran, porque es fácil decir no, esto no, pero sugieran.
0: Ahí voy, para que desarrolle su idea, ¿no? Porque, claro. A ver, de una pregunta nacen temas. Señor Juan Pablo Torres, categoría 88, ex futbolista. 2:41 de la tarde, en Perú. 16:41 en Argentina y Brasil y Uruguay. Misma hora en Colombia, Chile. 3:41 en Venezuela, que extraña mucho usted.
2: ¿Qué cosa?
0: Bienvenido al programa.
3: No conozco Venezuela.
0: Bueno, no es necesario conocer
2: el país
0: para quererlo.
2: ¡No!
0: Bueno, señor Torres, para usted. No, de frente, no va. Responde a su propia pregunta que hizo en el avance.
4: ¿Ah? Es una pregunta bastante difícil, porque con los resultados que tenemos, diríamos que no.
0: ¿Usted la hizo, maestro?
4: Sí, por eso, diríamos que no.
0: ¿Pero en qué contexto la hizo? ¿De pronto, post-partido ya había planteado esto con la radio?
4: No, lo que yo pensaba es, o sea, porque se está hablando mucho de Mano Meneses, si es el técnico indicado o no para la selección, que si los técnicos brasileros están dando, como se dice, la hora a nivel internacional.
1: Ah, ¿Por qué
4: tenemos un entrenador brasileño?
1: ¿Cómo cambias, pelona?
4: Que
1: eso yo te dije el año pasado y me dijiste, Meneses, no, que Autori.
4: Que Meneses es un entrenador defensivo y sin embargo Perú no está defendiendo bien. No, o sea, son varios aspectos que se están criticando de Meneses al mando de la selección.
1: Ahora sí me hablas de la escuela brasileña y el año pasado entonces, me decías otra cosa. Uy. No,
4: pero Autori ha tenido títulos, pues.
3: O sea, también es resultadista, JPT.
4: ¿Qué?
3: O sea, también es resultadista.
4: ¿Por qué resultadista? Si fuese resultadista estaría tan molesto como ustedes.
5: ¡Que te dure!
3: Mira, para mí queda claro que no es el hombre indicado para.
0: No eres tú,
3: para
0: soy
3: mí.
0: Yo.
3: Yo siempre manifesté que me hubiese gustado, que tampoco voy a hacer. A ver, no voy a ir por lo imposible, un técnico que quiera ir a Perú, ¿no? Pero creo que Antonio Mohamed, creo que Eduardo Domínguez hoy dirige a Mineiro, ¿no? Y Mohamed, que está dirigiendo también en México al Toluca. Yo creo que eran para mí los indicados. Pensaba que Gian Ferrari, por su conocimiento de los técnicos argentinos, uruguayos, iba a ir por ahí. Pero me hubiese gustado un técnico argentino. Lo dije Antonio Mové en su momento, o hasta Eduardo Domínguez. También se habló de Crespo.
1: ¿Con ellos se arreglaba el problema?
3: No se arreglaba, pero creo que son técnicos que se adaptarían más a lo del jugador peruano, creo.
4: Ya, y si para ustedes, por ejemplo, mañana Colombia, Dios lo quiera, gana 3-0.
0: Resultado lógico.
4: O 4, o 5, no sé.
0: No, ya, tampoco exageres, pues.
3: Ya. No creo que
4: se goleara, tiene que ir Mano Meneses.
1: ¿Ah? No, porque así como para ti, después de que Autori le metieron 6-0, no se tenía que ir, bueno.
3: Carpetazo.
1: Porque Palmeiras le mete 6-0 a Cristal con Autori de técnico, puso suplente.
4: Sí, pero la selección está lo mejor, pues.
1: Entonces, no sé por qué ahora tendríamos que pensar en que Mano Meneses tenga que dar un paso al costado, lo tengan que echar, ¿no? O sea, es la más fácil.
0: Yo no toca dos cosas que me llaman la atención. Primero, que JPT, que respaldaba la escuela brasileña, en Sporting Cristal, ahora la discute.
1: Respaldaba a la brasileña. Sí,
4: lo que pasa es que
0: y por el lado
4: hay diferencias entre Autor y Meneses.
3: Sí, ¿verdad?
4: Hay diferencias entre Autori y Meneses.
0: Hermano.
4: Autori lo respaldaba en los títulos.
0: Pero el problema no somos nosotros.
4: Y a Meneses...
0: O sea, Meneses se puede equivocar, claro, tomar malas decisiones, va a pasar con cualquier entrenador al final, pero también hay que ver un poquito, hay que vernos el ombligo un ratito, ¿no?
4: Oye. No, justamente por eso, o sea, los resultados quizá diría que no debería seguir, pero...
0: Como a Mel le ganábamos a Canadá y empatamos con Estados Unidos.
4: Pero es que si no quiere que prueben jugadores... Bueno, o sea, nos quejamos que somos nosotros el problema, pero no quieren que jueguen jugadores.
0: Yo no estoy en ese saco. A mí mi preocupación no es por el debut o no, si juega o no, si está triste o no el jugador después del partido, sino cómo vamos a potenciar a ese buen futbolista. Cómo Magallanes va a ser mejor jugador de aquí al arranque de la eliminatoria. Le va a bastar...
4: Bueno, Meneses ha hablado, es el segundo técnico que habla del físico, ¿no?
0: Ah, pero eso te lo decía entre cuatro paredes.
4: Reynoso, ¿no?
1: Chequen el grupo urgente, porfa. Si,
0: a ver.
1: Si pueden. O sea, mientras seguimos.
0: Es un diagnóstico que ya esperábamos, ¿no?
1: Sí, ahora. Perfecto. Perfecto, perfecto, perfecto.
0: Ok.
1: Ya lo tenían ahí.
0: Sí, ahora hablamos
1: de
0: eso, ¿no?
1: Ahora hablamos de eso.
0: Pero.
1: No, pero a ver, con todo respeto, yo entiendo por dónde va la pregunta de Juan Pablo. Sé que en otros lados la está haciendo y creo que por ahí se ha dejado influenciar, aunque nadie influye en él. Él él tiene autonomía y me parece bien.
0: ¡Ala!
1: Pero con todo respeto, y no es por ti, Juan Pibit, lo estoy aclarando de mano. La pregunta creo que la están haciendo aquellos que quieren generar clics en sus canales de YouTube y quieren ahí. Como siempre, ¿no? Porque ahora está de moda, pues, o sea, ser negativo para atraer las vistas y los clics, ¿no? Y hacen sus videos ahí de más de 10 minutos, hablando de algo que es evidente, ¿no? Que la situación está
0: sí,
1: mal.
0: Sí, pero tampoco puede dejar
1: pero
0: de ser crítico.
1: Pero en ninguno de estos videos, es que es fácil criticar hoy, porque la situación es mala.
0: Pero ¿cuándo fue buena?
1: No, pero me gustaría que propongan
4: ¿cuándo fue
1: algo,
4: buena
1: ¿no?
4: con Gareca?
0: Ya, pero eso ya pasó, olvídate de Gareca, ya, ese ciclo se acabó, ya está.
4: Lamentablemente.
0: Es tu ex... Pero de hace 7 años, ya.
3: Yo respeto a Gareca, pues ya lo tienes exagerado, ya.
0: O sea, no pudo Reynoso, no pudo Fossati. Y a Reynoso le sacaba la mugre también, todo, o sea, por si acaso. Y ahí no escuchaba la paciencia, el proceso,
4: bueno,
0: no.
4: Lo que
0: a Reynoso,
4: pasa es que...
1: Hay
4: diferencias porque Reynoso y Meneses hablan del tema físico del jugador peruano y Gareca potenció ese físico.
0: Pero había otra materia
3: prima. Pero había más calidad también,
1: ¿ah? Ah, claro, YouTube lo hacía creer que es Cross, ¿no?
0: Es otra materia prima.
4: No, pero jugaba bien, y hasta ahora juega bien, es de los mejores de la selección.
3: No, pero había otra calidad también, tanto en lo físico como en lo futbolístico.
1: Entonces, dije, pues hermano, está preguntando si Meneses debe seguir y tú dices, mejor di, ¿debe regresar Ricardo Gareca a la selección?
3: La miércoles.
1: Creo que
3: no,
1: entre líneas
3: no,
1: nomás.
3: Esa vende más.
4: No puedo preguntar algo que no va a suceder.
0: Ya, olvídense de Gareca, eso ya pasó.
3: Hablando de esa tendencia. Yo me preguntaba un nombre, yo ya di dos, ¿ah? Antonio Mohamed, que juega con múltiples sistemas.
0: No hay calidad.
3: Y Eduardo Domínguez también, que sabe lo que es jugar por
1: Mohamed,
3: abajo.
0: Y le escucha buena cosa.
1: Quiere estar en lugares cómodos, claro, con buenos jugadores. Uno de ellos es Toluca.
3: Y lo pensaron, ¿no? Pero Toluca no tiene el
1: dinero. Y Domínguez sí se comenta que fue contactado, ¿no? Claro. Desde Mohamed Argentina informaron eso.
3: Hasta Mohamed también es cercano al jugador.
1: Que Eduardo Domínguez tenía... tuvo un llamado desde Perú, ¿no? Mm. Bueno, no se habrá concretado.
4: Se habló de su rebeldía también en su momento.
3: Y son técnicos, ¿no? Creo que contratables, ¿no? Porque hay técnicos que no son contratables, ¿no? Obviamente, ¿no? Pero hoy son técnicos que puedes compensarlos con un proyecto, con una
1: ahora,
3: buena
1: paga. Ahora, no creas, ¿eh? Con Domínguez iba a ser igual, ¿eh? No,
3: o sea,
1: no hay mucha diferencia entre lo que piensa Domínguez y lo que piensa Mano Meneses.
3: Yo creo que lo que vi este La Plata, Huracán, le gusta el juego por abajo, pero también es un equipo que...
1: ¿En serio?
3: Es sólido, no, para defender.
1: No, viste Estudiantes de La Plata.
3: Sí, lo he visto. A ver, sólido para defender. No es brillante, pero no juegan al camotito. No es
0: el problema no es el profesor, sino el alto.
3: No es Huracán de capa tampoco, ¿no?
1: Pero
3: es un
1: equipo pragmático.
3: Pero que defiende bien y no lanza.
1: Domínguez es de la escuela de Bilardo, de...
3: De Bianchi, más que
1: todos ellos.
3: De Bianchi,
1: ¿no?
0: Hoy estamos pagando caro los Milano errores de los últimos
1: tampoco.
0: Años. O sea, no descubro la pólvora, pero hoy merecemos lo que tenemos.
4: Sí,
0: así
4: claro.
0: De simple. En algún momento esta bomba iba a explotar. Ahora,
1: entonces, ¿dónde está el reclamo?
0: Eso no exonera los errores o desaciertos que pueda tener el entrenador.
3: Sí.
0: Ojo, no es que como estamos mal, ya no importa, no discuto nada de las decisiones que tome el DT, ¿ok? como por ejemplo acabo de decir que a mí me parece bien que ponga futbolistas con poca experiencia porque justamente es lo que necesita.
1: Ahora, ahí se equivoca Mano Menezes.

0: Volver a hablar de los biciclos.
1: Mira, cuando estuvimos en Cusco en la cobertura, nos encontramos con jugadores de un club, de los tres, almorzando en el mismo restaurante que nosotros. ¿En qué equipo profesional los jugadores se van a almorzar a otro lado después del entrenamiento? ¡No! ¡Comen en el club! Así de simple. Entonces ahí vemos esas diferencias de profesionalismo, de vida de fútbol de élite, donde estamos bastante lejos. Entonces, Piero Magallanes, ¿en Huancayo va a evolucionar? Lamentablemente no. ¿En Huancayo tiene las condiciones para seguir creciendo? Lamentablemente no.
0: Sí, pero ¿a dónde tendría que ir Piero Magallanes?
1: Ese es el problema, pues ahí Menezes tampoco es mago.
0: Porque si va a Alianza o Cristal, es más difícil que juegue, ¿no?
1: Adrián Quiroz, ¿ya salió en la lista de sí, Menezes después de perder el titularato?
0: Por ejemplo, ese dio el salto y no le convino.
1: Y no dio la talla. No, no es que lo le convino, sino que simplemente no respondió.
2: No, y también el AUP repuesto, ¿no?
1: Por eso, y sin ser una maravilla, Piero Quispe, que está jugando a un nivel regular para abajo. Pero después no me hablen de renovación, no me hablen de nuevos rostros, que hay que ver y hay que esperanzarnos en nuestra próxima sub-20, porque de repente ahí salen dos, tres jugadores. Muchachos, los que están en la sub-20 ni juegan en primera división.
2: No, de los que están más o menos tengo en la cabeza el 11, de los que he podido ver hasta ahora, ¿no? Yo creo que es un
1: me falta ver el partido con Ecuador, no sé si está colgado.
3: ¿Quién, con Panamá?
1: No, el Perú-Ecuador de la sub-20, del fin de semana.
3: Ah, ok.
1: Sí, ojalá que
3: no,
1: te
3: no, hubo transmisión, no hubo transmisión.
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1: Ok. Pero, y después, al entrenador se le va a jugar por lo que haga con este equipo, y claro, eso sí, necesitamos un comando técnico que se equivoque lo menos posible. Pues con equipos con pocos recursos y tan precarios como Perú, claro, en un plantel normal el técnico se puede equivocar no de 10-7 y se disimula. Pero si en Perú te equivocas de 10-7, se nota con Rocha y con riesgo de que pierdas todo el partido.
2: Mantén una pequeña base y no te desesperes por probar a todos,
3: claro,
2: también, ¿no?
3: Exacto.
2: La pequeña base es Galese.
1: Pero carajo, como si hubiese cambiado 8,
2: la
1: ¿no?
2: La pequeña base es Galese.
3: Pero si quieres, detallamos.
2: Y la Padula.
1: Pero por ejemplo ya, Romero, ok, tapó porque Galese le dieron descanso.
2: Pues
1: ya, okay.
2: Pues ya no puedes darle descanso a Galese.
1: Ya, Romero es un bebito todavía.
3: En la línea,
0: por favor.
1: Romero titular en la U.
3: En la línea.
1: Tapa en la U, ha tapado Copa Libertadores, no es ni un chibolito.
2: Jordi Reina juega en Europa y no era para selección.
1: Pero, o sea, ya
0: igual,
1: si nuestro arquero.
0: Igual lo mataste a Romero ya.
1: Ya si el arquero titular. Ya si el arquero titular de un equipo que está peleando por el campeonato en el fútbol peruano. No puede tapar la selección. Estamos todos locos. Mejor póngale pañales a todos los jugadores.
2: Este año de luz es Galese, pero este año de luz, ¿qué hacer?
1: Eso es otra cosa. Eso es otra cosa, Jan.
3: A Galese, recuerden cómo debutó. Era tercer arquero de la selección, ¿no? Y jugó contra Panamá, ¿no? Le dieron ese partido y tapó un penal. Ganó 3-0 Perú, recuerdo ese día.
0: Sí,
3: ese fue el debut de Galese.
0: Ya se veía que era pero ya se veía que era un buen arquero.
3: Señores,
0: o sea, ya la zapatilla tapaba el titular.
3: Se ven muchos buenos arqueros. Otra
0: bueno,
3: cosa
0: por
3: es jugar,
0: eso.
3: Otra cosa es en la selección.
0: Por favor.
3: Otra cosa es en la selección.
0: Chachos.
3: No le diste de frente un partido con Suiza, con Inglaterra, con... No sé, contra un rival fuerte, un rival exigente.
1: Pero
3: le diste primero con
0: Panamá. Qué bueno es bueno.
1: No le patean al arco.
0: Qué bueno es bueno.
1: No le patean al arco. ¿Qué analizas con un futbolista
3: si
1: no le patean al arco?
3: No me crean si quieren a mí. Pregúntenle a diversos técnicos y te van a decir, a un joven hay que llevarlo de a poco.
1: ¡Mentira! O sea,
3: sí.
1: Porque ya
3: sí,
1: claro, que en el fútbol favorable jugadores de 20 años.
3: Bueno, ellos entonces han dirigido a nivel profesional y no saben.
1: O sea, Nicolás Córdoba está loco. Nicolás Córdoba es un ignorante.
3: ¿Cómo
1: no
3: le fue
1: nada
3: en la U? ¿Cómo le fue en la U?
1: ¿Y
3: la U?
0: ¿Cómo le fue ese
3: Córdoba? ¿Cómo? ¿Lo llenan de elogios en Chile?
2: Ah, sí, ¿qué?
3: ¿Pueden llamar a ADN? ¿Perdón?
2: Yo recién me entero que a Córdoba lo elogian.
3: Sí, pues, porque...
2: ¿Quién elogia a Córdoba? Yo lo que leo, lo que escucho es que...
3: Pura crítica.
2: ¿Lo critican?
3: Sí.
1: Ah, la prensa destructiva que dicen ustedes, pues, no apoyan.
2: Pero no digas que lo apoyan, pues.
3: Claro.
1: Pero lo que está haciendo está bien.
3: Lo estás poniendo de ejemplo a Córdoba. Escucha, cuando en Chile lo están aniquilando.
1: Arturo Vidal ha hecho dos lives el fin de semana y ha saludado la decisión del entrenador.
2: Él,
1: y es una autoridad para hablar en Chile, por si acaso.
3: Vidal.
1: No, cualquier. Arturo Vidal, no, sí. Ha dicho, a mí me encanta que el técnico ponga estos jugadores, porque estos cabritos tienen que tener experiencia ya.
3: Por eso dirige Vidal, ¿no? Por eso va a ser un buen técnico.
2: Por eso es el live, ¿no?
1: Como no está de acuerdo con usted.
2: Hace twist, hace live.
0: Sí, mata ahora. El que no está de acuerdo, mata.
1: Arturo Vidal, un ignorante. Pues con las puras ha jugado en Barcelona.
2: Tira
1: barro. En la Juventus, en Bayern de
2: Múnich. Tira barro. Tira barro por todos lados. Cuando le tira barro, ¿no? Pero bueno,
1: yo. Pero escúchalo. O sea, Vidal no
3: pero
1: puede
3: son
1: hablar.
3: Populistas, no ese son tipo populistas, de jugadores son
0: está
3: populistas.
0: Bien, que juegue.
2: Vidal toda la vida Vidal habló a favor de los jóvenes porque él fue joven nada más. Listo.
3: Pones un rival primero para que a ver de qué estás hecho. Si pero, destacas, ah, ok, check, pasaste el primer filtro.
0: Para que
3: y
0: se
3: luego.
0: Calle.

0: no es, no es
1: se
0: engañarse.
1: Engaña.
0: No es engañarse,
1: se
0: amigo.
1: Engaña.
0: Porque hay jugadores que ante rivales de River de menos no rinden. Esos ya tú te das cuenta, ah, este no está. Le pesa la cabeza.
1: ¿A quién le hizo goles Ascuez?
2: Ah, El Salvador, creo.
1: Ya,
2: o Nicaragua.
1: ¿Y dónde está? A Paraguay le hizo goles.
3: Ya, ¿y dónde está?
0: Ascuez fue titular en la Copa América el 2015 y lo suyo pasó. Ya. Lo suyo pasó por otros temas.
1: Por favor.
0: Por temas extra futbolísticos.
2: Mira, hermano, ¿sabes qué? Chile jugó con un lateral derecho que estuvo en O'Higgins, Faúndez, que estuvo en el Sudamericano sub-17, sub-20 y lo mandaron
0: exitosa.
2: A la cancha. Ya está.
0: ¿Y va a ser el lateral derecho de Chile?
2: No sabemos, pero ya dale esos partidos para que lo conozca, para que el chico viva mundo selección, para que se dé cuenta, carajo, que se juega otra rigurosidad, otro ritmo, que te van a estar con la pierna fuerte,
0: porque,
2: que no hay la parsimonia del fútbol sudamericano.
0: Por si acaso, no se trata de hacer debutar por debutar,
2: ¿no? No, por algo está, se ha ganado su puesto. Seguramente Nicolás Córdoba ha dicho, oye, tú juegas titular, tiene minutos, ha jugado en dos selecciones sub-20.
0: Nicolás Córdoba está siendo populista y...
2: No, pues, no es así. No, tampoco seamos radicales, no, muchachos. Okay. O sea... Ahora, es verdad también, ¿eh? Yo le digo, oye, ¿qué lateral peruano sub-20 hay listo para poner ahorita?
1: No hay.
2: Ya, esa es otra cosa.
1: No hay.
2: Porque no hay. Pero si hubiese un muchacho, a ver, imagínense, si hubiese un muchacho en la U, titular,
1: ¿sí?
2: que juega todos los partidos, de 19 años, ¿no lo pones?
1: Pruébalo, claro, en un segundo tiempo.
2: No, pobrecito, rodeado
1: también de gente que le apoya,
3: claro. Minutos, pero el Cristal en algún momento se la jugaron por Bayumbrosio.
1: No, pues lo vimos jugar y... No está.
0: Bayumbrosio tiene que seguir creciendo.
1: Claro, no está.
0: Tiene que jugar primero en la sub-20, luego jugar más seguido en Cristal o en un equipo de primera.
2: Es otro caso.
0: ¿Y
1: cuándo va a jugar en Cristal?
2: O sea,
1: también porque
2: Malor en Castro no jugó chibón en la selección.
0: Lo que pasa es que hay una desesperación y se nota. Y yo los entiendo. Yo entiendo también, muchos de repente coinciden con ustedes. Es normal la desesperación por ver a los chicos nuevos, pero no los puedes lanzar
2: por
0: lanzar.
2: Pero si tú pedías renovación.
0: Obvio.
2: Tú no querías que Galés tape más en la selección, ¿te acuerdas?
0: Yo lo que dije que había que tener preparado otro arquero.
2: ¿Y cómo lo preparas?
0: Por eso. Yo no lo hago tapar contra Canadá y contra Estados Unidos.
2: Juguemos contra Burkina Faso.
3: Que juegue contra la sub-20 de Perú para ver si puede tapar.
2: Ya esos rivales no.
1: Por favor.
2: Yo saludo. Mira, yo.
1: Contra Honduras, era.
2: Contra muchas cosas la federación.
0: Claro. O Haití.
3: Cuando no le llega. Cuando no le llega nunca. Y ya grave, qué buen arquero. Por favor.
0: Escúchala ya.
3: Son los momentos que tiene que tapar. El que es bueno demuestra en el momento que le toca.
1: Así es.
2: No es así.
3: No es así.
1: Ecuador y Colombia.
0: Escúchala, Jan.
1: Es contexto favorable.
0: Honduras o Haití.
3: Para que se engañen los muchachos.
1: Claro, poco a poco.
3: Para que se engañen.
2: No, escúchame. Así como
3: se engaña.
0: Es para ver de qué estás hecho.
3: Se engaña.
0: Y luego,
3: los partidos para ver de qué estás hecho son estos.
1: Si se engañan, no se juega en selección.
0: Eso se llama exponer al jugador.
3: Nosotros son de mentirita. Estos son los partidos de verdad.
2: Claro, tiene que enfrentar a rivales, a centrales del Real Estelí. Y si hace goles contra los centrales del Real Estelí, está listo para jugar contra otros países.
1: A Perú no le ganó Honduras, ¿eh? Y con Haití.
0: Lo volteó sobre el final.
1: Ese
2: es nuestro nivel.
1: Pueden jugar ahí.
2: Pero se aprende con exigencia. ¿Ah? No, ¿dónde aprendiste más?
0: Hay niveles de exigencia.
1: Pero hay que saber, esto es fútbol.
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0: Listo. A ver, toca la puerta, Turri. Va a contestar ya. Va a contestar ya.
1: 3, 2, 1. ¡Estamos al aire!
0: Y ahí ya está ensayando el Turri, ya. Pero tú...
2: Se está acostumbrando.
0: Es un ritmo bravo este programa, Turri, ¿ya? Así son los días. Los lunes venimos con ganas de hablar. Hay mucha diferencia de ideas. JPT hoy día, por ejemplo, no pidió permiso y se metió a la discusión. Lo extrañamos, ¿ya? Ojalá que esta semana JPT siga igual. Es que los temas de selección lo apasionan, ¿eh? Entonces ya deja su teléfono y
3: como entra, también ha sido seleccionado, obviamente siente los colores, tiene un tema de pertenencia ahí, ¿no? Un sentido más fuerte que el nuestro, ¿no?
0: Claro, pero bueno, le iba igual que esta selección, ¿eh? Muy parecido. Ah, muy parecido.
2: 3:30, ¿eh? 25 amigos del volante. Vengan. Guardia Civil 674, ya está regalón hoy día, les va a entregar su respectivo premio, obviamente gracias a su sintonía.
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3: Empata Italia con Turquía 1-1, ¿eh? Italia con Turquía empatan 1-1. ¡Atención!
2: Lo que les dije.
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0: A ver.
2: Esa jugada es clásica, yo la tengo, pero no puedo hablar porque... Bueno, aunque eso están en Europa, ellos no creo que escuchen el programa. ¡Sí! ¿Quién?
5: Tu marido.
0: Pasa.
2: Pasa, ya.
0: Pasa.
2: Otro más, no importa. A ver.
0: Ha marcado.
2: ¿Quién?
0: Simcir. No, ojalá
2: sea. Esa jugada es clásico. Corres por derecha, cruzas y viene alguien y la mete. Entonces, esa jugada es
3: el arma. Pero la toca a otro
0: el
3: más.
0: Pase escúchame, hacia si atrás, la cuchilla.
2: Si, escúchame. Dos pases, ¿no? Y no lo dije al inicio del programa, ya estoy un poco tarde, pero si Turquía hace 3 goles y gana...
0: No va más que a 3 goles. No.
2: Ay, Dios mío, acá, lo bueno, tengo la prueba acá. No,
0: guarda.
2: Le he invertido.
0: Ha entrado, salió Scamacca y ha entrado Pío Espósito en la selección de Italia, con la casaquilla 9, el delantero.
2: Pero ustedes son testigos que antes del programa les dije, ¿eh?
0: Sí.
2: Vamos a que, de repente, que Turquía gane y haga 3 goles.
3: Que
2: por
3: de repente haga 3 goles, claro.
2: Y también por escrito ahí a un amigo le dije ahí, así que.
0: A ver, hoy apareció un comunicado con respecto a Oliver Sone, que deja la concentración. Hay una explicación un poco gaseosa de la FPF porque habla de luego de una revisión médica. ¿Puede ponerlo en pantalla?
2: Lo que
0: por
2: hay,
0: favor?
2: Lo que habla es de un contacto, de un tema médico y contactos con el Burnley. El tema está, a ver, lo voy a decir en una sola línea. El comunicado habla de lesión y las palabras de Manu Menezes, que la vamos a escuchar en breve, no hablan de lesión, desmiente de lesión.
0: ¿Menezes habló hoy día? Sí,
2: okay. Y ahorita lo vamos a escuchar. Entonces, okay, le damos lectura al comunicado.
0: Dale.
2: Sí, no sé si pueden agrandarla.
0: Ahora sí. En vivo.
2: Dice, la Federación Peruana de Fútbol informa que tras una evaluación médica y en coordinación permanente y cordial con el Burnley Football Club, el jugador Oliver Sone ha sido desafectado de la presente convocatoria para el partido ante Colombia y retornará a Inglaterra. La Federación le desea a Oliver Sone una pronta recuperación. Cuando dice recuperación y que ha sido evaluado médicamente, está hablando de una...
0: lesión.
2: Okay.
0: Y hoy en la mañana, en el arranque, dije... Oliver Sone no está lesionado. Y su partida pronta a Manchester, donde está entrenando su club, porque tiene que jugar el sábado, es producto de una previa coordinación. El club le ha dicho, oye, ¿puedes mandarme a Sone, por favor, antes de que termine la fecha FIFA, porque lo necesito para estos partidos? Y la federación le dijo, a través del comando técnico, ya, ok, no hay problema, que vaya nomás. Pero claro, la federación ha querido maquillar aquí con este comunicado, dando a entender de que está sentido, tiene algo, pero tampoco aclara, ¿no? Porque cuando el jugador tiene una lesión, dice claramente, el jugador ha sufrido tal lesión.
2: Ahora escuchemos lo que dijo Manu Menezes, ¿no?
0: A ver, ¿qué
2: gol de Italia.
0: El señor Luis Menezes. Gol de Italia, 2-1. ¿Este es el Olímpico de Roma o no? A ver, no tiene techo.
2: Va a quedar 3-2, lo va a voltear Turquía. No, de verdad.
0: Este señor,
2: ¿de verdad?
0: Vamos a escuchar al señor Luis Menezes en conferencia de prensa.
6: Ya, la desconvocatoria de Sone. Lo que tiene, que es una, tengo entendido que es una lesión en la rodilla, una molestia en la rodilla, ¿no? Tiene que ver.
7: No tiene lesión. Si te ves lesión, no está acá.
6: No, pero justo le quería preguntar si es que venía arrastrando la molestia que fue antes del partido ante Estados Unidos o por qué fue entonces desconvocado.
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7: Porque habíamos planeado para utilizar Sone en 2 partidas. Para intercalar entre una y la tercera, para que usted hiciese una recuperación adecuada y no cogiese el riesgo de tener cualquier lesión. Nosotros tenemos por comportamiento conversar directamente con los jugadores cuando convocamos para saber cómo están, cómo se tiene algún problema o no. Y también cuando vamos a presentar para estar aquí. Porque después de la convocatoria, después que oficializamos la convocatoria, ellos juegan partidos y hay riesgo para estar o para no estar.
0: Bueno, entonces al final el técnico aclaró el tema. No entendía lo de rodilla, ¿no? Claro, él viene con el portugués todavía, tiene que ampliar su vocabulario, señor Meneses. Pero dijo de Joelo. Bueno, a ver, entonces la historia es así, pero el comunicado de la federación no es claro, ¿no? Quieren dar a entender de que ha sufrido una molestia y por eso lo están liberando. Pónganse de acuerdo, no tienen por qué mentir. Acá no hay nada malo. Si es que hay una planificación y el club ha llegado a un acuerdo o la federación ha conversado y le han pedido que, por favor, adelante el regreso, no hay problema. Pero se meten en un lío, no, que luego una evaluación médica y coordinación cordial con el club. Hay que hacerla así.
3: Claro, porque después
0: se genera desinformación. Sí, y después, y si no habla Meneses.
3: Claro, y después metes en problemas al jugador, ¿no? Porque lo pueden tildar también de, oye, escoge partido y todo esto, ¿no? Y no estamos para eso.
0: Lógico. Pero está bien, ya lo vio dos partidos, no ha jugado bien, son, es cierto, también. Pero no es que se va lesionado, porque de pronto dicen, uy, se fue lesionado. Y el sábado ya está jugando de titular con su equipo. Y le generas un ambiente complicado, a pesar de que Sone tiene un grupo de hinchas fuerte, como JPT, que es uno de los inscrito y
3: pero,
0: con carnet.
3: Sí, pero en estos partidos ha bajado también un poco la aceptación.
0: Es otra cosa, ¿ok?
3: Sí, la ha bajado bastante.
0: Sonia, para mí no me ha gustado.
3: Para nada, creo que a nadie, ¿no?
0: Pero, como te digo, este tipo de detalles, pues, en un ambiente tan jodido como el nuestro, puede generar una corriente de opinión que no es favorable para el jugador. Así que, bueno, a corregir y ya. Porque aquí apoyamos el proceso. Como Ian Rodríguez. Entonces juega Guamán mañana. ¿Tenemos algo de Colombia, señor JPT? ¿Algún alcance de lo que puede ser el equipo cafetero para mañana? Yo el viernes conversé con un colega y hablaba que parte de la planificación de los colombianos era que para este partido, el de mañana, por cierto, 6:45, ellos usen el equipo más cercano posible al titular. Contra Paraguay, ¿quiénes jugaron? A ver, voy a entrar a la ficha para ver el once que mandó el profesor Néstor Lorenzo.
3: Hubo crítica, ¿no? Por la derrota con Paraguay también, y además también por el empate con México, pero sobre todo con Paraguay, ¿no? El equipo, otra vez la crítica de que no está en su mejor momento, ¿no?
0: Tapó Quintana.
3: Ya, tapó a Vargas, ¿no? En el Mundial, ¿no?
0: Sí, Aldair Quintana.
1: Sí, que no está convocado Vargas. Uh-huh. Está Mier y está el arquero de Boca.
0: Montero. Línea de tres, aparentemente. No hemos observado el partido, somos honestos.
1: ¿Contra
0: Paraguay?
1: Jugó con línea de tres el último. No, perdón, con Paraguay jugó con línea de tres. Andrade fue el debutante. Los dos centrales, los otros dos hoy son conocidos. Los sí, carrileros fueron también son nuevos.
0: Claro, jugó Andrade Kevin, que tiene 27 años. Después está Davinson Sánchez, que fue el capitán. Y Lucumí
3: para Lucumí, la ahí están dos. Zagueros, como decíamos.
1: Pero
3: ¿no?
1: Los dos laterales o carrileros claro. son
3: pero raros. Con dos jugadores que ya se conocen también, mundialistas, ¿no?
0: Después, por derecha estuvo Edier Ocampo. Uh-huh. Él juega en el Vancouver Whitecaps.
1: Lo conozco del Atlético Nacional.
0: Muy bien. Ah, este es del Álvaro Angulo, del Pumas, no, de la UNAM. De acuerdo. Puerta. Bueno, Richard Ríos ya es recontra.
3: Ahí ya van cuatro mundialistas, ¿no?
0: Conocido.
3: Experimentados, ¿no? Para sorprender a los nobles, ¿no?
1: ¿Cuatro? Los centrales, Davinson claro. Y Lucumí.
3: Lucumí y Puerta Ríos. Con Ríos. Hay cuatro mundialistas para sostener a los, ¿no? A los jóvenes que pueden tener sus primeras armas en el equipo. Es lo clave, ¿no?
1: Te quedan tres atacantes.
0: Sí, señor.
1: Ajá.
0: Hay uno acá también. Asprilla.
1: Yasser, que ya se fue.
0: Yasser Asprilla.
1: Sí, Yasser.
0: Bueno, un tal Luis Javier Suárez y el señor John Arias, el futbolista
1: bueno,
0: de Palmeiras.
1: 5-6, la mitad del equipo.
3: Claro, titular. Suárez es titular también, al igual que Arias. Ahí están, 6 mundialistas y pones pues, ahí gente joven para para que tengan un debut cuidado, ¿no? Por los experimentados. Creo que es lo normal que ya, se le diga
0: no,
3: a selección.
0: No, compadre, yo sé dónde vas, por favor. Pero, no, no estamos para eso, no.
3: Pero solo pido que pongan a Galese, Garcés.
0: Galese, Garcés, no, Noriega, Sone, Marco López, Carrillo, Tapia.
3: No, tampoco López.
2: Solamente si Guamán había hecho un buen partido.
3: Si no, solo pongo que.
0: Guamán tiene que jugar.
3: Solo pido que pongan a Galese, Garcés, Noriega y a Yotún y a Vélez. Ya. Y cambie si quieres.
0: A ver, y para finalizar con Colombia. Se quedaron en el banco. A ver, entraron, perdón, Campas, en el brazo de Angulo, Jamilton Campas, Kevin Viveros, este juega en el Atlético
8: Paranaense.
0: Samuel Velázquez reemplazó a Lucumí, Matías Orozco a Richard Ríos, John Solís a Puerta y Daniel Muñoz entró. Ok, este es el titular.
3: Y el Loco Muñoz, claro.
0: Exactamente. Y Camilo Durán en reemplazo de John Arias. Se quedaron Kevin Castaño, Arcilla Perea, Juan Manuel Rengifo. Y justamente hay una nota en Fútbol Red que habla del posible debut de Rengifo.
2: Es buen muchacho, lo he visto jugar en Atlético Nacional.
0: Juan Manuel.
2: Qué buen jugador, es calidoso. O sea, a ver, ¿qué perfil te puedo dar o qué similitud?
0: Volante, ¿no?
2: Sí, volante, es un pisador.
3: Ah, tipo Magnelli Torres, no sé.
2: No, es más
3: Cardona,
2: pisador, más.
3: Cardona. Claro, Magnelli también era
0: Cardona, palabras mayores,
2: ¿sabes? Pero este más de o sea, como que viene más de mixto, más de ocho.
3: Ah, mixto, ocho.
2: Pero también Juan más adelantado.
0: Avise Juanpi.
3: Freddy Guarín también la pisaba, ¿no? Y jugaba para adelante también.
0: Una cortita, chicos, vamos a ir con información en vivo con Karin Santillán. Hasta el cercado de Lima, alcalde Renzo Reyardo habla sobre el empate técnico en elecciones municipales y dice: me causa extrañeza. Adelante, Karen, te escuchamos. Muy buenas tardes, bienvenida.
4: Muy buenas tardes, información en vivo. Y el alcalde de Lima, Renzo Reyardo, ha pedido la reorganización de las autoridades electorales, pues según ha puntualizado, le causa extrañeza que en estos momentos esté ocasionando un empate técnico entre Francis Allison y Rafael López Aliaga. Escuchemos.
5: ¿Cuántos años tenemos elecciones y que tenemos resultados prácticamente empatados? ¿Eso es una casualidad? Bueno, puede ser casualidad. La elección pasada, lo que pasó el 12 de abril, lo que ha pasado ahora, la elección anterior que yo tuve el honor de acompañar a Rafael López Aliaga, que salí elegido teniente alcalde y el alcalde, un empate técnico también o unos números muy apretados con su contendor. Las elecciones presidenciales de los últimos años, casi todas con los mismos resultados de empates. Es una coincidencia extraña. El mayor respeto por Keiko Fujimori, con quien tengo una gran relación, una muy buena amistad, que tome cartas en el asunto y que pida de una vez por todas la reestructuración de los entes electorales. Hay que declararlos en emergencia, hay que reestructurarlos. No lo digo ahora, lo he venido sosteniendo. Hoy día estamos nuevamente ante una situación que nos pone al límite, que nos pone en el limbo, que no sabemos qué va a suceder. Y creo que los peruanos no merecemos esto.
3: Alcalde, ¿usted entiende?
5: No es que no confíe, lo que pienso es que es una señal que tenemos que dar. Porque hay coincidencias, como estas a las que me he referido, de los resultados que siempre se ajustan en las madrugadas. Siempre en las madrugadas casi nos ponen un resultado de empates. Eso digo yo, eso es casualidad. Son tantos procesos que hemos tenido que son casualidades. Y quiero, me parece extraño, no.
4: Declaraciones que ha brindado luego de participar en una misa de acción de gracias en la iglesia de las Nazarenas. Información para los 95.5 de la FM. 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
0: Muy bien, señores, estamos de regreso, 3 de la tarde con 16 minutos. Estábamos hablando de Colombia. El partido mañana es, ojo, a 6:45. A la hora del tráfico. Así que, bueno. Colombia, quería leer justamente esta nota
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0: Gracias al señor Panés por darnos referencias de el volante de 21 años que puede jugar mañana, Juan Manuel Rengifo. Dice: Juan Manuel Rengifo podría vivir este martes uno de los momentos más importantes de su corta carrera. El volante Atlético Nacional está a la espera de una oportunidad con la selección Colombia, que enfrentará a Perú en Miami en el tercer y último partido de esta particular fecha FIFA. Ojo, ellos van a tener más descanso, ¿no? Rengifo, de 21 años, fue convocado por primera vez para esta etapa de preparación de la selección y todavía no ha tenido minutos en los amistosos contra México y Paraguay. Por eso, el partido de este martes aparece como una posibilidad para que el futbolista pueda estrenarse con la camiseta del combinado nacional. El jugador de Atlético Nacional ha sido una de las promesas de las que más se ha hablado en el fútbol colombiano.
9: Sí.
0: Y ahora espera trasladar ese buen momento al escenario internacional.
1: No sabía que lo habían convocado, pero ya hace rato debieron. Es que claro, Colombia estaba con todo el mundial encima, pero ese muchacho ya tiene todos los números para ser vendido. Le faltan más en la selección, ¿no?
0: Dice, habló Néstor Lorenzo: Rengifo es un buen jugador, está iniciando el proceso con nosotros, así como hoy jugó Asprilla, eso lo dijo luego el partido contra Paraguay, que esperó mucho tiempo para debutar. Estamos en construcción, dijo Néstor Lorenzo. La declaración del entrenador mantiene abierta la posibilidad de que Rengifo juegue sus primeros minutos con la selección frente a Perú. Lorenzo ya utilizó ante Paraguay a jugadores que también estaban esperando una oportunidad y podrá continuar con esta rotación en el último compromiso de esta gira.
3: De repente puede ser jugar con Arias o con Richard Ríos. Puerta, o sea, bien acompañado va a estar, ¿no? Si juegan estos futbolistas, o sea, es el tema también de rodear bien y de ponerlo en el momento adecuado, ¿no? Rodeado de gente experimentada.
1: La habilidad de este chico Rengifo es los remates de larga distancia. Qué bien le pega, de 30
8: ¡exitosa!
1: Metros.
8: ¡Exitosa!
3: Tipo, ¿te acuerdas de Abel Aguilar?
0: Mira estos números, ¿ah? Caramba.
1: Ya, más Abel Aguilar. Ese es su perfil, Abel, claro, Aguilar. Un poquito más adelantado, pero es un, claro, Abel Aguilar.
3: Guarín también tenía una pegada.
0: ¡Freddy Guarín!
3: Era su mejor faceta, ¿no? La pegada de larga distancia. Ha hecho goles de 30 metros, cantidad en Porto, pero... Qué clave para Lorenzo que los jugadores aparezcan jóvenes, debuten
0: volante
3: con jugadores cercanos al alto nivel.
0: Ellos tienen otra cultura.
3: Sí, claro.
0: Ellos viven el fútbol.
3: Pero
0: Dey
3: mantuvo su base también, ¿no?
0: Mira, Atlético Nacional, el año pasado jugó 14 partidos, metió 2 goles. Pero estamos hablando solo de Copas Nacionales porque tiene un partido en Sudamericana.
3: Pero es un gigante de Colombia también, ¿no? No es un equipo chiquito.
0: Atlético Nacional, claro. Este año, 31 partidos, 7 goles. Jugó uno en Copa Sudamericana. Dime un peruano a los 21 que tenga hoy en la liga, en un equipo grande, este número de partidos. O sea, y que además haya sido convocado a la selección, ¿no? Bueno, esas son las diferencias, ¿no?
3: Y también se da el lujo, si quiere, ¿no? No convocar a futbolistas que pueden dar otro nivel, pero... que tiene tanta calidad que dejan de lado, ¿no?
0: Hay gol de Francia.
3: Por ejemplo, a Serna, gol de Dubé. Francia.
0: Estamos viendo el empate de Dubé.
3: Qué golazo, de zurda, rasante, yes. Palo izquierdo, no.
0: Es
3: el arquero de Bélgica, Lemar. Tremendo zurdazo rasante, ¿eh?
0: Qué raro verlo a Zidane, ¿no? En el Stade de France, pero como entrenador. Los años pasan. Un gol en 3 partidos en esta Liga de Naciones de Europa.
3: Dijo,
0: uno,
3: ¿no?
0: A uno el partido, dijo 78.
3: Dijo que se acababa la pasarela, ¿no? El Left 4 Dead, ¿no? Ahí para ir a, ¿no? A entrar ahí a la concentración. Y les importó un comino, ¿no? Igual hicieron pasarela a los jugadores de Francia. Sobre todo con Koundé, ¿no? Con su look siempre estrafalario. Qué golazo, ¿eh?
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3: Qué tal giro y rasante al palo izquierdo. Golazo.
0: Otra de Colombia. Daniel Muñoz inconforme y con la mirada en el recambio de Colombia. Habló del presente del equipo, la llegada de los jóvenes y la responsabilidad de los mundialistas. A ver, una chiquita. Daniel Muñoz asumió el papel de uno de los referentes de la selección colombiana en la previa del partido preparatorio contra Perú, el lateral derecho del Nottingham Forest. Habló en Estados Unidos antes del compromiso. Al final, solo lo entendemos nosotros que jugamos al fútbol y la gente que realmente sabe algo de este deporte. Explicarle eso a un hincha es difícil. Siempre va a querer ganar, que la selección juegue bien. Entonces es un trabajo más interno. Tenemos que hacerlo nosotros y dentro del campo, explicó Muñoz con respecto a la prueba de Lorenzo de nuevas alternativas. El balance quizás en el tema de resultados no es tan positivo, Pero lo que hemos visto desde adentro, para mí, para los chicos, es positivo. No es fácil venir a la selección y hacer las cosas bien. Estamos en un proceso de cambio, hay que intentarlo. Hacer las cosas bien, y estos partidos son para eso.
1: O sea, en todos lados hay críticas.
0: Los nuevos nombres, los periodistas somos jodidos. Siempre muy bien, las puertas siempre están abiertas a los que llegan por primera vez, se les da una cálida bienvenida. Esto es una familia que se ha consolidado con valores y ética, y hay que darles confianza. Sobre su liderazgo, yo siempre me he considerado uno más, un obrero más, trabajando por la selección. Al final cada uno cumple con un rol diferente, pero al ser un mundialista y antiguo, tiene que asumir eso con responsabilidad y darles ejemplo a los chicos que vienen por primera vez.
3: Si todo Colombia jugara con las ganas, con la voluntad y con la eficiencia de él por la banda derecha, sería otro equipo, sería un equipo más, de repente, corajudo, con más temple en los partidos picantes, por ejemplo, contra Suiza, porque el tipo es todo corazón y encima le salen las cosas, porque hace goles, marca, no es un, tiene un ida y vuelta tremendo. El tema es que cuando le pegas, cuando lo chocas, te responde mal, por eso no está un grande. Porque
0: música
3: es uno,
0: de partidos.
3: Es el mejor lateral derecho, creo que el fútbol sudamericano. Claro.
0: Pero antes, sí, un llamado a los amigos del volante, gol de Francia, llegó el segundo.
3: Uy, otra vez se volteó.
0: Sí, el que lleva la 9, que usó en su momento Cherki. Karim
3: Benzema. Ahí está, Cherki. Usa la 10 de Zidane,
1: toque nomás.
3: Usa la 9. Cherki volteó el partido entonces.
1: Adivina no quién lo puede puso creer, que Bambomio. Volteaba el partido, Francia.
3: ¿Quién puso?
0: El maestro Jan Rodríguez, aplauso por favor.
3: Que fuera ganando Carlos Panel,
0: el celular más ganador del Perú.
3: ¿Quién usaba el celular en todo el programa?
0: 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Bueno, amigos del volante, en unos minutos usted puede sonreír y a la vez ganar con el señor Jan Rodríguez Oficial.
3: Así es, pueden venir a Avenida Guardia Civil 674 en Chorrillos. Atención a todos los taxistas para que reciban su regalo de parte de Radio Exitosa por su fiel sintonía.
0: Exactamente, es verdad que usted ha aportado con sus ganancias para que el regalo sea más contundente.
3: No, señor, no apuesto, señor. Saludos para Lula da Silva.
0: No, ya fue, ya fue. Lula.
3: Pero igual, pero con Bolsonaro vuelve entonces. Vuelve la.
0: Vuelven de todas maneras.
3: Lo virtual vuelve,
0: sí,
3: entonces.
0: Sí. Es un tema bien jodido ese de Brasil y el duelo izquierda-derecha.
3: Que van a perder
0: Trump
3: mucha.
0: Versus Xi Jinping,
3: ya se dijo que
0: Estados Unidos, China.
3: Flamengo va a perder 70 millones en un año. No, por no tener plata por la casa de apuestas.
0: En segunda ronda, está muy complicado que Lula voltee el pastel porque hay una diferencia de un poco más de 2 millones de votos. Y los que vienen detrás, los chiquitos,
1: bueno,
0: no van a...
1: Bueno, se está registrando un movimiento en este momento.
0: Acá no se
9: sabe. Así es.
1: Sí.
9: Un movimiento telúrico que se ha sentido en la capital. En unos momentos vamos a estar dando datos. Pero hay que mantener la calma. A todos, siempre estar preparados con la mochila de emergencia.
0: Dame mochilita, por favor, Kerr.
1: Así es.
9: Por supuesto.
1: No olviden de tener su mochila.
9: No corran, tranquilos.
1: La mochila de emergencia, Juanpi, lo estamos mostrando en este momento.
9: Sí, por supuesto.
1: No se olviden de tenerlo. Y bueno, ya en breve, como dice Juanpi, vamos a informar de dónde.
9: Sí, vamos a actualizar la información unos minutos cuando el Instituto Geofísico nos dé la información. Pero a general calma en la gente. Si es posible, manden mensajes, no colapsen las líneas, tranquilos. Ha sido leve, Felipe.
0: En la mochila, un radio a pila para estar
9: siempre
0: conectado, porque cuando las redes se caen.
9: Ahora han salido.
0: La radio siempre funciona.
9: Ahora incluso han salido algunas radios pequeñas con paneles solares, ¿no?
0: Bien.
9: También es bueno eso.
0: Algodón.
1: Se está continuando levemente.
3: Alcohol también.
1: Levemente está continuando el movimiento.
0: Y por supuesto, alcohol también. Claro, aunque JPT en su mochila de emergencia metió una chata de ron.
3: No,
0: pues, papita, por favor.
3: Para los nervios.
9: Pasa. No.
3: Para el frío. No.
9: No, alcohol, JPT algodón. Claro. Si hay personas que tienen preexistencias, siempre guardar en la mochila algunas pastillas que tomen usualmente.
1: ¿Cómo?
3: Atún también ahí. Claro.
0: Alimentos no perecibles.
9: Mantas.
1: ¿Usted también tiene pastillas? En su mochila.
9: No, estamos hablando en serio, Carlos.
1: No, estamos hablando en serio.
0: Ya, papita, ya pasó el temblor. Tampoco se ha
9: alarmado. No, pero siempre hay que hablar en serio.
0: Ha sido suave.
9: Sí, gracias a Dios ha sido suave.
0: Ya pasó, listo.
3: Tranquilo.
0: Si hay alguna noticia, por supuesto, abrimos los teléfonos para que la gente de la zona.
1: Ya tenemos dónde ha sido el.
0: A ver, son rápidos, ¿ah?
1: Sí.
0: Ha sido en la municipalidad de Lima, ha sido el epicentro.
1: Generalmente. Instituto Geofísico informa rápidamente.
0: Sí, señor.
1: ¿Dónde ha sido?
0: Pero antes,
1: si seguimos o no, pero bueno, sí, son 3 y 27.
0: A la gente que está llegando a Guardia Civil 674, acusa con la Avenida del Sol, ya sabes, se cuadran a la derecha, luces intermitentes, ordenaditos uno tras otro,
9: en fila.
0: Ya viene.
9: Hay regalo para los manifestacitos.
0: Exactamente. Y otra más que tenía. Ah, ya. Luego de la pausa vamos con la lista de partidos de selecciones que vamos a tener mañana para que usted se organice, de repente programe alguna reunión en su casa para ver el partido de Perú. Hoy a las 6:30, muy temprano, ya, pues, pero después hay más partidos también que
1: sí,
0: pueden servir.
1: España, Inglaterra en la tarde. O sea, no ambos, sino los partidos de España y el partido de Inglaterra.
0: Y la despedida de Messi, donde lágrimas habrá de todas maneras.
1: Contra Benín. No, es lo más importante
9: está,
1: de
9: está hace una semana en Argentina, están comprando ropa, todo, camisetas de fútbol, increíble.
0: Bueno, nos vamos a la pausa comercial y volvemos con más.

0: La hora en Exitosa. 3:28. 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

0: La temperatura en Piura, 36 grados, San Martín, 23. Puno, 16 grados, 3:31 de la tarde. Un sismo de 3.7 de magnitud se registró a las 3:24 de la tarde, con epicentro a 17 kilómetros al oeste del Callao y con una profundidad de 59 kilómetros, según informó el Centro Sismológico Nacional. En otras informaciones, el alcalde de Lima, Renzo Gallardo, pidió la reorganización de las instituciones electorales en medio de la incertidumbre por los resultados electorales para la capital.
1: El mayor respeto por Keiko Fujimori, con quien tengo una gran relación, una muy buena amistad, que tome cartas en el asunto y que pida de una vez por todas la reestructuración de los entes electorales. Hay que declararlos en emergencia, hay que reestructurarlos. No lo digo ahora, lo he venido sosteniendo. Hoy día estamos nuevamente ante una situación que nos pone al límite, que nos pone en el limbo, que no sabemos qué va a suceder. Y creo que los peruanos no merecemos esto. Alcalde, usted tiene...
0: Y en el ámbito regional, desde Apurímac, tenemos información en vivo con Genaro Núñez. Adelante, Genaro, te escuchamos.
2: ¿Qué tal, Ángela? Buenas tardes. Información en vivo desde Apurímac. Un dantesco incendio se registra a esta hora de la tarde en el sector de Ojo Duro, a unos 19 kilómetros de Curahuasi, sobre la vía interoceánica entre Cusco, Curahuasi y Abancay. A pesar de que la Oficina de Defensa Civil de la Municipalidad y la Policía Nacional han realizado varias acciones de concientización, la situación no ha cambiado en los últimos años. Con este incendio, Ángela, que comenzó hace unos 45 minutos, solo en Curahuasi se han registrado más de 25 incendios desde el mes de julio. Los más grandes son los de Japaja y Joyotarani, en la comunidad de Antilla, donde se han perdido varias hectáreas de plantaciones. En Abancay existe la Fiscalía del Ambiente, pero su labor en los últimos 3 años no ha investigado a ningún responsable. Los agricultores realizan la nefasta tarea de quemar pastos para expandir sus chacras, no pudiendo controlar el fuego con el viento que se aviva en la tarde cada vez más. No hay quien controle esta situación, que es lamentable. Los miembros de la Compañía de Bomberos de Curahuasi 148 poco o nada pueden hacer para cumplir su tarea. Me están indicando por interno que hace 10 minutos han llegado a la zona los efectivos de la Compañía de Bomberos 148. Con las imágenes de Wilder Huachaca en Apurímac, Genaro Núñez, Exitosa, la voz de los que no tienen voz.
0: Ámbito deportivo. El entrenador de la selección peruana, Mano Meneses, descartó que Oliver Sone fuera desconvocado del partido amistoso contra Colombia por una lesión.
3: No tiene lesión. Si tuviese lesión, no estaría acá. Porque habíamos planeado para utilizar Sone en 2 partidas para intercalar entre una y la tercera para que fizesse una recuperación adecuada y no corresse el riesgo de tener cualquier lesión. Nosotros tenemos por comportamiento conversar directamente con los jugadores cuando convocamos para saber cómo están, cómo conversamos con Sone. Sone se sintió confortable para estar aquí, por eso está. Então planeamos para no correr riesgo que fizesse 2 partidas. O Amar vai fazer as outras 2 partidas, é isso que aconteceu. Como no va a jugar a última, apenas anticipamos su regreso en común acuerdo con su club.
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0: Dale, dale, apura, apura. Estamos listos.
1: Bueno, al final no pasó nada, ¿no? El temblor de 3.7, ok, suave, y no tenemos novedades con respecto a alguna situación que podría complicarse. Así que solo fue un susto.
2: Ha sido un sacudón.
1: Así es, un remesón. Un remesón. No voy a repetir lo que dijo Kerly Nieva en la pausa comercial. Señor Octavio, vamos ya, pues, de una vez. Pero antes. Señor Eric Carlos, más conocido como el Turri.
2: Zidane acaba de regalar un...
1: No te creo, en el banco hace maravillas, ¿no?
2: Sí, no, le dieron, o sea, vino un balón largo y la paró con...
1: Con el calidad, taxi.
2: Con calidad la paró.
1: Señor Turri, música de partidos para la lista de mañana cuando ha terminado ya el duelo entre Francia y Bélgica.
2: Y también Italia-Turquía.
1: 4-1 al final.
2: Le ganó Francia 4-1 a Bélgica y a Italia le ganó 3-1 a Turquía.
1: Muy bien. Así es. Bueno, Turri, vamos con partidos amistosos de mañana. A ver, para todos los fanáticos del fútbol, ¿eh? Ahí está. Pero esa no tiene copyright este Turri, sí, ¿no? Otra, pues. Ponte la de los partidos nomás. O el WhatsApp de Papita, que cuando cantó. Llama ya. Mañana juega a las 6 de la mañana Corea del Sur contra Uzbekistán. Partido que será apostado por Jan Rodríguez. Luego, 6:35, China-Tayikistán. Pero a las 9 juega Uruguay, el equipo de Forlán, frente a India. Rusia-Nigeria a las 11. Al mediodía, Venezuela contra Jordania. A las 6 de la tarde, Argentina-Benín. 6:45, Colombia versus Perú. A las 7 de la noche, Estados Unidos versus Canadá. Y a las 9:30, este partido lo voy a ver de todas maneras, ¿ya? México contra Chile. A ver qué hace el Rafa Márquez y el profesor Nicolás Córdoba, criticado por mis compañeros en este programa. Bueno, ya está.
2: También, perdón, Rafa Márquez también en México. Quiere aplicarle una metodología guardiolista. Y en México, la verdad...
1: No están preparados.
2: No, la verdad que es increíble lo de México.
1: Mañana también tenemos Liga de Naciones de Europa. Atención, a la 1:45 juega Croacia contra España. 4-1 le metió en la ida. Y ahora
2: el sábado
1: juega...
2: Inglaterra le metió 7-0.
1: Sí, no, pucha, que el arquero tuvo un carnaval de errores, ¿eh? En salida, cómo la perdía. No, la verdad, triste ver a Croacia así. Luka Modric lo ponchaban en el banco de suplentes. Triste mirando el vacío porque no entendía cómo una selección tan competitiva que llegó a instancias finales de los mundiales hoy se cae a pedazos. Y a la 1:45 por el grupo A también Inglaterra contra Chequia. Ahí está el equipo goleador con Bellingham, Harry Kane, Anthony Gordon, Bukayo Saka, un cuarteto tremendo frente a conjunto de Chequia. Y después ya hay partido chauchilla ya. Estos son los más importantes para mañana. Mañana también tenemos Liga 2, ¿ah? Liga 2 del fútbol peruano.
2: Mañana, a ver.
1: Una chiquita, Pirata Ayacucho y Unión Minas contra Comercio. En nuestra convulsionada, desastrosa y venida menos Liga 2 del fútbol peruano. A los amigos del volante que están en sintonía, por favor, ya está Jan Rodríguez en los exteriores de la radio, se está alistando, está haciendo el monitoreo, el estudio de campo correspondiente para entregarles a ustedes su premio. Mira la bajada de Zidane.
2: ¿Lo viste, no?
3: Sí.
1: Este Zidane es espectacular, ¿no?
2: Qué crack.
1: Maestro, ¿no?
2: La calidad no se pierde.
1: Sí. Oye, ¿y en UTC quién está dirigiendo?
2: No tiene técnico.
1: Miguel Ángel Sassú dirigió las prácticas en Cajamarca, el entrenador Miguel Ángel Sassú.
2: Sassú hace tiempo que no estaba por acá.
1: Increíble.
2: Tiene mucho recorrido Miguel Ángel Sassú, sobre todo por el fútbol de Bolivia.
1: De Bolivia.
2: Ya dirigió aquí, dirigió a La Bocana el año que desciende.
1: Sí, ¿no?
2: Sus últimos técnicos.
1: Por sí. Coxsol también estuvo, ¿no?
2: También.
1: A ver, ahí está el profe Sassú, mira, a ver. Sí. ¿Cómo le fue a Ramírez en Cajamarca, papita? Bien, ¿no? ¿Tú que estás enterado del tema político?
4: Quedó segundo.
1: ¡Anda! ¡Uy, uy, uy! Bueno. El argentino Miguel Ángel Zazú se encuentra al mando de los entrenamientos de UTC a puertas cerradas y en las próximas horas será oficial su nombramiento como estratega del conjunto cajamarquino. Ah, ¿de qué se ríen atrás? La chica rap, ¿no? Le mete chacón.
0: Es que ha dicho Zazú y dice la chica rap, ¡Azú!
1: ¡Ay, qué graciosa! En esta nueva etapa en Perú estará acompañado por Francisco Cortés como asistente técnico, Diego Chianelli como preparador físico.
2: Y Francisco Cortés es colombiano.
1: ¿Allá?
2: ¿O no?
1: No sé.
2: Porque hubo un...
0: Dirigió también acá un Francisco Cortés, ¿no?
2: En Vallejo.
1: ¡Ah, sí!
0: Claro.
2: El primer año que se va a la baja, el 2017. Sí. No sé si será él.
1: Bueno, bien entonces. Y hoy día perdió Ecuador. Contra Panamá
0: por penales.
1: Jugó de titular y como carrilero por izquierda todo el partido.
0: Jorge Abdiel.
1: Exactamente. Por penales 7-6 fue, ¿no? Al final, ¿sí?
0: Sí.
1: Definición desde la mancha blanca. Y bueno, hay críticas para Marcelo Gallardo por que han eliminado
2: Francisco
1: ante Panamá.
2: Cortés no solo fue técnico de Vallejo en el 2017, su primer año en segunda. O bueno, después del que descendió, obviamente. Sino también fue director deportivo de Cienciano.
1: ¿Sí?
2: Sí.
0: Ah, mira.
2: Era el director deportivo de Cienciano. Ah, perdón, de Cienciano 2, de la reserva de Cienciano.
0: Mira tú. Bueno, Universitario, Di Benedetto no va a llegar para el partido del sábado. Sigue mañana, aparentemente empieza ya la última parte de su recuperación, pero
1: ahora
0: no llega para el día.
1: Ahora lo desmiente el entrenador, el estilo Mano Menezes.
0: O sea, Riveros, Santa María y Fara serían los tres del fondo.
2: ¿Serían? Bueno.
1: Muy bien. Exitosa,
2: premia tu fiel sintonía, acércate a la avenida Guardia Civil 674. Ahí estamos observando.
1: Ya está.
0: A cuadra y media de la Escuela de Oficiales de la Policía.
1: Muy bien, señor. Que
0: media cuadra de la Avenida del Sol.
1: Se está renovando, ¿no?
0: Fachada amarilla.
1: Muy bien.
0: Puerta azul.
1: Eso usted le dice al taxista cuando
0: sí, señor,
1: trae.
0: Para que me deje.
1: Pero hay dos fachadas amarillas.
2: No, pero la segunda. Pues. También, elecciones aquí. Elección a la mejor productora,
1: claro,
2: elección
1: sí,
2: al mejor conductor de Exitosa.
1: Música de Elige Bien, señor operador.
2: Si quieres votar por Ricardo Rondón, marca.
1: Marca la B de viejo.
0: Marca el pañal.
1: Marca el pañal, ¡Azú! Si quieres votar por Manuel Rosas, marca la BOA.
0: No.
1: Marca la BOA. Si quieres votar por Camacho Perla.
0: No.
2: La cama.
1: Oye, qué malcriados son acá. No voy a repetir lo que están diciendo. Son unos faltosos con mi tío Camacho Perla, carajo. ¡Camacho Perla, presente!
0: ¿Por qué quieren votar por Oscar Paz?
1: No, yo no participo.
2: Ahí sí. Allá marcan el camarote.
1: ¡Ah! Si quieres votar
2: por la mejor productora, ¿quiénes son las candidatas?
1: La primera, la señora Gisela Magariño. Marca el bigote porque representa a Luca.
2: Está fuerte esa votación, ¿eh?
1: Marca segunda candidata, Tania. Califica su símbolo de Tania según el Jurado Nacional de Elecciones comandado por JPT. Luego, otra candidata para la mejor productora, Carly Nieva.
2: Cuidado.
0: Martín La Flor.
1: Los globos.
2: No.
1: Es que ella siempre trae adornos, pues cuando hay cumpleaños, siempre se preocupa por armar todo.
2: Claro.
1: Marca los globos. Ahí es la chica de la fiesta.
2: No, y también escuchaba a Pedro Suárez Verdi, ¿no? Los
1: exactamente,
2: globos del cielo esta noche. Claro.
1: Si quieres votar por Mireia.
2: Ajá.
1: Pucha, ahí sí está bravo, ¿eh? ¿Qué le ponemos? Mireia, ¿cuál sería tu símbolo en las elecciones?
2: No tiene símbolo.
1: Fuera, weón, mira. Deja trabajar, weón. Si quieres votar.
2: Y por último.
1: El mejor switch.
2: Por último. Ya. La que tiene más posibilidades de ganar.
1: ¡Azú! ¡Azú!
2: ¡Ruth Privat! ¡Marque!
1: ¡Marca la correa! Que es la productora más mediática. La más conocida. Ahora, en el operador. Ahí sí está bravo, ¿eh? versus el oso Johnny.
3: Hay cuatro candidatos. Y el otro ya se retiró.
1: No, y al otro lo sacaron de carrera. Lo expulsaron por malo. Lo vacaron a Miguelito. Fuera acá, le dijeron.
3: Se autocandidatea la Tota.
1: No se ha... Bueno, y el apostador, el mejor apostador.
3: El soltero codiciado.
1: El novio del año. Presentado por Carla Palacios. Adelante, ajá. Jan Rodríguez.
3: No, tienes que darle pase. ¿Sí? Dale pase.
1: Adelante, señor Jan Rodríguez.
2: Vamos a ir hasta los exteriores con Jan Rodríguez. Gracias por la información.
1: Oye, se escucha feo, chato.
4: 674 y pueden venir acá los amigos taxistas. Bueno, llega uno rápidamente. A ver, vamos por acá. Atención, un amigo taxista por acá. Atención con el taxi amarillo. A ver, aló. Ahí está, maestro. ¿Qué tal? ¿Cómo le va? Baja todo el volumen, por favor. ¿Nombre?
5: Jorge Guillermo Aguilar.
4: A ver, cuéntame, tiene el peinado del Coyote Rivera, me dice acá por los 90. Muy bien ahí, maestro. Su opinión de selección, por favor. Selección, a ver, su opinión.
5: Todavía estamos verdes, no hay jugadores. No hay jugadores todavía.
4: Si Perú pierde con Colombia, que se vaya Meneses o que se quede Meneses.
5: Que se vaya.
4: Que se vaya.
5: Que se vaya.
4: Ahí está.
5: Que se vaya porque, o sea, no... En sí también no hay jugadores, pero, o sea, no hay jugadores para poder...
4: Y también se vaya Lozano también.
5: Ese pata hace rato ya tenía para que se vaya, porque él es el que está haciendo daño al fútbol.
4: ¿Se vayan todos?
5: Todos que se vayan.
4: Maestro, a ver. Muchas gracias, maestro. ¿Su regalo por acá? A ver, su regalo. Ahí está, gracias. Por acá, a ver, el regalo, maestro. Muy agradecido. A ver, por acá, gracias por la sintonía. Otro carro por acá, a ver. Vamos por acá. Atención, sigue llegando la gente, ¿ah? Sigue llegando la gente, Avenida Guerra Civil 674 en Chorrillos. ¿Qué tal, maestro? ¿Cómo le va? ¿Qué tal? ¿Nombre?
6: Paulino Matos.
4: ¿De qué barrio, maestro?
6: Chorrillos. Tupac.
4: Ah, Tupac, bien ahí. ¿Qué tal, luz, maestro? ¿Qué tal, es lentes, ah? Son con medida, obviamente, ¿no?
6: Ese es para el sol.
4: ¿Hincha del equipo, maestro?
6: Alianza Lima.
4: ¿Hincha Alianza Lima? A ver, la selección, ¿qué le pareció? ¿Qué sucede con la selección? ¿Qué debemos hacer para cambiar, para mejorar? A ver.
6: No está bien la selección.
4: Está perdiendo, pero está bien.
6: Sí, está. Hay que darle más minutos, hay que ponerle más en actividad.
4: Ahí está.
6: La selección debe estar todo el tiempo en actividad.
4: Hay que seguir con el técnico, entonces. ¿Le gusta el técnico?
6: Hay que seguir. El cambio no nos arregla nada.
4: Ahí está. ¿Quién es el mejor jugador de Perú para usted?
6: Vélez.
4: Llegan los goles.
6: Claro, llegan los goles. El otro también, El Noriega también.
4: Garcés también, Noriega, Galese.
6: Garcés.
4: Ahí está,
6: pero,
4: ahí está, maestro.
6: Ahí está la gente, pero hay que dar minutos.
4: Gracias, maestro. A ver, su regalo por acá. A ver, atención, gracias. Avance, por favor, si puede avanzar. Ahí está. Sigue llegando la gente. Acá, Avenida Guardia Civil 674 en Chorrillos. Atención, llegando la gente para su regalo. Amigos taxistas, ahí estamos acá para recibir a ustedes. A ver, otro carro más por acá. Baja la luna, por favor, y baja volumen, por favor, por acá, maestro. Volumen, baja el todo volumen. Sí, tú baja el volumen, a ver, por favor. Todo el volumen. Maestro, ¿qué tal? ¿Nombre?
7: Luis,
4: a ver, Luis. ¿Hincha del equipo?
7: Universitario.
4: Hincha del agua. A ver, pero cuéntame la selección. Tú pareces futbolero. A ver, ¿qué pasa con la selección? ¿Qué sucede?
7: Mire, como yo siempre dije, todos los equipos de la Liga 1 deben tener, aunque sea un buen jugador. Entonces el entrenador agarraría un jugador de cada equipo y formarlo y entrenarlos acá. Porque no creo que todos los equipos que tengamos nosotros, todos sean malos. Deben haber unos jugadores buenos, ya sea del Garcilaso, del Chanca, que saque lo mejor de cada uno y que lo forme. Porque ya estamos viendo que los que están en el extranjero no están funcionando.
4: Hay poco, no es lo que hay, como dijo Pizarro.
7: Pero sí hay. O sea, no, que hay que tener paciencia y hacer eso.
4: Claro. Muchas gracias, maestro. ¿Tiene acá me dice la producción Luga a los Roberto Amol, me dice por acá. A esta hora novela, la dicha Roberto Amol. Con los lentes, no se parece, parece. Ahí está. ¿Cómo?
7: Iván Cruz.
4: Siempre más canoso, pero Iván Cruz se pintaba la de las canas.
7: Ya murió también.
4: Roberto Amol, ahí está, gracias, maestro. Ahí está su regalo. Por acá. Avance, por muy amable, ahí está el hincha de la U, la selección. A ver, otro carro por acá, ¿puede ser? ¿Qué tal Carrazo? ¿Qué tal Carrazo? A ver, que le baje todo el volumen. Ah, atención, a ver, por acá, maestro, ¿qué tal? ¿Es taxista, maestro, usted?
8: Tengo un familiar que es taxista, vengo por él.
4: ¿Usted a qué se dedica?
8: Yo soy ejecutivo comercial.
4: Ah, muy bien,
8: ahí está, mira, ahí está la marca.
4: ¿A quién dice que te pareces tú a la gente?

0: O que tiene que seguir por la experiencia.
1: Mira, por experiencia, Carrillo da chispazos, pero no contagia a los nuevos jugadores.
0: No alcanza.
1: Quiero
0: subir más de líder, ¿no? Así como Yotun, que hace lo que puede, pero se ve que deja todo en la cancha.
1: Sí, o sea, a Carrillo le falta más hablar, ¿no? Muy mudo. El hombre creo que más está pensando en su cabellito, su nuevo peinado, que jugar la pelota.
0: No quiere ser muy líder, creo, ¿no? Eso sí lo asume Yotun, Galese, por ahí.
1: Pero ni Galese. Galese en el arco ni se le escucha liderazgo. Pero así es. Vamos, hay que tenerle fe nomás al nuevo entrenador. Estaba escuchando el programa y creo que no hay nada. ¿Dónde vamos a sacar jugadores?
0: Estamos mal, ¿eh? ¿Es la peor selección de la historia de los que usted ha visto?
1: Mira, he visto el partido de Estados Unidos fatal, el de Canadá, pucha. Yo que voy a jugar mi pichanga, creo que juego mejor que ellos.
0: Ah, super, fuerte comentario. Gracias, maestro, ahí está. Igualito el amigo Octavio en cámara. A ver, sigue avanzando, por favor, muy amable. Gracias por la sintonía. Estamos aquí en Avenida Guardia Civil 674 en Chorrillos Fuera, premiando los amigos. A ver, maestro, volumen, por favor, todo el volumen. ¿Qué tal, maestro? ¿Nombre?
2: Juan César.
0: A ver, ¿de qué barrio, maestro? ¿De qué barrio, maestro? Bájale todo.
2: Villa María.
0: ¿Qué hacemos con la selección? Por favor, maestro, un comentario acerca de lo que está pasando con Perú.
2: Ahorita lo que tiene que hacer la federación es jalar gemilleros, ir a los conos, chapar chibolo que juegan campeonatos. Y que ahí que crezcan. Porque ahorita
0: no hay nada,
2: estamos muertos de la selección. Juegue con quien juegue, así venga a jugar, quien venga a jugar nos va a golear. Porque no tenemos jugadores.
0: Ahí está, gracias, maestro, en la piedra, maestro, ahí está, muchas gracias. Ahí está su regalo también por acá. Avance, por favor, avance. Sigan los carros por acá, atención, a ver. Otro carro más por acá. A ver, que le bajen a la radio el volumen. Ahí está, León, igualito. Es una pinta de cantante de cumbia. Está con su esposa. La Carlita, ¿cómo? Pero se porta bien, ¿no?
3: Claro que sí.
0: Pero canta o no canta, tiene look, le pones un terno negro, una camisa blanca y es un cantante de cumbia, te digo.
3: Claro que sí, igualito.
0: Está, fue, dice, canta.
3: Sí, canta y encanta.
0: Muy bien, a ver, maestro, cuéntame. A ver, nombre, por favor.
4: Daniel.
0: A ver, Chorrillos, ¿no? Chorrillos, claro que sí. Cuéntame la selección, hermano. ¿Qué hacemos, Leonardo León, por favor? Un consejo.
4: Es lo que hay, amigo. No. A ver, dime tú, ¿quién falta convocar?
0: Nadie. Meto a Sila, pero para ser alternativa nomás.
4: Sí, pero ese se lesiona cada rato, pues, así que hay que esperar nomás, que aparezcan nuevos jugadores y nada más, con mucha fe, y los hinchas estamos en las buenas y en las malas.
0: ¿Un resultado contra Colombia? A ver, ¿cómo crees que queda el partido?
4: Creo que un empate estaría dentro del margen.
0: Sí. ¿Tú? ¿Un pronóstico?
3: 1-0.
0: ¿Gana Perú o pierde Perú?
3: Obviamente que gana Perú.
0: Ahí está, optimista, bien, ahí, maestro. Muchas gracias, maestro, está su regalo, por favor. Gracias. Ahí está el amigo de la cumbia. Lleva un montón de carros, ¿eh? Impresionante. Aquí la full sintonía con Radio Exitosa. A ver, ahí está mi chavo, orejita, todo el día, hermano, todos los días viene acá ya. Dale su bolsa, maestro, a ver, orejita, a ver, ahí está. ¿Cuándo lo convocan a tu nieto, Orejita Flores? ¿Cuándo, hermano?
5: La selección no vale para nada, hermano.
6: Volvió la Orejitas.
5: Tiene que cambiar ese entrenador.
6: Qué rica camisa. Mira.
5: Porque el entrenador ya.
0: ¿Quién propone el tío Orejitas? A ver. ¿A quién?
5: Ahí va, pero no.
0: Peruano, no sabe ni uno.
5: Peruano, sí. Quizás. Claro, quizás.
0: Ahí está.
5: ¿Qué hacemos con un entrenador extranjero si un montón de plata para nada?
0: O sea, la plata para un peruano.
5: No se ve.
6: Como le encanta a Ian eso.
0: Las orejas, ahí está. Ahí están las orejas, ahí está mi tío Orejitas.
6: Está chorado. Mira, Octavio. Mira,
0: bastante ahí en la defensa.
6: La cantidad de taxistas que han venido, mira, impresionante. Mira. A su madre, 1, 2, 3, 4, 5, 6, 7, 8.
0: Baja tu volumen, por favor, baja tu volumen. Ahí, tranquilo.
6: Con su ventilador.
0: ¿Qué tal? ¿Cómo está? Te acribillo con toda la energía, maestro.
7: ¿Qué tal? Buenas tardes.
0: Acá me dicen que se parece al papá de Meteoro, ahí con su luz ahí, con su gorrita. Papá de Meteoro. Usted es fierrero, maestro, a ver. ¿Nombre, maestro?
7: Alberto.
0: ¿Qué hacemos con la selección, Alberto? A ver, con tu voz ahí fuerte, a ver, consejo.
7: Por el año que tengo, el primer daño que fue haber metido a Lozano como presidente, viejo. No entraba Lozano, Gareca seguía. Y hasta ahorita, hubiéramos tenido una selección paradita. Ahora mira, estamos haciendo experimento.
0: Pero Gareca te dice moría de hambre en esta selección también, ¿o no? No hay mucho material tampoco.
7: Pero no llegó al Mundial.
0: Sí, claro, pero no, tiene mérito, pero no hay mucho ahorita, pues también, ¿no? O sea, que no hay muchos jugadores, ¿no? ¿Quién es?
7: Ahora mire con este entrenador.
0: ¿A qué jugamos con este?
7: A nada. A nada, nada, nada.
0: Maestro, ahí está su regalo acá, mi tío.
6: Apura, llama, apura, que te quedan como 9 carros.
0: Gracias.
6: Rápido.
0: Sí, maestro. Un toque, que estamos ahorita con...

0: Marta Gil, a ver, por acá. A ver, maestra, a ver. No, a está mi tío, ahí está. Llega el tío Orejitas y también llega el tío. También, tía. También Felpudino, está en baja de todo el
1: López. Felpudino,
0: por fuera del carro, también por acá. ¿Qué pasa? Hay niño Batman acá. Bombero, bombero. ¿Qué hacemos con Perú? ¿Cuál es el consejo de Felpudini para Perú, Marta?
2: ¿Sabes qué? ¿Qué podemos hacer de selección? Hay que dar pasto como el venado para que corra.
0: ¿Hay mucho venado en la selección?
2: Claro, por supuesto, también todos son venados.
1: Ahí está, señor, ahí es un faltoso.
0: A ver, su regalo por acá, a ver.
1: Dale,
0: su
1: dale.
0: Por acá, dale, dale uno, dale.
1: Ya está. Ahí gracias está. A Rosita.
0: A ver,
1: sigue,
0: acá,
1: sigue.
0: Por acá.
1: Continúa ya, la cola.
0: ¿Qué tal, Luz, maestro?
1: Hace calor, ¿eh?
0: Bájale de volumen, por favor, a ver, ahí está mi Luz. Mauricio, descansé con mi hermano, ¿cómo están? ¡Maestro!
3: Sí, buenas tardes, buenas tardes. Buenas
0: tardes, maestro. ¿Qué tal, Luca? ¿Qué tal, Luca?
3: Hola, ¿cómo estás?
0: Nombre, nombre, baja de tu volumen.
3: Mercado Martínez.
0: Ahí está, ¿qué tal vos? Este es entusiasta, va para adelante, este vende todo, bájale todo, bájale todo, bájale todo, bájale todo, por favor, a ver, cuéntame, a ver, maestro, bájale todo el volumen, bájale todo, apágame, ahí está, bájale todo el volumen. A ver, cuéntame, ¿qué opinas de Perú? A ver.
3: Puta, selección peruana está pues bajo, por decir, están conociendo a muchachos, también tienen que conocerse y después jugarlo como debe ser. El entrenador, más o menos está bien, el entrenador sabe lo que pasa, los muchachos no están conociendo todavía.
0: Sí, pero no hay mucho material tampoco, ¿no?
3: No hay muchos jugadores, ¿de dónde vamos a sacar también los jugadores? Pues por más que traigan un buen entrenador, así vamos a estar igual.
0: Ahí está, maestro, muchas gracias, ahí está su regalo, por acá, maestro, ahí está. A ver, si encuentra algún parecido por ahí en la producción.
4: Avance, por favor.
0: Ahí está.
1: Vamos, vamos.
0: A ver, por ahí, ahí está.
1: Ahí está.
0: Por acá. Atrás, por acá. A ver.
1: Avance, vamos, avance, vamos, ya, rapidito, chato.
0: Maestro, ¿qué tal? ¿Qué tal? ¿Cómo le va?
4: Ahí, vamos.
0: Nombre.
4: Carlos.
0: Ahí está. Acá dice que se parece a Pedro Garay. Es jugador de cristal, igualito a Pedro Garay, igual. Ahí está. ¿También de cristal también?
4: No.
0: Ah, no, ustedes que es hincha crema. Pero ¿qué hacemos con la selección, Pedro Garay? ¿Qué hacemos?
4: ¿Qué hacer? Mucha fe nomás.
0: Falta un Pedro Garay,
4: pero ya, con mucha fe nomás y dale para adelante nomás.
0: Que siga Menezes.
4: Que siga Menezes.
0: Si ganemos, empatemos o perdamos con Colombia,
4: en algún momento va a explotar esta selección y va a salir adelante.
0: Ahí está.
4: Vamos a ver, con fe.
0: La fe de la gente. Su regalo por acá, a ver, su regalo. Ahí está. Gracias, maestro. Ahí está Pedrito Garay.
1: Muy bien, muchas gracias ya, pero la gente sigue recibiendo sus regalos, ¿ah?
5: Sí,
1: sigan en sintonía. Música de contra el pare. Contra el tráfico.
5: Ajá.
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1: Además,
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9: Nos vamos, compadre, ya sabes.
1: ¿Qué cosa?
9: Si te gusta.
1: Si me gusta.
9: ¡Ah!

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1: 4 y 6.

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2: 4 y 30.

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0: 4:41.
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0: 4:42.

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1: 4 y 57

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0: 6:59.
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0: Y se quede con esta canción, ¿verdad? Porque vamos a cantar Amor Ajeno.
1: ¿Qué canción vamos a cantar? Orquesta me dice.
0: Amor Ajeno.
1: Amor Ajeno.

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1: 5:11.
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2: 5 y 22.

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1: 5:33.

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1: 5 y 55.

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1: 6:15.

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1: 6 y 24.

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1: 6:34.

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1: 6:45.

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